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4: Son las 9:08.
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2: Son las 10 con 9 minutos.
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5: Son las 11 y 14 minutos.
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1: 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Es la 1:11. 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
2: Son las 2:06.
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Son las 3 y 8 minutos. 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
1: 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Son las 4 y 8 minutos. 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
3: 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Son las 5 con 11 minutos.
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1: 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Son las 6:10. 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

Argentina, vamos, vamos. Buen día, buen día, buen día, gente querida de Graffiti, amigos de todos los días, gente que para nosotros es un placer acompañar en esta hermosa mañana que tenemos, fría. Fría, por cierto, en algunos sectores se presenta con leve precipitación, ¿no? Esa llovinita que nos acompañó en algunos lugares durante todo el día, Andresito, toda la madrugada, digo. Y bueno, comenzamos este nuevo día de la mano de la ilusión, de la esperanza, de los corazones. Aguante, corazón, aguante. Porque esta noche va a estar, en la tardecita noche, va a ser, bueno, una realidad, lo que vamos a vivir, que es el fútbol. Y tratar de pasar, por supuesto, ¿no? 7:09, 5 grados, dice la temperatura, el servicio que presta la televisión. Hagamos palma, a ver, vamos. Arriba todos los chicos.

Eso, eso. Aguante, corazón. Dale gas, Andresito, dale gas. Aumentame esa cortinita.

0: Buen día, Andrés, ¿cómo te va? El gusto de saludarte. Buen día, buen día.
1: Hola, Leo.
0: Muchacho
1: audiencia.
0: Argentino.
1: Hola, Leo, audiencia, ¿cómo andas? Buen día para vos, buen día para todos.
0: Bueno.
1: Los oyentes de FM Graffiti.
0: Exactamente, para todos, ¿no? Y cada uno de los oyentes que ya están en la sintonía. Gracias por acompañarnos. Acordate que hoy es un día especial. Hoy tenemos camisetas para regalar, bellísimas. De la pre-match, así se denomina la camiseta.
1: Sí, señor.
0: Esas bonitas que están llenas de colores de la Argentina. Esas rayas, viste, que son como un sol, viste. Espectacular. Así que cuatro con cuatro bingos. Hoy tenemos el menú de la Lindaura. Hoy tenemos la gentileza también de la agencia Lucho, la que paga sobre el pucho. Ahí está, mira, el Cevita, que nos trae a consideración para la gente, para que vean. Gracias, Cevita, buen día, buena jornada. Cuatro camisetas con cuatro bingos, se van juntas, ¿no? Bingo, camiseta.
1: Sí, señor.
0: Mira, ahí está. ¿Qué tal? ¿Quién te va a regalar esto? Solamente Graffiti en la mañana. Por eso nos escuchan, dicen los otros changos, ¿no es cierto?
1: Claro, pues está picón.
0: Por eso nos escuchan, bueno. Mirá, ahí tenés la camiseta, esta era de pre-match, que significa la de calentamiento, lo que los muchachos muestran. Se mostró esta en el primer partido, después no la vi, vi otras.
1: Sí, seguramente, seguramente van
0: porque
1: cambiando.
0: Van cambiando, porque bueno, tienen una...
1: Así la marca vende.
0: Qué bonita que está, ¿no? Bueno, ahí está. Ayer le compré para mi hija también, estaba chota, mi hijita. Con la pre-match esta de la selección argentina. Vos también le llevaste para tus niños, ¿no?
1: Sí, señor, para cada uno.
0: Bueno, para esperar el partido de la mejor manera. Los que están a través de internet en el YouTube, la jungla de YouTube. Miren, acá tengo la camiseta. Chicos, pero tienen que mandar al mensajero de la radio, ¿no? Manden al mensajero de la radio, les pido por favor. Todos los que deseen participar al mensajero de la radio, para que puedan participar. Estaba haciendo una fotito con Andresito para poner el estado de WhatsApp después. A ver. Estamos medio grises, no sé qué pasa, Andrés. Dale. ¿Qué tal, Cartel, todo espectacular. Porque el bingo es el bingo de la Salta Basket, de la edición número 8 de Salta Basket. En la mañana en la cual nos enteramos también que arrasaron las ventas de Boca por internet, ¿no? Esa es la información también. No sé si calculo que habrá más puesta a disposición luego, no sé, ¿no? Pero impresionante, porque viene Boca a jugar a Salta y bueno, están todos los amigos hinchas de Boca. Cuando venga River va a pasar lo mismo, estoy totalmente convencido de ello. Ahí está. Bueno, y la propuesta que tiene Radio Graffiti a través de sus dos frecuencias, gracias a la dirección de la emisora, gracias Alta Basket, que nos permite regalar, obsequiar estas maravillas. Gracias, Gracielita, mi vida. Mirá, estoy tomando el desayuno que nos enviaste en el marco del Día del Locutor, ¿no? Hoy es el Día del Locutor. Feliz día para todos los locutores que conocemos, son muchos, excelentes profesionales en la mayoría de los casos. Y bueno, nosotros con Andresito también haciendo acá nuestro programa de radio, Andrés que me acompaña, así que hoy también es tu día, Andresito, porque locutás. Feliz día, levantemos nuestra...
1: Abrazo, hermano, feliz día
0: nuestra, para vos. Nuestra copita de café con leche que nos mandó acá nuestra querida amiga...
1: Feliz día para vos.
0: Gracielita. Gracias. Vos sabés que es lindo día, ¿no? Porque uno se acuerda siempre de los inicios, de los compañeros, de gente que tuvimos la suerte de conocer, la gente que nos apoyó también, porque convengamos que uno ingresa al medio, o ingresamos en aquella época nosotros debido a que alguien nos presentó, alguien nos dijo, vení, que te va a ir, yo sé que te van a aceptar. Ya les conté yo cómo pasó mi vida, ¿no? Si bien yo había hecho radio en la ciudad de General Güemes, yo ya no estaba haciendo nada de radio. Y bueno, me encontré con mi amiga Elisa Zamora, que le mando un beso grande, no sé, capaz que una de esas me escucha. Elisa es la corresponsal que tiene Cadena 3 en Salta, ¿no? Que cubre los eventos, no sé si también de Jujuy, una cosa por el estilo. Pero ella representa tremendo medio. Y fue compañera de muchos años en el EB9. Así que un beso grande para ella. Y después me acuerdo de Ignacio Esteban, de Ignacio del Cacho Esteban, que me dio una mano enorme también para ingresar a la radio, pero eso fue, mirá, mucho tiempo antes a cuando ingresé, casi 5 años, sino un poco más, que vine a Salta a hacer una prueba de radio, porque bueno, me trajo Ignacio, y me dijeron que sí, Andrés, yo tenía 15 añitos tenía. Y bueno, no pude quedarme porque mi papá me dijo, hijo, no puedo bancar tu estadía allá en los pagos de capital. Le dije, pero papá, yo voy a casa del tío. No, me dijo, yo no quiero molestar a la familia. Él era una persona muy, muy correcta, ¿viste? Mi viejito era así, tenía sus ideas y bueno, por eso han salido los hijos que tiene, ¿no? Gente correcta, gente buena. Y no es que lo alabe yo, sino que la realidad. Cuando hay realidad, realidad, punto, se acabó. Si no, diría, tengo un hito que es medio desviado, ¿viste? Que le gusta afanar. Pero no, mis hermanos son todos gente de maravillosa. Y los sobrinos ni hablar. Así que bueno, pero ese es otro tema. Gracias a todos aquellos que han hecho posible. Y muchas gracias a la radio también, ¿no? Porque si bien uno viene trabajando hace muchísimos años, hace tres, prácticamente tres, ¿no, Andresito? Tres y pico.
1: Sí, señor.
0: Que estamos acá en Graffiti, que Andresito, bueno, también nos propuso y aceptó Juan Carlos, que con Juan Carlos veníamos charlando hace muchos años con Juan. Siempre él me decía, ¿cuándo va a estar en mi radio, Leo? Hasta que un día, bueno, se hizo realidad esto, ¿no? Y muchas gracias. Gracias por el laburo, gracias por permitirnos hacer lo que a nosotros nos gusta. Desarrollar la tarea de locución, en este caso, bueno, conducción. Hacemos por allí un poquitito de periodismo, sin ser periodista, siempre lo aclaramos. Pero bueno, cuando tenemos que entrevistar, entrevistamos. Cuando tenemos que transmitir, transmitimos. Cuando tenemos que hacer escenario, hacemos escenario. En fin, hacemos de todo un poquito. Feliz día para todos los colegas. Muchísimas gracias a Fernando Armonía, al Pelado Núñez, que nos nombran en su radio, Andresito, ¿eh? Así que bueno, es lindo que la gente
1: nos copien la idea.
0: No. Con el Pelado hicimos tantas cosas, mira. Una vuelta me han corrido. Te conté que me corrieron de la bandera radio a mí, ¿no? Me sacaron porque dice que me reía mucho. Me llamó, yo no te reí mucho, no me gusta. Así que te lo saca de ahí, ¿eh? Le digo, pero molesta que sí, te reí sin motivo, ¿eh? Bueno, así que bueno.
1: Ya que está bien, es que no se ríe nunca. Más conocido como probador de payasos.
0: Y me sacó del programa de los domingos era. Bueno, damas y caballeros, 7:18, esa es la hora en la República Argentina. ¡Vamos, vamos, Argentina! ¡Dale gas, Andresito! Palmas, palmas, palmas, palmas, palmas.
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0: Oh, ¡qué hermoso!

0: chicos, manden mensajito, ¿no? Manden mensajito que tenemos nosotros, por supuesto, rehabilitado el teléfono ya. El 3874-669119. 3874-669119, el teléfono de la radio. En este día viernes que estamos cerrando. Y la otra semana va a ser cortita, ¿no es cierto, Andrés?
1: Sí, señor, hasta el miércoles no vamos a estar acá.
0: Hasta el miércoles nomás.
1: Sí, estaba viendo que Argentina, bajo, si llega a pasar de esta ronda, juega el martes a la 1:00 p.m.
0: Martes. ¿Una de la tarde?
1: ¿A esa hora le correspondería el partido?
0: El martes, este martes
1: que viene. El martes
0: 7,
1: sí, señor.
0: ¿Martes 7 ya? ¿A la 1:00 p.m?
1: Sí, señor.
0: ¡Wow! O sea que nosotros vamos a estar hasta las 12 el martes.
1: Sí, sí. Normalmente la previa de la de las transmisiones que tomamos empiezan 2 horas antes. Pero bueno, vamos.
0: Nosotros hacemos una horita.
1: Una horita.
0: Bueno, para que la gente sepa, ¿no? No es que no queramos ir, no digan vago, no digan nada. Che, el martes, entonces el martes 7 podemos ir a Lindaura, pues.
1: A ver el partido ahí.
0: Claro, salimos de acá y nos vamos. O vos tenés cábala.
1: No, yo tengo cábala de no ver el partido en el mismo lugar.
0: Ah, bueno.
1: Me viene al pelo como para ir a otro lado.
0: Sí, yo no tengo cábala, así que, bueno, son cosas mías, viste. O sea, yo respeto todas las cábalas, habidas y por haber. El marido le dijo a la señora, dice, vos sabés bien que tengo que respetar las cábalas. Y él la vio con la novia, dice.
1: Ah. Yo tengo que estar con la misma novia que tiene, 86.
0: Ah, muy bien. 4 grados 2 décimos.
1: ¿Qué será de ella?
0: 4 grados 2 décimos de temperatura, cubierto con neblina, humedad 96%. Va a estar frío, chico, igual, ¿no? Les cuento. Durante todo el fin de semana, la temperatura nos va a requerir cuidados, por favor, les pido, de todo corazón. Che, Gracelita también mandó este montón de golosinas.
1: Sí, señor.
0: Ay, mirá, caramelito de miel, un bombón. ¿Cómo se llama este largo?
1: Es el pico dulce.
0: Pico dulce. Ay, muchas gracias.
1: Hay un helado sabor a pico dulce.
0: No me digas. Mirá qué bárbaro. Bueno, gracias, Gracelita. Y Gloria me dice, Leo, discúlpame, no voy a poder llevarte mi presente porque... Ay, Gloria, por favor. Muchas gracias, acá nos saluda Gloria en la mañana. Feliz día del locutor radial, dice. Gracias por informar, comunicar y entretener. Un abrazo cariñoso, dice nuestra querida y estimada Gloria, ¿no? Bueno, gracias, Gloria querida. Hoy es el cumpleaños Julián Burgos, Andrés.
1: ¿Ah, sí?
0: Sí, cumpleaños Julián. Es que me mandó un audio, a ver, yo lo saludé recién nomás. A ver qué dice Julián.
2: Hola, Leo, gracias, amigo, muchísimas gracias, gracias. Y feliz día del locutor. Feliz día del locutor también para vos. Ya enseguida me voy a vender bingo ahí, así que ahí te voy a estar escuchando. Gracias por el saludo, amigo. Nos bueno. estamos viendo.
0: Feliz cumpleaños, Julián, pásalo bonito. Y ayer me mandó foto, estaba con la mesita de bingos.
1: Sí.
0: En el frío quijaneño. Todo emponchado estaba ahí, che. Pero vendiendo el bingo que ya, chicos, no nos queda mucho tiempo para comprar el bingo, por favor. Ahí frente a la plaza de Campo Quijano, en la entrada del sindicato que está frente a la plaza, ahí se pone en la puerta el señor Julián Burgo a vender bingos. Y el bingo de la camioneta, el bingo que sortea este 5 de julio a partir de las 14:30, ¿verdad, Andresito?
1: Así es, sí, señor.
0: Camionetas espectaculares, Aveiro, Chevrolet, Volkswagen con la Amarok, ¿no? Ford con la Ford Ranger, impresionante. Cada una viene con 15 premios sorpresa que pueden ser electrodomésticos, artículos para el vehículo, qué sé yo, no sé, me imagino, ¿no? Alguna pantalla nueva. Me imagino, qué sé yo, 15 premios. Y todas con plata en efectivo encima. Para que llenes tanque y te vayas. ¿Eh? ¿Qué decís, Andresito?
1: Hermoso. Te llenas el tanque, carga a la familia y te vas y chao. Nos vemos en el Corso.
0: Nos vemos en el Corso, si Dios quiere. Claro que sí. Bueno, dale Argentina, dale.

0: 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No queremos que nadie se quede sin participar. 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Estén atentos, por favor, les pedimos. Estén atentos porque cada camiseta viene con un bingo. Ese bingo te sirve para participar de estos premios maravillosos. El 8º gran bingo del Salta Basket. Así que no te quedes sin la oportunidad. Nombre y final del documento. Importante, importante. No me estés mandando apodo. Soy Belu, soy Tini, soy Pupi. No. No te puedo anotar así. Así que en realidad no anotamos, porque tu mensaje al ingresar, leído o no leído, participa del sorteo porque entra a la computadora. Por eso todos dirigidos al 3874-669119. Ni yo ni Andrés pueden pasar mensaje, nada. Tenés que participar con el teléfono de la radio. El de la radio es 3874-669119. Ahí está, ¿eh? Para que participes. Dale, escuchá. Vamos. Esto. La peposa. No me salía. Pepona iba a decir yo. Es la cumbia peposa.
1: Pepolla.
0: Eso. Vamos. Arriba. Al colegio con ganas. Con la camiseta puesta. La mejor manera de ser buenos hinchas y buena gente en la Argentina es siendo responsable. Así que vamos, al colegio a estudiar. Yo sé que hace frío, pero vamos. Es la única manera de salir adelante. Siendo responsables en el trabajo. Saludamos a la gente que está ingresando a la ciudad de Salta por los distintos accesos. Bienvenidos todos. ¿De dónde venís? ¿De Pichanal? Ah, bueno, espero que pases una buena jornada. Ah, tenés que hacer trámites. Bueno, Dios quiera que te salga todo bonito. ¿Vas al médico? Bueno, bien. Bien por venir a la consulta. Bien por venir a lo que es justamente... Necesito

estamos promocionando por todos los medios, por el estado de WhatsApp, por YouTube, para que te sumes. A ver. Se va 4 camisetas y cada una con un bingo de Salta Basket. La gentileza de Salta Basket, que nos dejó 4 camisetas de las pre-match. La que sirve del calentamiento. Bueno, vamos, sumate con nosotros en la mañana de la radio. ¿Por qué no trajiste tu pre-match, Andresito? ¿La guardaste para más tarde?

0: Huguito dice, buenos días, Leo Andrés, feliz día, Leo, muchas bendiciones. Vamos, Argentina, la LPM, dice Lola. Claro que sí. Ale también nos mandó su videíto de la mañana temprano tomando turno. Buen día, gente de Graffiti, Leo Andrés, acá ya levantado para salir a trabajar. Feliz día del locutor, Leo Andrés, y nos manda su video. Tiene calefacción, pero lo mismo, hace frío, decía Ale, bien tempranito, 3 de la mañana con 23 minutos, ¿no? Mira vos, qué bárbaro. Estos son los argentinos que con su ejemplo de trabajo hacen grande al país, ¿eh?
1: Sí, señor.
0: Mira, todo lleno de escarcha, pero al laburo, loco, como tiene que ser.
1: Obvio.
0: Hay que ser responsables en todo lo que hagamos en nuestra vida. Así que con más ganas, todos los chicos sonriendo al colegio, vamos. Nada, andar diciendo, Pepe, hoy juega la televisión, pero juega la tarde, hijo, anda al colegio. ¿No es cierto? Tener re tiempo. Así que vamos, vamos todos. Uy, mirá, hace frío, decía nuestro amigo.
1: Con guante, mirá.
0: Haciendo el recorrido, ¿no? Bueno, bien ahí, bien por ese ejemplo, Ale, querido. Y a todos los trabajadores que se levantan tempranito, ¿no? Como Ale. Silvita, otra que se levanta tempranito. Y nos mandó un audio, Silvita.
1: A ver qué, Silvita.
0: Hola, Silvi, ¿cómo estamos? ¿Cómo estamos hoy?
2: Leo y Andrés, que tengan un hermoso día. Lleno de bendiciones.
0: Gracias.
2: Besos a mi hermosa hija Emi. Los quiero mucho, mucho, mucho. Feliz día, Leo. Y bueno, Andrés también, porque también participa. Y ay, son excelentes los dos. Les mando un abrazo grande. Pasen la lindo.
0: Bueno, gracias. Hola, hola, Agustina.
3: Hola, hola, Leito. Felicidades.
0: Bueno, muchas gracias, amor. Muchas gracias.
3: Bueno, chaucito.
0: Chao, mi vida. Chao, mi amor. Chao, chao. Ay, Agustina, gracias por llamar. La interferencia porque es llamada telefónica, ¿viste? Y las ondas de la comunicación. Gloria decía, buen día, Leo Andrés, que tengan un excelente viernes y fin de semana. Bendiciones y saludos para todos los oyentes. Un saludo especial para la señora Susanita. Gracias, Gloria. Feliz día para Susanita también, que es locutora en su radio, ¿viste? Allá en Los Pau y con nosotros también en la mañana. Pero tiene su programa de radio ella, ¿no? Y si está al frente de un programa, hace locución.
1: Sí, señor.
0: Exactamente. Como conductora, puede ser. Como comunicadora. En el caso tuyo también, Andrés. Porque estamos comunicando. Al hacer uso del micrófono. Buen día.
1: ¿Puedo aplicar eso a...?
0: ¿A quién?
1: A mi señor.
0: No. Buen día. Dice, feliz día del locutor para ustedes. Dios los bendiga. Por eso el sindicato del locutor ya no es más SAL, ¿viste?
1: Sí, sí.
0: Ahora es SALCO, el Sindicato Argentino de Locutores y Comunicadores. Y ahí ingresan todos aquellos que pueden no ser locutores, habilitados, lo que fuere, pero son comunicadores, hacen el uso del micrófono para comunicar.
1: Yo creo que no hay peor cosa que en tu casa no valoren el laburo que uno hace.
0: Ay, sí. Pero a veces pasa, ¿viste?
1: ¿Qué pasa?
0: Lamentablemente, pues, muchas veces es así, pero la gente reconoce, Andresito. Vamos, vamos.

0: Juancito Domínguez nos saluda. Feliz día del locutor para usted. Dios los bendiga. Le amo, Andresito, por favor, te pido. Augusto bueno, también. Okay. Leer a Augusto, que tiene un mensaje largo ahí.
1: Augusto Linares.
0: Sí, señor.
1: Buen día, Andrés. Antes que nada, feliz día del locutor. Que tengan una excelente jornada y la pasen genial. Bueno, ah, Bebo, gracias. ¿Te acordás que el año pasado habían detenido un vecino por venta de drogas?
0: Sí, señor.
1: Bueno, ayer recuperó la libertad y se terminó la tranquilidad en la cuadra. Y nos deja las tres últimas para participar, nos dice Augusto.
0: Qué bárbaro, ¿no? Qué bárbaro. ¿Por qué los vecinos tendrán que soportar muchas veces, ¿no? Todos estos temas, todas estas cosas. ¿Y cómo así es con ese individuo que encima viene de estar preso, donde lamentablemente la mayoría salen peor a lo que han entrado, ¿no?
1: Sí, sí.
0: Porque es así.
1: Más odio a la sociedad.
0: Todo. Exactamente.
1: Están resentidos adentro.
0: Es algo terrible. Pero bueno, Dios quiera que no, que se recupere ese muchacho, deje de hacer macanas porque también va a volver a ingresar, ¿no? La primera de cambio.
1: ¿Y sí?
0: Te vuelven a buscar, ¿no? Viste que cuando pasan cosas así, suponte si este hombre vende droga, ¿no? Dice, bueno, quedó liberado tal, está en tal parte, y cualquier cosa que pase, de una te van a buscar, ¿no? O sea, cualquier cosa relacionada a una venta, a un tráfico, lo que fuere, y ya la policía viene al toque a buscarte. Tuviste que ver, a ver, habla, y empiezan ahí los muchachos a declarar, ¿no? Porque vos sabés que la delincuencia está relacionada todo contra todo, ¿no? Acá. Es impresionante, pero es cierto. Como ellos mismos saben quiénes son los que manejan, quiénes son los que hurtan, a qué se dedican específicamente. Es como una comunidad, ¿no? Que ellos mismos la realizan y donde las informaciones están siempre a la orden del día. Pero bueno, Augusto, Dios quiera que cambie la situación. No sé, querido amigo. Buen día, chicos, quiero participar del sorteo. Dice acá, soy María Laura Río de General Güemes. Buen viernes para todos, los espero. Y espero que gane Argentina, dice ella. Qué lindo. María, sacame de la duda. ¿Vos escuchás en la ciudad de Güemes? ¿Estás allí con la aplicación? O estás acá en la ciudad, pero sos de Güemes. Contame si se puede. Un beso grande para María. Iri Natalia, mirá la foto que nos mandó Iri Natalia. Muy buen día, chicos. Feliz día del locutor. Que tengan un bello y excelente día. Y manda audio también, Iri Natalia, y fotitos de dos chiquitos hermosos allí, ¿eh?
2: A ver.
3: ¿Qué tal, chicos? Muy buenos días.
0: Buen día.
3: Hoy es cumpleaños de mi príncipe, de mi rey, Samuel Naú. Necesito que me lo salude, por favor.
0: Samuel dijo, ¿no?
3: De 7 años.
1: Creo que sí.
3: Desde ya, muchísimas gracias. Samuel Naú.
0: Samuel Naú está cumpliendo años.

0: Ay, qué hermosa, y la mami mandaba. Ah, es el mismo bebé, nada más que mandó cuando era chiquitito.
1: Y ahora, más grande.
0: Y ahora que está yendo a la escuela, mirá la facha que tiene, ¿no?
1: Parece nosotros.
0: Espectacular. ¿Por qué los chicos van así de prolejitos? Yo tengo fotos, Andrés, que me tomó a mí en el colegio, en la escuela.
1: Sí.
0: No, un desastre. Desastre. Porque jugábamos mucho a la pelota, ¿te acordás que andábamos peloteando todo el tiempo? ¡Qué bárbaro! No, tengo una foto que le gano al Chavo del 8, yo. Feliz día del locutor, dice Karina, manda ahí una tarjetita virtual. Gracias por ser la voz que nos acompaña día a día y por llevar información, entretenimiento y emociones a nuestros oídos. ¡Ay, qué lindo! Feliz día del locutor, nos dice Cari. Buen día, Leo, Andrés, que tengan un excelente día. Mira, ya comenzamos espectacular con este desayuno que nos mandó Gracielita.
1: De 10,
0: calentando nuestras pancitas, la gola, todo.
1: Perfecto.
0: Espectacular.
1: A ver qué dice Claudia, dos audios, Claudia.
0: A ver, escuchamos, Claudita.
2: Hola, Leito, hola, Andrés, ¿cómo están?
1: Bien.
2: Se los escucha hermoso por la 105.1. Espero que tengamos un día maravilloso y que podamos festejar este otro triunfo de nuestra hermosa y sacrificada selección argentina. Un beso grande para ustedes. Participo por todos los premios, menos por lo de la Lindaura, que ya en algún momento llegaré a la Lindaura, un sábado, un domingo, para ir a probar esos exquisitos platos que ustedes les hacen tanta, tanta propaganda. Un beso, un abrazo de oso y participo 043, Claudia del Nacional.
0: ¡Eso, Claudia!
2: ¡Feliz día del locutor!
0: Gracias.
2: Me acordé. Venía pensando en el auto. Feliz día del operador que pasó. Así que, y bueno, y feliz día a ese locutor que ayuda también muchísimo y que juntos se potencian. Así que, hermoso día para ustedes.
0: Ay, gracias, muchas gracias, mi querida Clau. Y gracias por haber confiado en mí también en distintas oportunidades cuando estábamos trabajando juntos allá con ATE, en las grandes cenas. ¡Qué cena de ATE! Y bueno, había que soportarla, Claudita, con todas las instrucciones que te daba Claudia, ¿no?
1: ¿Ah, sí? Oh, bastante intensa, ¿eh?
0: Intensa, sí. No te dejaba detalles librado al azar, ¿viste? Entonces andaba ahí todo, no podía escapar, no podía comer un bocadito de nada. Había una cena, unas islas, ¿viste? Así de bicho de mar, por ejemplo, ¿no? Otra de tacos, de comida mexicana.
1: Sí.
0: Por allá te hacían, qué sé yo, italiana. Pasta, ¿viste? Unas cazuelitas, ¿o no? No podía comer nada con Claudio.
1: No quería, ya. No
0: te
1: cae, no te jabas.
0: No.
1: Qué mala onda, ¿no?
0: Deben extrañar esa cena tan linda que se hacían. Era otro momento, otro tiempo. Después vino la pandemia y bueno, nos arruinó la vida la pandemia en distintos aspectos, ¿no? 7:41, esa es la hora en la República Argentina. Ofelia por acá nos dice, buen día, Leo, Andrés, vamos Argentina, escuchándolos, ya yendo a trabajar, que tengan un excelente día de ustedes, que siempre el Señor los bendiga. Quiero participar del sorteo, deja Ofelia allí, porque tenemos 4 camisetas de las pre-match, la que usa la selección nacional.
1: Sí, señor.
0: Y tenemos 4 bingos, o sea que se va camiseta y bingo.
1: Camiseta.
0: En cada uno de estos grandes premios. Después tenemos la Lindaura, el menú de todos los días, exquisito.
1: Sí.
0: Y tenemos también el sorteo de la agencia Lucho, la que paga sobre el pucho, Andresito.
1: Creo que vamos a dejar de sortear el menú de la Lindaura.
0: Bueno, ¿por qué, Andresito?
1: Hay poca participación, que me queda lejos, entonces no quieren el menú, no regalamos más. Listo.
0: Comamos nosotros.
1: Pues. Claro, para nosotros, listo.
0: Vamos, busquemos y como es tan
1: abundante,
0: te dejo la sopa para vos, por ejemplo.
1: Bueno.
0: Y yo me voy a escoger.
1: Bueno, la sopa y el postre para mí.
0: Dale.
1: Feliz día, por más. Acá tengo un audio primero de Ariel, perdón.
0: Sí.
1: A ver qué dice Ariel.
0: A ver, Arielito.
3: Buen día, Leo. Buen día, Andrés. ¿Soy yo o no está tan frío? Bueno, por la selección hoy me tocó hacer horario corrido de 8 a 6 de la tarde, así que escuchándolo toda la mañana en mi cuartito por las 4 bingo, las 4 camisetas y el six pack de cerveza y un mal de 24, y si puede ir el asa también, me está escuchando.
0: Dale, papito.
1: Y acá dice, feliz día, por más mañana haciéndonos compañía en nuestro trabajo. Ah, entonces estás diciendo que entraste acomodado.
0: ¿Quién dice eso?
1: Ariel, no hace mantar de risa.
0: No, Arielito, no. Pasa que vos antes, Andrés sabe perfectamente muy bien, que vos para ingresar a un medio de comunicación era muy difícil porque te hacían tremendas pruebas, ¿no?
1: Sí, sí.
0: Y los chicos iban hasta 6 meses. Gratis.
1: A mí me hizo entrar a Radio Salta, Salseo.
0: ¿El Ichicho?
1: Él me llevó a Radio Salta y empecé yo a operar ahí. Pero bueno, tuve mucha contra porque...
0: Y es que eran así, era un
1: porque bueno, yo, muy... viste, a mí me decían, tenés que entrar a las 14, yo estaba a la 1. A las 3 estaba en la radio. Che, tenés que quedar, yo me quedaba, tenía problemas. Y claro, eso no gustó mucho en ese ambiente, en ese lugar. Sí, me empezó a hacer la guerra. Gracias.
0: Era de más responsable, ¿eh? Bueno, sí pasan cosas, Andresito, ¿viste? No siempre sos bien recibido en algún lugar, ¿no? A mí también me costó muchísimo. Que no te saluden, que no te den bolilla, que no te... Vos entrabas, ¿viste? Y ni siquiera por ahí te miraban así, ¿viste? Y cambiaban la vista, ¿no? Y vos yo, entonces por ahí no se sentía uno muy bien, que digamos, ¿no? Pero bueno, todo hace también a la convivencia, ¿no? Hasta que después comenzaba a conocer a la gente. No me pasó con todo, por supuesto, no. Porque a la vez también ingresaban otros chicos. Por ejemplo, con Cookie, nosotros tenemos una historia tremenda porque entramos casi igual, ¿viste? En la misma época. Pasamos las mismas cosas, el mismo hambre. ¡Qué hambre que había! Y bueno, era la manera de comenzar. No, nada de acomodo. Pasa que ellos tenían la gentileza, ¿no? Porque vos decís, ¿qué tiene que meterse un Ignacio Esteban en llevar a un chico, ¿no? A la radio. Pero él veía que, bueno, había condiciones y no fue mezquino nunca. Eso es lo bonito también, de encontrarte con gente que no tiene miedo, porque acá es una profesión de muchos celos. Preguntale a Andresito cómo son los escenarios, por ejemplo, para los conductores de escenario. Se matan los conductores de escenario.
1: Todos quieren presentar al artista principal.
0: Pero aparte se encargan de hablar mal del otro. Dicen iniquidades, ¿viste? No, traiga ese, si ese no es locutor. Ese canta nomás. Cosas por el estilo. Yo escuché cada cosa, te digo. Y de gente que después te ve y te dice, Negrito, hace tanto que no te veo, hermano. Y te besan, ¿viste?
1: Eso es Judas.
0: Te sentí Jesucristo, ¿no? Ahí por decir.
1: Beso de Judas.
0: Qué hijo de. Pero bueno, es el ambiente, chicos. Pasa como en todo trabajo también, calculo yo, ¿no? Que por ahí para los que están bien acomodados y de pronto encuentran a alguien que dice, che, este es bueno, hay peligro con este. Entonces comienzan a hacer un trabajo de esa naturaleza. Pues así te pasó a vos, por ejemplo. Te vieron responsable, que trabajás bien, que decís sí a todo. Entonces, bueno, dice, no, este no nos conviene, hay que sacar, ¿entendés? Así pasa.
1: Así es.
0: Y lamentablemente ocurre así. 7.46, 5 grados la temperatura en la capital de Salta. Vamos todo el mundo. Hoy todo de celeste y blanco. Hoy el cielo, imagínatelo, es celeste.

0: Viste que Jujuy inauguró el Centro Cultural Lola Mora en el barrio Alto La Viña.
1: Sí.
0: ¿No? Y Salta, que tanto discutió que Lola no es tucumana, es salteña, porque nació en el Tala. ¿No es cierto? La señora Lola Mora, una mujer maravillosa. Su arte está en todo el mundo. Pero Salta tiene algo con el nombre Lola, no, Lola Mora. ¿Algún centro cultural, algo?
1: Que yo sepa, no. Es más, dice que...
0: Mirá, Jujuy lo tiene.
1: Recuperaron, estaba escuchando el otro día, que recuperaron obras de Lola Mora que estaban abandonadas.
0: Mirá, digamos, vos.
1: Hicieron, las restauraron a las obras y están ahí. En ese...
0: Qué bárbaro, ¿no? Esta mujer que sus obras, su arte están en distintas partes del mundo. ¿Mm? Bueno, Jujuy inauguró el Centro Cultural Lola Mora en el barrio Alto La Viña y las imágenes muestran un edificio precioso. ¿Qué crees que te diga?
1: Autosustentado, tengo entendido, con paneles solares y todo ese tipo de cosas.
0: Precioso, precioso. ¿Mm? Bueno, mi suegro me contó, dice, yo no sé, vos fuiste a Perico, no sé.
1: Sí.
0: Siguen haciendo, ¿no? El tema de la autopista.
1: Sí, siguen trabajando.
0: Dice que está espectacular. Jujuy es así, me dice. ¿Mm? ¿Y nosotros? ¿Qué nos pasa?
1: No, nosotros, lo traemos Boca y River, pues.
0: ¿Qué te pasa? 7:49, 7:49. Vamos. Buen día, señor Leo Andrés. Vamos, Argentina, escuchándolos y yendo a trabajar. Que tenga un excelente día. Dice acá, creo que ya leía a Ofelia. Bueno, paso a otro mensajito. Son tantos ya, Andresito.
1: Bueno, perdón, Leo y Andrés. Mm. Dice acá, hola, Leo Andrés, aquí presente como todos los días. Soy Marcelo, participo. Vamos a Argentina, nos manda una foto ahí con creo que son unas facturitas.
0: Ah,
1: perdón, Leo Andrés, felicidad y que Dios lo bendiga de la voz y del buen humor, que día a día nos acompaña en nuestra labor, nos dice el amigo. Sí, son facturitas que mandó.
0: Bueno, muchas gracias.
1: Pero Marcelo.
0: Marcelito querido.
1: Sí.
0: Nada de pedir perdón, Marcelo, está todo bien, no hay ningún inconveniente. Buen día, muchachos, hoy motivado, ni el frío nos para. Qué viernes, muy feliz viernes, Daniel, que deja las finales por los premios, menos por el menú. Hoy, matambrito al verdeo y pizza. ¿Ese es para la tardecita? ¿Para el momento del partido? ¿O vas a comer eso al mediodía? ¿Vos qué recomendás, Andrés? Tranqui.
1: Ah, tomar, hacer una picadita.
0: No hay que comer, no hay que cenar, no hay que nada, porque...
1: No, una picadita, ¿me entendés? Qué sé yo, un pedacito de jamoncito, quesito, aceitunita, así, papita frita.
0: Bien.
1: Con una cervecita, una gaseosa, lo que sea, mirando el partido. Una vez que se termina el partido, ahí comes.
0: Ahí comes, ¿no? Claro. Total, es viernes, mañana es sábado, bien, no trabajar, no hacer nada. Y después nos espera, por lo menos a nosotros, una semana un poco más cortita.
1: Sí, señor. ¿Mm? Donde Argentina va a estar jugando, si llega a pasar, el día martes.
0: El día martes.
1: Sí, señor.
0: Bueno.
1: Y después va a jugar, si llega a pasar, el día sábado.
0: Uh-huh.
1: Feliz del locutor, aquí yendo a trabajar. ¡Vamos, Argentina! Quiero participar por los sorteos. Soy Leila.
0: Ay, Leila querida. Dúo Dinámico participa por el sorteo, dice Cristina. Cristina, lo que nos dijo ayer. Bueno, buen día, Leo. Por la camiseta y el bingo,
1: no
0: dice.
1: No me acuerdo, no me acuerdo, que me levante y me voy. Aquí Graciela nos manda, dice, una tarjetita virtual. Mm. Que tu día comience con una sonrisa en tu rostro, una canción en tu corazón y alegría en tu alma. Y acá también nos manda una foto que dice, saludos a los locutores y locutoras en su día, muchas felicidades. Buen día, Leito, buen día, Andresito. ¿Cómo están, chicos? ¿Lindos? Yo muy bien, ya trabajando para poder ganar 5 millones. Feliz día, locutores, el mejor, Leo Tejerini, para Andresito. Muchos éxitos, chicos. Mi cariño es a todos y a todas. Abrazo, besito, los quiero mucho. Espero que siempre se acuerden de mí cuando no le escriba, a ver si me quieren. ¿No? Besito, hace mucho frío.
0: Mi vida, ¿cómo que no te vamos a querer? Nicolás, mira, Nico no está agendado. ¿Sos nuevo, Nico, en la audiencia? Nicolás Cancelare, que deja las finales. Está helado, dice. Buenos días, grafitero, feliz día del locutor. Escucho todos los días, dice Nico, ¿eh? Muchas gracias, Nico, ya estás. Chicos, todos los mensajes leídos o no leídos,
1: sí, señor,
0: participan cuando hagamos el sorteo, porque no hace cosa que a las 10:30 se nos ocurra regalar una camiseta y un
1: exactamente,
0: bingo, ¿no?
1: Exactamente, exactamente. Así que atento, ¿no?
0: Atentos. ¿Mm?
1: Acá Marco Domínguez nos manda una tarjetita virtual que dice: ser locutor es el poder expresar con una palabra un consejo, dar ánimos a través del micrófono, hacer llorar con una interpretación o sacar una carcajada con una frase. ¡Feliz día! Buen día, Leo, Andrés. Les deseo muy feliz de día del locutor. Son un dúo maravilloso. Siempre contagian su alegría a toda su audiencia de Activate. Felicidades, saludos y abrazos radial. Voy por todos los sorteos, Marcos Domínguez, y nos deja las tres últimas.
0: Bueno, gracias, Marco. Leo los mensajitos que me llegan a mi teléfono, a mi número. Marcelita me dice: buen día, señor Leo, feliz día del locutor, que siga siendo esa persona que transmite alegría a sus oyentes. Dios me lo bendiga, dice ahí. Gracias, gracias. Martín de Chicuana: hola, Leito, Andresito, feliz día del locutor, changos. Abrazo grande desde Chicuana, y nos manda las pelotas del Mundial, un abrazo, y la camiseta de la selección argentina y la bandera también. Marcelo Tarcalla dice: buenos días, Leo, Andrés, feliz viernes y feliz día del locutor, espero que pasen un excelente día inolvidable. Un gran abrazo, saludos a mi hija Camila Tarcalla y a Cuki Gramajo, un amigo de la infancia que tuvimos todos de la época nuestra, la generación de oro. Y vamos a Argentina que ganamos, dice Marcelito, ¿eh? Por acá, perdón, Gloria me dice: feliz cumpleaños para Julián. Bien, perfecto. Mirá, Alejandrita Aguantay nos saluda. Leo, querido, feliz día del locutor. Es un placer trabajar contigo. Un gran locutor, siempre caballero y con excelente disposición. ¿Eh? Bueno, qué lindo. Un gran saludo para ti, mi querida amiga locutora. ¿Eh? Gran locutora, Alejandra Aguantay. 7:54, Andrés.
1: Tengo un audio de Mario Coyque. A ver qué dice Mario. A ver qué dice Mario.
2: Hola, muy buenos días, señores, muy buenos días, feliz día del locutor para ambos, para mí los dos son locutores, son la alegría, como digo siempre, para grandes y chicos. Gracias, pásenla lindo, hermanos, sanamente y en familia. Bueno, Mario, el taxista te habla, che, terminación mía, 403, participo por todos los sorteos que hay hoy. Bueno, tranquilo, tranquilo, hoy ganamos y vamos a Argentina todavía, vamos, carajo.
0: Gracias, gracias, Marito querido, gracias, papito. Siempre esas palabras tan bonitas, ¿no? Bueno, Ale, feliz día, en serio, te mando un beso grande. Qué locutora, qué linda voz que tiene esta chica. Roberto dice: muy buenos días, Leonardo Tejerino, feliz día del locutor, espero la pase de 10 y con un triunfo más que de nuestra selección, Argentina. Gracias, amigo querido, muchas gracias, amigo, de todo corazón, un gran abrazo. Mi hijita Macarena me está mandando un saludo, feliz día del pa, te amamos, pa, me dice ella.
3: Feliz día del locutor, bebo, que la pasen bien, te queda mucho.
0: Ay, mi nieta, muchas gracias, bueno, voy a responder rápidamente acá a mi querida hija, Macarena, otra licenciada que tengo ahí en la comunicación, pero que no trabaja. Mi hijita, me acuerdo, viste que locución en la carrera de la comunicación social, locución es una materia. No estudias para locutor nacional. Estudias la carrera de comunicación social, que dentro de la comunicación social está la materia locución, ¿no? Y hay un montón de locutores nacionales recibidos, por supuesto, de la Universidad Católica, de la Universidad Nacional de Salta, también, que tiene la misma carrera, ¿no? Bueno, mi hijita estudió en la Universidad Católica y ella hizo, porque le tomaba el examen, ¿viste? Podía creer que me la echaron a mi hijita, no sé cómo lloraba. Lloraba un montón, mi querida hijita. Y yo le dije, bueno, dije, ya está, no pasa nada, ¿no? Pero ella quería ser locutora también. Mi vida, le mando un beso enorme a mi chiquita. Sabe que yo la amo con todo el corazón. 7:57 minutos, la hora en la República Argentina.
1: Buen día, Levi, Andrés, feliz día del locutor. Vamos, Argentina, nos dice Sergio.
0: Dale, Andresito.
1: Rubén dice: buen día, Levi, Andrés, voy por las camisetas y los bingos. Rubén, feliz día del locutor. Aguanta Argentina, buen fin de semana, amigos, nos dice Rubén. Y el otro Rubén, el tagadito Rubén, dice, buen día, amigos. Doy mi presente diario deseándoles bendiciones y que sea un hermoso fin de semana. Dejo mis últimas. Sumé Balcázar para los sorteos, menos por el menú. Saludos.
0: Feliz día del locutor para vos y para mi esposa Alejandra Guantay. Son excelentes. Quiero participar por los sorteos. Esteban Alfaro, soy camionero y siempre nos escucha. Mirá.
1: Mira vos.
0: Ahí está el esposo de Alejandrita.
1: Está muy bien. Un abrazo grande para él. Hola, Leito. Andresito, ya trabajando. Bendiciones para participar, Martín. Y nos deja las últimas.
0: Bien, perfecto. Hola, Leo, Andrés, feliz día. Quiero participar, dice Walter, del Sanatorio El Carmen. Hola, Walter, querido, estás participando, hermano.
1: Buenos días, Leo y Andrés, feliz día del locutor. Participo por el sorteo. Arnaldo, aquí con Angelito, directo al colegio, nos dice Arnaldo Lamas.
0: Qué lindo, vamos al colegio. Buen día, chicos, feliz día del locutor, que tengan un bello día. Para participar por los premios, Marianela. ¡Vamos, Argentina!, dice Mari, ¿eh?
1: Acá Francisca dice, buen día, Leo y Andrés, feliz día del locutor, y también a Señor Susanita, que Dios y la Virgen les den muchas bendiciones y buena salud, que tengamos un locutor por mucho tiempo. Gracias por divertirnos todas las mañanas, ya que somos dos locos en casa. Los queremos muchísimo. ¡Vamos, Argentina! Participo por el sorteo. Espero ganarme la camiseta. Mis últimas son... Saluditos y besitos. Nos dijo Francisca.
0: Bueno, y acá Marce dice... Buen día, Leo, Andrés. Aquí trabajando todo el día. Hoy que sea un lindo día. Aguanta Argentina. Y nos manda un audio también, Marce, Andresito.
4: Buen día, Leo y Andrés. Aquí llegando a trabajar, porque ya entro un poquito más tarde. Bueno, yo primero deseo un feliz día a los dos. Son lo que transmiten es buena onda, buenas energías, la sonrisa de Leo, las ocurrencias de Andrés. Yo, mire, contenta de haberlo conocido por medio de la radio. Algún día se va a dar de que nos conozcamos en septiembre, capaz que se haga ese encuentro de todo lo que lo escuchamos. Así que yo les deseo lo mejor a ustedes y que sigan así, que Dios me los bendiga. Marce 767 por el sorteo. Hoy trabajando todo el día, a la tarde lo escucho, señor Leo.
1: Bueno, acá Rosana Rocha dice, nos manda una tarjetita virtual. ¿A quienes con su voz transmiten emociones, historia e informa? Feliz día del locutor. Buen día, chicos, que tengan un feliz día, súper bendecido, feliz día del locutor, hermosa profesión. Gracias por ser nuestra compañía en las mañanas y sacarnos una sonrisa, y muchas veces son nuestros pañuelos de lágrimas, ya que nos dejan compartir anécdotas, sentimientos y cosas de nuestras vidas. Excelente jornada para todos. Para participar, soy Rosana y nos deja las tres últimas.
0: Bueno, muchísimas gracias. Acá Seba también, de los Pagos de Campo Quijano, me saluda. Feliz día en tu día, Leo. Anoche

0: muy ansiosas por el partido de hoy. Vamos Argentina, arriba grafiteros, quiero participar por la camiseta de mi Argentina. Querida, soy Adriana y nos dejan las tres últimas.
1: Bueno, Ofelia, mi querida amiga Ofelia, que siempre va a ella donde nos presentamos cuando cantamos. Ella es trabajadora de la sanidad. Me saluda en la mañana. Gracias, Ofelia. Te mando un beso grande, grande, de todo corazón. Muchísimas gracias.
0: Buen día, señor Leo y Andrés. Feliz día para ustedes. Dios los bendiga siempre. Éxitos. Participo. Muchas gracias por el menú. No.
1: Bueno, y María Sarabia nos está mandando allí una imagen nuestra, parece, ¿no? Feliz día, locutor. Dios lo bendiga. Buen día, chicos, para participar por los bingos de Salta Basket. Soy María, de Jarafinales. Aguante, hermoso comienzo de programa. Hace un Boca y Juventud.
0: No me simpatizas.
1: Justo tus dos equipos,
0: claro,
1: mirá.
0: Claro, no,
1: ¿Qué dice Gaby?
2: Hola Leo, buen día Leo, Andrés, feliz día del locutor.
3: Feliz día Leo.
4: Feliz día del locutor.
2: Uy, qué acá hermoso. Tomando un cafecito ya por llevar la peca a la escuela. Vamos a participar por todo. Tengan un bendecido y un buen día y vamos a la selección. Vamos a mi Argentina querida, que sí se puede. Abrazo grande, bendiciones.
1: Muchas buen gracias, muchas gracias.
2: Hoy tenemos suerte esta vueltita con esa compu. Hace planilla. Un chistecito, André, y ya me loco mato. Nos vemos. Ya mando un mensajito más tarde.
1: Bueno, qué lindo, de toda la familia gritando ahí, feliz día del locutor, André, ¿viste? ¿Escuchaste?
0: Sí, señor.
1: Qué bonito, bueno, muchísimas gracias de todo corazón.
0: Tengo un audio de Sergio Elmer.
1: A ver, lo escuchamos.
5: Hola, Leonardo Tejetina, Andresito, buen día. Feliz día del locutor, Leonardo Tejetina, que la pase lindo, amigo. Sos un excelente locutor, una excelente persona. Voy el Andresito. Bueno, el Andresito también, ¿no? Locutor, porque hace de claro, todo un poco en la radio, ¿no?
1: Sí, señor.
5: Bueno, amigo, que tengan un excelente día, una excelente jornada, que termine bien, que te den... Cuimba, dijo. Que te vive mucho y que tengan un buen asado. A ver, escuche, a ver si está escuchando el gerente de la radio, ¿no? Un buen asado para los dos locutores que tiene ahí. Bueno, amigo, saludo a todos los grafiteros, a las señoras.

0: Abrazo grande, y se estaremos comunicando durante el trayecto de la mañana, angelito Dios. ¡Mira, pero carajo!
1: So.
2: ¡Pacharaco!
1: ¿Por qué pone el grillito por el asado, Andresito?
3: No, es justo silencio.
1: Ah, yo pensaba que era porque no aparecía. Pero ¿quién te dice si no, más tardecito? Ya vinimos y había empanada en la mesa. No sé, ¿quién dejó eso?
3: No, desconozco.
1: Al que corresponda. Chicos, no están en su casa, ¿no? Si en su casa tienen la mala costumbre de dejar comida, dejar los platos sucios, lo que fuere, este es una radio, y este es un lugar de trabajo, y no hay que dejar comida como si fuera cualquier lugar, ¿no? No sé quién fue, no sé quién corresponda, pero si venimos nosotros a la mañana, no podemos venir a encontrar empanadas acá, tiradas o ni siquiera envuelta, ¿viste? Porque si deja envueltito, es decir, para que coma alguien después, la caliente en sus casas.
3: Claro.
1: Pero no así como dejaron, ¿eh? Eso es una inconducta. Sean más respetuosos. Acá se trabaja de manera respetuosa. Y si no están en condiciones, chicos, si van a comenzar así tan mal, directamente estaría bueno que busquen otro espacio. No se puede hacer cosas, Andresito, por hacer nada más. Alguien tiene que decírselos. 8:06 la hora en la República Argentina.
3: Sí, acá Sergio dice, nos manda un audio y después nos dice: feliz día del locutor, gracias por transmitir, por informar, por alegrar. Un abrazo, muchachos, y el audio de Sergio.
1: A ver.
4: Buen día, Leo, buen día, Andrés, ¿qué están, hermanos? ¿Cómo andan? Feliz viernes para ustedes. Ustedes saben que yo ya ando en la calle desde temprano y se ve un gran entusiasmo por el partido, ¿no? Una gran expectativa. Ya hay gente con la camiseta argentina, ya cruzo vehículos con la bandera argentina, así que ya creo que están todos en modo mundial preparados.

0: todos para esta tarde. Qué lindo, ¿no? Ojalá que nos vaya re bien. Hace frío. Y bueno, Andresito, yo me acuerdo que cuando era chico había una canción, no sé de qué mundial habría sido, porque la verdad no recuerdo, pero me acuerdo la canción de cuando yo era pequeño, que era empezaba un tamborcito así, decía Argentina, arriba la Argentina, Argentina, figura del mundial. No me acuerdo muy bien, pero mirá, desde ese entonces tengo el recuerdo. ¿Existe una así, perdón, vos que sos el capo de la música?
1: Bueno, gracias, estimado amigo. Sí, existe. Justo Andresito, mirá, tuvo que hacer una diligencia. Sí, ¿te acordás de ese tema? Te piden Argentina, arriba la Argentina, pa, patrona del mundial. Creo que era para el 78 esa, si no me equivoco. Del mundial 78, mirá vos. Bueno, yo era chiquitito. Andrés también, éramos niños,
2: sí, señor,
1: en aquella época. Gracias.
2: Sexto grado.
1: Estimado amigo. Por acá, Alemán Ismael, ¿sí? ¿Así es? Si no me equivoco. Ismael, a ver, lo escuchamos al amigo Remisero también.
3: Entre tú y yo, ¿cómo avanzar?
4: Hola, buen día, Leo y Andrés. Que tengan un viernes hermoso y que gane hoy la Argentina. Que gane hoy la Argentina, estamos todos contentos.
1: Bueno.
4: Quiero participar de los sorteos y siempre participo por el menú. Soy Ismael 220. Que tengan un lindo viernes. Y no está tan frío. Gracias.
1: Bueno, muchísimas gracias, Ismael, te mando un abrazo grande. Sí, parecería que no está tan frío, ¿no? Pero o nos estamos acostumbrando tal vez también ya a esta temperatura, ¿viste? Porque los primeros fríos son los que te marcan, ¿no? A fuego. Voy a actualizar los datos del tiempo para que podamos tener acá la televisión. Nos sigue marcando 5 grados. El Servicio Meteorológico Nacional para Salta anuncia 4 grados de temperatura. O sea que sí está frío, chicos. Sí está frío. Pero bueno, cielo cubierto, tal vez no haya viento en superficie porque tampoco hay sensación térmica. Entonces, eso hace que notemos que no está tan agresivo el tema, ¿no? Pero está frío. 4 graditos nada más. Humedad 92%. La visibilidad 12 kilómetros, vientos en calma, justamente, por eso es que no sentimos tanto frío, y cubierto con neblina el cielo sobre la capital de Salta, en esta hermosa República Argentina. Labu nos manda mensajito, pero Miguelito también decía, hola, buen día, Leo, Andrés, feliz día del locutor para los dos, yo fritando unas albóndigas para llevarle para mi hijo Franco, que van a compartir en su colegio.
2: Muy bien.
1: Bien.
2: Ah, que la buenice el audio.
1: Hace la rica, ¿eh?
5: Buen día. Hola, Andrés. Hola, Leito. Feliz día del locutor.
1: Bueno, gracias.
5: Que siga esa gola mirándose.
1: Ahí estamos. Mal, sí, hoy día.
5: Yo acá dejando mi presente. Hoy Oli no tiene clase, así que estoy esperando a que se despierte, me la llevo al trabajo, porque no hay quien se quede con ella, así que me la tengo que llevar. La mamá no la puede llevar a su trabajo. Bueno, quiero desearle un feliz viernes y vamos a Argentina todavía. Voy a anotarlo a mi hermano Fernando. Fernando, 329. Menos el menú.
1: Bueno, perfecto. Bebo, cuando termino mi turno, dice Augusto Linares, siempre paso por el centro y ayer vi muchos comercios con carteles que decían viernes 3, atención, horario corrido en apoyo a nuestra selección, dice Augusto, ¿no? Sí, sí, chicos, sí, sí. El mercado también, el mercadito popular San Martín, el que está en el pasaje también, van a trabajar con este sistema de horarios. Así que bueno, todo el mundo ya sabe, la información está dada y no pretendan encontrar algo abierto a las 7 de la tarde. Tampoco sean tan contras, ¿no? Porque no te puede gustar el fútbol. Hay mucha gente que no le gusta. Conocimos gente que ni sentimiento a la selección. Porque dice, bueno, me gusta el fútbol. Y bueno, todos no somos iguales. Hay una gran mayoría que sí y hay gente que no. Pero bueno, después... No digan que no encontraron abierto tal lugar, tal cosa, porque ya la información está dada y fue una determinación que han tomado hace días ya, ¿no? Desde la Cámara de Comercio sugerieron y los comercios hicieron caso. Ese es.

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1: 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Si no, no sorteo más.
0: Sencillo. 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
0: Bien, perfecto.

0: Muy bien, espectacular. El profe Vera nos manda dos audios y después nos dice a ustedes que con su voz nos envuelven en un abrazo invisible. Gracias por hacer que cada mensaje resuene con amor y pasión. Son faros de luz en días grises y voces que nos acompañan en el silencio. Oh, ¡qué profundidad, profe!
1: Más profundo que zanja de...
2: Hola Leo, hola Andrés, feliz día del locutor. Suena el teléfono y dice, hola habladora, vos será, no, Andora está hablando. Había un pececito que quería ser locutor, el operador le dijo, estamos en el aire y el pececito se murió.

0: Gracias, profe. Gracias, gracias, gracias. Juancito Caña, que también nos manda audio, Andresito, y nos manda el gauchito de la selección del 78. Y la bandera también en un sticker. ¿Qué dice el audio?
1: Buen día, muchachos, buen día, ¿cómo están? Buen día, Leo, buen día para todos. Quiero participar por los sorteos. Soy Juan 747. Menos para el almuerzo porque me queda lejos. Aguanta Argentina.
0: Bueno, perfecto. Buen día, Leo, Andrés, que sea un lindo día. Saludo para todos los grafiteros. Feliz día del locutor, Leo. Para participar de los premios, dice Miguel, que ya está escuchándonos en el auto, haciendo Uber.
2: Bueno, tengo dos audios, Tito.
3: Hola, Leito. Hola, Andresito. Feliz día, muchachos. Día del locutor. Que pasen un hermoso día. Y todas las felicitaciones que le manda se lo merecen porque son dos tipazos, dos potencias son ustedes, candidato a ganar el mundial de periodismo. Los felicito y la Virgencita de Guachana los bendiga. Y muchas gracias por su amistad y a seguir adelante, Leito y Andresito. Nos vemos, un abrazo. Quiero participar también del sorteo. Roberto 331, Tito, el pescador.
0: El abuelito.
3: Y para esta noche, para ir picoteando esta tarde, para ver el Argentina campeón, un sanchito de perniche con papa frita y una cervecita negra con una Coca-Cola.
0: Ah, mira vos. Qué nivel, ¿no, Tito? Bien, ¿no?
2: Me acuerdo cuando era chico, hacía 12 años, lo máximo que llegaba, que por ahí tu papá te convidaba, me acuerdo que era la cerveza negra con Coca-Cola. Que te daba para que probé un sorbito, ¿viste? Y quedaba muy parecido a lo que era la malta. La malta era, tenía un gusto muy parecido a la cerveza negra con la Coca-Cola. Si tomaste malta, pero...
0: Yes. Bueno, perfecto. No viene más esa cerveza, ¿no?
2: La malta, sí, sí, sí.
0: ¿Sí? Sí. Esa que tomaban las chicas cuando parían.
2: Dice que era bueno para justamente para aumentar la leche. Leche en los chichis.
0: Exactamente. Hola, buen día, Leo, Andrés. Acá tratando de salir de la cama. Está frío. Les deseo un lindo viernes. Quería desearle un feliz día del locutor para los dos. Son locutores más amorosos y más copados, ¿eh? Se merecen todo lo mejor, ¿eh? Que disfruten su día. Los queremos por ser como son, unos genios. Los admiro por ser personas de gran corazón y acompañarnos cada mañana con sus risas, sus locuras, que nos hacen feliz y cada día. Besos, abrazos de Sara e Inés. Sus voces serán siempre parte de nuestras vidas.
2: Dice, hola, bien.
0: Sara, mira qué hermoso mensaje.
2: ¿Qué tal?
0: Bueno, muchas gracias. Muchas gracias de todo corazón.
2: Ustedes tienen que hacer acá hacer nota, ¿no? Para que lo tengan en cuenta, ¿no? Claro, podemos hacer una.
0: Enviarla a la radio,
2: decís. Claro, vos. Tenemos que hacer una nota y que todos los oyentes pasen a firmar.
0: Bueno.
2: ¿Sabes? Tengo un audio de José Bustos.
0: ¿Lo escuchamos, Josécito?
2: Dos audios.
4: Hola, Leo. Hola, Andrés. Feliz día del locutor. Acá yendo a la trabajación. Y estamos acá en zona sudeste, nubladito, fresco. Pero bueno, hay que arrancar la mañana. Che, Leito, ¿ya sí te empezó a adobar o nada? Oh. ¿O le has dicho que no querías mazamorra?
0: No, comí.
4: Como siempre, participando José 372, aunque no haya nada para sortear.
0: Ayer comí mazamorrita. Hacía mucho que no comía mazamorra. Qué rica la mazamorra. Y con lo fácil que es hacer la mazamorra, ¿no? Porque si fuera... ¡ay!
2: ¿Con leche o sin leche?
0: No, así nomás. Vos sabés que me encantó. Muy rico. Y según nuestro amigo, dice que me están preparando, dice, ¿no? Te están adobando. ¡Qué cosa seria! Bueno, Lau, de Agencia Lucho, la que paga sobre el pucho, me dice acá, estos son los resultados de la tómbola del día de ayer. A ver, busco por acá, del 2 de julio, tiene razón. En la matutina, ayer, apareció el 1514.
2: 14, el borracho.
0: Borracho.
2: Ya. Hablando de, ¿qué estamos hablando ayer? De los bohemios.
0: Claro. En la vespertina, el 2650, Andresito.
2: 50.
0: Pam.
2: Pam.
0: ¿Mm?
2: Pan casero.
0: En el extra, 5450. Money, dinero. ¿Mm? En la nocturna, el 9784. Iglesia. Y en la revancha, el 5636. Accidente. ¿Mm? Desgracia. Oh. Bueno, gracias, Agencia Lucho, la que paga sobre el pucho. Y nos invita a jugar. Vayan a jugar, vayan a jugar. Que están lindos los premios. Sigamos con los mensajitos, Andresito, por favor.
2: Bueno, muy bien, acá tengo un mensaje que llega, que dice: buenos días, grafitero, feliz día de locutor, lo escucho todos los días. Soy Nico Cancelare, está helado. Para participar, y nos deja las tres últimas.
0: Bueno, perfecto.
2: Alfred dice: para participar, quiero la remera. Alfredo nos dice y nos deja el número.
0: Grande, grande, grande. Rodrigo, que nos saludaba por el Día del Locutor, dice: hace un año más o menos que los escucho todos los días, desde el año pasado, agosto, que renuncié a mi trabajo y empecé a hacer Uber, los enganché y de ahí no cambié más la radio. Es un año que no gano nada. Dice: ojalá hoy sea mi día, dice Rodrigo. Bueno, hermano querido,
2: abrazo.
0: Un abrazo grande.
2: Acá Hugo nos manda una foto, dice: feliz Día del Locutor. Buen día, gente, feliz día. Leo, querido, me gustaría participar por los sorteos, excepto por el menú. Mi nombre es Hugo, mis tres últimas son tanto buena y helada mañana, ¿no dice?
0: Ah, muy bien, muy bien. El padre Sergio Chau, que mandó un audio. A ver, lo escucho al curita querido.
5: Hola, Leo, buen día. Paso a desearte un feliz día del locutor. Que Dios bendiga tu voz, tus gargantas, tus pulmones, tu herramienta de trabajo. Que bendiga el secuaz ese que tenía ahí de compañero. Y que, bueno, la locución con calidad, con una buena dicción, esa locución que educa y que forma, nunca se acabe. Que Dios te bendiga mucho. Y vos, que sos locutor, si podés responderme: los morochos, esta noche, ¿por quién hinchamos? ¿Por argentino o Cabo Verde?
0: No, por Argentina, Argentina. También tenemos muchos morochos, yo soy parte de ellos, ¿no? Así que bueno, vamos a Argentina con todos los morochos. Feliz día del locutor, amigo, me dice Luisito, mi compadre y vecino. Un abrazo grande, Luis, muchas gracias. Muchas gracias, a todos los amigos.
2: Buen día, Andrés y Leo, gran familia, señor Susanita y grupo de amigas. Aquí estamos iniciando una nueva jornada. Felices del locutor, nos dice Lucarina.
0: Bueno, y Javo, que nos manda audio, ¿verdad?
2: Primero dice: buen día, hoy es viernes, día del locutor, juega la selección. Nadie me gorrea, creo. Viva la vida. Un buen fin de semana para ustedes. Participo por todo, menos por el menú. Gracias. Alegran la mañana. Mucha gente, Javier. Y nos manda un audio.
0: Gracias, Javi.
6: Buen día, Leo, Andrés. Feliz día del locutor. Qué bozarrón que tiene, ¿no? Espectacular, la verdad. Me encanta. Me divierto muchísimo con ustedes. Yo laburo con el auto, así que los escucho toda la mañana. Hasta las 2 de la tarde estoy en el auto, así que a veces también de noche, a toda hora le metemos. Les quería comentar que en algún momento hice comunicación social. Me gustaba mucho la parte de radio, mucho. Y bueno, en algún momento hice pasantías en una radio con un locutor un poco egocéntrico. Muy egocéntrico, la verdad que me cae muy mal. No voy a decir, por supuesto, el nombre.
2: Pollo.
6: No tuve una buena experiencia, pero al mismo tiempo sí, porque estuvo genial hacer radio.
0: Mandá el nombre.
6: Cómo se manejan. Es muy lindo la radio. Me encantaría. Me hubiera encantado ser locutor. Así que bueno, le mando un abrazo. Y que sea un excelente viernes. Y bueno, vamos a la selección, papá.
2: Comentando el nombre nosotros, sí. No vamos a decir nada, no, al aire.
0: Te prometemos que
2: de
0: no.
2: Chuma nomás que somos, ¿no?
0: Sí, te prometemos que no lo mandamos al aire.
2: Sino pero, para mí es Leo.
0: Pero queremos saber. Ah,
2: para mí es Leo.
0: Che, pero lo estoy escuchando a Javo. Sí. Linda voz tiene Javo, ¿eh? Linda voz, ¿eh? Así que bueno, Javo. Yo que vos volvería.
2: Claro.
0: ¿Mm?
2: Oh, te imaginas manejando el Uber.
0: Claro.
2: Buenos días. ¿A dónde la llevo?
0: Sí. Oh. ¿De cuánto es la tarifa?
2: No. Ah. Acepta mercado. Ese que pagan ahora, ¿viste?
0: No sea malo.
2: Pero ¿cómo? viste, hay yo tengo una página de, sí. de Uber, no sé cómo se llama.
0: Ajá.
2: Y dice, ay, que me lleve de tal lado a tal lado. Y se acepta mercado un sistema de pago que hay ahora.
0: Siempre existió ese sistema de pago, disculpame, Andrés.
2: Pero ahora es más común, parece.
0: Claro.
2: Ahí está el nombre, muchacho. No lo conozco.
0: No.
2: No lo conozco.
0: Mirá vos. Bueno. Está bien, Javi.
2: Bueno.
0: Que se vaya la...
2: Cada vez que cagalo. Ahora sí. Ahora sí. Mirá quién es.
0: No te puedo creer.
2: Mirá vos.
0: Mira la bolerita, ¿no?
2: No lo vamos a decir. Acá tengo uno. Hola, buenos días, soy Claudia. Es la primera vez que me animo a mandar mensaje. Lo escucho siempre camino a dejar a los chicos al colegio.
0: Mi vida.
2: Desearle un feliz día. Participo, soy Claudia y nos deja las tres últimas.
0: Bueno, muchas gracias. Y Julio, que dice, buen día Leo, Andrés, ¿cómo están? Muchas felicidades a los dos. Son unos cracks los dos, ¿eh? Sí, se activa Leo. Andrés se activa, dice Graffiti. Yendo al trabajo, aquí presente. Quiero participar, dice Julito. Un abrazo grande. Julio, muchas gracias. Saludo a tu familia allá en Los Pagos de la Viña. A Julito también.
2: Hola, buen y bendecido día, Leo y Andrés. Feliz día del locutor. Que pasen un lindo y hermoso día rodeados del cariño de personas que lo quieren y aprecian. Bueno. Un fuerte abrazo, Chango, y darle para adelante y arriba a la selección argentina.
0: Sí, como señor. Dice Mario. Gracias. Maurito también nos saluda, dice que somos unos capos. Deja las finales para participar. Un abrazo grande, Mauro querido. Saludo para Eric.
2: Sí, señor. Acá tengo un audio de Luis Rubén Carrizo.
0: Ah, muy bien, lo escuchamos.
7: Buen día, Leo y André. Feliz día para ustedes. Son lo más. Que tengan un hermoso día. Sí, quiero participar. Soy Luis. 228 y ojalá que hoy podamos ganar y pasar de ronda. Sí, le mando un gran abrazo y felicidades.
0: Bueno, muchas gracias, qué hermoso saludo. Sí, María Sarabia dice, no te enojé, Andrés. Dice que dijo que hace un Boca y un Juventud afuera. No te enojé, te dice.
2: Josefina dice, feliz día para ustedes, buen día, nos dice, el mensajito cortito.
0: Ah, bueno, muchas gracias. Feliz día, Leo, Andrés, un saludo a la familia grafitera y un abrazo odioso para la señora Susanita. Que tengan todos una linda jornada. Soy Juan, feliz cumple. Julián, OJ con el brindis, ¿no? Jaja, dice.
2: Oh. Buen día, Leo, Andrés, feliz día del locutor. Para participar por los premios, soy Alberto y nos deja el número completo de documentos.
0: Bueno, pobre Julián, que no estamos sin laburar, ¿viste? Porque yo estoy mal de mi garganta.
2: Sí.
0: No tiene ni pa brindar, Julián. Así que espero que alguien lo invite hoy día, Julián, ahí en Los Pagos de Campo Quijano. Que aparezca alguien por ahí.
2: De la radio, donde trabaja, no hace nada. Medio agarrado.
0: Es que no está nunca el señor, el director de la emisora. Siempre viajando, siempre por un lado, por el otro. Pero bueno, no sé, capaz que alguien lo invita de algún barrio. Le dicen, vení, Julián, vení a comer al mediodía.
2: Claro.
0: Te he preparado esto para ti.
2: Claro, si no, mirá, acá tengo lo que hicimos para la familia, tengo invitamos a compartir.
0: Claro, exactamente. Porque, bueno, los que trabajamos también en este ambiente de la música y todo lo demás, vivimos por los fines de semana, viste, que se activa un poquito, sí. Y tener una platita, pero cuando no se puede trabajar, encima bajó muchísimo el trabajo. Muchísimo, Andrés. No sabes. Así que, bueno. Le mandamos un abrazo a Julián. Ya vamos a hacer un esfuerzo, es decir, lo habilitamos para un vinito.
2: Bueno.
0: Y no tomamos pues tampoco, Julián.
2: Bueno, mandalo a la casa de la Elba. ¿Quién dice que viene?
0: La Elba también trabaja hoy día. Ella sale, ¿viste? Y vuelve a la noche recién el... ¿Qué va a hacer? Pero bueno, compren en los bingos que está vendiendo ahí al frente de la plaza principal de Quijano.
2: Sí.
0: Y con eso lo estás ayudando a Julián.
2: Buen día, gente. Feliz día para los dos. Pásenla lindo. Participo por los premios. Nos dice Enrique.
0: Bueno, buen día, grafitero. Feliz día del locutor, dice Víctor. También un saludo a todos en la radio. Soy Ariel de Nueva Esperanza. Atocha, hace un River, dice él, ¿no?
2: Feliz día, buenas, buenas, buenas. Quiero participar, Edgardo.
0: Bueno, Pepe también. Feliz día del locutor. Ay, qué linda tarjeta que manda. Feliz día, Leo, Andrés. Que tengan una excelente jornada. Participo de los sorteos por el bingo y otros, dice, por menos por el menú. Vamos, Argentina. Y después Pepe Villara nos manda un viva Perón también.
2: Viva Perón, eso. Bueno, Alicia dice que Dios... Buen día, señor Leo y Andrés. Los felicito por haber elegido esa profesión tan loable y con esas voces tan hermosas.
0: No, viste.
2: Mejor que la de un zorzal. Que Dios me los cuide y los proteja siempre. Les brinde mucha salud, sabiduría, paz, amor, ánimo, empuje. Que sean muy felices junto a sus bellas familias. ¿Por qué tanta maldad? Participo menos del menú, Alicia. Muchas gracias.
0: Bárbaro. Me mandan acá, mirá, me hizo el... Ahí te pasó. Esto hizo mi compadre y ese mi ahijado, ¿viste?
2: Ajá.
0: Me manda ahí una publicación. Qué bárbaro, está muy bonita. Espectacular. Muy bonito, muy bonito.
2: Liliana dice, hola, buenos días, Leo, ¿cómo estás? Quisiera participar del sorteo. Mi última son, que tengan un lindo día. Como dice Lilio.
0: Mirá qué lindo.
2: Nombre licuadora.
0: ¿Cómo le va a decir nombre licuadora?
2: ¿Qué, Liliana? Licuadora.
0: Bueno, pero es una marca.
2: Procesadora.
0: Bueno. Ay, señor. ¿Ya leímos a Alicia? Que nos decía...
2: Sí, sí, ya leímos.
0: Ah, bueno, perfecto. Muchas gracias. Silvita por acá. La Silvi que vive rodeada de pájaros, charatas, cardenales, mirlos. Chicos, buenos días. Quiero participar. Feliz día del locutor. Silvia, páseme el temita de Sebastián del Monstruo Cordobés, el tema que dice el locutor y picaflor, o como se llame, dice, ¿no? Ah, sí, eso tenés que poner, Andresito, ¿no?
2: Bueno.
0: Para ser un buen locutor,
2: el lunes.
0: Hay que ser el rey del amor. Sigamos con los mensajes.
2: Buen día, feliz día, que lo pasen lindo con mucho asado. Participo, avísame si gano, porque a esa hora no voy a poder escuchar la radio. De ya, muchas gracias. Nos dice Sebastián.
0: Karina dejó las finales para participar, Cari, quijaneña también ella, y trabaja acá en Capital. Un beso grande, Karina.
2: Muy bien. Acá dice, hola, buen día, Levi Andrés. ¡Vamos, Argentina! Quisiera participar, soy Emma, no por el menú. Que tengan un hermoso y bendecido día.
0: Bueno, Nando Zumbay me manda mi teléfono. A ver, lo escucho.
8: Hola, Leo, querido. Buen día, buen día.
0: Hola, Nando.
8: Feliz día del locutor, mi hermano.
0: Muchas gracias.
8: El locutor que sos. Aguante la Graffiti 89.5 y aguante la 840, la radio más potente del noroeste argentino. Feliz día, mi hermano. Hace feliz a mucha gente con tu voz. Ojalá que no se apague nunca y que siga por siempre así. Y con tu alegría y tu espíritu. Abrazo, mi hermano. Feliz día. Saludos para toda tu audiencia tan grande y querida que tenés.
0: Gracias, Nando, querido. Jubilado chofer también, Nando, ¿eh?
2: Ah, mira vos.
0: Y ahora sigue laburando él, ¿no? Agarró el tacho y le sigue metiendo.
2: ¿Qué tal? Muy bien.
0: Bueno, gracias, Nando, querido. Un abrazo inmenso.
2: Un audio de Marcelo Pachado.
0: A ver, Marcelito.
9: Buen día, buen día, buen día. ¿Cómo están, grafiteros? Leito, Andrés. Bueno, le mando este mensajito para desearle un feliz día del locutor. Feliz día a todos aquellos que hacen... compañía en cada horas que muchas veces estamos en los hogares y nos reconforta saber de que hay alguien del otro lado de la radio que le está diciendo cosas buenas. Y espero que en este día del locutor, el deseo de muchos millones de argentinos, que los locutores usen su garganta para gritar los goles de la selección argentina. Abrazo grande, amigos.
0: Muchas gracias, mi estimado amigo Marcelito Pachado, compañero de la colimba también, del servicio militar, allá en los pagos de Tartagal.
2: Mira vos.
0: En el regimiento de infantería de Monte 28.
2: Muy bien. Buenos días, Levi Andrés. Un excelente y bendecido día del locutor. Éxito, sigan así. Soy nuestro cable a tierra cuando estamos bajoneados. Muchas gracias por sus risas que contagian y su forma de ser tan divertidos. Que lo pasen hermoso. Besos y abrazos. Dios los bendiga siempre. Quiero participar de los sorteos. Mi últimas. Soy Viviana de Barrio San Rafael. Gracias.
0: Ah, mira vos. Sergito mandó un sticker, mira. Que se pudra, dice, ¿eh? Y tal vago ahí con la tabajo. No, tranqui, tranqui.
2: Que se haga algo el helado y se chufó el heladero.
0: No, por favor, por favor. Tranqui. Y Marco Videla que nos manda ahí un videito de feliz viernes, dice.
2: Señor. Hola, buen día, Levi Andrés. Quiero participar, muy bueno en la radio. Voy por todos, menos por el menú. Maximiliano.
0: Griselda, feliz día, chicos. Dios los bendiga hoy y siempre, dice ella, ¿eh? Bueno, muchísimas gracias.
2: Buenos días, Levi Andrés. Acá estamos temblando de frío. ¿Qué tal ahí? Quiero felicitar a los locutores de su día. Muchas felicidades. Participo del sorteo, Sergio, y nos deja las tres últimas.
0: Bueno, a los locutores que tienen la casa también, ¿no? Un gran saludo a todos y a cada uno de ellos,
2: sí,
0: que desempeñan su tarea en esta emisora de radio. Muchísimas felicidades.
2: Sí, sí.
0: Al señor locutor de la tarde, excelente.
2: Javier
0: locutor.
2: Arias, sí, sí.
0: Javier Arias.
2: Sí, sí.
0: Con todo el aprecio del mundo para Javi. Tremenda voz. Normita, gracias, dice Leo Andrés. No por el menú, feliz día del locutor, dice Norma. Y manda las finales.
2: Hola, buen día, bendecido viernes. Escribo poco por mi trabajo, pero me gustaría participar por el sorteo. Menos por el menú. Pablo Carrizo, y nos deja las tres últimas.
0: Bueno, hola Leo Andrés, feliz día del locutor para ustedes, que pasen un bonito día. Y el jefe se juegue con el asadito, dice Manuel, que deja la final y el documento. Bueno, muchas gracias por ese apoyo. ¿Qué pasó? Para que temprano todavía, mirá.
2: Hola Leo Andrés, felicidades para participar, lo dice Silvio Carmona.
0: Muchas gracias, hola Andrés, Leo, buena jornada de viernes, que pasen un feliz día del locutor. Y a ver si el jefe se juega con un asado, dice Alberto también. Anotame para el sorteo. Y Claudia, ¿eh? Alberto y Claudia. Ya está, chicos, ya está, basta.
2: Después va a pensar que hay algo en contra de él, ¿no?
0: No, no, claro, claro, no.
2: Bueno, acá Rosita nos manda un montón de stickers, camioncito con corazoncitos y abracito y dos audios.
0: A ver.
10: Hola, hola, hola, buenos días, buenos días.
0: Hola, hola,
10: hola, hola. Feliz, feliz día del locutor, mi querido Leito. Hola, Andresito, ¿cómo estás?
2: Hola.
10: Leito, que tengas un hermoso día. Gracias, gracias por todas las mañanas desparramar esa voz tan bonita que tenés, esa voz bien potente, con esa risa tan linda que tenés. Mi gran amigo y querido Leito, Leonardo Tejerina, locutor. Feliz, feliz día, Leito. Que pases un hermoso día. A ver si el jefecito les trae el cafecito con las media lunas y después algo de comidito.
0: Ya nos mandó, mirá, Gracielita.
10: A ver, sentir que el jefecito lleva todo. Feliz, feliz día, Leito. Chupi, bueno. Chupi, arriba, arriba, Leito. Salido.
0: Gracias. Te mando un beso, mi vida. Muchas gracias.
10: Leito, sí. Pues yo voy a participar por el almuerzo. Porque la verdad hoy tengo que almorzar muy, muy rico, muy rico tengo que almorzar hoy.
0: Bueno, dale.
10: Porque después a las 5 de la tarde tengo que hacer la dieta hasta las 11 de la noche. Ay, no voy a poder brindar ni con agüita, con nada. Mi selección no voy a poder porque yo siempre tomo alguito. Alguna cosita estoy picando en el partido, pero no voy a poder nada. Así que tengo que comer algo riquísimo. ¿Y a dónde voy a comer rico? En la Lindaura.
0: Bueno, Dios quiere.
10: Participo por el almorcito. Rosita, 370. Beso, beso a mamá Su. A todos, besito.
9: Qué bien cambiar algunos locutores.
0: No, pues, no va a quedar nada. ¿Quién más de ese mensaje? Por cumplir,
2: un amigo.
0: Ya se hicieron los cambios que había que hacer. Y
2: pues ya lo hemos cambiado.
0: Y no hay más, pues. Bueno, saludamos a los chicos que están estudiando la carrera, chicos. Aprendan, por favor, a escuchar. Es un consejo que les doy yo, humilde consejo. A todos los que están estudiando la carrera, a los jóvenes, hombres y mujeres, tienen que escuchar. Se aprende mucho escuchando. No solamente escuchando locutores locales, ¿no? Podés escuchar locutores nacionales también. Yo soy un ferviente oyente de las voces. Lo sigo haciendo a pesar de que ya estoy por jubilarme, mira. Pero me encanta escuchar las voces humanas. Teófilo Cari nos saluda. Feliz día del locutor Leo Andrés. Un abrazo grande, que lo pasen bonito. Bendiciones y que Dios cuide sus gargantas. Abrazos, a cuidarse del frío y de sus gargantas, nos dice nuestro amigo.
2: Buen día, Leo y Andrés, feliz día del locutor. Dios los bendiga siempre. Son una compañía en mi trabajo. Que la pasen hermoso en su día. Mis tres últimas son tanto.
0: Bueno. Ay, Dios mío. Mandan cada cosa estos chicos, por Dios y la Virgen. De manera interna, ¿no? El grupo del barrio. Ale, ¿qué mandó Ale? Participo por todo, dice, mirá. Y nos mandó, está buenísimo.
2: Estamos con frío.
0: Está buenísimo, pásamela, por favor, está genial. No, ¿cómo decir que soy rompeme? No, por favor. Alejandrita Aguantay dice, hola Leo Andrés, felicidades por el día del locutor. Quiero el menú, ¿eh? Hoy no quiero cocinar, dice Alejandra, mirá. Y participa, mandó todo su documento. Jovencita, mirá el número de documento que tiene.
2: ¿Qué número tiene?
0: 28 millones. Esta chica es jovencita.
2: Yo lo más cerca que estuve de los 28 millones, el Mundial 78.
0: De los argentinos.
2: Claro,
0: no. Me dije más, horrible, ¿no? Qué barba, pero bueno, hay que aceptar los años como son. Gracias, mi querida Ale, te mandamos muchos besos.
2: Hola, buen día, Leo y Andrés. Por favor, quisiera participar. Soy Jesús, vamos a Argentina, no participo por el menú. Que tengan un hermoso día.
0: Che, Leo dice, se llameaba cuando decía o presentaba el carnet de infante, dice. No hay un carnet de infante. Qué bueno que está esto, lo voy a poner en mi estado.
2: Buen día, Leo y Andrés, feliz día del locutor. Leo, buena mañana y linda jornada. Soy Alberto, el machote. Participo por los sorteos, mis últimas. Gracias, muchachos.
0: Bueno, acá dice, feliz día del locutor a los dos, porque hacen un excelente programa. Todas las mañanas nos sacan una sonrisa y nos informan. Que tengan un bendecido día. Me anotan por los sorteos, menos para la Lindaura. Gracias, dice Daniel. Dale.
2: Ok.
9: Qué bien, cambiar algunos locutores.
2: Bueno, tranquilo, amigo, tranquilo. Mirá lo que dice Scaloni.
11: Al momento de activarse, cuando se activa Leo, se activan todos.
2: Ahí está, ¿ves?
0: Claro, escúchame, si lo dice el técnico de la selección argentina.
2: No sea mala onda.
0: Cuando se activa Leo, se activan todos.
2: Bueno, acá dice, buen día, soy Gladys Cayo. quería participar del sorteo por la camiseta y el cartón del bingo. No por el menú, dice, bueno, lo seguimos en el trabajo porque nos hace sentir muy bien.
0: Ay,
2: bendiciones para todos ustedes, muchas felicidades a los locutores. Andrés y Leo, nos dice Gladys.
0: Ay, muchas gracias, Gladys, por esas palabras, por Dios. Del 168 nos dice Nora, buen día, que tengan un lindo día, los escucho siempre. Esta es la segunda vez que les escribo. Walter Monteros, de Barrio Limache, quiero participar de todos los sorteos. Muchas gracias. Hoy ganamos 2-0. Bien ahí, y nos manda un audio, Andresito.
12: No tiene ni para.
13: Buen día, muchachos. Feliz día para los dos. Se mandaron en cara, pues, a locutores, mala onda. Soy Walter, 479. Participo por todos los sorteos. Se anden bien.
0: No es que me guste el chusmerío, dice, pero mandaron al frente.
2: Ah.
0: ¿Qué lo tiró, no? Qué bárbaro.
2: Es mala onda que ves, ¿sí?
0: Y eso que ya un tipo de tanta experiencia, claro. Che.
2: Pero bueno, capaz que por ahí.
0: Tipo grande ya. ¿Cómo va a tratar mal a los chicos? ¿Quién sos? ¿Quién sos?
2: Hola, Leo, Andrés, felicidades del señor locutor. Pon el tema de Sebastián, señor locutor.
0: Por favor.
2: Saludos,
0: Andrés.
2: Que la pasen lindo. Participo en mi última son. Pueden saludar al amor de mi vida, Lucarina.
0: Ah, gracias. Muy bien. Ahí le mandamos un beso para Lucarina de parte tuya.
2: Bueno.
0: Buen día, feliz día del locutor. Me gustaría participar del sorteo. Soy Daniela. Dejará finales, Dani. Bueno, te mandamos un beso grande, Dani.
2: Perfecto. Augusto Linares. Ah, dice feliz cumpleaños para. Pochoclo. Dice el Pochoclo. También, ya sé quién es Pochoclo. El que cumple hoy día. Pues.
0: Ah.
2: También por el menú participo, nos dice Augusto.
0: Es para Pochoclo. ¿Cómo le van a decir así?
2: Bueno.
0: Al señor Julián Burgo, che. Que está trabajando, vendiendo unos bingos de las camionetas ahí frente a la plaza. Martín Fierro, creo que es, si no me equivoco, el nombre de la plaza.
2: Sí.
0: De los pagos de Campo Quijano. Así que dale, es uno de los lugares, tiene un montón de lugares para buscar el bingo.
2: Ok, tengo un audio de Pato.
0: ¿Le escuchamos?
2: Mira.
14: Buen día, dúo dinámico. Buen día, Andrés, buen día, Leo.
0: Buen día, buen
14: feliz
0: día.
14: Feliz día, Leito, feliz día, locutor. Que tengas un hermoso día, cuida esa garganta. Ya va mejorando. Cuídate mucho. Y bueno, también vamos a decirle a Andrés, porque está en el lugar del locutor también. Feliz
0: claro.
14: día, Andrés, también.
0: Yo le acabo de
14: que
0: firmar el carnet.
14: Que tengan un hermoso día. Cuídense. Leo, cuida mucho, mucho esa garganta. Saludos a Julián también. Un beso a todos los locutores de Graffiti. Cuídense, bendiciones. Saludos a todos los grafiteros, especialmente a la mami Susi. A cuidarse mucho, chicos. Gracias por su compañía. Está heladísimo. Besos, chicos.
0: Bueno, gracias, gracias, Patito. Te mandamos muchos besos. Te leo este de Marco y vamos a la pausa, Andresito.
2: Ok.
0: Buen día, Leo, Andrés. Feliz día del locutor. Un abrazo y una excelente compañía radial. Son geniales. Saludos y abrazo a toda su bella audiencia grafitera de Activate. Felicidades. Vamos, Argentina, dice Marcos, que deja las finales del documento y después nos manda tarjetitas virtuales. De buenos días. Te deseo que tengas un día maravilloso, siempre de la mano de Dios, cuidando tu camino, ¿no? Y bueno, un montón de sticker más. Gracias, estimado Marcos, por tu gentileza. Un gran saludo. Nos vamos a la pausita entonces, Andresito.
2: Sí, señor, vamos a la pausita.
0: 8:52 en todo el territorio nacional. Volvemos en Instagram.

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1: ¿Estás compartiendo?

0: Argentina todavía, que tenemos que ganar. 3 grados 4, marca la sensación térmica. Con razón, la gente dice que hace frío.
1: Está fresco, está fresco.
0: 4, 6 la temperatura.
1: Y hoy la máxima, teóricamente, no va a superar los 7 grados, ¿no?
0: Mirá vos, va a ser una jornada bastante fría. Están recomendando, presten atención, por favor, mamis queridas de mi vida, papis queridos de mi vida. Están recomendando desde el hospital público materno-infantil, las médicas, los médicos, les piden por favor extremar los cuidados en los menores, en los niños. Están abarrotados ya de consultas. Por favor, les rogamos, les pedimos que tengan en cuenta esto, ¿no? No exponer a los chicos. Viste que por ahí quieren ir a ver el partido a la casa del hermano, de la hermana, que la cábala, que esto, que aquello.
1: Sí.
0: Y muchas veces las casas no tienen la capacidad para recibir tanta gente, ¿no? Entonces lo ven de un lugar, del otro, están afuera, toman frío. Los chicos toman frío porque comienzan a jugar con los primitos, salen afuera, qué sé yo. Vos estás viendo el partido y los chicos tomando frío. Por favor, papis, les están pidiendo... Recién veía las imágenes ahí de la TV, de Multivisión, que estaba con una de las médicas del materno, y decía el título bien grande, extremar los cuidados en los niños, y en las personas adultas también, los mayores ya grandecitos, no descuidar el abrigo, la espalda del abuelo, de la abuela, viste, las famosas mañanitas, el suéter, la camperita... un ponchito, para que no tomen frío a las espaldas de nuestros adultos mayores. Y no es broma, chico, esto, ¿no? Estamos en una emergencia a nivel nacional por las bajas temperaturas que se están registrando. No es tampoco para temblar ni para tener miedo, no. Extremar cuidados. Y lo que te piden es que te quedes en casa. Quédate en casa, no expongas a tus criaturas a salir, porque vos tenés la aventura de querer ir a ver el partido, después te va a querer quedar ya con el compadre, el amigo.
1: Querer ir a la plaza a festejar.
0: Claro, no. Todas esas cosas. Tengan cuidado, por el amor de Dios. Los médicos están pidiendo. Porque, bueno, hay muchas patologías respiratorias. Mirá, en el caso mío, yo ya voy a llevar 15 días y no me puedo recuperar. Es algo que me supera ya. Me da bronca. Me levanto a la mañana y decir que vengo acá a la radio y me saco un poquito, viste, porque no me gusta estar así. No busqué estar así, tampoco me arriesgué, no anduve desvelado, ni me dormí debajo de un árbol con un amigo. No. No fui a pescar, no fui a tomar frío a ningún lado. Chicos, están pidiendo que extrememos las condiciones de cuidado, nada más. No te están pidiendo nada fuera de lo normal. Si tenés chicos chiquititos, si tenés bebés, si tenés criaturitas, un añito y pico, cuidalos mucho, quédate en casa, hacelo por ellos. El partido se puede ver en cualquier lugar, el partido se lo puede, un montón de sistemas te transmiten, ¿no? No hay que salir a enfriarse, por favor. Le contaba a Andrés que el otro día vi, bueno, es una imagen que se repite mucho, pero que a mí me preocupa. Iba un papá con el frío que hace en moto y lo llevaba a su changuito, que tendría dos añitos y pico, ¿viste? Agarradito en adelante, ¿no? En la moto. Todo ese frío, todo ese golpe que te da la moto, que es algo horrible, para los que hemos andado alguna vez en moto o en bici. ¿Sabés lo que es? En bici, bueno, un poco como vos entras en calor y disimulás una vez que arrancaste, ¿no? Y tu cuerpo toma temperatura, pero en la moto es horrible lo que se sufre. Así que extrememos los cuidados, por favor, les pedimos. Porque después van a buscar la asistencia médica y está todo... ¿Vos viste cómo está el asunto? La medicina está pasando por un momento muy particular, no solamente acá, sino en todo el territorio nacional. Entonces no nos arriesguemos, cuidémonos en familia. 9:22, esa es la hora en la República Argentina. Andresito.
1: Me quedó un audio acá de Pato Leo que estaba abierto.
0: A ver, ¿qué dice Pato?
2: Andresito, Leo, perdón, entré al súper a comprar unas cosas, unas ofertas. Y como le digo, estoy sin auricular, así que ya apagué la llave. Para participar, por favor, Patricia 845. Saludo al tigre, me olvidaba que siempre me saluda, quebrachaleño igual que yo. Y saludo a todos los locutores de la radio que ya no están, que partieron. Que tengan un lindo día a todos ustedes. Yo no voy a decir nada del jefecito. Seguro que después les va a hacer un gran festejo. Besos, chicos.
0: Bueno, muchas gracias. ¿Sabés quién me saludó? Cristina.
1: A la mierda.
0: Me mandó un mensaje Cristina. Feliz día del locutor, me dice. Mi colega, mi amiga Cristina Oviña, ¿no? ¿Qué había pensado vos? ¿Qué había pensado vos?
1: ¿Qué era la...?
0: No, si ya me tratan de zurdo acá, me dicen cuca, todo, porque no puedo opinar nada y yo no soy de ningún partido, ¿viste? El único partido mío es el...
1: Almeida.
0: Sí. Bueno, Cristina Viña, mira, tremenda locutora Cris, ¿no? Y fue a ella que yo comencé a reemplazarla, mirá, en la radio. Cuando comencé yo, Cris estaba en Génesis, ¿te acordás? La radio aquella que causó sensación, ¿no? Y bueno, era tremendo. Y fue por ella que me dijeron, puede de tal hora a tal hora. Y después yo me enteré que era el turno, el horario de Cristina. Norita de la Viña, también locutora, mirá, nos saluda. Un abrazo grande para Norita.
1: Yo pensaba que era la otra, Cristina.
0: ¿Cuál?
1: No sé cuál.
0: ¿Cuál?
1: ¿Pero cuál?
3: Yo, Cristina, pelotudo.
0: ¿Ah?
1: Yo pensaba que era ella.
0: No. No tengo contacto. Mirá el sol que hay en Cachi. No te puedo creer lo que es la montaña, lo que es la altura, ¿no?
1: ¿Y la gente?
0: El alto valle, y no hay nadie. Debe hacer frío también, pues. En Cachi hay 0°C en este momento. La máxima alcanzaría los 14 porque tienen cielo despejado y tienen sol, ¿no? Mirá lo que es el sol, por Dios, de Cachi. Precioso. Hace cuánto que no lo vemos nosotros el sol, ¿no? Ay, Dios mío. Bueno,
1: tengo un audio de Tito.
0: ¿Qué dice? A ver.
4: Leíto, Andresito, sacrifiquen el sándwich de la boutique y mandale unos juliancitos, pebunitas, por lo menos. Quedan de 10 ustedes.
0: Ya lo vamos a mandar a Julián, ¿no? Nada más que estamos buscando un Uber que nos lleve hasta Quijano. Claro.
1: Bueno, Tito, te animamos a llevárselo. Vas a buscar, llevárselo. Adriana del Centro dice, feliz día del locutor, a quien nace de la palabra un arte. Feliz día, Leo y Andrés, gracias por estar cada mañana. Ustedes son mi alegría y compañía, los quiero, que Dios los bendiga y que Dios y la Virgen los bendiga, ¿no? Dice Adriana del Centro.
0: Gracias, Adrianita. Che, ¿dormiste bajo un árbol, Leo? Dice Sebastián de Quijano. Hubiese venido acá tenemos una cama, dice en Campo Quijano. Me hiciste acordar una aventura de año, ahí conocí el frío, dice. En viva piel, pero logré el objetivo, dice. Oh. Este como... No sé a quién me hace acordar, ¿no? Chinitero. Dice él, yo no sé. Yo pregunté en Quijano.
1: Las veces que estoy paradito frente a la escuela hasta que salga la chica, para verla, ¿no? Para verla, saludarle y nada más, horas, ¿no? Cagado de frío.
0: Qué pedazo.
1: Así era, enamoradizo.
0: Bueno, la mami tenía razón cuando me dijo, ay, hijito mío. Dos de esos, tres, ponele. Tiene más que dos yuntas de bueyes, ¿no? Con la fuerza que tienen sus animales, ¿no? Pero bueno, ¿qué va a hacer? ¿No? Así pasó.
1: El amor.
0: Sí, contame.
1: Acá nos manda Claudia. Buen viernes y feliz día. Quiero participar. Soy Rosana de Villa Soledad. Y nos manda una fotito virtual. Dice 3 de julio, feliz día del locutor. Y una fotito de un locutor. Bla, bla, bla, bla, bla, bla. No, dice Claudia.
0: Mirá qué lindo, ¿no? Mirá, Leo, dice Cacho, Esteban, parece que está en algún medio. Ah, en la mañana están de un canal ahí con los diputruchos estos que no trabajan nunca de lo que son. Bueno, un abrazo. Gracias. ¿Qué más me decía Víctor por acá? A ver.
5: Buenos días, Leo, de Andrés. Oye, el locutor, tengo un bendecido día. Volviendo yo del trabajo, ayer me fui temprano, tenía que ir a mi nieta Nayara, cumplía 4 añitos, así que vivo la joda nomás. Mañana no sé también qué fiesta me han dicho, así que hay que aprovechar. Bueno, hace mucho frío, vamos a ver que como está Milo, que yo se ha enfriado. Y bueno, buen fin de semana para todos. Saludos. Leo, te comento ya que te gustan los chismes, como vos decís. Ah. A mí también me han invitado que sea locutor. Pero nada, no, digo, no me animo. Que es como tener problemas en la casa. Me estaba dando clase una chica periodista, también locutora. Se llama Led Morena. Y en la época estaba dando clases para ser locutor. Creo que dije, dos clases nomás, después dije, no, mejor no.
0: Ah, se estaba enamorando de la profesora.
1: Y capaz. Capaz.
0: Suele ocurrir en la profesión, ¿no?
1: Sí, sí, sí. Dos veces. ¿Estás, Susanita?
0: Hola, Su, buen día, ¿cómo estás?
6: Feliz día del locutor.
0: Bueno, igualmente, muchas gracias, Su.
6: Yo soy una intrépida de micrófono, el título no lo tengo.
0: Bueno, pero hay un montón que no tienen título, hay un montón.
6: Y bueno, entonces con Andresito no. Festejaremos con Andrés.
0: Claro, yo le firmo. Préstame un cartón, busca un cartón por ahí. Un bingo, dame un bingo, te hago ahí el carnet.
6: Ay, señor, ¿qué haríamos sin ustedes? Es tan linda la radio, es tan linda, es mágica, de verdad. Escucharlos, hasta capaz que te despertás y lo primero que esbozás es una risa por lo que estás escuchando. Yo me despierto y ya lo sintonizo. Y es alegría, contagiar alegría. A veces hay cosas duras, hay pálidas, como dicen, pero se las supera con el humor de ustedes, chicos. Realmente, todo lo que... No es porque yo los quiera ni nada. La gente lo expresa en cada mensaje. Me regocijo escuchando todas las cosas bonitas que les dicen. A los dos. Porque no tendrá el título, pero el motorcito de la risa de Leo es Andrés. Y se complementan a la perfección. Feliz día. Es la efeméride más destacada del día de hoy, en todos los planos. Se conmemora en Argentina el Día del Locutor Nacional. La tradición existe desde 1950 y conmemora el nacimiento de la entidad gremial que nuclea a los profesionales de la radiodifusión, que es la Sociedad Argentina de Locutores. La historia del Día del Locutor en Argentina encuentra su origen en 1943, cuando un grupo de locutores radiales conformaron la Sociedad Argentina de Locutores. La puesta en pie oficial de la organización se llevó a cabo un 3 de julio, razón por la cual fue elegido este día para conmemorar momentos tan bonitos como los que vivieron año a año. Según el relato de uno de los protagonistas de este evento, el locutor, en esos momentos estaban, los locutores en ese momento estaban distanciados al ser parte de radios que diferían en sus orientaciones, de diferentes orientaciones. Y algunos competían con su audiencia. Sin embargo, la propuesta de crear esta identidad gremial fue de Jorge Omar del Río, que halló eco prontamente y en una sesión extendida hasta las 4 de la mañana lograron crear la Sociedad Argentina de Locutores. Esta creación fue fantástica. Encontró unión y también honraron y honrarán la labor de estos profesionales. Comienza a ser unidos en el año 1950, cuando un Congreso Nacional de Locutores realizado ese año establecía la fundación de la fecha SAL. Qué linda historia. Lo importante es el amor entre todos, la unión, aunque es medio difícil, pero se trata de llevar a cabo, ¿sí? En 1800, voy por la historia.
0: Sí.
6: 83 nace Franz Kafka. Nace en Praga. Su obra alcanzó masividad después de su muerte, cuando su amigo y albacea Max Brod desoyó el deseo de que quemara todos sus manuscritos. Y después se convirtieron en célebres relatos, especialmente La Metamorfosis, que apareció en 1915. En 1933 muere Hipólito Yrigoyen en Buenos Aires, a los 80 años, nieto de un integrante de la mazorca ejecutado tras la caída de Rosas. Fue sobrino de Leandro Alem, el fundador de la Unión Cívica Radical. Y también asumió la presidencia en 1916. Siempre con conflictos. Pero ¿qué nos dejó entre los Max? Creación del yacimiento petrolífero Fiscales. Y después, en 1928, fue elegido presidente por segunda vez. 1969, la muerte de Brian Jones, miembro fundador de los Rolling Stones, aparece ahogado en su piscina. Fue el integrante más experimental de la banda, clave de disco como Aftermath y Dave Stanick. La mala relación con sus compañeros llevó a que fuera apartado de los Stones pocas semanas antes de su muerte, a los 27 años. ¡Qué jovencito! Es el día del dirigente de empresas. El 3 de julio de 1946, Federico Clerici fundó la primera asociación de dirigentes de ventas y comercialización en Buenos Aires, cuya finalidad era brindar capacitación a los dirigentes de empresa y a sus colaboradores. Es el día del bioingeniero. Se celebra esta fecha conmemorando el egreso de la primera camada de bioingenieros en Sudamérica. Esto fue en la Universidad Nacional de Entre Ríos, marcando un hito para estos profesionales que fusionan ingeniería y medicina para el desarrollo tecnológico de la salud. Y son las efemérides más destacadas. Hoy no sé qué le pasó a mi historia.
0: Cortito estuvo el asunto, pero lindo, muy sí, bien, perfecto. Sí.
6: Me quiero recordar que en un día como hoy, uno de los cantores del alma, pero no, que voy a dar una efeméride que no estoy segura, pero sí, no sé si era el fallecimiento de Aguirre, no recuerdo bien, ya después te mando.
0: Bueno.
6: Sí, publica.
0: Y si no, le preguntamos a Roberto Leña, que sabe un montón.
6: Ay,
0: de los cantores del alba.
6: Sí, sí, sabe muchísimo, me encanta, es cuando está, me encanta escucharlo. Y ahora yo lo voy a escuchar un ratito y me voy, porque tengo turno en mi médico.
0: Ajá. ¿Y en qué te vas al médico?
6: Ah, no, caminando, si aquí 3 cuadras.
0: Ah, bueno.
6: Aquí todo es cerquita, papá. Y si no, o llamo Remigio.
0: Sí, porque está muy frío, por eso, ¿no? No tome frío, ¿no? Por favor.
6: Está frío, sí, hijito, está frío. Y hay tantos virus dando vueltas.
0: Sí, horrible.
6: Está muy, muy feo todo. Bueno, los abrazo con el corazón. El regalito ya te va a llegar. Y para Andrés el regalito va a ser para el 14. Ya no queda nada.
0: No queda nada de cumpleaños del muchacho este. Se hace más viejo, ya le queda poco tiempo, ya tiene que retirarse y jubilarse ya. Hizo su casa, hace una huerta, no sé, cría pollo.
6: ¿Sabes que yo tenía un cuñado?
0: Sí.
6: Ya no está mi vida. Era tan alegre, tan... Pero él, cuando adolescente, tenía una libretita. Ajá. Y un día se me presenta. Sí, ¿qué andas haciendo? Mira, te vengo a mostrar todas las novias que he tenido yo en una libretita. Me hace acordar a Andrés. ¿Tendrá una libretita, Andrés? ¿O la tiene
7: No, memoria? No, yo no, eso no. Ese me parece una tontera, hacerte mostrar la que te anota. No. Hay un vago en el barrio también que tiene anotado todas las novias, no, con el diván. No.
6: Ah, qué bueno, así era este tonto. Pero él me quería hacer ver porque no le mostraba a su hermano, porque su hermano era tan serio.
0: Claro.
6: Y yo le pregunté, Lalero, ¿no estás de novio vos? Y me mira y me da, revuelve los ojos. Y al rato se presenta con la libretita. Dice, mira todas las novias que voy teniendo, cuñado, pero me botan. Y por pícaro. Porque era de más. Claro, dos y tres a la misma vez lo tenían que deschavar. Después sentó cabeza, ¿no? Después.
0: Qué feo eso de tener dos o tres al mismo tiempo, ¿no? No sé cómo harían estos hombres.
6: Claro. ¿Cómo, pues? No, eso
7: sí que no. ¿En serio? Eso sí que no.
6: Una por vez.
0: Claro, no todas juntas.
7: Peleaba rápido, sí, y al toque ya estaba enamorado de nuevo.
0: Muy enamoradizo, ¿no?
7: El luto o el duelo que le llaman, ¿no?
0: Ah, qué luto, no. Qué duelo. Y nomás le metía, dice.
6: Al rey muerto, rey puesto.
0: Sí, señor. Se nombraba en el acto. Sí,
7: pero así de tener toda la pena. Tan quilombo
6: bueno.
7: El pedo.
6: ¿Qué vamos a hacer? Se nace. Ay, Dios.
0: Ay,
6: mío.
0: Señor. No.
6: Saluditos para toda la audiencia. Repartidito mi corazón y bueno, para mis hermanas, mi hermano que siempre escuchan este programa.
0: Bueno,
6: me encanta.
0: Le mandamos un saludo grande.
6: Y para mis hijitas que siempre me mandan saluditos.
0: Escucha este saludo que me manda Rolando. Dice, hola Leo, dice, ¿te acordás que te comentaba que cuando era chico escuchaba la radio y estabas vos? Desde hace poco que volví a escucharte en la radio y todos los días te escucho, o los escucho. Escucharte es volver a recordar mi niñez, mi familia que hoy no está, dice. Muchas felicidades y gracias por lo que con tu voz haces en mí. Un fuerte abrazo para los dos. No hace falta un título, siempre y cuando lo hagas con pasión. Muchos mensajes, pero nadie te llevó un asadito o un vinito. Haceme participar, dice Rolando. No mandaste las finales, Rolando, del documento. Tiene que mandar las finales del documento.
6: Falta, mande, Rolando, claro. El DNI, porque si no, no tiene, no puede
0: ingresar. Ah, ahí mandó, mira, ahí mandó, al toque mandó.
6: Ahí está. Escúchame. Qué lindo.
7: Mira, acá me mandan, dice, fecha de fallecimiento de los cantores del Alba. 25 de abril, Aguirre, 31 de julio, Pantaleón, 7 de noviembre, Vaca, y 4 de enero, Tutu Campos.
0: Ah, bien. Nada que ver entonces hoy día.
6: Nada que ver.
0: Bueno, perfecto. Gracias, bueno, muchas gracias a Roberto.
6: ¿Sabes qué pasa? Es que con los años ya se me hace un entrevero la fecha.
0: No, está bien. Pero nunca firmaste nada, preguntaste.
6: No. Sí, tenía así una... Me quería acordar. qué me voy a acordar tantas fechas, hijito? Ya más bien se van borrando solas de tan vieja que estoy.
0: Y sí, ¿no?
6: Sí, papito, sí.
0: Bueno, y lo de Rolando te quería comentar porque él dice que escuchaba cuando era chico y ahora cuando es grande. Y sí, tienes razón, porque ya nosotros en la radio estamos hace 37 años ya, ¿no?
7: Yo también te escuchaba cuando yo era chico.
0: Cállate, si vos entraste conmigo casi, en la misma época.
6: Imagínate, yo iba a recitar hace 72 años en Radio Salta, en LB9.
0: Mira vos. Y yo le contaba, contaba al gran locutor, porque es un gran locutor, mi amigo Díaz, que está todas las tardes con nosotros en la radio. Que yo lo escuchaba cuando venía del colegio. Le digo, yo te escuchaba a vos en Burbujas del Mediodía, en Radio Nacional Salta.
6: A Rubén.
0: Me dice, ¿qué va a escucharme vos? Dice, capaz que vos eras el novio de la directora, me dice, cuando volvía del colegio. No, yo era alumno, le digo. Pero bueno, escuchaba el programa de Radio Nacional y estaba él en la conducción.
6: Sí.
0: Entonces, bueno, todas esas cosas marcan, ¿viste?
6: Sí, quedan para siempre.
0: Sí, por supuesto.
6: Yo me acuerdo hasta el título del programa, el nombre del programa.
0: ¿Dónde ibas a recitar?
6: Sí, Mamá Rosario.
0: Ah, mira vos.
6: Mamá Rosario.
0: Sí. ¿Y quién lo conducía, te acordás?
6: No me acuerdo quién lo conducía, trato de hacer memoria, pero no me acuerdo. Era pequeñita, pero imagina, 73 años. Yo iba a Mamá Rosario a recitar.
0: ¿Viste? La radio, siempre la radio en la familia, en la gente, ¿no?
6: Siempre, hasta en la escuela. Yo creo que una vez te comenté que teníamos una hermana en el Colegio Santa Rosa que nos decía, esta tarde van a escuchar el programa y van a prestar atención cómo lee el locutor y mañana van a tratar de imitarlo. O sea que eran ejemplos para que nosotros aprendamos a leer, a entonar las oraciones. Y sí, al otro día, a ver, ¿qué es lo que más le gustó? ¿Qué leyó el locutor? ¿Puede usted leer estas oraciones como el locutor? Imagínate. Entonces,
7: servir o no hablar es porque soy ideal, le hace. Soy ideal, pureza. Bien,
0: bueno, lo que está haciendo Andrés forma parte de la capacidad de muchos locutores, ¿no? Son voces comerciales, está el locutor que imita, también, que es un arte bellísimo, ¿no? Y Salta tiene varios también, ¿no?
6: Ah, no, pero Andrés es un... Claro. Es increíble imitando voces.
0: Pero justamente toda esa sala artística, ¿no? Porque lo que es la voz humana, ¿no es cierto? Proyectada a través del aire, bueno, ustedes saben perfectamente que es un todo, un complemento. Hay gente que ¿te acordás el señor que hacía las voces de la serie de Hijitus?
6: ¿Sí?
0: Y era un solo locutor.
7: Claro. ¡Cállate, retonto!
0: Un solo locutor para todas las voces.
6: Escuchalo.
0: ¿No?
6: Sombreros, sombreritos.
0: Claro, y hacía la voz de Hijitu, de Oaki, claro. del comisario, del Larguirucho. A mí me mataba el Larguirucho, impresionante.
6: Sí, bueno. es un don.
0: Claro, ese es un arte.
6: Ay, escúchalo, Andrés, igualito.
0: Es un arte bellísimo, bellísimo. Sí. Y hay quienes tienen la capacidad de lograrlo, y bueno...
7: Uno para mí, uno para ti, y todo para mí.
0: Claro.
6: ¡Ay, qué lindo!
0: Ahora va a tener que pensar otro premio al director, porque ayer vino y le dijo, cierto que tenemos el reconocimiento, dice, tenemos, ¿cómo te dijo el humorista?
7: El humorista del año, el Capuchón González.
0: Tenemos el
7: sombrero de Capuchón González.
0: Tenemos el Capuchón de Oro. Y ahora si hace imitaciones, si hace voces, bueno, te imaginabas, va a tener que pensar un premio más grande todavía.
6: Sí, vamos a tener que darle varios premios.
0: Te
6: cada
0: mandamos
6: uno
0: eso.
6: Recibe un don. Yo les mando a ustedes.
0: A los locutores de tu pueblo, a los que trabajan en tu radio, donde vos vas a trabajar también.
6: Adiós.
0: Y locutoras, que seguramente las hay, hacerles llegar nuestro saludo.
6: Sí, tenemos una locutora que tiene muchísimos años de trayectoria. Estuvo en sus principios en Metán y después ya vino acá a Quebranchal.
7: ¿Y está linda?
6: Hermosa, es hermosa.
0: Mirá la pregunta que hace sinvergüenza este, ¿no?
6: Pero de verdad que es bien linda. Es hermosa.
7: ¿Qué hago yo acá?
6: No sé.
0: Dijo el muñeco Pepito. Es medio rara esta radio, no hay mujeres, dice. ¿Qué se le arreglan entre ustedes nomás?
6: No, tremendo es el muñeco Pepito. Y cuando iba a las escuelas, bien presumido era.
0: Ay,
6: sí.
0: Tremendo, ¿no?
6: Tremendo, pero da gusto, te llenan de alegría.
0: Bueno,
6: ya le decir a mi querida colega de Mágica que venga para que la conozca cuando venga Andresita.
0: Claro, claro, ahí está.
6: Sí.
0: Cuando vaya con su Eileen, ¿no?
7: De hecho, que solo, pues.
6: Claro, tiene que venir solo.
0: Voy a llamarla.
6: No, pero ahora dice que está programando para irse para Formosa. Yo te voy contando, Leito, que te va a abandonar.
0: Sí, ¿no? sí, le va a meter como una semana. Dice, ¿no?
6: Capaz que se va con Marcelito. Capaz nomás.
0: Sí, sí, pues, se juntan. ¿Cómo dijo? Sí. ¿Cómo el dicho ese de que...?
7: El hambre con la gana de comer.
6: Ya, así va a ser. Bueno,
0: gracias, Su. Te mandamos besos.
6: Qué gracias, mijito. Gracias a ustedes que me brindan este momento de alegría, de compartir y de estar con todos. La magia de la radio.
0: Besos.
6: Pero chao, hasta el lunes, si Dios quiere.
0: Chao, mi vida. Chao.
6: Mis hijitos queridos.
0: 9:50 de la mañana, estamos en Graffiti, actívate con Leo y Andrés, a ver.

0: ¿Qué tenemos para nuestra audiencia? Mirá esta hermosa camiseta, la de... ¿cómo se dice? La pre-match.
1: La pre-match.
0: Así se denomina, camiseta que usó la selección en uno de los calentamientos. Bella camiseta, con todos los colores, a rayas, precioso, precioso. Y bueno, puede ser tuya hoy día, más un bingo, del bingo que sortea este fin de semana, el día domingo, ¿no? El de las camionetas. Qué alegría para la gente que se gana en las camionetas, ¿no? Pensar que va a haber ganadores. Va a haber ganadores.
1: ¿Sí? ¿Mm?
0: Y si podés ser vos, si te compran el cartoncito.
1: Claro.
0: ¿Eh? Compralo, compralo en todos los lugares.
1: 20 mil pesos.
0: 20 mil pesos cuesta nada más. Ahí está. Te muestro el bingo, te muestro la camiseta. Está preciosa. Tenés que participar con tu nombre y las finales del documento. Nada más, no te pido nada. No te pido que me... qué sé yo, no sé, que traigas algo, no,
1: y si,
0: nada.
1: Y si no te podemos ver de la casa, porque decía, yo no puedo salir de mi casa para comprarlo. Lo puedes comprar por internet a través de la Bingo del Norte.
0: Bingodelnorte.com.
1: También está Bingo al Toque y La Yapa, son páginas que venden el bingo de Salta Basket.
0: Bueno, mirá, qué lindo, ¿no? Está todo, está
1: también
0: todo.
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0: Hermoso.
1: Abundante comida. Bueno. Espectacular.
0: Acuso recibo del saludo de Javier Arias. También gracias, Javi, querido. Locutor de esta casa, que le pone un toque totalmente diferente a la tarde de la radio. Feliz día del locutor, abrazo del doctor Corrado y familia. Muchas gracias, doctorazo. Norita de la Viña, que me sigue mandando... eso es para los que hablan por micrófono y se creen que dicen que son locutores, locutores.
1: ¿Qué dice?
0: Ahí me está mandando de Nora Perlé en el día del locutor.
1: Nora Perlé.
0: Qué locutora, ¿no? ¿Y querés escucharla?
1: Había un programa espectacular que pasamos nosotros hace muchos años en la red de ella.
0: Ahí te paso a Graffiti. Y debe decir que defiende la... Pasa que hay algunos locutores que defienden a rajatabla, viste, la profesión. Bueno, porque lo toman y lo piensan, que no está mal tampoco, ¿viste? Cada uno lo hace a su manera, no hay por qué sentirse mal tampoco. Están los que defienden, están los que no comparten, que otro ocupe el lugar de un locutor, ¿no? Pero bueno, mientras no hagamos nada desubicado y vayamos aprendiendo en el camino, yo creo que va a estar todo lindo, siempre. Así como hacemos nosotros, ¿eh? Hacemos un programa de radio. Acá no hay primeras estrellas ni segundas.
1: Hay cuartas nomás, que la cuarta que nos pagan este año.
0: Sencillamente nos juntamos para hacer algo juntos y que la gente lo disfrute. Es más, la gente forma parte fundamental de esta idea. Así, ¿qué sería de nosotros sin la presencia de tanta gente del otro lado, ¿no?
1: Así es.
0: Ahí te mandé, bueno, después en algún momento lo escuchamos.
1: Bueno, feliz día, locutor, señor Levi Andrés. San Blas proteja esas gargantas, nos hacen disfrutar de su buen humor. Participa Luján, ¡vamos, argentino!
0: ¡Vamos! Y Dalmiro, que es un remisero que hace Salta, Cachi, Molino, también creo, no sé, Payugasta.
2: En fin. Bueno, yo no sé, Chian, si el locutor, el veterinario, ¿qué? El hombre ese.
0: También el locutor. Bueno,
2: saludarle a todos los locutores. De parte de Remisa Cayetano.
0: Eso, Remisa Cayetano, que hace el recorrido al Alto Valle.
1: Bueno,
0: también hace locución el doctor. Cuando hace su programa, está haciendo locución. O conducción. Es lo mismo.
1: Bueno, felicidad en este día, nos dice Horacio de la Ferretería.
0: Hola, Horacio, gusto de saludarte. Mercedes por acá dejaba las finales para participar también. Con muchas bendiciones para nosotros. Gracias, Mercedita, te mando un beso grande.
1: Buen día, don Leo y Andrés, participo. Muy feliz día del locutor, buen fin de semana. Y vamos, Argentina, nos dice Guadalupe.
0: Vamos, vamos. Hola, buen día, Changara, que tenga un excelente día del locutor. Saludo a la mami Susanita y a todos los fieles. A Graffiti, mi nombre es Ignacio. deja las últimas. No participo por el menú porque vive lejos, dice Ignacio. Bueno, listo, ahí estamos.
1: Buen día, Changada, que tenga un excelente día el locutor. Saludos a mami Susanita y a todos los fieles oyentes de Graffiti. Mi nombre es Ignacio, mi última son. No partido por el menú. Mirá, Leito, este fanático, estamos preparando los cánticos y nos manda un videito de un nenito, a ver.
0: A ver.
3: Vamos, vamos.
1: Tomando mate.
4: Martina, y mamá, ¿no? ¿Qué querés?
0: Eso.
4: ¿Qué hermana?
0: Eso.
4: ¿Qué chela?
0: Eso. Claro, clarito, se entendió. Vamos, vamos, Argentina.
1: Tomando mate el pibe.
0: ¿Qué tal, eh?
1: Vale. Bueno, acá Marce que nos manda una foto y dice 3 de julio, día del locutor.
0: Ah, muy bien, gracias, Marce. Buen día, Leo Andrés, feliz día del locutor. Deseo participar de los sorteos, menos por el menú. ¿Me tocará ganar? Gracias por informarnos, alegrarnos en la mañana, dice Graciela. Ay, Dios quiera, ¿verdad?
1: Buen día, feliz día, Leo Andrés, paselan de mil y que ganemos hoy, nos dice Omar.
0: Bueno, buenos días, Leo Andrés, feliz día, bendiciones, que tengan un excelente día. Participo, dice Abel González.
1: Tengo un audio de Roberto Chile, ¿no?
0: ¿Lo escuchamos?
5: Hola, Leo, querido, buen día, muy buenos días y feliz día del locutor para vos y Andrés. Que tengan una linda, pero linda jornada.
0: Bueno, gracias, papá.
5: Soy Roberto, quiero participar, 547 del Club El Círculo y espero verte de nuevo para la cena del 8, como siempre. Participas con tu show, con tu alegría y motivando a todos nuestros compañeros del círculo. Te mando un gran abrazo, querido.
0: Abrazo, Roberto. Hasta aquí no me dijeron nada, Roberto. Pero bueno, siempre es una alegría compartir con la gente del círculo. Lo hago desde hace tantos años. Me acuerdo que fui con Tony Maestro, mira, la primera vez ahí al círculo. Te estoy hablando de hace casi 30 años atrás y no sé si un poquito más. De
1: Juan Juan Sapo.
0: De gente que ya no estaba en muchos casos, ¿no? Yo me acuerdo de sus rostros. Había grandes personajes allí en aquellos años. Siempre es un gusto.
1: Buen día, Levi Andrés. Feliz día del locutor. Helado está, el frío. Voy por los regalos, no por el menú. Soy Santiago, menos tres últimas.
0: Tanto. Bueno, Mónica Durán nos mandó un audio y dice, para participar y deja las finales también. Nuestra amiga desde el desayunador.
1: A ver, veamos.
6: Hola, buen día. ¿Cómo están?
1: Buen día.
6: Feliz día, Leo. Feliz día del locutor. Y un abrazo para Andrés, que es una excelente compañía. Dos personas hermosas que transmiten tantas cosas entre sus risas, sus ocurrencias. Y acompañan a tanta gente. Su programa es tan escuchado justamente porque es como que vos estás en tu casa, en tu trabajo, lo que sea, pero es como que estamos reunidos como amigos. Me encanta. Yo los escucho, obviamente, todas las mañanas. Así que acá estoy. Me acabo de tomar un api para que me caliente el cuerpo. Así que felicidades, muchachos. Un abrazo.
0: Bueno, ¿qué también ofreces api ahí en tu desayunador?
1: Que sí.
0: ¿O lo preparaste para ti nada más, Mónica? Bueno, estamos a 9 horas, Andresito, nada más. Nos separa 9 horas. ¿De qué?
1: Del gran partido.
0: Claro. A las 19 se enfrenta en Miami nuestra selección nacional, Andresito. Dale, sigamos con los mensajes de la audiencia.
1: Ahí estaba viendo un video cuando Messi te llega en el aeropuerto, ¿viste? Que lo revisan entero.
0: Sí.
1: Y claro, Messi mataba de risa, ¿viste? Como la policía lo hacía sentar, le pasaba el escáner en la zapatilla, en todos lados. Le revisaba la valija y él se mataba de risa de Messi. Buen día, Levi Andrés. Feliz día en su día. Que tengan un maravilloso día. Abrazo, vamos a Argentina. Y dice, los que vieron que este video, nos manda un video, ¿qué video?
0: ¿Qué es?
7: ¿Qué dijo el papá?
0: No.
7: No. ¿Escuchaste?
0: No.
7: ¿Te contestó? ¿Que las cenizas no se pueden tirar en cualquier lado? ¿Está prohibido? Viste que la tiran.
0: Ah, ese es Ruggeri.
1: Sí.
0: Ruggeri que habla de...
1: Sí, sí, por ahí medio...
0: De un tema de las cenizas, que de las personas, bueno, que no se pueden tirar en cualquier parte... Después habla del crematorio, habla de todas esas cosas, ¿no? Que no, nunca te lleva la ceniza verdadera.
1: Claro, toda mezclada.
0: Sí. Toda mezclada, bueno.
1: Y sí, porque te quema el cajón, te quema todo.
0: Un tema ahí con, sí, con el amigo Ruggeri.
1: Buen día, ¿cómo están? Feliz día para ambos, como siempre, presente, escuchándolos. Abrazo y beso, me dice Rita.
0: Rita.
1: Rita.
0: Así decía la cumbia, ¿no?
1: Sí.
0: Bueno, por acá, a ver, buen día, feliz día del locutor. Ustedes son nuestra compañía en nuestro trabajo. Soy Sonia Heredia y deja las finales. Qué lindo, Sonia, te mandamos un beso grandote para ti, ¿eh?
1: Feliz día del locutor, Leo, abrazo enorme. Hola, Andrés, feliz viernes, la grata compañía de cada mañana. Soy Juan Carlos de Constitución.
0: Dale,
1: las
0: Juan.
1: Últimas de mi DNI son tantas. ¡Vamos, Argentina! Nos dice.
0: Eso. Hola, buen día, muchachos, feliz día del locutor. Quiero que, participar en los sorteos del día de hoy. Mi nombre es Juan Carlos. Que tengan un lindo día y ¡vamos, Argentina! Nos dice acá nuestro amigo en el mensaje, ¿no? Por acá, Walter dice, buen día, muchachos. Feliz día del locutor para ambos. Feliz día a ustedes que tienen ese don de sanar almas con sus ocurrencias y risas. Los escucho todos los días y se alegran las mañanas. ¡Salud! ¡Feliz día del locutor! Nos mandan, mirá, ahí estamos, voy yo comiendo un... ¿Qué asado? Una foto...

0: Así casi no imaginaban, che, qué asado, ¿no?
1: Qué lindo, mira qué asado.
0: Sí, los dos vinos esos, los dos destapados, los ves.
1: Los dos destapados, y el único que tiene copa sos vos, fíjate, ¿no?
0: O sea que el único que está chupando
1: soy
0: yo.
1: El único que tiene copa sos vos, porque hay una sola copa que te devuelve la mano y dos vinos destapados.
0: Me encanta, ¿no? Bueno, está bien. Salud.
1: Bueno, tengo, bueno. A ver, justo hasta acá tengo un audio del Tigre.
2: Buen día Leo, buen día amigo Andrés, feliz día para los dos, porque el Andrés también se merece, que tengan un lindo día, un lindo programa, saludo a todos los grafiteros, a la señora Susana de Quebrachal, y bueno, soy Aldo, 851, y participo. Feliz día para todos.
0: Bueno, gracias, saludos al Malvinero, que me dejó también un saludo cordial, gracias Malvinero. Te mando un abrazo grande. Y no es nuestro amigo David, ¿no?
1: Ah, no.
0: Sino este el chango que se presenta y canta como el Malvinero.
1: Ah, mira vos.
0: Sí. Un abrazo grande para nuestro amigo. Buen y bendecido día, don Leo y Andrés. Muchas felicidades en el Día del Locutor. Dice, gracias a Dios por darnos una persona tan buena y humilde con la maravillosa voz. Te pido que siempre te proteja y vamos a Argentina por más. Dice Celedonia desde los Pagos de Cerrillos. Rubén Díaz, que nos manda un saludo, gracias, dice. Gracias, feliz día, Leo, creo, te quiero mucho, abrazo. Mandy también está participando con el saludo, feliz día, dice Leo, querido. ¡Vamos, Argentina! Claro que sí. Bueno, a todos, muchísimas gracias, ¿no?
1: Mirá, buen día, señores, muchas felicidades por su día, Dios lo bendiga, siempre un fuerte abrazo para participar, Ricardo, muchas gracias.
0: Mirá, Gloria nos muestra, miren, dice, le mandaron de regalo a mi jefe de frente de la plaza.
1: ¿Y?
0: Ah, mirá.
1: ¿Y?
0: ¿Y qué? Una camiseta, medias y un bolso, ¿no? Bueno, qué lindo que se regalen cosas así de la selección argentina, ¿no? Bien por el jefe, que recibió regalo.
3: ¿Qué carajo le importa?
0: No, bueno, ella comparte. Debe ser una amiguita el jefe, qué sé yo.
1: Bueno, es audio del oyente, yo tengo la culpa.
0: ¿Cómo?
3: ¿Qué carajo le importa?
0: Qué malo peleador.
1: Pero son los oyentes,
0: sí,
1: ¿no?
0: Sí.
1: O es mi voz.
0: No.
1: Yo puedo hacer muchas invitaciones, ¿vale?
0: ¿Qué carajo me importa? Decís que no salió el señor ahí.
1: ¿Qué carajo me importa?
0: El señor ese que dice que cambien de locutores, ¿no? Porque no sé qué le pasa a ese señor. Feliz día, locutor Leo Andrés, que Dios los bendiga, sus gargantas, escuchándolos quiero participar, camiseta y bingo, que gane Argentina, feliz viernes, dice Cristina.
4: Qué bien, cambié de algunos locutores.
1: Buen día, chicos, ¿cómo están?
0: Bien.
1: Permítame extenderme, un texto largo.
0: A ver, léelo, tranquilo.
1: Permítame extenderme en este texto, en este día particular que está dedicado a ustedes, lo que a diario con ese maravilloso arte, porque considero que tener la facultad de hablar a través de un micrófono es un maravilloso arte.
0: Bien.
1: Agradecerle por esas hermosas preciadas de aire, por cambiarnos las mañanas. Alguna vez se los dije que en estos bajones cotidianos son ustedes los que nos llevan a cambiar del estado negativo al positivo, solo con el arte de hablar a través del micrófono. Les cuento que un día llevando a mi hija al colegio, le escuché hablando en la sintonía 89.5 y desde aquel día no dejé de escucharlos. La dupla es perfecta, tienen la energía de trasladarnos a cualquier lado con sus voces, con esas historias que muchas veces me había identificado y hasta volví al pasado en aquella vivencia de Andrés. Creo que todos llevamos un Andrés en el interior. Quiero tomar unas palabras del himno a Sebastián cuando él dice: y para ser el rey del amor debe ser un buen locutor, trabajar en radio y tener alma de picaflor. Y me quedo con la parte de picaflor, que vos, Andrés, sos bastante picaflor. El saludo es para ustedes dos, que son un dúo único, locutores increíbles. No descarto la posibilidad de que algún día poder invitarlos a un asado en casa, solo por compartir con ustedes y hablar de la vida y sus vivencias. Son lo más. Feliz día a ambos, genios.

0: obvio, quiero participar por los sorteos. Soy Rubén 490.
1: Qué hermoso, mire todo lo que nos dijo.
0: Sí, señor.
1: Rubéncito, ¿no?
0: Sí, sí.
1: Muchísimas gracias, Rubén. Un abrazo grande, grande, grande. Por eso yo quiero que nos juntemos, que hagamos una reunión así general.
0: Sí, ¿eh? Pero podemos ir a chupar con Rubén.
1: Con digo. Todos los amigos.
0: Digo, como un asado con Rubén, digo.
1: ¿Sí? Y después Rubén, cuando quiera correr, ¿qué le decimos? ¿Eh?
0: Me corre el lugar, Rubén, chao.
1: ¿Para qué me invitas? ¿Sabes cómo me pongo?
0: Me corre el lugar, Rubén, chao.
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1: Diana Frías nos dice: buen día, Leo, Andrés, feliz día del locutor, que con su voz nos acompañan cada día. Gracias por el profesionalismo, la calidez con la que llegan a nuestros hogares y que sigan siendo una compañía fiel que informa, entretiene y alegra nuestra jornada diaria. También conocí el mundo de la radio, nos dice vos, Diana.
0: Bueno.
1: Y en ese andar, a buena gente que admiro mucho, en casa un hijo, futuro licenciado en comunicación, y creo que soy la culpable. Les cuento que mi esposo llegaba a casa después de salir de su trabajo y decía, cuando entraba, ¿por qué no está prendida la televisión? Y todos a coro con mis hijos, porque nosotros escuchamos la radio y no vemos televisión en la mañana. Y ahora él escucha más radio que nosotros, porque lo maravilloso de este medio de comunicación es que podés hacer todas las cosas de la casa mientras la escuchás. Y ni hablar si estás sola. La compañía que sientes, bendiciones, y a cuidar la voz, que con sus risas y ocurrencias nos alegran las mañanas, dice Diana, que está participando.
0: Muchas gracias, Diana. Hola, Leo, Andrés, bendecido día, soy Mariel. Felicidades, Leo, en el Día del Locutor, son unos genios.
1: Bueno, Nicolás, por acá. Hola, buena, espero que tengan una excelente jornada de viernes. Tengo una pregunta para ustedes.
0: Ajá.
1: ¿Por cuánto creen que ganamos hoy? Participo, dice Nicolás. Mira, Nico, yo estoy convencido de que Argentina hoy, para mí, hoy hacemos tres goles.
0: Yo considero que hace un partido duro, ganamos, sí. Pero va a ser duro.
1: Se va a abrir el resultado, cuando se abre el resultado,
0: sí.
1: Van a entrar dos pepinos más, acordate.
0: Ok, muy bien. Muy bien.
1: Pero en realidad pienso un 3-1, para ser sincero.
0: Bueno. Buenos días, chicos, gracias por alegrar nuestras mañanas. Un saludo para mi marido Ignacio, que lo escucha siempre. Quiero participar por la camiseta para alentar la selección. Mis últimas son tanto. Al ganador de la camiseta y del bingo, sí. Recordamos, ¿no? Tiene que venir hoy hasta las 5 de la tarde, porque el bingo sortea el domingo. Y aparte la camiseta para que se la ponga esta tarde para entrar a la selección. Así
1: claro.
0: Que, por favor, antes de las 5 de la tarde.
1: Bueno.
0: Cuando sorteamos, van a tener ese tiempo de gracia, digamos.
1: Dale.
0: Hola, dice, soy Alfredo, espero tener suerte en el Día del Locutor. Bingo camiseta, talle XXXL. O una para Primi, mi señora. Abrazo en este día, nos dice el amigo Quique Martínez.
1: Quique querido, un abrazo grande. ¡Feliz día, Quique!
0: ¡Feliz día!
1: Buenos días, muchachos. Buena jornada para todos. Y vamos a Argentina, carajo, dice Javier. Y por cierto, feliz día del locutor argentino, nos dice Javi de la Coca. Muchas gracias.
0: Buen día, Leo. Participo, Carolina. Lindo día, feliz día, nos dice acá en el mensaje.
1: Y Susanita de la Viña, me está mandando un mensaje. Yo no sé, lo voy a escuchar, capaz que sea personal.
0: Bueno, yo mientras eso paso del mensaje de Rosa, que es un audio.
1: A ver, escuchamos a Rosa.
2: Buen día, Leo y Andrés. Acá en mi trabajo los escucho todas las mañanas. Me encanta su programa. Es una compañía. Y no hace más leve la jornada laboral. Y quería desearte que tengas un hermoso día, feliz día del locutor, y a través de vos, a todos los locutores de las radios, que siempre son una compañía para la gente que trabaja. Así que bueno, ¿qué te puedo desear? te deseo lo mejor y que tengas un hermoso fin de semana y que ganemos hoy día. Un fuerte abrazo, Leo y Andrés.
1: Qué hermoso saludo.
2: Y quiero participar, soy Rosa, terminación 113.
1: Gracias, Rosita, muchas gracias. Ay, señor, escuchá lo que me dice Susanita desde Huachipa.
0: ¿Qué dice?
3: Soy Susana, y desde Huachipa, pueblo tranquilo de buenos amigos, feliz y bendecido día del locutor, Leito querido. Gracias, gracias por tu nobleza, por tu dedicación, por tu humildad y por el amor al prójimo. Grande, grande, grande, Leo Tejerina, grande.
1: Uy, su. ¿Viste?
0: Escuchá, grande, ¿no? ¿Grande de edad o de qué?
1: También, también. Grande de edad también. Rosy, que nos deja bendiciones, abrazo, bendiciones en este día. Reciban infinitos afectos, los quiero mucho. Ojalá hoy tenga suerte. No por el menú, aclara Rosy, que deja las finales del documento, Andresito.
0: Buen día, feliz día, locutor. Aquí escuchándolos desde Atocha, soy Daniel. Que tengan un lindo día.
1: Buen día, hermosa mañana. Le deseo un feliz día del locutor, Leonardo. Y Andrés, genio de toda la mañana, dice Luis. Leonardo.
0: Buenos días, Levi Andrés. Feliz día del locutor. Buen trabajo en su día. Me anoto, soy Oriana.
1: Bueno.
0: Oriana Sabatini.
1: Qué lindo nombre, ¿no?
0: Oriana Sabatini.
1: No, debe ser Oriana, no. De Salta.
0: Pasamos a Dybala.
1: Que no va a Boca, ¿viste?
0: No, sigue en Italia. Va a seguir en la Roma.
1: Sí. Borré, vuelve a River, dice que está confirmado.
0: Sí, bueno. Traigan los Pumpido también.
1: Iban a traer gente joven. Qué bárbaro, ¿no?
0: Ya tengo que ver, dice que Villa estaría ya casi en Boca de vuelta.
1: Dicen, ¿no? ¿Sí? Dicen de vuelta. Bueno. Gran jugador, gran jugador. Leo, voy por los sorteos, dice Hugo, deja las finales. Bueno, muchas gracias.
0: Muy buenos días a los changos del Norte Grande, a Leo y Andrés, que siempre tengan el sol detrás de ustedes siempre. Y saludos a todos los grafiteros. Hoy saluden su día y hoy sale, aunque sea Osobuco, a la parrilla, en la vereda de esa radio. O la otra, dice. Aguante y arriba, Argentina querida, aunque no la respeten. Atentamente el Chupachichi con cariño.
1: Gracias, Chupachichi, Córdoba capital.
0: Sí, sí, puedo hacer una sola puerta.
1: ¿A Osobuco?
0: Ay, la puerta, la vereda, exca.
1: ¿Del lado del pasaje o del lado de
0: no,
1: la...?
0: No, del pasaje, menos tránsito.
1: Ah, del pasaje.
0: Entre los dos autos, entre los dos autos, ¿viste? Camioneta,
1: ¿vos trajiste auto? La parrilla portátil que tenés.
0: Sí, la saco el arriba del techo.
1: Qué lindo. De metal. En el Día del Locutor Nacional, saludo, dice uno, al cuerpo de locutores de esa prestigiosa radio, dice Jorge David, que nos saluda desde su QTH, como siempre, dejando un gran saludo malvinero, y va por el sorteo, no bueno, por el menú.
0: Tengo un audio de Gabriel, que acá nos manda algunas cosas, boletines oficiales del audio, a ver qué dice.
4: Ahí le mandé la publicación, el boletín oficial de la MUNI, la ordenanza que ya da parada libre para todos los compañeros taxistas. Así que ya no podemos parar de pecho en cualquier parada. Cáceres, Buenos Aires, Alvarado y Alberdi, Urquiza y Alberdi. Bendiciones, chango. Vamos por alguno de esos premios. Quiero la camiseta. El bingo viene de 10. Un abrazo. Cuánto cuartetazo, Andrés.
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0: lindo estar en tantas partes del mundo a través de la radio, ¿no?
1: Sí, señor, tengo un audio de Daniel.
0: A ver, escuchamos a Dani.
2: Dios te bendiga, buen día, bendiciones.
0: Gracias,
2: papá. Espero que tengan un buen día y disfruten a pleno su día y que sean recompensados como corresponde.
0: Normita de la Lindaura participa, deja la final, feliz día, dice a los amigos de tantos años, dice Norma.
1: Muchas gracias.
0: Gracias, Normita, y gracias por la atención que nos brinda cuando vamos a la Lindaura.
1: Sí, señor. Que el martes, si Dios quiere, va a haber partido ahí, ¿no?
0: Claro, buena opción. Buena opción para ir a ver el...
1: Sí, sí.
0: ¿A las 13 comienza, decís?
1: A las 13 del partido.
0: A las 13 del partido. Sí.
1: Buen día, Leo y Andrés. Feliz día del locutor. Participo de tus sorteos, excepto de las comidas. Soy Raúl, el Ruro del Tribuno. Abrazos. Saludos de la UCASAL. ¡Vamos, argentino!
0: ¡Dale! José Busto también nos manda audio, Andresito.
3: Hola, Leito, ya que estamos sacando los trapitos al sol, dijo. Te cuento, yo cuando era chico tenía, no sé, 15, 16 años.
0: Sí.
3: Y bueno, yo en mi vida hice de todo, trabajé de todo, menos de prostituto, trabajé de todo. Y bueno, un día estaba medio encabronado porque tata, o habito lo que eran, tata, antes te hacían la web, no te daban un mango.
0: Claro.
3: Me fui a trabajar de empleo doméstico, dijo, o sea.
1: Marido
3: bueno,
1: domicilio.
3: En ese trabajo en la casa de un locutor muy conocido acá de Salta.
1: ¿Quién es, pues?
3: Y cuando me di cuenta que era caníbal, no voy a decir el nombre ni nada, pero me di cuenta que era caníbal y salí por las chapas, me decía. Salí corriendo, dije. ¿Lo entendés, no? Cuando te digo que era caníbal.
0: Sí, sí, sí.
1: Ah, ya sé quién es. Ya sé quién es. Acá llega una. Después avisaron quién es. Buenos días, feliz día, primo. ¡Vacia! Dice, ¿Vacia? Pedro el Tucumán.
0: Saludos, saludos. A ver, sigo leyendo por acá. Buenos días, Leo Andrés, feliz día del locutor. Son mi compañía de todos los días, participo por los premios, dice Rumilda y Gustavo, ¿eh? Muchísimas gracias, chicos, un gran saludo.
1: Buen día, chicos, feliz día del locutor para ustedes, muy buena la radio, quiero participar por todos los premios, soy Juan.
0: Gracias, muy feliz día, Leo Andrés, grandes locutores, quiero participar, dice Josefina.
1: Feliz día, Leo. Me anoto para el sorteo, soy Cintia.
0: Bueno, sigamos por acá. Esto que dice, buenos días, Leo Andrés, escuchándolos, feliz día del locutor, dice Daniela y participa.
1: Buen día, Leo Andrés, feliz día del locutor, qué linda mañana de viernes, abrigarse, no tomar frío. Deseo participar por los premios, menos por el menú, ya que estoy muy lejos. Andrea Olivera, nos deja las tres últimas.
0: Víctor Hugo dice, buen día, buen fin de semana, también Leo Andrés, feliz día del locutor, gracias por alegrar todos los días, por todo, por los sorteos. Mi nombre es Víctor Hugo, que hoy gane la selección, es un partido duro, pero Argentina saldrá victoriosa. Fuerza, bendiciones a ustedes. Que Andrés ponga algunas cumbias viejas. Abrazo, dice Víctor. Tienen ganas ya de encender el espíritu fiestero.
1: Buen día, Leo y Andrés. Feliz día del locutor. Que pasen un lindo día. Dios los bendiga. Soy Patricia. Gracias por acompañarnos todos los días con sus voces.
0: Bueno.
1: Gracias por levantarme los ánimos. Gracias por hacerme reír. Gracias por llevarme a mi niñez. Gracias por compartir sus anécdotas. Gracias por hacerme parte de esta gran familia. Dios los siga bendiciendo y protegiendo. Nos dice Patricia Elizabeth.
0: Mira qué lindo. Buen viernes. Muchas felicidades, muchachos. Con ustedes todas las mañanas son buenas compañías. Dios los colme de bendiciones, dice Lucrecia. Por el menú no, dice. Bueno, perfecto.
1: Buen día, Leo y Andrés. Felicidades, Leo. Que Dios te colme de infinitas bendiciones. De nuestro maestro patrono te cuide. Esa voz privilegiada que es la que más nos da alegría y aliento cuando lo necesita los oyentes. Y con la gran colaboración de tu gran compañero Andrés, los quiero, chicos, y quiero por su compañía, saludos a la Patito, a Grana Gallinita, a Karina, a Gran Susanita, a Norma de Morosini por el sorteo y de mi hija tanto. No participo por el almuerzo porque salgo tarde. Y hoy también murió el cantante de Nirvana, nos dice Norma de Morosini.
0: Ah, mira vos. Levantame esa cortina.

0: que nos manda la foto que nos sacamos acá en el estudio, mirá, Andresito, cuando ella vino, ¿eh? Con dos personitas bellas, un gran locutor, mi querido Leito, hermosa foto que me guardo con mucho cariño, dice Vilma Rosita, ¿no? Y nos manda una tortuguita que nos manda muchos besos y corazones.
1: Bueno, Nicolás Mamani dice, buen día muchachos, que tengan un excelente día, feliz de locutor para ustedes, participo por el sorteo, soy Nicolás.
0: Leo, dice, te dice Andrés de la otra Cristina, la que se llama Roberto, dice. ¿Cuál es Cristina que se llama Roberto? Ay, no. Buen día Leo Andrés, que tengamos un espectacular viernes, que festejemos el Día del Locutor y también el triunfo de la selección argentina. Hoy juega la Celeste, capitán. Y nos manda Diego Armando Maradona manejando la pelota, ¿no? Con la número 10. La imagen de ese Diego, tremendo. Soy Gustavo del Oeste, deja las finales. Y también anduve queriendo ingresar en la rueda de tan hermosa profesión como la de ser locutor. Estuve en unos programas con Pepe Arteaga en la FM del Milagro, pero la inseguridad me ganó y faltó unas palabras de apoyo y respaldo, como lo es de la familia, y dejé de ir y quedó, dice, una bella anécdota de un paso tras un micrófono de radio. Un gran abrazo y saludos a todos los que se animaron a transmitir enseñanzas, alegrías y tristezas y tantas sensaciones a los radioescuchas de cualquier punto de un país. Felicidades y salud a todos los locutores que conocemos y escuchamos. Jaja, ¿cómo es, Leo? ¿Cómo pueden andar con dos o tres a la vez? Jaja, dice, hasta el momento, lo que conocí del departamento de Güemes, no hay uno que no tenga tres o cuatro a la vez, dice. Y creo que vos sos de ese departamento, ¿no, Leo? Dice, ¿qué estás queriendo decir de mí? ¿Por qué mirás así, André?
1: Te conozco.

0: Bueno, acá Antonio, que sí. ganó el otro menú y no pudo ir, dice, buen día, para participar a ver si gano algo. Y cuando gana, no puede.
1: Oh.
0: Al final.
1: Chango.
0: Al final. participo acá, dice, hola, feliz día para el dúo más alegre de la radio, que tenga una bendecida jornada, soy Silvia. Para participar por el almuerzo no, porque me queda lejos.
1: Bueno, Julián Burgo dice, hola, ya estoy en la sintonía con la radio puesta, ahí vendiendo los bingos de las camionetas, el de Salta Basket, frente a la plaza de Campo Quijano, ¿no?
0: ¡Eh! ¡Abrí, meta!
1: Y dice, ¿qué pasó?
0: Abrí, dice, meto, me voy a la mierda.
1: ¿Qué pasó?
0: Drupi.
1: No, tranquilo, ¿qué le pasa, Drupi? Ya se está levantando el mal tiempo, Leo, dice, ¿en Campo Quijano, Julián? ¿O en general? Bueno, ya vamos a hacer un repaso del servicio meteorológico a ver qué nos dice. Jaja, el martes voy con ustedes a la Lindaura a ver el partido de almorzar. Me imagino el comentario de Andrés. Justo salió Andrés, mira, a atender la puerta. Bueno, gracias a todos los que están mandando mensaje. Sugu apareció saludándome, mirá qué lindo. Muchas gracias, amigo, el popular Sugo, que compartimos también muchos días de radio allá hace muchos años en la LB9, ¿no? mi cuñada, esposa de mi hermano, Amelia, me dice, feliz día al mejor de los mejores, bendiciones, dice. Uy, muchas gracias, mi querida. Qué cuñada que tengo yo, ¿no? Espectacular. Bueno, muchísimas gracias.
2: Hola.
1: Hola, ¿qué tal? ¿Cómo le va? ¿Cómo está usted? Bienvenido, ¿eh?
2: ¿Todo bien?
1: ¿Todo bien? ¿Usted?
2: Todo bien.
1: Ahí está el popular Drupi, ¿no? Para que las chicas comiencen a mandar mensajito. A decir, ¡ay, mi Drupicito! Es musculosito el Drupicito, dice. Patito la preguntó, en la que siempre...
0: Dijo que es morochito, ¿cómo dijo? Morochito.
1: Y fisicudo.
0: Y fisicudo. Y musculoso, musculoso.
1: Musculoso, musculoso.
2: Porque uso musculosa.
1: Y aquel le dice, ¿cómo dijiste del culo? No, no era del culo.
0: Más culoso. Eso fue un oyente que dijo.
1: ¿No fuiste vos?
0: No, oyente.
1: Me parece que fuiste vos, no sé por qué.
2: No creo.
1: ¿Cómo andás, Drupi?
2: Bien, che, todo bien, gracias a Dios. A full.
1: ¿Sí?
2: Sí.
1: Mucho laburo.
2: Gracias a Dios, no para el zona del teléfono, así que...
1: Uy, qué bien.
2: Aunque no crean...
1: Y bueno, hay que publicitar acá, pues. ¿Qué esperaba vos? Esto es
2: no,
1: éxito.
2: No, me sale más barato la pauta en Cadena 3.
1: Cadena 3. Qué hijo de...
2: Sí, aunque no crean...
0: Pero en Cadena 3 no te me dejaba hablar en radio.
1: Claro.
2: Te puedo mostrar, ¿eh? Te puedo mostrar fotitos, videos.
0: Ah,
2: ¿eh?
0: Bueno,
1: pero fuiste como músico.
0: Claro.
2: Tenés razón.
0: Claro. Yo también hablé en Radio Mitre. Claro.
1: Mirá vos, no me digas.
0: Radio Continental. Claro,
2: por teléfono hablaba.
0: No, sí. O sea, técnica.
1: Quería hacer la técnica de la.
0: De esa radio. Yo hablaba, me hacían hablar en esa radio.
2: Mirá vos.
1: Bien, ¿no? Yo llegué hasta Folclórica Nacional, nada más.
2: Ponele zapatilla al indio.
0: En la red deportiva.
1: Bueno, pero en serio, mucha gente que está yendo al negocio, porque hoy día van a buscar sanguchitos para el partido.
2: Desde ayer que están a full, igual vamos pasando, ¿viste? Por las redes, por los estados de los teléfonos. Que hagan su pedido con antelación, porque hoy todo el mundo, ¿viste? Busca.
1: Sí.
2: Y por ahí a último momento vamos pateando el tema del horario de entrega, ¿viste?
1: Claro.
2: Así que a full, gracias a Dios. No, les decía que aunque no crean, me hice cliente. Yo veo un gimnasio acá cerca. Voy a un gimnasio acá cerca. Que tiene una oficina adelante y me han hecho un pedido grande y digo, bueno, listo, lo llevo y ya me quedo en el gimnasio.
1: Claro.
2: Pero hay tanto laburo que me voy a tener que ir nomás.
1: Ah, bueno, pero después volver otro momento.
0: Encima, capaz que le echo por canje, mirá.
2: No, ahí sale.
1: ¿Cuál es el gimnasio?
2: Es en el sindicato de agua del norte, Sutos.
1: ¿Sutos?
2: Está acá en la Catamarca antes de la... de la San Juan.
0: Ajá. Ah, entre San Juan y Mendoza.
2: Ahí.
1: ¿Y qué tal? ¿Qué tal el gym?
2: No, hermoso. Farmacia. Nuevito. Así que todas las máquinas linda, todo limpito, los baños lindos.
1: Me pasaba con el gimnasio que nunca podía manejar ninguna máquina, estaba lleno siempre de gente.
2: Yo voy a la mañana porque no hay nadie.
1: Bien.
2: Dentro de las 10, 11 de la mañana, ahí no va nadie. Por lo general va la gente a las 8, a las 9. Entonces hace tranquilo.
1: Sí, sí, sí.
2: O sea, a las 10, a las 11 la gente normal trabaja.
1: Sí, y no te distrae nada en el gimnasio. ¿Es mixto el gimnasio?
2: Sí, pero no voy solo. Es más, yo empecé con mi novia.
0: ¡Ah!
2: Por hacerle la gamba a ella.
0: He sido a controlar.
1: ¡Ah! ¡Cómo era el público!
2: Y cuando ha visto que no había peligro, se ha cambiado de gimnasio.
1: ¡Ah! Mira vos. ¿Cómo se cambió el
0: gimnasio? Ella va a ver otra cosa. Claro.
1: ¿Cómo que se cambió el gimnasio?
2: Tiene la prima que está en otro gimnasio. Y justo es a 3 cuadras de su laburo. Entonces sale el laburo, pasa al gimnasio y ya se va a la casa.
1: Claro. Está bien.
2: Así que.
1: No pasa nada en los gimnasios, chicos.
2: No.
1: Bueno, es que uno. No, para nada.
2: ¿Algo debe saber?
1: Basta, Andrés, basta.
2: Algo debe saber. Alguna experiencia debe tener.
1: Alguna mala experiencia. Sí.
0: Paranormal, una experiencia paranormal.
1: Ay, qué hijo de. Bueno. Gracias por los sanguchitos, ¿no? Muchas gracias.
2: Estos son tuyos.
1: Vi que vino dividido el asunto, me parece bien.
2: Sí, porque.
1: Perfecto.
2: Después André me manda mensaje por privado de che, Leo se come todo, entonces.
1: Leo se come más. Sí. Eso es mentira porque yo soy el que más lento como. Es imposible que yo les gane a ninguno a comer. Porque no hay forma de comer.
0: Yo un día estaba afuera, no sé qué estaba haciendo, cómo andaste sándwiches.
2: Ah.
0: Y cuando llego lo vi a uno que estaba unos pelos, estaba guardando los sándwiches en el bolsillo.
1: No, estaba mentira. Yo le dije, llévate un sándwich.
2: Así que digo, no, le llevo un paquete para cada uno, así no hay.
1: Bueno, muchas gracias, muy amable.
2: Así nos pelean.
1: Bien. ¿Qué tal tu día? Como vos también sos locutor, ¿cómo no?
2: Claro, y felicidades para ustedes, felicidades. Me autofelicité hoy cuando me levanté y me cepillaba los dientes y me miraba al espejo. Felicidades, me dijo.
1: Te dijiste solo, felicidades. Sí.
2: Después de sonreír, no sé si. Por ahí hago ese ejercicio. Ajá. Me levanto así, medio sin ganas, con ganas de quedarme en la cama.
1: Sonríe.
2: En la cama, sonrío. Hagan la prueba, así cuando estén idiota, cuando no tengan ganas.
1: Sonreír.
2: Mírense en el espejo y sonrían, pero sonrían, hagan la mueca como si estuviesen felices.
1: Claro.
2: Y el cerebro.
1: Cambia.
2: Cambia. Ah. Increíble el cambio, o sea, es como que el inconsciente dice, acá está pasando algo.
1: Exacto.
2: Acá estamos sonriendo y de verdad vas a sentir una diferencia en el cuerpo.
1: Y sí, sin lugar a dudas.
2: Porque cuando me suena el celular con alguna cosa que me pone de mal humor.
1: Claro.
2: Me miro un ratito ahí en el parasol, ¿viste? Sonríe así.
1: Y cambia todo.
2: Y cambia, de verdad que cambia.
1: Bueno, lindo para ponerlo en práctica.
2: Sí.
1: ¿Por qué no es tan poco lindo andar con cara de traste en la vida? Llega enojado, sí. No, pues. ¿Vos cuando llegaste a un negocio, cómo sos?
2: ¿Saludas a todo hasta el mundo? Hasta que no desayuno. Es más, antes tenía un empleado que me veía. O ya sabía la hora más o menos que yo llegaba y ya me tenía el desayuno listo. Lo hago.
0: ¡Qué alcahuete!
2: No, sabía que venía el bicho.
1: Claro.
2: Complicado.
1: Ay, Dios mío. ¿Qué vamos a hacer, no? Así
2: bueno,
1: pasa.
2: Sí.
1: Bueno, gracias, estimado amigo.
2: ¿Qué hacen hoy?
1: ¿Cómo?
2: ¿Qué hacen hoy? ¿Qué hay hoy?
1: No, laburo nomás, laburo. Estamos en la radio, estamos a la tarde también, en caso mío. Y es más, creo que me voy a quedar a ver el primer tiempo ya, porque justo me toca el horario que.
0: Claro.
1: A las 19, ¿eh? Si vemos posibilidad de poder salir antes, salimos.
0: Claro.
1: Porque están las previas, ¿viste? Que
0: ¿con
1: son...
0: quién hay que hablar?
1: ¿Con quién hay que hablar?
2: Pásame el contacto que.
1: Están las previas, hablamos. Las previas de las radios, ¿viste? Que comienzan en 2 horas antes o 1 hora antes, en el caso nuestro.
0: Escuché a Marita.
1: A la sede.
0: Leo se va a las 18 horas a su casa, ¿está claro?
1: No.
2: ¿Qué tal? ¿Así será en la casa?
1: ¿Qué iba a decir así?
2: Che,
1: no le dejan tocar el bombo tampoco en la casa.
0: Pero no en mi casa.
1: Ah. Tampoco en tu casa te digan toque el bombo.
0: Sí, lo veo.
2: ¿Qué le da de...?
1: Pasa que estamos en una edad...
2: Se picotea y le da por todo
1: el bombo. No, es que te va a llegar la edad en la cual a vos también te van a decir no.
2: Estamos hablando del bombo...
0: No, escucha.
2: O sea, estamos el instrumento musical, ¿no?
0: Me junto, ¿no?
2: Para percutir a eso, escucha, ¿a eso se refiere?
0: Yo me junto con un amigo que toca la guitarra y se pone a cantar. Y él me da el bombo para que yo lo acompañe.
1: Claro.
0: Pero hay una señora en ese conjunto, como tuve pareja con un señor que era un eximio bombista, pues yo toco el bombo y nada.
1: Ah, tampoco eximio, tocaba el bombo,
0: bueno,
1: nada
0: pero
1: más.
0: Pero tampoco. Entonces ella recuerda cómo tocaba él y me dice que yo toco mal, que yo parezco Misa Chico como toco el bombo.
1: Como nos lleva el tiempo de la canción, la métrica del tema.
2: ¿Toca mal en general o...?
1: No, debe ser uno o dos golpes.
0: Ella dice que yo toco así el bombo.
1: Misa Chico.
0: Y no es así, pero bueno. Pasa que bueno, está enamorada del otro que tocaba el bombo, que debe ser
1: tocaba
0: que
1: mejor.
0: Nada, se compara, él era el Pascual Toledo, ¿me entendés? O el Flecha Mamaní, qué sé yo.
2: Pascual.
0: Entonces me dice, no toqué el bombo, parece Misa Chico.
1: ¿Qué instrumento tocaba?
2: Las congas y el güiro.
1: Ay, el güiro.
0: Hay que saber tocar eso, güiro.
1: La botella de Fanta.
2: Bailo y canto.
0: La botella de Fanta, contenedor, ahí nomás.
1: Escuchame, no es
2: ya
1: tan fácil.
2: Te quiero ver tocando las congas y el güiro a la vez, ¿no? O claro. Sea, las dos cosas toco a la vez.
1: Mira vos, no se puede eso.
2: Ya cuando larguemos con el nuevo show que estamos armando con Macúmbicos, les comparto la ubicación así.
1: No, invitanos ahí, ubicaron el mejor lugar, ¿no es cierto, Andrés?
2: Claro. No, igual seguramente venimos a hacer ruido acá.
1: Tampoco somos tan caros. Tampoco, claro, tampoco somos tan caros.
0: Claro,
1: qué sé yo.
0: Que tengamos fernecito, huequecito. Pernil.
1: Y lo transmitimos anoche, esa noche por la radio.
2: Listo, estamos viendo, estamos buscando el lugar, ¿viste? Para hacer lo que sea diferente a lo que se ve. Por lo general siempre hacemos propuestas diferentes y son muy buenas nuestras propuestas. La última que hicimos en la usina.
1: Sí.
2: Ponerle que el show era a las 10. Invitamos a la gente a las 8. Y si llega a las 8 hay sorpresa. Entonces en el hall de la usina habían dos barras, una con gin y otra con cerveza. Y todo libre, ¿no? O sea, vos entrabas con tu entradita, vos entrabas, consumías gin, y había gaseosa también para los que no tomaban alcohol.
1: Claro.
2: Todo eso de un lado, y del otro lado tenía, mi sanguchito, picada, papita, creo que habían pizza y cosas dulces, todo así que habíamos conseguido de diferentes sponsors. Así que la gente entró comida y chupada.
1: Claro, que no iban a hacer palma después, ¿no?
2: Sí.
1: No, está bueno, está lindo.
2: No, encima nos pasó que el otro día que hablaban con Mariano Burgos, que yo les decía que le manden saludos. A Mariano lo conozco hace varios años. Hemos compartido hermosos momentos. Yo lo invité ese día para que abra el show,
1: claro,
2: para que nos presente. Y vos sabés que en la mitad del show se murió la consola.
1: No.
2: Se murió la consola, no había forma de hacerla andar. Y le digo, Mariano, salvanos. Y teníamos cosas para regalar. Habían premios sorpresa. Uno de esos premios era una cena para dos personas en el Cerro San Bernardo.
1: Claro.
2: En esa época se había instalado este restaurante carísimo que hay ahí arriba. No sé si alguna vez...
1: No tuve la suerte.
2: En ese momento sentarte eran, no sé, 90 lucas por pera. No sé cuánto valdrá hoy.
1: Claro.
2: Una cena de 7 pasos con todas cositas gourmet, digamos.
1: Bien.
2: Y uno de los...
0: ¿Pagó una cena por 90 mil pesos?
2: No.
0: ¿No le pagaba por eso una cena de 90 mil pesos?
2: No. No, y si loco. Le digo lo que vale, me dice no.
1: Claro.
2: Dame la guita.
1: Sí.
2: Te cocino y hagamos algo con la plata. O sea, no ella es. Gracias a Dios. No es lo más.
1: Y vos pagás, pará, pero séte sincero, vos pagás una cena.
0: No, yo le pregunto si lo hace, yo ni pedo, ¿no?
2: No,
0: yo le pregunto a él si lo hace.
1: Si vos dejas 4.000 para que te cocinen.
0: Claro.
1: Los días de semana.
2: 4.000.
1: 4.000, ¿sí? Deja.
2: Qué miserable.
0: Ay, vos no pagás 90 lucas, no soy miserable.
2: ¿Qué haces con 4.000? No te alcanza ni para comprar dos sándwiches de miga.
1: Dice que cocina la señora con 4.000, ¿no?
2: Sí.
0: Y hasta gaseosa coca, 3 litros de coca.
1: Para mí que te está engañando con él.
2: Yo creo, sí. Yo creo que paga con otra cosa.
1: No, por favor.
0: Y hasta vuelto, mirá.
1: No, vuelto también.
2: Con postre,
1: no,
2: todo.
1: No. Claro.
2: Qué bien, ¿no?
1: ¿Qué cosa hace?
0: Bueno, ahora le dije 5.200 pesos.
1: 5.200.
2: Qué generoso.
1: Y bueno... pasa que uno no gana mucho, ¿no es cierto?
0: De acuerdo a lo que...
2: Yo el otro día que venía y que le han pagado...
0: De acuerdo al culo.
2: Dos bolsas de consorcio se llevaban. Parecían... ¿cómo es? Wilson, el que andaba con la valija.
0: Bueno, pues nosotros lo que nos dona acá la gente... Yo, por ejemplo, estos sanguchitos van frisados. Yo voy, es uno... para los cuatro por día. Vamos dividiendo. Y ahí tenemos, no sé cuántos son, seis...
1: Van frisados, sí. Dicen.
0: Seis, bueno, tengo para 6 días.
2: Claro.
1: Qué atorrante.
2: Vos decías que quería una docena para cada uno. Yo traje 6, pero si lo corta a la mitad y ya tenés los 12.
1: Ahí tenés 12.
2: Che, te contaba del premio de la cena para dos personas en el Cerro San Bernardo.
1: Claro.
2: Se gana uno de los chicos de. Que bueno, en ese. Hoy son Hook. Que en ese, que cuando de chiquito eran
0: los callitas.
2: Se gana uno de los chicos la cena para dos personas en el Cerro San Bernardo.
1: Mirá, oh.
2: Chocho, lo hago sabiendo de qué, claro, de qué venía. Lo hacemos, subía al escenario y aparece Mariano, que me quería comer.
1: Ajá.
2: Con dos prepizas y 400 gramos de queso cremoso y una bolsita con aceituna y ají. Toma, dice, para que cocine en tu casa y vaya a comer con el que quiera el Cerro San Bernardo. Por Dios, lo que se reía la gente.
1: No.
2: Hemos sorteado otro premio, era un kilo de milanesa de pollo.
1: Bien.
2: No sabe lo que hizo el sorteo. ¿Qué? Y Mariano la remaba y no podíamos solucionar la consola. Casi una 45 minutos hemos estado.
1: Mirá.
2: Apareció otra consola, qué sé yo, pero entre medio, ponele, estaba el dueño de Raki. Y me mandaba mensaje, sortea 4 pases para Raki sin cargo. Mariano, hay 4 pases. Había una mina que vende vino, negro, sortea 2 cajas de vino. Había una dueña del gimnasio del Portezuelo, sortea 2 pases para el gimnasio Portezuelo, y toda la gente que había era más o menos de ese level. Entonces,
1: claro,
2: todos se prendieron. La mayoría de gente se ha ido con premio. Después Mariano se ha puesto a bailar. Era una fila así de gente que subía al escenario, bajaba por el otro lado, daba vuelta. No sabés, la verdad que se puso la 10.
1: Mirá,
2: Mariano ese día. Así que siempre lo recordamos con mucho cariño, súper agradecido por el momento.
1: Meta, querido amigo, querido. Gracias de todo corazón.
2: ¿Este es mío?
1: No, este es el sorteo. ¿El tuyo lo buscaste ya?
2: No, me dijeron que hoy lo podía buscar.
1: Y claro, tenés que presentarte ahí.
0: Después vaya por el frente, toque la puerta del otro lado. Ahí va a atender Sandra Bullock.
1: Pasa que es el orden.
2: O sea, tengo que salir de acá, dar toda la vuelta.
1: El orden
2: tocar la puerta.
0: Y tocar el portero, atiende Sandra Bullock.
1: El orden administrativo.
2: Claro. Che, vos sabés que un día compartiendo un aso con el jefe, con don Juan Carlos,
1: sí,
2: le digo, compro el bingo todos los meses y no pasa nada. Bueno, me dice, ¿sabe cuál es la clave para ganar? Tiene que comprar de a 3 bingos.
1: Claro.
2: Entonces, ahí sumás las posibilidades. Y me he ido pensando, ¿viste? Y digo, no, el único que gana es él. Digo, qué miedo. Pero bueno, el OPA se ha ido. Me llegó el mensajito de... Escuché el mensajito de que me había ganado el bingo y me fui a comprar otro.
1: Ajá.
2: Pero compré uno, no compré dos. Bien. Compré uno nomás para sumar las posibilidades.
1: Bien. Sí, yo tengo un amigo mío que ganó ya un auto.
2: Ah, mirá.
1: Y él busca comprar los bingos hasta tener el 1, el 2, el 3, el 4, el 5, el 6, el 7, el 8, el 9, ¿no es cierto? Hasta que logra tener, porque viste, vos acá tenés, por ejemplo, 4, 8, ¿no es cierto?
2: Sí.
1: Entonces él busca el próximo bingo que tenga 3, 5, 6. Es la clave de él. Dice, yo así hice, Leo. Y se ganó un auto. Y siempre hace lo mismo, ¿no?
2: Claro.
1: Y lo compra acá y lo compra allá, mientras, pero va armando. Él quiere tener los cartones que tengan el orden de la numeración. Así que bueno.
2: ¿Será verdad o es un chivo para que compren el bingo? Así para que compren de 10 bingos.
0: Él ganó.
1: Él ganó, tiene su flor de 0 kilómetro espectacular y bueno. Me dice, es mi método, Leo, dice, ¿qué va a hacer? Es mi forma. Así que. Y después otra señora nos dijo cuando ganó la casa, que del montón que le pasó a la vendedora, dice, ahí tiene para que elija. No, dice, deme el de arriba nomás. Ni lo miró. Así que la señora le anotó el de arriba, le entregó, y dice, es más, ni siquiera lo controlé, nada, dice. Y me llamaron después del sorteo, estaba en misa, creo, la señora, para decirle que había ganado. Y bueno, cuando la suerte va a estar.
2: Yo
1: va a estar.
2: Sí, te cuento así como para que te rías. A este lo elegí porque tengo un amigo que su mamá ya no está, que era como mi mamá, y buscando fotos y buscando cosas, encontró un cuadernito donde ella contaba su día a día, ¿viste? Pero de muy chica.
1: Mirá vos.
2: Y encontró que decía que su número preferido o su número de la suerte, una cosa así, era tal número. Y me acordé que él me contó. Y ayer mientras buscaba, me apareció el número al final, ¿viste? Y bueno, capaz que es este. Así que lo elegí. Sí.
1: Ya, ¿quién te dice?
2: Ya vamos a ver qué pasa.
1: Eso. 10 de la mañana, 49 minutos. 4 grados la temperatura. Me pide pausa el señor operador. Hacemos pausa. A este momento, 88. Tengo los mensajes. Andrés, ¿qué tengo yo acá? Estamos...
0: 85 tengo yo acá.
1: Ajá, bueno, mira acá dice 88 el mío, ¿no? La cantidad de mensajes que tenemos sin leer, pero...
2: 8 dice.
1: ¿Eh?
2: 8 dice.
1: No, 88 dice. No sean malos, pues. Y tienen que comunicarse al 3874-669119. Estamos acá en Activate con Leo y Andrés, con la presencia de nuestro amigo Drupi, que los espera todo en la boutique del sándwich, en calle Subiría 1309.
2: ¿No? El teléfono al que se tienen que comunicar es 3874-796-460.
1: Bien, perfecto.
2: Estamos hasta las 10 de la noche.
1: Porque, ¿hasta las 10 hoy día?
2: Sí.
1: Ah,
2: encontré bien. Una de las chicas que no quiere, que no le interesa.
0: ¿Qué es chilena?
2: El fútbol.
0: Boliviana.
2: Del norte.
0: O alemana.
2: No, del norte.
1: Es trabajadora, Andrés. Trabajadora. Y bueno, y dijimos que hay gente que no le interesa.
2: Justo una de las chicas le tocaba la tarde. Y le dice, che, ¿vos ves el partido? Si lo veo, lo veo. No es que no me guste ni me disguste.
1: Claro.
2: Y le pidió que le cambie el turno. Así que.
1: Bueno.
2: Estamos hasta las 10 de la noche.
1: Perfecto.
2: Dentro del tiempo, si quieren pasar a comprar, bueno. Hay tele para que lo vean mientras eligen los sándwiches, así que...
1: ¿Se puede comer ahí? ¿Tenés un sistema al paso o no?
2: No, tengo una banca afuera, hermosa, así que pueden comprar y comer ahí afuera, pero hace medio frío, digamos, pero...
1: Bien.
2: En el verano, hermoso.
1: Bien, perfecto. Pausa y ya continuamos.

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0: Estamos 4 grados la temperatura, está frío, Andresito, ¿eh? Salí un ratito y, sí, y está bueno, fresco. Está fresco para chomba. Vamos a continuar, tenemos una cantidad de mensaje impresionante, Andrés.
1: Sí, señor.
0: 101 tengo acá.
1: A ver.
0: Qué bárbaro. No, tremendo.
1: Sí, marca 98.
0: Participan todos, ¿no, chicos? Participan todos los leídos, no leídos. Ya están enviados a la compu es la que decide. Así que no hace diferencia entre los que leamos o no leamos.
1: Sí, señor.
0: Pero le metamos un poquito, a ver.
1: Hola, Levi, Andrés, feliz día de locutor. Quiero participar, se lo dice Sebastián.
0: Bien, por acá Sergito mandaba las finales para participar también, ¿eh?
1: Buenos días, soy Ismael. Saludos a Leo y Andrés. Le mando un feliz cumpleaños a Antonio. Participo, nos dice el amigo Ismael.
0: Feliz cumpleaños para Antonio. Mauro manda también la participación acá, ¿eh? Para Leo y Andrés, saludos.
1: Tengo un buen audio del Abu.
0: A ver.
2: Hola, Leo, ¿cómo estás? Muy buen día. Feliz día del ¿cómo era?
1: Locutrolo.
2: Locutor, perdón.
0: Bueno, muchas gracias, por favor. De todo corazón. ¿Cómo decir locutor a la chiquita? Que diga esa cosa. Sigamos, por favor.
1: Dice Silvina, dice: hola, buen día, soy Silvina. Quiero participar por los sorteos, no por el almuerzo, me queda lejos. Que tengan un bello día. Vamos a Argentina, mis últimos. Son feliz día, locutores.
0: Bueno, muchísimas gracias de todo corazón. Me han mandado un montón de mensajes. Al Petiso Prieto le mando un gran saludo. Hernán Martínez, Horacio Bejarano desde Córdoba, capital. También Tomás Costilla, mi compañero. Marito Tasca, que nos mandaba ahí un mensajito, a ver.
3: Hola, Leonardo, querido, ¿cómo te va? Mirá, recién llegadito a Salta y no quería perder esta oportunidad de saludarte hoy, a vos especialmente, porque te conozco de toda la vida, mi viejo. Sé la clase de persona que sos y un excelente profesional, mi ñaño. La verdad que orgullo de nuestros pagos tener acá una persona en Salta Capital que todos los días nos estés alegrando la mañana. Con tu sonrisa contagiosa al lado de la otra personita que no conozco, pero también hacen un excelente equipo, Andrés, así que mis saludos para él también. Y bueno, muchas gracias, Miñaño, muchas gracias a ustedes dos por alegrarnos la mañana todos los días, por estar presentes. Sí, llueva, truene, salga el sol, haga calor, haga el frío, ustedes siempre están ahí brindándonos su compañía, sí, que la verdad que para mí es muy gratificante escucharlo cada vez que estoy acá en Salta. Así que bueno, un abrazo enorme, Miñaño, pásenla lindo, aprovechen que es un fin de semana, disfruten, y bueno, a disfrutar el partido de hoy también de Argentina, que tengo la plena seguridad que va a ganar y vamos todavía. Un abrazo.
0: Bueno, gracias, Marito querido, ¿eh? Marito Tasca, desde Los Pagos del Bordo.
1: Abrazo grande.
0: Departamento General Güemes, y trabaja, va y viene, ¿no? A la ciudad. Bueno, Marito querido, un abrazo grande.
1: Buen día, Leo y Andrés, bendiciones para todos los grafiteros. Yo quiero mi número de cartón para el menú, ¿no? Feliz día del locutor, nos dice Margarita.
0: Bueno, muchas gracias, tanta gente. Buen día, Leo, Andrés, feliz día del locutor. Que tenga un lindo día hoy, que gana Argentina, dice Nelson. Del depósito estás participando, Nelson.
1: Buen día, feliz día del locutor, que tengan un bendecido día. Participo en el sorteo, soy Gladys. ¡Vamos, Argentina!
0: Bien, feliz día del locutor para ustedes, chicos. Que tengan un bendecido día, pasen al lindo. Dice Mari, deja las finales para participar también.
1: Buen día, señor Leo y Andrés, feliz día del locutor, que el señor los proteja siempre, gracias por su compañía, que tengan un hermoso día, soy Norma, muchas gracias.
0: Buen día, Leo, Andrés, feliz día del locutor, Dios los bendiga y los cuide siempre, su garganta, quiero participar, ese Martín.
1: Buen día, Leo, feliz día del locutor, buen día, Andrés, espero que pase un hermoso día, vamos Argentina, quiero participar del sorteo, soy Miriam.
0: Norma Herrera está participando, deja las finales, que tengamos un lindo fin de semana, feliz día del locutor, Leo, Andrés.
1: Buen día, le deseo feliz día, locutor. A usted y a Andrés, muchas bendiciones. Participo, mi última son Magdalena, gracias.
0: Por acá Héctor también nos saluda. Dice, señores de Activate, Leonardo, Andrés, que tengan un excelente y bendecido día para participar. Menos por el menú. Héctor deja, y muchas gracias, nos mandan banderita de Argentina
1: también. Hola, feliz día del locutor, que tenga una hermosa jornada. Participo por el menú, no, soy Beatriz. Vamos, Argentina.
0: Feliz día del locutor, quiero participar, dice Rosa, gracias, vamos Argentina.
1: Acá tengo un audio de Gloria y le dice, feliz día chicos, que Dios los bendiga, que el día a día nos llenan de alegría, ya que son compañía de nuestras horas de trabajo, nos contagian con esa sonrisa y sus ocurrencias. Voy por el sorteo y nos deja las tres últimas, y este es el audio.
4: Hola, buen día chicos, feliz día del locutor, que Dios bendiga. Con muchos regalos de casa, así que la pasen bien, que tengan muchos regalos. Bendiciones, voy por el sorteo 287. Pásenla lindo y vamos a Argentina.
1: Ese mensaje de Gloria.
0: Bueno, Marcelita por acá decía, feliz día del locutor, Leo, Andrés, San Blas, siga bendiciendo sus gargantas, gracias por la alegría que nos brindan. Parecen psicólogos que cuando uno tiene un problema nos escuchan, o tan solo decirnos, contame qué pasa, o si estamos enfermos, decir recupérate pronto, ya es mucho. Yo agradezco por tan de solo leer mis mensajes y ese abrazo a la distancia, los quiero un montón. Gracias, gracias, gracias a la vida por tenerlos como amigos. Marcela, que deja para participar también, y vamos a Argentina, vamos a ganar. Yo veo solita el partido, dice. Yo también participaba muy pequeña en un programa infantil, leía cuentos en LB9, en la de Anfunes 28, si no me equivoco. Y nos manda las imágenes del Señor y la Virgen del Milagro, imágenes peregrinas. Nunca estuve tan cerca, me emocioné, belleza pura es, dice, mi amor, mi fe es incondicional. Muchas bendiciones a ustedes y a todos los grafiteros, ¿no? Ahí están las imágenes en 10 de octubre, San Juan, La Prida, Lola Mora, salida de las imágenes a 19:30. ¿Esto es hoy? ¿A esa hora van a ser? Gruta Estela Maris, Avenida Belezarfil, Pasaje Cafayate, Coronel Vidri Chacabuco, Gruta Imagen de Itatí, Coronel Vidri Chacabuco hasta Chacabuco y Orán, Gruta San Cayetano, Orán Coronel Moldes Corrientes, Gruta Virgen del Rosario de San Nicolás, Corriente Coronel Vid hasta la calle de Santa Victoria. Invitamos a todos los fieles a recibir con fe y alegría las imágenes peregrinas del Señor y la Virgen del Milagro, que recorrerán las calles de nuestra comunidad visitando las grutas cercanas a nuestra parroquia, Nuestra Señora de los Ángeles, hasta llegar a la cuasi parroquia Santa Victoria, donde se celebrará la Santa Misa. Los esperamos, nos participa ahí Marcelita.
1: Bueno, muchas gracias. Loco, sí. Dani, mensaje, ¿qué les pasa? No, que vaya a la radio, ¿no? Y los atiendan los dos, ¿no?
0: ¿Quién es?
1: Mentira, amigo. Saludos para los dos por su día, espero que los compartan. Los premios. Quiero participar por los premios, menos por el menú. Hoy no voy a poder. Soy Walter de Limache.
0: Bueno, Walter. Buen día, señor Leo. Andrés, felicidades por el día del locutor. Mi padre y yo escuchando la radio. Héctor Méndez, el Colo. Y vamos a Argentina y deja las finales para participar.
1: Buenos días para participar, Silvina, por los premios, menos por el menú. Muchas felicidades para ustedes. Saludos.
0: Bueno, Rafael también participa. Mirá la fotito ahí hermosa del perrito. Tilín, que nos saluda, ¿no? Por el sorteo, Rafael, feliz día del locutor, nos dice también, ¿eh? Muchas gracias.
1: Buen día, feliz día, bendecido día del locutor, quiero participar de los sorteos, Fabiana.
0: Hola, dúo, feliz día del locutor, que tengan un bendecido día, quisiera que saluden a mi pequeño Samuel, Nahum, cumple 7 añitos, de parte de su mamá, Iris, hermanos Tatu, Maricel, Mía, Abu, Kiri y toda la familia, lo amamos, ¿eh? Si me lo pueden grabar, dice,
1: Feliz cumpleaños.
0: No está mandando ahí el mensajito para Kiri.
1: Bueno, hola Leo y Andrés, que disfruten lindo día, feliz y bendecido día del locutor. San Blas te cuide mucho y que lo disfruten mucho, nos dice Rufi.
0: Gracias, hola chicos, qué buen programa, anotando para el sorteo, dice Florencia y Javier, nuestros amigos.
1: Un abrazo. Buen día, todos los días los escucho, que hoy sea un gran día, vamos a Argentina. Soy Anita del barrio de La Loma.
0: Horacio, que participa también, dice, hola muchacho, de nuevo por aquí para participar, y nos manda a las finales del documento.
1: Tengo un audio acá que nos mandan.
0: Bueno.
5: Buen día, bendiciones, hay que abrigarse, hermoso el programa como siempre. Saludos para todos ahí. Bueno, quisiera participar en el sorteo de la remera, a ver si podemos usarla hoy día, esta tarde. El número de documento, mi terminación es 282, así que espero tener suerte esta vez. Gracias, muy amable, muy lindo su programa.
1: Mira, hagamos bueno, una cosa, ya sorteamos.
0: Una camiseta que se va con un bingo, ¿eh? Mirá, acá está. A ver si están atentos.
1: Yo ya estoy moviendo.
0: Ya está moviendo.
1: ¿Pueden
0: Andrés?
1: Pueden salir acá mensajes que no han leído, ¿no?
0: Claro,
1: leído.
0: Participan todos, leídos y no leídos.
1: Hay
0: 85 no
1: mensajes sin leer, así que todos participan.
0: Dale, perfecto.
1: Yo muevo.
0: Mueva. Se va la primera camiseta.
1: Y mueva.
0: ¡Basta!
1: A ver.
0: Basta, Andrés, basta.
1: Acá dice, buenos días, el mensaje que es Ricardo483. Ricardo483, uh-huh. Que es el amigo que ayer pedía la dirección del galponeño.
0: Ajá, mi nombre.
1: Que nosotros se lo mandó a la ERE. Mandó mensaje a las 9:02.
0: Tiene que aparecer, Ricardo.
1: Sí, Ricardo483. Uh-huh. Mira, es el amigo que pidió ayer que le pasemos la dirección del galponío para ir a comprar. A ver, Ricardo.
0: Vamos, Ricardo. Ah, era que va a controlar 2 minutos en tu teléfono, ¿te acordás?
1: Sí, señor.
0: Para darle el tiempo.
1: Le doy el tiempo hasta que busque la aplicación. No. Sí, dice. Ahí está.
0: ¿Ya apareció?
1: Mandame un audio, Ricardo. Mandame un audio, por favor.
0: Sí, mandá
1: audio.
0: Ya
1: está atento, mandame un audio, así queda
0: claro.
1: Más churito.
0: Y la gente sabe que están ganando los oyentes nuestros, que están atentos allí. Mirá, dice, hola Leo, Andrés, buen día, feliz día del locutor, espero pase un hermoso día también, que tenga un excelente bendecido fin de semana, me gustaría participar, Susana, aguante Argentina, Andrés, ¿le podés poner el tema de Seba, el cordobés? Sí, ya salió el tema, hermoso, locutor y picaflor, ¿no? Espectacular. Dorita por acá dice, buen día chicos, feliz día del locutor, son unos grosos, nos dice Dora. Hola, feliz día muchachos, abrazo grande, bendiciones, soy Pablo, quería participar, deja las finales también el amigo Pablo. Por acá Luis dice, buen día Leo, Andrés, muchas felicidades en su día, gracias por alegrarnos las mañanas, hoy gano premio, dice nuestro amigo Luisito, ganamos, bien, perfecto. Por acá, buen día Leo, Andrés, feliz día del locutor, nos saluda una admiradora que nos escucha todos los días, hoy ganamos, vamos Argentina, participo. Mis últimas tanto.
1: Bueno, acá tengo el audio de Ricardo.
0: Bueno.
1: A ver qué dice.
6: Buen día, Leo Andrés, gracias. Estoy saliendo del galponeño, comprando para el locro. Muchas gracias.
1: Mirá, qué lindo, justo haciendo el galponeño. Qué bueno, hermano. Y nos manda una foto. No sé si está cosechando mandarinas o naranjas, una foto muy bonita, el árbol lleno.
0: ¿En su casa?
1: Debe ser en su casa este asador, sí, está planta llena de fruto ese.
0: Mirá.
1: Parece, creo que son mandarinas.
0: Convide.
1: Ahí está, con la bolsita está ahí
0: llena. Claro, llena. Convida, no sea malo.
1: Ya sabe, el ganador tiene que pasar hoy hasta las 5 de la tarde, ¿no?
0: Sí.
1: Primero porque sorteo el bingo el domingo. Y segundo porque la camiseta para que la usen esta noche para alentar a la selección.
0: Ricardo 483, aclaramos el primer ganador. Nos quedan 3 camisetas que se van con un bingo cada una. Así que todo un premio maravilloso. Ah, Lau me mandó los premios también, chicos, ¿no? De Agencia Lucho, la que paga sobre el pucho.
1: Muy bien.
0: A ver, ya la voy a buscar a Lau también.
1: Que es el seguramente el Kini 6 y el Telequino.
0: Ahí te voy a pasar. Buenos días, decía Leo Andrés. Feliz día del locutor. Saludos de una admiradora. Ya lo leí, ¿no? Esto. ¿Sabes por qué? No tengo tu nombre, no me figura tu nombre acá, mi vida. No tengo chat, no tengo nada. Dice Paquita nomás.
1: Paquita.
0: Claro, pero no. Me tiene que pasar el nombre. Ya tengo la final el documento.
1: Será Francisca, Paquita, Francisca.
0: Y sí, viste, pero hermano, no podemos.
1: Sí, claro.
0: No podemos estar adivinando. Andresito.
1: Exactamente. Buen día, Leo y Andrés. Feliz día del locutor. Que Dios y San Blas lo bendiga y proteja a Sofía. Y también tengo un audio acá de ella.
0: A ver.
7: Hola, chicos. Hola, Leito, Andrés. Muy buenos días. Los felicito por el día del locutor. Que tengan un buen día a pesar del frío. Muchas felicidades, Sofía 248. Gracias.
0: Bueno,
1: muy bien.
0: Rodolfo Martínez, que me llamó también hace rato para saludarme. Muchas gracias, amigo, que se acaba de jubilar. de vialidad de la provincia.
1: Bueno, tengo un audio de Juan de Dios, son tres audios.
0: Bueno.
1: A ver qué dice.
8: Buenos días, Leo y Andrés. Feliz día del locutor para los dos. Un abrazo de oso, porque para mí los dos son unos genios, agradecido por la alegría que nos brindan todas las mañanas. No cambien nunca, genios. Disfruten de su día, muchachos. Se lo merecen. Bendiciones. Bendiciones, chicos. Saludo para la Susanita, me olvidé. Para participar, Juan 426. Y si la pueden poner mi señora, Epifania 678. Que lo disfruten, que disfruten el día, muchachos. Felicidades.
0: Bueno, muchas gracias.
8: Para mi querida selección, si retrocedemos en la historia, nuestras delanteras serían San Martín, Belgrano y Güemes. No nos frenaría nadie. Muchachos, disfruten de la selección. Hagan de cada momento una vida y de esa vida un único momento. ¡Vamos, Argentina, carajo!
1: Eso.
8: No participo por el menú. Gracias, muchachos. Disfruten de su día.
1: Ese parece, me hace acordar, ¿visto? Esta publicidad no es válida solo para el territorio nacional. ¿Viste cuando salen las publicidades que al último sale eso?
0: Sí, ¿no? Bueno, qué lindo. Está
1: Patricio
0: bueno.
1: Dice, buen día, amigo, soy Patricio. Para el sorteo por todo, un abrazo, amigo. No lo crean todas las mujeres, muchachos, dice. ¿Será así? No le crean todas las mujeres.
0: No le crean todas las mujeres. Antonio Flores dice, hola, Leo, feliz día, que la pase lindo y que San Blas proteja tu garganta y tu voz. Un abrazo gigante. Y manda a las finales. Antonio, tenés que mandar al teléfono de la radio para participar, por favor, te pido. Porque todo entra en la computadora. Y en la computadora, la cual nos sirve para elegir, ¿no?
1: Ok.
0: Un gran saludo.
1: Tengo un audio de Sergio.
0: A ver.
9: Muchachos, ¿cómo están? ¿Qué opinan ustedes, Leito y Andrés, de la parcialidad de hincha de México? Están muy agresivos, muy agrandados. Ayer justamente estaba viendo un video en el cual cantaban una canción hacia Argentina y decían, Maradona ya se murió, ¿cómo no se mueren todos la que lo parió? ¿Entendés? Y yo digo, están zarpados de muy agresivos ya, ¿no? Los hinchas, no sé si ustedes vieron algo, ¿qué opinan?
1: Sí, la verdad es que los mexicanos están medio intensos, están pero con todo el mundo, no solo con nosotros. El otro día agredieron a los periodistas de Ecuador.
0: Sí, y a los periodistas.
1: Teóricamente ya salió un periodista a denunciar que dice que a los jugadores de Ecuador un cartel de droga lo amenazó, que si ganaban no serían vivos. Se llama un periodista a nivel nacional, eso denunció él, ¿no? No es solo en las redes.
0: Claro.
1: Entonces, está medio complicado, están medio intensos los mexicanos.
0: Y sí.
1: Pero aparte nosotros, ¿no? El duelo con nosotros, con México, no es un rival, digamos, un clásico con México. Nosotros jugamos en un mundial, pues.
0: Claro.
1: Jugamos con México y la vez que hemos jugado hemos ganado.
0: Sí. Mucha agresividad, ¿no?
1: Sí, mucha agresividad.
0: Vi que a los periodistas también le arrojaron cosas.
1: Sí, los periodistas de Ecuador, date cerveza. Había unos hinchas que venía una niña, le tiró así la cerveza en la espalda. Allá han muerto, creo que 5 personas, han muerto en los festejos. Otro un señor le hecho el pelo del auto, digamos, para ser franco.
0: Claro.
1: Pues le han roto el auto en medio de un festejo, un señor que quería pasar, o sea.
0: Tremendo.
1: Pero bueno, bueno. No hay que darle mucha bolilla tampoco a los mexicanos.
0: Y sí. Gladys, que nos deja la participación. Feliz día del locutor, que pase un lindo día, dice ella. Bueno, muchas gracias. Hay más audio, Andresito.
1: Sí,
0: ¿no?
1: Bueno, acá tengo de un audio con un texto que nos manda. Bueno, no sé bien el nombre. No tengo. A ver. Buenos días, Leo Andrés, soy oyente nueva. Me llamo Yanni, lo escucho desde el trabajo de San Lorenzo Chico. Que tenga una linda mañana. De hace bastante quería escribirle, pero no podía. Son muy buena onda, me sacan una sonrisa. Feliz día, locutor. Hoy gana Argentina, mi última del Daniel Soltanto. Quiero los premios, más la camiseta. Y acá nos preguntan, no sé si este es el Radio Grafite, porque hace una hora que mandé un mensaje. Estábamos leyendo mensajes de las 10 y 20 minutos.
0: Mil disculpas. Entonces,
1: estamos atrasados una horita. ¿Ves el audio que dice?
10: Con respecto al tema de los hospitales, es verdad. Mi prima el otro día lo llevó a su hija, a su nenito, a su hijito, que tiene 3 añitos. Yo tengo mi nene que tiene 10 años y no lo saco. No me interesa que él grite, patalee, llore. Yo no lo saco, aunque él quiere ir a la casa de su abuela o de mi hermana a ver el partido. El otro día, por ejemplo, que quería ir a ver el partido de cuando jugó a las 11 de la noche Argentina, yo le dije que no. Así que se puso enojado y lo mandé a dormir. Porque eso no se hace, porque después nosotros las mamás somos más las mamás que los papás, las que estamos con los niños en el hospital. Entonces, bueno, las mamás deberían entender que este frío está feo y que no lo saquen a los chicos, porque después nosotros vivimos las consecuencias. Y yo a mi hijito no lo quiero ver enfermo, menos internado, así que prefiero ver el partido tranquilamente en mi casa, porque gracias a Dios los transmiten por muchos medios. Entonces, quedarme en casa con mis hijos acostados, muy bien y tranquilos. Saludos, quiero participar y muy linda la radio.
1: Muchas gracias.
0: Bueno, mamá, ahí está. Es su decisión y hay que respetar.
1: Exactamente. Tengo el audio de Marcos Videla.
0: A ver.
11: Buen día, Leo y Andrés. Buen día, feliz día, antes que nada. Muy feliz día para Leo, para Andrés. Y agradecerle, hermano. Y agradecerle, quiero agradecerle por la buena onda de todos los días. Así que la verdad que me parece un dúo sensacional, hermano. La verdad, felicito por la buena onda y todo lo que nos brinda. Yo como punto, como oyente del horario, estoy feliz de haberlo enganchado en la emisora. Y la verdad es que la paso de 10 todo el día. Desde que me levanto hasta que me acuesto. Pero como Leo y Andrés, no se consiguen así nomás. Así que feliz día, chongo, que lo pasen lindo. Quiero participar por la camiseta, aunque sea. Si se puede por todo, man por todo. Mi nombre es Marco, 899, mi última 3 cifras. Bueno, papi, y acá, tratando, estamos aplaudiendo con las patas, porque tenemos las patas heladas del frío, ¿no? La ruta está congelado. Que pasen un buen día, muchachos, y que tengan un buen fin de semana. Abrazos.
0: Bueno, muchas gracias. Víctor Antoniano sí. También nos mandó.
12: Hola, Leo. Hola, Andrés. Felicidades, feliz día del locutor.
0: Bueno, muchas
12: gracias. Voy por el sorteo, por la camiseta XXXL, triple X. ¿Cómo están? ¿Todo bien? Bueno, mi número es... ¿Cuál es tu número? 135. Huguito Guerra. Y Víctor Antoniano, 769. Y mi vida, que está acá también. Sonia... ¿Tu número? 536, Sonia. Gracias, saludo para todos. Voy por todos los premios, papi, gracias.
1: Bueno, ahí está, perfecto.
0: Gustavito Pérez, que también nos manda audio, Andresito, y participa, ¿no?
1: A ver, el audio de Víctor, está abierto el otro.
12: Buen día, muchachos, ¿cómo andan? Nosotros acá escuchando la radio, como siempre. Somos Juan y Gustavo, los pintores de 24-7, como siempre. Un saludo a todos, para ustedes en especial en el día del locutor, Leo y André, la verdad, no me quería dejar pasar este momento. Y bueno, siempre yo participando por todo, como siempre. Y como dije, más que nada, es para divertirse, escuchar la radio, y lo principal, escuchar la radio. Y bueno, de paso, participar. Nos vemos, chicos, que la pasen lindo.
0: Dale.
1: Bueno, yo he abierto el mensaje. Hola, Leo y Andrés, muy buenos días. Feliz día del locutor, que disfruten este día. Renegando con nosotros, sus oyentes que lo siguen a todos los días. ¿Por qué renegando? Hermoso el programa, sigan así. Participo, ¿no? Por el almuerzo, soy Marcelo. Y vamos a Argentina, que hoy ganamos.
0: Genial. Marcelo. Francisca, que nos manda audio, Andresito.
1: A ver, al final, la voy a decir, ¿no?
13: Hola, Leo y André, que tengan un lindo y bendecido día, y feliz día de locutor para los dos, mira que los dos actúan bien, y hacen una buena junta, ¿sí? Hablando. Bueno, no, como no podría faltar mi saludito, así que bueno, le pedí que estaba el teléfono a mi señora para poder mandar. Así que nada, este frío para mí es lindo, así como yo soy del campo, así que curtí por el frío. Así que bueno, saluditos a toda la audiencia, y bueno, en especial a Susanita, que me gusta que le cuenten la historia, a mí me gusta eso, así que nada. Bueno, que tengan un lindo día y un feliz fin de semana, y vamos a la selección argentina que podemos, y bueno, hoy voy a escuchar el programa Graffiti. Así que nada, será hasta la próxima. Bueno, participo por el premio, si puede participar por el teléfono, señor. Mis tres últimas son 634 y Mario.
1: Muchas gracias.
0: Bueno, qué lindo. Ayer estaban los muchachos también haciendo la transmisión y ¿sabés quién mandaba? Porque él escucha radio, porque bueno, es no vidente. Un gran cantante argentino, uno de los número uno.
1: Nahuel Penici.
0: Nahuel Penici, viviendo el mundial a través de la radio.
1: Claro, sí.
0: Así que te imaginas, muchas veces por ahí la gente dice, ¿no? Pero qué importancia tiene, ¿cómo va a transmitir la radio si está la televisión? No, hay un montón de gente que teniendo la radio,
1: sí,
0: tiene la información, ¿no?
1: Bueno, ayer por ejemplo estaba viendo el partido de España, y en un momento dado le enfocan a Penélope Cruz.
0: Ajá.
1: Tremenda actriz, ¿viste? Sí. Y aparte estaban jugando en California, en Los Ángeles el partido.
0: Mira vos.
1: Y estaba, enfoca española, y el periodista dice, ¿a quién enfocan? ¿Quién es que le enfoca tanto? Y yo digo, y después, a la noche, también estaban en Canadá, un partido, le enfocan a Brooke Shields. ¿Te acuerdas de Brooke Shields?
0: Sí, sí.
1: Le enfocan a ella y dice, disculpe mi ignorancia, pero no sé quién es esta piba. O sea, bueno. ¿Saben? Yo no te digo que tengas que saber de todo, pero viste que normalmente en el partido mundial enfocan las personalidades. Y por ahí personalidades que son mucho del NBA, muchos artistas, muchos actores de Estados Unidos. Y si no sabes, quedate en el molde, no hagas ningún comentario. O sea, por lo menos pregunta, che, ¿quién es? ¿Alguien la conoce? Pero no, ¿quién es? ¿Quién la juna?
0: Claro. Bueno, por acá sigamos con la gente Silvita que participa, nos manda la participación. Bien, Silvi, te mandamos un beso grande.
1: Buen día, quiero participar del sorteo Menos del Menú. Soy Susana Sarabia, mis últimas son. Feliz del locutor y que tengan un bendecido día.
0: Ya hay una camiseta y bingo entregado, sí, ¿no? Señor. Ricardo 483, o sea, ganado, no entregado.
1: Ya puede venir a buscarlo, ¿no?
0: Sí, ya puede pasar. Buen día, Leo Andrés, feliz día del locutor. Voy por la camiseta y el bingo para mis papis, dice Martina, que deja las finales.
1: Buen día, gente. Feliz día, Leo y Andrés. Que pasen un excelente día. Voy por los premios. Soy Ezequiel de San Lorenzo. Vamos, Argentina, que hoy ganamos.
0: So, Carlos Alfaro manda primero un audio y después dice para participar por todo. Feliz día del locutor.
14: Hola, hola, hola. Buenos días. Bastante fresco. Feliz día. Los felicito por el excelente programa. Bueno, mi nombre es Carlos, más conocido como Curly. Vamos a probar por este lado, a ver si tenemos suerte, porque mando un mensaje y nunca ni en el palo. Así que bueno, vamos a probar con audio. Bueno, mis últimas son 870. Y bueno, feliz día, chicos. Vamos a Argentina, carajo.
0: Bueno, Mayra nos saluda. Leo, Andrés, ¿cómo van? Felicidades, muchas felicidades para ustedes. Son mis dos locutores favoritos, los amo muchísimo, Dios los bendiga siempre. Gracias por tanto, que tengan un bonito y feliz día. Soy Mayra, deja las finales. ¡Vamos, Argentina!
1: Hola, dice. Hola, Leo, feliz día. Que pase lindo día, que San Blas te proteja tu garganta y tu voz. Abrazo gigante. Mi última son es Antonio, más conocido como quién.
0: ¿Cómo?
1: ¿Cómo quién? ¿No sabe quién es? Más conocido como...
0: ¡Ah, nuestro amigo! Un abrazo grande. Estoy listo para entrar, dice Gustavo Alberto, manda ahí el jugador de fútbol. Hola, buenos días, feliz viernes, saludos a los locutores para participar. Dice Gustavo, vamos Argentina, claro que sí.
1: Feliz día del locutor, quiero participar en los sorteos, soy Anita.
0: Bueno, feliz día del locutor también acá para participar por los sorteos del menú. No estoy lejos, María Angélica, arriba Argentina.
1: Buen día, quiero participar por los sorteos. Soy Marcelo, el pintor, menos por el menú. Saludos y feliz día del locutor. Un abrazo, nos dice Marcelo. 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Y el Galponeño me mandó la foto de Cristina, que ganó ayer el sorteo, viste, del combo de locro. Ahí está con la foto, Claudio mandó la fotito, una bolsa bastante abundante, ¿no?, que se lleva Cristina allá en Calpolín, allá en San José, que vende unos embutidos, unas cosas espectaculares en el Galpollo ahí en la altura de Olavarría, Almisiena, y está el Galpollo.
0: Bien, perfecto, qué lindo. Para el locrito que iba a hacer y que nos iba a invitar, dijo esta noche, ¿no?
1: Sí, bueno, estamos esperando tu llamada.
0: Muy buenos días.
15: Hola,
0: los
15: hermanos. Te invito.
0: Buenos días a los hermanos y hermanas locutores en su día. Dios los bendiga y los proteja siempre. Abrazo a la distancia, soy Luis Reyes y deja la final del documento para participar.
1: Buenos días, feliz día del locutor, soy Santiago.
0: Bueno, por acá, feliz día del locutor para los dos. Participo de los sorteos, menos por la camiseta. No la estamos pasando bien en Argentina, dice. Y ahora, por un partido de fútbol, somos más argentinos que Güemes y San Martín juntos, dice Osvaldo. Bueno, dale.
1: Hola, Leo y Andrés, buen día, feliz viernes. Vamos a Argentina, que hoy se gana. Participo por el sorteo, soy José. Gracias y buen fin de...
0: Bien, hola, feliz día, Dios lo bendiga, soy Martina. Deja la final para participar.
1: Quiero la camiseta, Isabela. El bingo para mi mami, muy feliz día del locutor. Por el menú no, gracias, buen fin de...
0: Buenos días, feliz día del locutor, quiero participar por los premios, dice Jimena Reyes, dejando la final del documento.
1: Leo Andrés, felicidades en el día del locutor y bendiciones, quiero participar por los sorteos. El almuerzo no, soy Cristina.
0: Hola, changos, buen día. Antes que todo, feliz día del locutor. La verdad es que escucho la radio desde sus inicios y, como dijo Andrés, en su momento soy de la otra empresa. Y ayer me reía cuando lo confundieron, pero quiero decirle que sigo en la sintonía de Graffiti por tan buena onda que le ponen a la mañana y hacen más amena el paso de la hora en el trabajo. A la brevedad me pongo en contacto con ustedes o leo para saber condiciones de trabajo y ver de hacer un esfuerzo y publicitar con ustedes. Gracias, changos, por hacer cacarear de risa. Abrazo, dice Alejandro, de la imprenta.
1: Muchas gracias, Alejandro. Hola, Leo Andrés, buenos días. Feliz día del locutor para los dos capos del micrófono. Gracias por existirnos, dice Hugo.
0: Bueno, Cintia por acá dice, hola chicos, buen día. Decirle a Nico que los sándwiches estaban riquísimos. Todos, saludos Leo y Andrés, qué frío aquí, la neblina a full. 3 grados, aquí no se ven los cerros. Estoy limpiando la galería, dice nuestra amiga y nos manda ahí, bueno, la foto de la pileta.
1: Leo y Andrés, buen día, feliz día del locutor. Quiero participar por los sorteos, el menú no. Que tengan un feliz fin de semana y aguante la Argentina para esta tarde. Soy Aldo Sowa.
0: Bien, buen día, Leo Andrés, con frío y nervio, no sé cuál es más. Me voy al acto de mi nieto y exposiciones de los talleres de las clases extendidas. Dice Paula. Bueno.
1: Feliz día del locutor, quiero participar por los sorteos. Soy Rodrigo Reyes, mis últimas son tanto.
0: Feliz día, gracias por alegrar mis mañanas y ser mi motor de día al día. Quisiera participar por la camiseta de Argentina, pero no me mandás ni tu nombre ni las finales de tu documento, por favor, del celular que finalice en 101.
1: Ok, muy bien. Muy buenos días, chicos. Un saludo grande. Hoy nos juntamos en mi casa con mi familia para ver el partido de Argentina. Bien. Soy Walter del barrio Libertad. Las últimas de mi DNI, quiero participar por los premios. Muchos abrazos y bendiciones, la radio siempre de 10.
0: Hola, buen día, quiero participar por todos los premios, mis últimas del DNI, tanto. Me llamo Santiago. Hola, Santi.
1: Feliz día del locutor, señores, que la pasen genial. Abrazos, anótenme, por favor, a Joaquín, a mi hijo. Feliz fin de Vamos Argentina, nos dice Euge.
0: Bueno, y Romy Guerra, que nos manda también su participación.
1: Acá dice, buen día, Leo y Andrés, bendecido viernes, terminando la semana. Mente positiva para alentar a nuestro equipo. Feliz día del locutor, activadores, activados a todos con su alegría, buena onda. Feliz día para ustedes. Dios lo bendiga grandemente, nos dice Cristina.
0: Ay, qué lindo. Buen día, Leo Andrés. Feliz día del locutor. Qué linda mañana de viernes. Abrigarse y no tomar frío. Deseo participar por los premios, menos por el menú, ya que estoy muy lejos, dice Franco Valdés.
1: Hola, Leo Andrés. Pasen música para calentar el cuerpo, que me cago de frío, dice Martín.
0: Hola, hola, participo, Mario. Ya les envié saludos al celu de Leo, gracias. Ah, Marito Tasca, bien participando. Y un abrazo, papá.
1: Bueno, Leo, querido, la nota a mi señora Analía. Gracias, Pacharaco, por los sorteos, menos por el menú, dice.
0: Hola, Leo Andrés, feliz día del locutor. Que el Señor los bendiga. Es un placer pasar las mañanas con ustedes. Me alegran el día, me anotan por el sorteo. Soy Antonia de Villa Mitre. Deja las finales. Hola, Antoñita.
1: Buen día, chicos. Feliz día. Dios los bendiga. Vamos a Argentina. Espero tener suerte. Soy Gabriela.
0: Bueno, Gustavo que nos saluda. Feliz día del locutor. Hoy 3 de julio. Feliz día a los dos. Que la pasen súper. Muy buenos locutores. Dice Yeyeo.
1: Ay, Yeyeo, el operador de Susanita de allá de Quebrachar.
0: Un abrazo grande, papito.
1: Buen día, chicos. Feliz día a quienes con su linda alegría alegran la mañana. Feliz día, señores seres de luz. Soy Normita, quiero participar del sorteo, a ver si hoy tengo suerte, mi último son tanto.
0: Bueno, Ibero que participa y vamos a Argentina, hoy ganamos, dice ella.
1: Buen día, feliz día del locutor, amigo Leo Andrés, Fernando, aguanta Argentina y FM Graffiti.
0: Buen día, buen día, buen día, Leo Andrés, feliz día del locutor, un abrazo, somos los chicos de Frigo Norte de San Luis y Molde.
1: La carnicería.
0: Nunca pasaron a visitarnos,
1: ¿Hasta qué hora están? Yo iba a pasar cerca por ahí.
0: Vamos al albiceleste, dice.
1: Bueno.
0: Amigo Drupi, ¿para cuándo unos sanguchitos para los chicos de Frigo Norte? Voy por cualquier premio. Tengo que ir a buscar mi alpargata, dice Jorge. Mirá, vos.
1: Ah, no, me iba a buscar alpargata ya.
0: Qué chango este, ¿no?
1: Pucha, pues. Bastante. Ya se la va a llevar a Drupi.
0: Bueno, si pasa que me den la parte mía, me avisa, yo busco tu casa.
1: Bueno. Gonzalo dice, buen día muchachos, ¿dónde se juntan para alentar? Yo en el trabajo participo, soy Gonzalo.
0: Bueno, Gonzalito, yo creo que voy a hacer lo posible para llegar a mi casa. Solo en casa, bueno, con mi señora, por supuesto. Mi nena que no ve ningún partido.
1: ¿No ve?
0: No ve, pero anda con la camiseta. O capaz que lo sigue por las redes, ¿viste cómo son los chicos? No sé, ¿no? Pero no se sienta a ver el fútbol conmigo.
1: Sí, ¿sabes? Mi hija sí, ella dice, ve todos los partidos.
0: Bien.
1: Hay un partido, ¿viste, que han hecho eso? Un partido amistoso, que dijeron a continuación el himno nacional argentino. Y han puesto, era un partido amistoso que jugó Argentina ante el Mundial. Y pusieron un pedacito de ese tema. Buen día, chicos. Dice que tengan un lindo día. Queremos participar por los premios en la pizzería, excepto el menú. Nuestras últimas son Claudia, Aldán y Víctor. Son los chicos que nos escuchan desde la pizzería.
0: Mirá vos. Bueno, por acá Javi Jiménez dice, hola Leo, Andrés, feliz día del locutor. Que la pasen lindo día, hermano, dice Javi, Bueno, un abrazo grande, Javi, querido.
1: Hola, buenos días, feliz del locutor, que la pasen lindo. Vamos a Argentina, participo, los quiero, nos dice Silvia de Limache.
0: Bueno, perfecto.
1: Estela dice, feliz del locutor, feliz viernes y bendecido fin de semana. Quiero participar, Estela, y nos deja las tres últimas.
0: Hola muchachos, para participar, Juan deja la final. Paso después de las 15 a buscar el premio de ayer. Y el que voy a ganar hoy, a sin asco, mierda, dice Juan.
1: Buenos días, feliz día del locutor, quiero participar. Que tengan un gran día, mi DNI es tanto, soy Lucio Zambrano.
0: Mira vos, buenos días, feliz día del locutor, quiero participar. Mi nombre es Fernanda Figueroa, dice ella.
1: Tengo un audio de José Lucas.
0: A ver.
15: Feliz día del locutor, Leo y André. Feliz día, hermano mío. Soy José Lucas, quiero participar de los sorteos. La última de mi DNI, 922. Un abrazo gigante para ambos.
1: Otro audio de Claudia.
0: A ver, ¿qué dice Clau?
16: Chicos, un feliz día para ustedes. Se los escucha todos los días con mi familia. Nos hacen divertir un montón. Hoy ganamos 2-0. Bueno, ya estoy participando. Soy Rosana 049.
0: Mira qué lindo.

0: Aita, vos. Vos. Vos. Vos.
1: Borracho. Yo estoy cantando.
2: El Vita de los Pagos de Campo Quijano dice: feliz día del locutor, Leo, Andrés, San Blas, cuide y bendiga sus gargantas. Y un feliz cumpleaños a Julián, el duende del dique La Lomita, dice. Me acaban de mandar una foto de la Elvita frente al carnicero en Campo Quijano. ¿No? Y me dice, dice, mira, Leo, tu amiga Elvita le da charla al carnicero, así que me tengo que ir a otra carnicería, dice, porque no deja atender. Dice, Elva. Ay, Dios. Ay, Dios. Hay otro momento para charlar, ¿no es cierto? Tenemos que pensar en el cliente que también está detrás de nosotros. Y mira, la taparadita, ella ahí dándole y conociéndola a Elba. Y sí, le da a la lata. A la lata, latero, al hijo del chocolatero. Hola, Leo, Andrés, aquí en el trabajo, armando para poner Durlo. Participo, dice Moisés. Qué lindo. Bueno, un abrazo grande, mi estimado amigo. Buen día, felicidades en su día del locutor, Leo, Andrés. Que la pasen lindo. Abrazo, dice Carlos Alberto Orona. Quiero participar. Carlos de San Luis, vamos Argentina, y nos manda a las finales, ¿eh? Qué lindo. ¿Va a recibir toda la gente, Carlito, día también?
3: Sí, señor.
2: Mirá vos.
3: Bueno, acá Soledad, que es de la Casa de Deportes, de Rosario Lerma,
2: sí.
3: Participó, no deja Soledad.
2: Bueno, Sol, besito para ella.
3: Tengo,
2: ¿no?,
3: un audio, dice, participo, ¿no?, por el menú, un audio de Gloria.
2: A ver.
4: El martes que viene voy a visitarlos. Y de paso me voy con ustedes a la Lindaura a almorzar y ver el partido.
2: Pará. Andrés, volvé, Andrés. ¿Dónde te vas?
3: ¿Eh? No, estaba teniendo el teléfono, justo me llamaron.
2: Ay, Dios mío. Me voy con ustedes, dijo. ¿Por qué hace así la cara? Euge está participando también, nos manda la final. Bueno, beso para
3: buen
2: ella.
3: Día, Leonardo. Buen día, don Andrés. Feliz día, muchachos. Participo por los sorteos, menos por el menú. Soy Rodrigo, más conocido como el Tuta.
2: El Tuta, sí. Hola, chicos. Buen día. Feliz día del locutor. Que lo disfruten mucho. Son excelentes juntos. Súper divertidos. También quiero que saluden a mi hermano Sergio, que está cumpliendo años. No por el menú, muchas gracias, dice Noemí. Bueno,
3: acá Eduardo dice, buen día, sí. Leo y Andrés. Feliz día del locutor. Tengo un recuerdo imborrable. Siendo un niño, bailamos en el actual Teatro Juan Carlos Saravia con el conjunto Celeste y Blanco en los antiguos festejos por el Día del Locutor. Participo por los sorteos, Tito.
2: Mirá vos. ¿Cuándo habrá sido eso, no? Mirá vos.
3: Y cuando eran más unidos, ¿cacu?
2: Hacían festejo del Día del Locutor. Ni escuché dónde se... Yo no estoy en ningún grupo, nada, viste, de los locutores, no me entero de nada. Pero sé que todos estos días 3 hacen una misa también.
3: Sí.
2: Van a participar en el San Francisco, creo,
3: sí,
2: que era el lugar.
3: Sí,
2: en
3: San Francisco,
2: ¿no?
3: sí. Y después normalmente hacen una cena a la canasta.
2: ¿A la canasta?
3: No sé, no a la canasta, sino cada uno se paga lo que consume.
2: Ay, qué pobreza, ¿no?
3: Así es.
2: Qué pobreza el sindicato de locutores,
3: ¿qué va, che? ¿Qué va a ser? Buen día, quiero participar. Soy Nilda, menos por el menú.
2: Gracianita, dice Leito, feliz cumple para Julián. Decile a Julián que, dice, le invito a mi casa a comer una comidita. Yo veo solita el partido en casa, dice.
3: Julián, hasta el loro te va a comer. La gratis tiene un lorito ahí. Hasta el loro se lo va a comer. Guarda, ¿no? Hola, buenos días, Leo, Andrés. Feliz día del locutor. Que la pasen de 10. Yo acá en el taller esperando que la gente venga a buscar su calzado. Así tengo para picadita, para ver el partido. Vamos, selección. Vamos todavía. Participo. Todo está en el taller de calzado, Juanse. Avísanos, pasanos data.
2: Bueno, pero
3: por ahí, viste, anda siempre.
2: ¿Tiene media suela y taco?
3: Siempre la gente anda buscando un zapatero, viste.
2: Muchas zapatillas, dice, que arreglan últimamente los zapateros.
3: Sí, porque sabes.
2: Más que zapatos.
3: ¿Sabes,
2: ¿no?,
3: que las zapatillas vienen mal pegadas? Entonces vos, la primera vez que se mojan un poquito, se despegan.
2: Claro.
3: Entonces hay zapateros que te la agarran y te la cosen.
2: Sí.
3: Con la máquina y ya queda cosidita. Espectacular.
2: Bueno. Hola, buen día. Para participar del sorteo, dice Sabrina, deja las finales.
3: Dice, perdón. Mm. ¿Podrías repetir el horario de las imágenes peregrinas?
2: Uy,
3: no
2: ya.
3: Pude alcanzar el horario. Muchas gracias, nos pregunta Daniel.
2: Mm-hmm.
3: ¿Esa quién fue? No, Marce fue.
2: Marce mandó. Mm.
3: Si querés leo, yo busco Marce.
2: Y... Dale, te leo. Carlito dice, buen día, Leo Andrés, feliz día, muchachos, que pasen un gran día hoy, vamos todos juntos con Escaloneta. Papá, muy buena la radio, como siempre, un abrazo grande, dejo mis últimas para participar, dice Carlos, y manda las finales allí, ¿eh? Buen día, Leo Andrés, excelente fin de semana para todos, vamos a Argentina, carajo, por el sorteo, nos dice Horacio, Antonio ya lo leímos, y por acá Martín, que decía también, buen día, Leo Andrés, muy buenos días, quiero participar del sorteo. Soy Martín Miranda, mis últimas tanto. Muchas bendiciones y aguante la selección. Feliz día del locutor, Leo Andrés. Gracias por su compañía de todos los días y por su buena onda. Participo, nos decía el amigo que mandó también dos veces el mensajito. Buen día, Leo Andrés. Feliz día del locutor. Soy Diego. Para participar, deja las finales. Por acá, otro Diego. Mirá, buen día, Chango. Feliz día. Me anoto para los sorteos. Abrazo, Diego Tanto. Normita Morales, hola Leo Andrés, feliz día locutor y que Dios los bendiga, quiero participar, dice Norma, que deja las finales de el documento como corresponde.
3: Hola, buen día, soy María, mi última son tanto, quiero participar por todos los premios, un saludo Leo Andrés, saludos en su día, y nos manda así el dedo pulgar con River y un coqueando así.
2: Bueno, gracias. Andrea, ya están sorteando porque me fue a comprar para Andrés debe ser.
3: Sí.
2: Sí, sorteamos, ya sorteamos. Y salió el señor Ricardo con el final de documento 483.
3: ¿Eh? Tengo dos audios.
2: A ver.
5: Buenos días, Leo y Andrés, ¿cómo están? Les deseo, pero muy feliz día del locutor, que lo pasen hermoso, que Andrés no es locutor, pero lo mismo entra porque tiene voz. Y a la par de Leo va a terminar aprendiendo más todavía. Así que a los dos les deseo lo mejor, lo mejor. Ya retiré mi premio, les comento, me saqué una foto con el señor. Yo no llevé celular, así que no sé si él les habrá pasado. Pero y bueno, ya frisé y voy a hacer para el 9 de julio el loco. Así que comprar lo que me falta nada más, poquito, y prepararlo para el 9 si Dios quiere. Un excelentísimo día a los dos y a todos. Saludos grande, grande, grande a todas las grafiteras y grafiteras. Ya le escuché a la señora Susanita. Para ella también, los deseos de que un excelente fin de semana que pasemos todos. Y bueno, y hoy vamos a Argentina todavía. Leo, me encantó escuchar la canción del Mundial, esa del 78, ¿verdad? La que pusiste. Si tenés otro sonido, otra banda de ese Mundial, porque ese Mundial yo lo viví a pleno, con la suerte del día de la inauguración de asistir a la cancha, que me gustó más todo lo que hicieron los estudiantes que el partido en sí. Pero y bueno, y todo ese mes que sonaba. Las canciones, las músicas celeste y blanca, como yo digo siempre, ¿no? De distintas bandas que han ido haciendo, pero la que escuché esta mañana me remontó a esa época del 78. Si tenés otra, que Andresito, que me haga escuchar, por favor, nos haga escuchar todo para esta noche, y que ojalá que todas esas buenas ondas que le deseamos a todos los muchachos esta noche. Y bueno, esta noche y en sucesivos partidos, ¿no? Que lleguen a la final. Gracias, Leo. Gracias, Andrés. Cariño, chao. Chicos, tengo que salir porque soy mayor en estos momentos y gano una camiseta que no la tengo y me gustaría tenerla de corazón. Mándenme un mensajito a mi celu, porque mi celu lo dejo acá en mi casa. Yo tengo una pequeña urgencia con mi nieto que está en la escuela. Así que, por favor.

A partir de las 6 de la tarde ya está la previa para vivirlo, para escucharlo, para disfrutarlo. Por supuesto. Ahí va. Vamos, Argentina. Con

0: Buenos días, feliz día del locutor, que la Virgen del Perpetuo Socorro los bendiga siempre. Gracias por acompañarnos todas las mañanas. Participo por los premios menos del almuerzo. Soy Noemí.
1: Gracias. Las tres últimas. Anita de Barrio Las Tunas nos saluda, feliz día del locutor. Leo Andrés nos manda la final de su documento y por el menú de la Lindaura para mi esposo Oscar Arjona, dice. Tanto. Señor Leo, es un gusto escucharlo. Yo lo escucho también a M840 y lo escucho que hace una buena dupla con el señor Andrés. Abrazos. Bueno, muchas gracias por seguirnos tanto. Qué alegría para nosotros. Buen día, Leo Andrés. Feliz día. Participo de los sorteos, dice Wilson, que dejó la final ahí también,
0: Hola, Leo Andrés. Feliz día del locutor. Muy lindo el programa. Soy Roberto y quiero participar de los sorteos.
1: Chicos, los saludé esta mañana y ahora me toca saludar a una persona que con años de trayectoria jamás perdió su casa.

0: Es Antonio, que deja las finales también, ¿eh?
1: Tengo un audio de Sandra de la Pradera.
0: A ver.
2: Hola, buen día, Leito Andrés. Feliz día del locutor. Que tengan un hermoso día, que festejen lindo, más hoy que juega nuestra selección. Así que bueno, a apoyar nuestra Argentina. Un besito, chicos, que la pasen lindo.
0: Bueno, muchas gracias, de todo corazón. Rafael Reyes nos manda un audio para participar. Dice: feliz día del locutor, Leo. Y Lisandro te dice, ¿no? Lizardo, y bueno. Rafael nos manda un audio. ¿Qué dice el amigo?
1: A ver, ¿dónde está? Acá está Rafael para acá. Acá está Rafael Reyes.
3: Hola, buen día. Para participar del programa, mi nombre es Rafael 601. Mi documento, muy lindo el programa. Y vamos a Argentina todavía.
0: ¡Chao!
1: Hola, buen día, Levi Andrés. Feliz día del locutor. Soy Julio. Quiero participar del sorteo. Menos de Lindaura. Muchas gracias. Hola, quiero participar para el sorteo de las camisetas. Mi última son Romina.
0: Elba de los Pagos de... Seclante, escúchame bien. De Campo Quijano, dice al Seba. Al Seba lo voy a boxear la próxima vez por el cahuete de eso, ¿no? Sí, señor.
1: ¿El Seba Ávila?
0: No, no, el Seba, al Seba de allá.
1: Ah, bueno. Hola, Leo Andrés, que tengan un feliz día de locutor, bendiciones. Son dos grandes, nos alegran y acompañan. Gracias, gracias, gracias. Beso, un gran abrazo. Vamos a Argentina, Viviana, y nos deja las tres últimas.
0: Bueno, Rosita, que nos mandó un audio también acá, ¿no?
4: Ay, Leito, me olvidé, una cosa muy linda. Me había olvidado, quiero que felicites a Florencia Estopiñán, mi sobrina, que se recibió ayer de abogada allá en Buenos Aires. Es hija de mi hermano, el más chico, Arturo. Así que bueno, felicidades, ya tenemos una abogada en la familia. Bueno, espero tener esa abogada para que me defienda ahora mismo. Felicidades, eso me había olvidado, Rosita.
0: Bueno, qué hermoso, qué hermoso. Mi nieto me está mandando un audio, Lucianito, a ver qué me dice mi changuito.
5: Feliz día, Beo. Te mando un abrazo grande, también uno besos de Luca.
1: De Luca también,
0: su hermanito. Ay, qué lindo, muchas gracias.
1: Corazón. Hola, Leo, feliz día del locutor, son un excelente profesional, un fuerte abrazo, te dice Pablo.
0: Gracias a todos, ¿eh? Hola, Leo, Andrés, feliz día para los dos, Dios los bendiga y que tengan un hermoso día. Hoy juega Argentina, vamos Argentina, hoy ganamos, jeje, bueno, para participar para los sorteos, pero no para doña Lindaura, ¿eh? Soy Flor, saludito para el Tito y la Abu, que lo queremos mucho. Muchas gracias por acompañarnos con su risa contagiosa, besito. Hoy se cocina empanaditas,
1: Bien.
0: Que no sabe lo que me sale en esa empanada con masa casera, dice Flor. Bueno, Flor, algún día participá, ¿no es cierto? Porque dice, no sé lo que sale, con masa casera, y debe ser exquisita. Así que bueno, acá estamos, Flor, cuando vos quieras, cuando haga, ¿no es cierto?
1: Claro.
0: Nos manda una docenita.
1: Buen día, chicos, feliz... Llegó el día, papá, sin miedo al éxito, soy Luis. Chico, me voy a trabajar en moto. Ojalá no me haga mucho frío, no, suerte.
0: Ay, papito, obrigate. Vienen unas medias calefaccionadas para los chavos que andan en moto.
1: Se cargan por USB.
0: Sí, se cargan por USB y tienen tres niveles de calefacción.
1: Sí, señor. Igual que hay inclusive bichaleco también que tienen. Hijo.
0: Pero claro, eso hay que comprarse, Andrés. Basta de sufrir frío. Buen día, Leo, Andrés. Feliz día del locutor. Quiero participar, ese Walter, por todos los premios, dice. Menos por el menú. Ah, bueno, perfecto.
1: Feliz día del locutor, Leo y Andrés. San Blas cuide y bendiga sus gargantas. Y un feliz cumpleaños a Julián, el duende del dique Las Lomitas, nos dice Elvita.
0: Elvita, que estaba entreteniendo el carnicero, Elba. Meta, charla al carnicero, le pregunta todo. Y a los carniceros, que les encanta también hablar, ¿no?
1: ¿Eh? A ver, me muestra el chorizo. ¿Viste por ella? ¿Viste? O sea, sí. Una grande, ya van y quieren ver el producto.
0: Sí,
1: van a llevar,
0: sí, sí. Y dice Seba, me voy a la miércoles, otra carnicería. Dice, la Elba no deja que atienda a nadie, el chango este.
1: Estaba, vos sabés que acá a la vuelta hay una señora que... Y el vecino allá, vos que...
0: La carnicera también encanta, el chumerio, ¿no? ¡Chimpa! buenos días, Andrés Leo, bendiciones para toda la audiencia de la Fiestera.

0: que deja las finales para participar.
1: Bueno, dice Ariel, gracias por el premio. Se puso fresco y empezó a estar nervioso. Argentina, dice.
0: No, no, pasa nada. Vamos, vamos. Somos campeones del mundo, no se olviden, chicos. Hola, buen día, soy Eugenia para participar del sorteo. Feliz día del locutor, nos dice Eugenia. Bueno, muchas gracias, Eugenia.
1: ¿Cómo están, Leo y Andrés? Quiero participar de los sorteos. Soy Ignacio y quiero mandarle saludos a famoso Carucha, que está durmiendo con la estufa. Y se hace el...
0: Bueno, perfecto. Por acá, Ángela dice, hola, buen día, Leo, Andrés. Quisiera participar, por favor, soy Ángela. Argentina arriba, feliz día. No por el menú, que tenga un hermoso y bendecido día, dice Ángela.
1: Hola, Leo, Andrés, feliz día. Espero que tengan un excelente día. Quiero participar por los premios, soy Raúl. También quiero saludar a mi sobrina Mariana, que hoy está cumpliendo años, y quiero decirle que la quiero mucho y que también que tenga un hermoso día. ¡Vamos, Argentina, que hoy ganamos!
0: ¡Vamos, Argentina, vamos, vamos! ¿Este es el tema que hizo Ennio Morricone?
1: Sí, señor.
0: ¡Oh,

0: Buen día, Leo y Andrés. Feliz día del locutor. Son un dúo hermoso. Quiero participar. Soy Nora. ¡Vamos, Argentina!
1: Mirá vos, cómo no hicimos un dúo para cantar, che. Hubiésemos sido re famoso.
0: Yo era Berna.
1: Y yo su compañero. Dice, por el menú, no, soy de Villa San Antonio. María Martínez, gracias María por participar. Besos.
0: Muchacho, me vine a la casa un rato, los puse por YouTube y quería comentarles que se corta el streaming para avisar al operador, tanto en la TV como en el celular. Espero que lo puedan solucionar. Está todo el tiempo. Puede ser problema de internet, ¿no? Porque bueno, el internet por ahí algunas veces no es muy bueno. Gracias, pues, Juan.
1: Bueno, muchísimas gracias. Por acá, a ver, buen día, don Leo, Andrés, participo por el sorteo, tanto, y retira a mi mamá, dice ella.
0: Bueno, es la niña que es menor de edad.
1: Sí.
0: Buen día, Leo y Andrés, bendecido día, felicidades en su día, que pase un lindo día, soy Gladys, participo, vamos a Argentina.
1: Por acá, Gustavo dice, buen día, feliz día del locutor, Leo, Andrés, quiero participar, Gustavo, y deja las finales.
0: Sí, señor, vos sé que ahí está algo raro acá porque me está marcando errores de la transmisión, así que vamos a dejar de transmitir porque se está teniendo feo, no vale la pena. ¿Que no?
1: Bueno.
0: Así que nos transmitimos por YouTube.
1: Bueno. Chau, YouTube.
0: Chau. Ite.
1: Hola, buen día, quiero participar, porfa, mi nombre es Victoria Bustos. Bueno, Victoria, estás participando. Seguimos acá avanzando con los mensajitos.
0: Hola, ese no, para que ya le contesto a este mensaje, que ya le contesto, vos seguís. Ya le contesto, que no se confunda, porque...
1: Bueno, está bien.
0: Después se confundían los oyentes y...
1: Claro, aquí dice, ya cambié de domicilio, aquí en Salta, gracias a Dios. Yeyeo, barrio 17 de mayo, dice, mirá vos, se vino del todo, Yeyeo. Ya cambió de domicilio. Jurado Ismael, participo, nos dice acá... Perfecto, bien, un abrazo grande para todos ustedes. Juan Carlos Borda nos manda un audio, Andresito, así que apenas podamos pasarlo. Lo paso yo, bien, perfecto. Acá escuchamos a Juan. ¿Qué dice?
2: Hola, muchacho loco, ¿cómo andan? Soy Juan Carlos, 764, con los sorteos. Acá escuchándolo del trabajo, pintando con este frío. Escuchándolo a full, hoy gana Argentina 3-0. Vamos, siempre lo escucho a ustedes.
3: Así que me tengo que ir a otra carnicería porque no.
2: Saludos para todos. Chau, qué frío.
1: Gracias, muchas gracias. Te mando un abrazo grande. Buen día, Leo, Andrés. Les dejo mi saludo por su día. Que tengan un buen fin de semana, dice Hugo. Muchísimas gracias.
0: Hola, Leito y Andrés. Feliz y bendecido día del locutor. Que pase un lindo día. Vamos a Argentina. Y tengo un audio de Nora.
4: Hola, chicos. Buenos días. Hola, Leito. Quiero que me mandes un saludito pequeñito para mi nietita, una de mis princesas, la más chiquitita, Isabela. Hoy está cumpliendo 3 añitos, mi bella princesa. Mi bailarina, ella le encanta bailar la salsa. Baila hermoso, moviendo cuando tenía su pañalcito, pero ahora ya los dejó. Dale, Leito, un cariño grande, que tengan los dos chicos de ahí. Que tengan una linda semana a pesar de la lluvia, pero bueno, hay que seguir. Yo aquí cocinando unos ricos ñoquis para recibir a mis hijos y a mis nietos. Sí. Besito, Leo, besito, chau.
0: Que nos manda una foto de la nietita, creo que dijo.
1: Ajá.
0: De vestita así como de paisanita, con pañuelito, vestidito. Hermoso.
1: Bueno, muchísimas gracias a todos, ¿no?
0: Bueno, Hugo Rueda dice, hola, buen día, Leo y Andrés, feliz de locutor, aquí escuchándolos. Quiero participar, soy Hugo.

0: Mira que el amigo Juanse dice, sí, soy de Costa Azul, zona oeste alta, y nos manda una foto, taco suela y taco. Ah. Media suela y taco. ¿Qué hace?
1: Mira vos, oh, qué lindo. Para recuperar el calzado, importante. Lucía de Cobo hace rato me mandó un mensajito.
2: Hola, buen día. Feliz día del locutor, Leo. Gracias. Que sigas siendo un buen locutor. Espero que estés bien. Que es pronto estés sanito del todo.
1: Gracias.
2: Y que festejé mucho hoy día.
1: Bueno, gracias, Lucía, de los Pagos de Cobos. Hacen unas empanadas y unos bollos a la horno de barro, no sabe. Tremendo.
0: ¿Señor? Muy bien.
1: No, aquí sí.
0: Muy bien.
1: Ahí te mando los premios de Agencia Lucho.
0: Bueno.
1: La que paga sobre el pucho, te lo mando a Graffiti.
0: Bueno. Buen día, soy Nancy, feliz día de locutor para los dos. Que Dios derrame muchas bendiciones. Quiero participar por los sorteos, mis últimas son... Y no deja las últimas.
1: Ah, bien, bien, bien, perfecto. Meten un poquito más, así yo... ¿Qué pasó?
0: Elvita, sí, está sacando info con el carnicero. Así que a la tarde ella nos da toda la data de las personas de Campo Quijano, ¿que no? Se dice Juan Díaz.
1: Ah, bien, bien, bien.
0: Bueno, y acá tengo unos audios, que tengo un par de audios que nos mandan acá del número que termina en 139.
3: Hola, buen día, ¿cómo están? Leo y Andrés, les deseamos feliz día del locutor. Soy Gabriela de Campo Quijano. Me gustaría participar de los sorteos, menos del menú. Bueno, y acá aquí en Quijano hace muchísimo frío. Bueno, les mando muchas bendiciones. Aguante Argentina, que vamos a ganar. Un beso grandote. Chao, chao. Mis tres últimas son 271, perdón.
1: Bueno, muchas gracias. Ahí está vendiendo los bingos de las camionetas, Julián. Medio el frío, ¿no? Está con dos perros siberianos ahí a la par.
0: Acá me preguntan, sí, gente, consulta.
1: Sí.
0: ¿Es legal empezar la previa a esta hora?
1: Sí, meté.
0: Si podés, dale, papá.
1: Dale, papá, escuchame vos, ¿eh?
0: Sí, señor.
1: Pero eso sí, llegá tranqui. No, no vas a llegar en estado así, viste. Claro.
0: El partido ya terminado, papá, ya no ganado.
1: Si no sos quilombero, si sos tranqui, arrancá. Después nos va a estar diciendo, ¿sabes qué? ¿Sabes qué? Me voy a ver partido. Bien. No empecé a hacer lío. No. Si vas a hacerlo bien... Si sos de los buenos, metele nomás.
0: Sí, sí. Bueno.
1: Después no va a estar llorando, ¿no viste ese que llora?
0: Hemos ganado, pasamos octavo, me diría, por Argentina, por mi vieja, por mi abuela.
1: Y se acuerdan de cualquier cosa.
0: Para vos.
1: Claro, no.
0: A ver, Eduardo, ¿qué dice la
4: voz? Yo soy el que le mandó el mensaje ese contándole que tengo un recuerdo imborrable de haber bailado ahí en el Hoy Teatro Juan Carlos Arabia.
1: Ah, mira.
4: Creería que habrá sido por los años 58, 59. Y todavía, con el gran gusto y orgullo de que los músicos eran el Chañarcito, con el Opa Batata y Marco Tami y el Opa Batata. Era un conjunto, digamos, que todos éramos chicos. El mayor habrá tenido 12, 13 años. Que tengan un excelente día del locutor, Andrés y Leo. Un abrazo.
5: Te digo más, Leo. El locutor era nada más ni nada menos que don César Fermín Perdiguero, el presentador.
0: Mira vos.
1: Qué historia, ¿no? Churo, ¿no? Bueno. Ahí está, dice, la imagen hasta el lunes ya la llevan, dice, a las 10 de la mañana. No entiendo, las imágenes están hasta el lunes. Ya la llevan a las 10 de la mañana. Del día lunes, entonces.
0: Debe ser,
1: ¿Mm?
0: Debe ser.
1: En la parroquia Nuestra Señora de Los Ángeles, dice Marcela.

0: Buen día, quiero participar por el sorteo. Mi nombre es Rosa y mis tres últimas son tanto.
1: Dice, buen día, feliz día del locutor. Quiero colarme para el sorteo, dice Daniel, que deja la final del documento.
0: Buen día, Leo y Andrés. Para ambos son una gran compañía en todas las mañanas. Muy agradable escucharlos. Feliz fin de semana, esperando ver cómo otro partido más. Vamos todavía, quiero participar y mis últimas son, nos dice Estela.
1: Hola Leo, hola Andrés, aquí escuchándonos sin poder escribir. Feliz día del locutor, que tengan un lindo día y festejo. Gracias por acompañar la rutina de la mañana, dice Gabrielita, que deja las finales.
0: Tengo un audio acá que nos mandan.
1: Bueno.
2: Hola Leo, feliz día del locutor, soy José 780, quiero participar por los premios. Gracias. Yendo al colegio a buscar al bebé.
1: Ah, bueno, muy bien. Gracias, muchas gracias.
0: Bueno.
1: Buen día, dice, buen mediodía, amigo. Feliz día del locutor. Quiero participar por la camiseta. Hoy va a ganar nuestra selección argentina. Saludos de Dardo.
0: Buen día, chicos. Feliz día del locutor. Pásenla lindo. Hoy estoy un poco con dolor de espaldas, pero bueno, hay que empezar el día con alegría. Vamos, Argentina. Quiero participar. Feliz día para hoy. Bueno, Leo, me quedan cuatro banderas. ¿Sí? Si alguien quiere, pasen mi número y si es cerca, se las llevo. Si no, hago encuentro, en punto de encuentro a 5.000 pesos cada una. Me dice Teresa, allá en Solidaridad.
1: Bueno, Tere.
0: Están hermosas las banderitas, ¿eh?
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0: Muy bien. Vamos, banderita, quedan cuatro, a ver si vende a todas.
1: Estaría linda, ayudamos a Tere, mujer muy trabajadora, Tere,
0: sí,
1: ¿no?
0: Sí, señor, sí, señor.
1: Por acá dice, soy Eduardo de Miguel Ortiz, Eduardo Carlos Rodríguez, hola Leo, hola Andrés, quiero participar del sorteo y el bingo y deja las finales.
0: Aquí Teresa Daniela dice, estoy tejiendo mientras lo escucho.
1: Ay, muy linda. Hola Leo, hola Andrés, muy buenos días, feliz día del locutor, excelente jornada, feliz fin de semana por el sorteo, dice Alejandra, menos por el menú. ¡Aguanta Argentina, carajo!
0: Hola, buenos días, bendiciones para ustedes, don Leo y Andrés, felicidades en su día, quiero participar por los bingos, soy Nora, ¡viva mi Argentina!
1: Buen día, Leonardo, nuestro locutor, Andrés, le damos el título también, los oyentes, bendiciones, dice Lucía.
0: Muchas gracias. Hola Leo y Andrés, feliz día del locutor. Que tengan el mejor de los días. Participo de los sorteos menos de la linda hora, me queda lejos. Soy Ramiro.
1: Hola, feliz y bendecido día del locutor para ustedes. Los escuchamos con mi nieta todos los días, camino a la escuela. Quiero participar por los premios, dice Eli.
0: Acá sí leí yo el teléfono de ella. Dice, buen y bendecido día, feliz día de Leo y Andrés. Gracias por hacer todos los días distintos, son lo más. Beso grande y me emite Lisa. Que gracias a ella, que lo encontró, participo. Soy Soledad, no deja las tres últimas. Sí, tienes razón, no leí, pero ¿por qué? Porque justo entró el mensaje de ella al último, pero no leí los anteriores. Tienes razón, pero disculpa, Sol. Perdón.
1: Hola, grafitero, saludo al jefe Nacho, que trajo una caja de bombones para las chicas de la empresa. Y ya se va a enterar su señora.
0: Ufa.
1: O sea, la cahuete. Qué bárbaro.
0: ¿Y andaba el beso? O como yo conozco un hito que, visto, le llevó a la secretaria, visto, tomás por el día de dulzura. Ah, bueno. Y nada más, ni gracias le ha dicho. Y
1: vos esperabas el beso.
0: Y claro, y esa persona esperaba el beso, viste. Y le dije, bueno, me debe el beso, ¿no? Hola, buenos días. Feliz día del locutor. Que pase un lindo día. Quiero participar por los premios. Soy Marcela. Saludos para mi hija Julieta, que hoy es su cumpleaños.
1: Bueno, Patito que nos mandó audios, estimado amigo Andrés.
3: Chicos, quería mandarle un feliz cumpleaños a Julián, que lo cumpla feliz, Julián, pasala bien, Dios te bendiga, vamos, ya va a salir adelante, ya se está curando el leíto y va a seguir trabajando, vamos, vamos, Julián, Dios siempre provee, de algún lado va a salir siempre, Juliancito, un beso, gracias, Dúo Dinámico. Ayer te iba a decir, también me olvidé de ayer, que yo también intento, vos sabés que los escucho de temprano por YouTube y se demora, corte, yo pensé que era internet de mi casa, pero bueno, estoy escuchando que a otras personas también le pasa, bueno, te quería informar.
0: Okay.
1: Muchas gracias, muchas gracias.
0: Voy a ver si.
1: ¿Cómo leímos un mensaje? Mirá.
0: Sí, bueno, que nos quedan ocho, vamos.
1: Cristina,
0: sí. Audio.
4: Buen día, chicos. Feliz día del locutor, Leo y Andrés. Como los veo por WhatsApp, no sé quién es Leo, quién es Andrés, el de la gorrita, no sé quién es. y creo que de los rulitos es Andrés, creo, ¿no? Bueno, desearle lo mejor para ustedes, siempre acompañándonos, aunque yo no gane nada, pero el hecho de ponerlos ustedes levantan el ánimo, le agradezco por estar. Sigo siendo fiel a Graffiti. Y desearle lo mejor para ustedes. Y bueno, quiero participar por los sorteos de la camiseta y el bingo. Ojalá me gane algo, que es un regalo para mío adelantado para el lunes. Quisiera. Y bueno, como les dije, que la voy a pasar sola. Estudian y trabajan mi nieto y mi hijo. Y bueno, distanciada con mis hermanas por el momento. Y bueno, el Señor y la Virgen del Milagro bendiga a todos los locutores, su garganta, especialmente a ustedes. Y bueno, deseando que gane Argentina. Y lo mejor para ustedes, que gane Argentina.
0: Muy bien.
1: Muchas gracias de todo corazón, ¿no?
0: El lunes, no acordás, te saludamos.
1: Sí, nos había pedido un tema también.
0: Sí, yo le puse ayer, que pusimos Rock Nacional, puse Rata Blanca, Mujer Amante.
1: Mujer Amante, el tema.
0: Ayer que pasamos Rock Nacional.
1: Que su mamá se lo dedicaba.
0: Exactamente. Buen día, chicos, feliz día del locutor, soy Georgina. Quiero participar por todos los sorteos, menos por el menú. Mi última son tanto.
1: Bueno, Hugo dice, ya viene un amigo, el que le comenté el otro día que le pinta a la mujer, me dijo que vamos a preparar chorizo a la pomarola, dice. Bueno, ahí está. Bueno,
0: acá nos manda una tarjetita virtual, Claudia, dice, la lealtad es raíz de toda virtud, la traición semilla de todo fracaso.
1: Tiene toda la razón.
0: Sí, señor.
1: Bueno, después del celular 001,
0: sí,
1: dos audios nos envían.
0: A ver, bajo Clay.
5: Hola, buen día para todos los de la radio. Feliz día del locutor. Hola, Leito, en especial para ti. Soy Anita de las Empanadas San Juanina. Un besito y cariño para todos. Feliz día. Participo de este sorteo, Leito. Un besito.
1: Anita de mi vida, ¿sabes cuánto que no sé nada de Anita?
0: Ah, mira vos.
1: De las empanadas sanjuaninas. Hace unas empanadas sanjuaninas.
0: ¿Eso viene con aceituna o con pase de uva?
1: Ay, no, creo que... ¿Cómo era, Anita? Porque yo recuerdo, disfrutamos, nos llevaba, pero hace mucho. En la de Anfune 28, creo que fue la última vez. O tal vez al principio de Nuevo Domicilio, pero... Pero tremendas, tremendas las empanadas sanjuaninas. Es que aceitunas.
0: Aceituna, ¿viste? Yo sé que sea aceituna o pasa la vez.
1: Pero son riquísimas. Ay, Anita, ¿cómo estás vos, Ani? Contame, tu familia, tus seres queridos. Iba con su nuera, me acuerdo, a visitarnos.
0: Ah, mira vos.
1: Hermoso. Gracias, Anita. Hermoso saber de ti. Te mando un beso grandote. Mirá cómo pasan los años, por Dios. Uy, qué linda cortina musical. Vamos, dale, Argentina.
0: Dice que acá Víctor dice que fue sin beso. Solo le dio un beso al otro jefe, dice.
1: Ah, bien, bien.
0: Tengo un audio, Sergio.
1: Bueno, dale.
6: Hola, mis changos queridos. Está frío, pero está hermoso estar así. Les mando muchos saludos. Que sigan así, la tarde, un espectáculo. Desde las 7 ya lo estoy escuchando, así que un gusto escuchar mucho chispa entre ustedes dos. Felicidad por el día del locutor, a los dos, se lo merecen. Y bueno, participo, soy Sergio, 786.
1: Bueno, gracias. Anita, que nos manda ahora la foto de su pequeña Emily. Hoy también nos preparemos para ver el partido. Dice, mirá cómo está ella, bella ahí. Gracias por presentármela a esa belleza de niña.
0: Bueno, Jorge Guerra dice, buen día, Levi Andrés. Un placer saludarlos para enviar saludos. Por esto, se me vino el de ayer.
1: ¿Qué pasó?
0: Es que se me subió. Hola, buen día, Luis Andrés. Para felicitarlos por el Día del Locutor. Sigan así con esas ganas y chispas que le ponen cada mañana en el programa. Un gran abrazo, nos dice Jorge Guerra.
1: Bueno, escuchamos a Gaby.
7: Y a tus seres queridos. Iba con su nuera, me acuerdo, a visitarlos.
1: Uy, ya. Gaby mandó
8: un saludito a los dos. Quería salir al aire, pero bueno, llamo y se activa una computadora y nada, no puedo hablar con ustedes. Desearle que pasen un hermoso día. Los admiro porque nos mantienen activos todo el tiempo con todas sus ocurrencias. Y bueno, el que tiene título, tiene título. y el que no lo tiene igual se lo considera porque sé toda la onda que le ponen y bueno, con esto de que si tiene título o no tiene título, son muchas cosas que pasan en la vida que te recibís con la experiencia y con lo que te manda la vida. Te lo dice una mamá luchona, así que bueno, un abrazo inmenso para los dos y para los demás que están ahí en la radio, que son locutores también. Y bueno, soy Gabriela O, quiero participar, DNI 274. Y como digo siempre, estoy activada con ustedes. Un abrazo.
1: Bueno, gracias, gracias Gaby, querida, hacía rato mandó el mensajito, perdón.
0: Bueno, tengo un audio de Mar en Vilte.
1: Le escuchamos.
9: Hola chicos, buenos días, feliz día del locutor. No me estoy comunicando mucho porque lo tengo a mi papá internado, así que no se puede escuchar mucho la radio en ese lugar. Muchas felicidades, Leito, y muchas felicidades a vos, Andrés, que le pones la mejor onda y que la verdad que el que nace, nace, no se hace.
1: El que nace, nace, no se hace, dice nuestra amiga. Está bueno, ¿no?
0: Está bien, está bueno.
1: Bueno,
0: buenos días.
1: Tu papito, ¿no? Le mandamos un beso grande.
0: Buen día, chicos, un super día. Felicidades, quiero participar. También quiero participar, Francisco. Y esta tarde esperamos a la selección con picadita. Miramos junto el partido. Fran, el rey Miguel y yo.
1: Ajá. Bueno, quiero participar, decían del celular 001 que nos mandaron audio. Así que bueno, perfecto. Ahí sí, ya está, ya la compu ya te tiene registrado, así que no acá hay ningún problema.
0: Acá tengo un audio del 5191.
1: Ajá.
10: Buen día, Leo y Andrés. ¿Cómo están? Feliz día del locutor, ojalá que tengan un bonito día. Se lo merecen muchísimo. Bueno, yo estoy escuchando acá con mi perrito Plutarco.
0: Sí.
10: Y acá estoy haciendo una sopita de pollo. Y bueno, me gustaría participar para todos los sorteos. Soy Selene del número 752. Besos y abrazos.
0: Ay, y nos manda una fotito del perrito ahí.
1: ¿De Plutarco?
0: Sí.
1: ¿Cuál es el número de teléfono? Decime.
0: 5191.
1: Acá. Mirá lo que es Plutarco. El nombre que tiene. Uy, me dice volver a cargar acá. Bueno, ya lo voy a ver a Plutarco de nuevo.
0: Bueno, che, Leo.
1: Gracias, Selene.
0: Sí. Leo, retala a Raquel.
1: ¡Raquel!
0: Que se levante a hacer la salsa para la empanada.
1: Raquel. Dice Teresa. Teresa, sí, sí.
0: Le dice hasta
1: Raquel. Siempre reniega con Raquel, Teresa. Raquel, vamos, mirá la hora que es. Prepara la salsa para las empanadas, tenemos que ir a vender, vamos.
0: Claro, te va a hacer tarde para dormir la siesta, vamos.
1: Qué barbaridad, por Dios. Ay, señor, señor. Espero que se levante, bueno. Avísenme.
0: Ale dice, nos vemos chicos, me voy al relevo, avísame si gano, dice Ale.
1: Bueno, Ale querido, ahí está Plutarco, lo estaba mirando.
0: Gracias, bueno. Perrito.
1: Sí, ¿no?
0: A ver, un audio, Rosita.
1: ¿Qué dice?
11: Hola, hola, soy la molesta de vuelta. Para decirle, bueno, a que tengan un fin de semana, chicuelitos. Bueno, yo ya me metí en cama de nuevo, estoy sola, me dejaron abandonada hoy. Así que tomé un té y me metí en cama de vuelta. Así que esperar después el partido. Besote, besote, mis queridos besitos. Rosita.
1: Bueno. Gracias, muchas gracias, Rosita. Carmen Terraza también mandaba acá sobre la hora el mensajito. Digo sobre la hora porque ya vamos a comenzar con el sorteo, ¿eh? Feliz día del locutor para todos ustedes. María, tanto voy por el bingo, por fin, dice buen fin de Argentina, vamos, vamos. Rosita, que también nos manda una foto desde la cama, ¿eh? Está toda vestida, toda chinita en la cama. Hace frío. Bueno, ¿vos tenés algo más, Andrés?
0: No, sorteamos.
1: Vamos.
0: Bueno, yo empiezo a mover.
1: Pero cachito.
0: Todos los mensajes leídos.
1: Ponemos una cortinita y yo busco un papelito.

0: Bueno, ya estoy acá con la planilla. Sorteo día 3 del 7 tanto. El primer regalo es de Ricardo 483. Tiene que pasar hasta las 5 de la tarde el día de hoy, ¿no es cierto, Andresito?
1: Sí, señor, hasta las 5 de la tarde el día de hoy, porque ya el domingo sorteo el domingo y la camiseta para ver hoy el partido.
0: Pedro Pardo, 155, continuidad de la calle San Luis.
1: Con DNI, por favor.
0: Esquina.
1: Pasaje San Cayetano.
0: Pasaje San Cayetano. Bueno. Nos quedan tres, nos tienen tres camisetas.
1: Sí, sí, tres camisetas y después el loto y el Kini 6.
0: Y el loto es que
1: y
0: lo
1: el
0: vamos...
1: telequino, creo que sí.
0: Claro, bueno, ya le mandamos también, ¿no? Dale entonces. Avísame, a ver a quién le caerá la suerte, a quién elegirá la computadora. Cuando yo diga sencillamente esta palabra, basta.
1: A ver. Margarita.
0: Margarita 509.
1: Uh-huh. Margarita 509. Salió sorteada Margarita 509. A ver si está atenta Margarita 509.
0: Tiene que dar el presente, Margarita,
1: sí,
0: por
1: Margarita
0: favor.
1: 509. Mirá, llamando el mensaje al 954. Mm. Y después no estuvo más en línea.
0: No me digas.
1: Margarita 500.
0: Margarita, ¿vas a poner tu reloj para el tiempo?
1: A ver, reloj. ¿Mm? Ahí lo ponemos. No, ahí está mandando el audio.
0: Ah, qué bueno, vamos.
1: A ver, escúchame el audio.
2: Leo y Andrés. Sí, estoy escuchando a full acá la radio.
1: Bueno. Ahí está, perfecto, listo. Y le mando Margarita 509. Listo.
0: Ganadora.
1: ¿Mm? Ganadora, sí, señor.
0: Qué lindo, bueno.
1: Bueno, sigo moviendo.
0: Margarita 509.
1: Nos quedan dos camisetas. Un cartón de video cada una.
0: Vamos. Y... Basta, Andrés.
1: Juan Domínguez. Sí, 443. Juan Domínguez 443.
0: Aparece Juan, por el amor de Dios, te pido, vamos.
1: Juan Domínguez 443.
0: Tenés un bingo y una camiseta, el bingo de las camionetas. Millonario, impresionante, único. Hola, que tengan un hermoso día, chicos, por el sorteo, decía Flor de Norte Grande. Gracias, Miguelito, por acá. También, o sea, participar, Miguel. Ángel Coyuri. ¿Quién más? Marcela, que está mandando mensaje. Padre Nuestro, quiero el bingo, dice. Padre Nuestro que está en el cielo. Sí. Bueno. ¿No aparece el señor?
1: Juan Domínguez 443. No, hasta ahora no
0: Juan.
1: Aparece. Mira, mandó mensaje a las 6:56. Y después mandó mensaje a las 11:45. Juan Domínguez, un audio necesito tuyo, por favor. Audio.
0: Juan
1: Domínguez 443, un audio.
0: Aparecí. Vamos, Juancito.
1: Audio necesito.
0: Dale, Juan.
1: Él contestó, ¿no? Mm. Dice, gracias, voy enseguida, pero yo quiero un audio, Juan. Quiero un audio.
0: Ah, ya.
1: Acaba de contestar.
0: Confirmo.
1: Gracias, voy enseguida.
0: Bueno.
1: Pero mandan un audio, Juan, no sea mala onda. Mandan un audio, Juan.
0: Bueno, sobre todo para que la gente te escuche, Juan.
1: Exactamente.
0: A ver, Juan...
1: Domínguez 443.
0: Ya estoy pasando la planilla general.
1: Capaz que por ahí te viste trabajador del volante.
0: Y sí.
1: No puede estar ahí.
0: Bueno, nos queda el último entonces, Andresito.
1: Sí, señor, estoy viendo y hasta ahora no veo que haya ganado nada.
0: Bueno, qué lindo. Ricardo 483, Margarita 509, Juan Domínguez 443. Hasta acá son los ganadores. Y voy con...
1: La última
0: camiseta con bingo. Bingo, sí, con, sí, camiseta. A ver...
1: Mueva.
0: ¡Basta, Andrés!
1: A ver. Mensaje de Gustavo 387. Gustavo 387, que bueno, se había ganado un menú el otro día, la semana pasada.
0: Uh-huh.
1: Gustavo 387, que mandó mensaje a las 11:47.
0: ¡Vamos, Gustavito!
1: Gustavo 387. Creo que también es trabajador del volante.
0: Uh-huh. Juan decía muchas gracias por acá. ¿Qué más me están mandando? Sticker, parece. Claudita, que también nos mandaba quiero bingo. Nos mandaba la bandera. Feliz día, Leo Andrés, Alicia. Gracias, Alicia.
1: A ver, escuchemos.
3: Hola, Leo. Gracias, gracias. ¿Qué gané?
1: ¿Qué ganó? Dice.
0: ¿No escuchó el premio?
1: Estaba escuchando, pero sabe que ganó, pero no que ganó.
0: Bueno.
1: ¿Qué le damos a la linda hora?
0: No, ganó.
1: Ahí le mandamos.
0: Gustavo, ganaste la camiseta y ganaste el bingo. A ver. Lo importante es que aparezcan.
1: Sí, ya mandó mensaje.
0: Bien.
1: Bueno, a ver dónde está vos, Leo Tejerina. Acá estamos, ¿dónde está? ¿Dónde mandaste los...?
0: ¿No te mandé graffiti?
1: No,
0: sí,
1: no.
0: Te mandé.
1: Capaz que me mandaste a mí. Lo único que tengo es la perla, es tuyo. ¿O lo mandaste temprano? No, este es miércoles, no lo mandaste.
0: A ver, no.
1: No me mandaste.
0: Debe ser que intenté y algo me sacó de la...
1: Sí, está lo de Nora Perley acá.
0: Algo me sacó de la... A ver.
1: Ahí sí llegar.
0: Bueno.
1: Vamos a ver, entonces yo acá esto lo reenvío. Primero el telequino, según el orden. Yo ya tengo para reenviar, o avísame, yo empiezo a mover. Este es otro sistema, ¿no? Para mandar. Porque sí. Este es para mandarlo.
0: Dale.
1: Vos decís basta y yo se lo mando, y después una vez que lo mande sé quién es.
0: Basta, Andrés.
1: A ver, ahí se lo mandé. Es Ángela 619.
0: Ángela 619, te ganaste esta jugada elaborada ya por la agencia Lucho. Gentileza de Laurita y de toda la gente que están allí. Laurita es la dueña, ¿no es cierto? Y bueno, ya está hecha, te la envía, es un regalo. Si te querés encontrar con la jugada, tenés que pasar por la calle San Juan 232. Ahí te entregan el papelito, si lo querés tener vos, como quieras. Así que, bueno, espero que lo disfrutes. Es un regalo, es una jugada que está elaborada, hecha de los premios importantísimos, ¿no?
1: Sí, mucha señor, plata. Mucha plata.
0: Este era el
1: telequino, ahora vamos con el Kini.
0: Ahora vamos con el Kini.
1: Sí, cuando quiero ya estoy moviendo.
0: Basta, Andrés.
1: A ver, se lo envío. Es para Luis 086.
0: Bien, chao chicos, que tengan un excelente fin de semana, festejen mucho por su día y por Argentina. Me voy al gym, dice Adrianita. Bueno, Adri, pasalo genial, vos también. Claudia, quiero corte de pelo, dice Claudia.
1: Pero bueno, eso no.
0: No tenemos corte de pelo nosotros.
1: Ya, conseguí. Ahí el doctor Chan no tiene corte de pelo. Ella no dijo para qué.
0: Claro,
1: ¿para no? ¿Para quién?
0: No dijo. ¿Listo? ¿Está todo listo?
1: Sí, señor.
0: Bueno, nos vamos entonces. Punto final. Vamos a descansar un poco la gola para seguir trabajando, sí, un poquito más tarde. Gracias, Andresito.
1: Gracias, hermano.
0: Nos encontramos el lunes, Dios mediante.
1: El lunes, si Dios quiere.
0: Bueno, el lunes, si Dios quiere, ¿no? Espero estar mejor ya. Qué cosa cheto que
1: sí,
0: me...
1: Sí, ya está, basta ya.
0: Me tiene preocupado, te digo, porque muchos días son... Pero bueno, ya pasará.
1: Tómate un fernet con hielo esta noche.
0: ¿Vos decís?
1: Ay, que se cae.
0: Luisito nos manda mucha fuerza. Gracierita, chau chicos, que la pasen lindo. Y chupen y mucho igual. Voy a tomar eso. No. ¿Qué nos manda con la fotito? El amigo Lagumar. Bueno, gracias. Marcelita, que también se despide. Gracias por todo, sigan festejando, buen fin de, los quiero un montón, fuerte abrazo, vamos a Argentina. Augusto Linares, no gané nada. Bueno, chau, hasta el próximo día lunes, y que gane Argentina.
1: Así es.
0: 6 de la tarde, ya sí, está sí. La transmisión de la radio.
1: Chau, hasta mañana, hasta el lunes.
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Es la 1:08. 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

0: Bienvenido, Sisto Palavecino. Es un honor, una gloria del folclore santiagueño.
1: Gracias, Sisto, por participar con nosotros. Y por supuesto, lo vamos a hacer con una chacarera, ¿eh?
2: Jamcuna, gracias.

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2: Son las 2:07.
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0: fuimos ahí muy de pedo. Había una sola, vine sola. 2.400.
1: 2.400.
2: Está bien, y bueno. No, está bien. El que puede, puede. El que puede, puede. ¿Eh?
1: El que la tiene, la tiene.
2: Está bien, déjala disfrutar. Se vino de Chicago, quería ver a Argentino también.
0: Sí, estoy... tengo y es chanqui.
3: La que puede, puede.
0: La que puede y la que no. Critica.
2: Casi, que lo mire por ti. Escuchá, bueno, que por ti es por. Así que estás sola.
0: Sí, y nada, igual
2: acá, yo. Ah, los chicos te acompañan, cualquier cosa.
0: Sí. No, pero sí, yo igual estoy re feliz. Que venía ya como media triste porque estoy re lejos de allá y no hay nada, allá no hay.
2: Disfrute, sí, que se lo merece.
0: Sí, estoy suave, así que un beso grande para todos.
2: Gracias. Y ahora.
4: Tremenda expectativa, todos los móviles por allá, tómelo, vaya contando todo en la expectativa. Juega la Argentina. Hay un mundo, hay un mar de argentinos en Estados Unidos. 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
2: Empezamos a encender la previa por Tays Sport, a ver, venga.
4: Ahí están los sonidos de Tays Sport de esta hora. 14:17 minutos. Te decía, presentado por el bingo de Salta Basket, estamos presentándote este día viernes especial. Este es el día del locutor, un abrazo grande para Leo Tejerina. Tremendo loco de la radio. A todos mis compañeros, a todos mis amigos, colegas. Saludos a todos, chicos. Feliz día del locutor para todos. De julio, en este año 2026. Actual en Salta Ciudad, a ver. 4 grados 5 décimos, pero se siente mucho más, chicos. Hoy está mucho mejor que ayer. Claro, ayer estábamos para quedarnos de frío, digamos, ¿no? El cielo cubierto, pero la verdad que hay como una resonancia. Está linda la tarde, linda. Bueno, en todos lados vendiendo banderas, bueno, bien. Muchos autos en el capot también poniéndole la bandera argentina. Llovizna para lo que resta de la tarde, ¿a vos te importa? En la noche mayormente nublado, imagínate lo que puede llegar a ser esta noche. Con todo lo que queremos, con todo lo que deseamos. Meterle para adelante. Decime si no. La caravana, el único que le toca laburar es a mí, nada más, chicos, pero métanle ustedes para adelante. Y bueno, hay gente que se casa, chicos, esto es así. Hasta las 6 de la tarde nos quedamos juntos en la radio, chicos. El auténtico programa de rock and roll, este es Hacé Lo Que Quieras, versión mundialista. En la producción integral del querido Sevilla, la cita dice episodio dulce, bla, bla, bla, bla. Lo dije, si no lo digo, no lo dije, lo repito. Mi nombre es Javier Arias, ese soy yo. ¿Hay regalos? Hay regalos hoy, chicos. Hoy puede ser el día, ¿eh? Dale. Hoy volvemos a la palabra bingo, más tu nombre, la de tres últimas cifras de documentos. Habilíteme el 671-4683. Quiero hablar con mis amigos del otro lado. 671-4683. Ah, me está apretando. Sentía que me apretaba. Digo, ¿qué? Me está dando una. Claro, me estaba apretando esto. Claro, tengo los pañuelos de seda de mi abuela, que me cuidan la garganta desde siempre. Claro, claro, ya estoy acá on fire. Claro, tiene razón, tenía que desprendérmelo. Claro, ahora sí. Uno cuando se saca el pañuelo de seda es como que queda naked. Bueno, estamos naked, pero más naked aún. 671-4683, cábalas para esta noche. Para esta tarde, va. Esta tarde, a las 7, arranca toda la historia. Metele, metele, contanos, contanos. Queremos escucharte, queremos leerte. 671-4683.

14, 21 minutos en la República Argentina. Señoras y señores, somos la radio. Hace lo que quieras en la radio, edición mundialista. Ya vendrán nuestros amigos de Infoclima para contarnos, para decirnos cómo estará el fin de semana en todo el país. El primer fin de semana de julio, cómo se porta, cómo la vamos a pasar, claro. ¿Cómo te va? Metele corazón, metele que son pasteles.

digo, son cosas que pasan. Hay cosas, pasaron cosas. Uno es así, uno es así. Señoras y señores, sean todos bienvenidos. Gracias por tanto, chicos. Ya vas a ver cómo te vamos a divertir. Tenemos sorpresas. ¡Oh, agarrate! Bienvenidos a todos, chicos. Somos los Reyes de la Tarde.

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Estamos muy tentados con la producción de ir a hacer el programa desde donde está Cintia en este momento. No vamos a decir nada más, Cintia. Pero toda la temporada, primavera, verano. No, llevamos los mates. Que nos esperen con mates. Porque somos así, ¿viste? Nosotros no nos agarramos el codo, nosotros vamos directamente al hombro, ¿eh? Así que, sin. Ahora no, porque está. Hay neblina, está complicado, está Fredo. Pero en el verano, en la primavera. Vamos a caer, reina. Ahí va. Qué linda la vida, ¿eh? Escuchándote, Javier. Aquí en Transilvania, sí. Vos cuando entras a... Porque muchos dicen, ay, no, es una... Es una historia, una fábula. No, ¿dónde es así? Es gris. Gris no solamente por la neblina, por la humedad, por la carga de nubes, sino porque las paredes son muchas, la mayoría son todas grises, colores opacos. Por eso le dicen también la gris, Lantern. Así que Transilvania, ahí está Drácula, ¿o no? ¿Transilvania estaba Drácula o no? Hoy en Pensilvania. Bueno, es una prima de la penicilina, ¡no! Ahí te mandamos un beso enorme. Ojo con la neblina, ¿eh? Muchos se confunden la neblina, ojo, ¿eh? Yo he visto varios gauchos que se confundieron la neblina. 14:37.

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1: Me acaban de contar un pajarito que no hay manera de hacer un reclamo en el caso de que, por ejemplo, pierdas en una aplicación un celular, vos lo vayas viendo y no podés comunicarte con el muchacho que te... con el móvil de la aplicación que te llevó y después desaparece el celular y no tenés dónde hacer una denuncia, una queja. Qué fuerte, chicos, hay que ver esas formas, ¿eh? Tengámoslo presente. Para el futuro, sin lugar a dudas.

0: demasiado.
1: Hola, amigazo, qué musiquita estamos metiendo. Bien arriba, vamos, Argentina. ¿Hasta qué hora te queda? ¿Hasta las 6? Vas a salir, te tenés que ir a la chapa. ¿Dónde ve el partido, amigo? Te sigo escuchando, yo corto a las 6:01 que sale el changuito mío de la escuela. Ponemos modo meteoro, ¿te acordás del dibujito Max 5? Derecho a la casa para llegar a ver el partido, amigo. Un abrazo, bueno. Te sigo escuchando como gracias, todos los días. Vamos, Argentina. Y el domingo vamos a entrar al norte.
2: ¡Vamos!
1: Un abrazo, papá. Excelente programa, como siempre. ¿Para qué vaya? Ya es repetitivo lo mío. Excelente lo tuyo.
2: ¡Guante COVID! Esto es por la semana de usura. Esto es por la semana de usura, guante COVID. Se ha terminado mal. Abrazo enorme, sí, amigo. Estamos en vivo, estamos en la radio, estamos en modo mundial. ¿Tenés la camiseta puesta? Ah, sola, es pintado. Es pintado sobre la piel, va. Muy bien, chicos.

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1: ¡Ay! Esto es la tecla M. Selección.
2: El mundial sigue, chicos, ¿eh? Hoy con nuestra selección, con tu selección, con la selección de todos. Pero ahora, siendo a la cancha, ingresan a la cancha ahora, primer turno, chicos. Nuestro, si llegáramos a ganar, está el futuro adversario. Es así, es Australia o Egipto. Ellos, ahora, ingresando a la cancha, chicos. Esto es así.

en este año 2026, año de mundial. Los equipos ya en la cancha, están las banderas, está todo previsto. Comienza la ceremonia con los himnos. Ya hemos pasado más de la mitad del año porque estamos en el día 184. Faltan 181 para finalizar el año. Verano allá en el hemisferio norte, donde jugará la Argentina por el Mundial de Fútbol. Acá invierno, dulce invierno, suave invierno, sensual invierno. No. Todo el veo para la sensualidad. Que... ¿14:53 minutos?

además del Día del Locutor, chicos, aquí en la Argentina. Nace en el año 1962 Tom Cruise, actor y productor de cine. Thomas Cruise Mathor IV, ganador de múltiples premios. Ya filmada más de 45 películas, entre ellas la saga exitosísima de Misión Imposible, la última. Por ejemplo, Top Gun, claro, ya está grabada la próxima, mirá. Feliz cumpleaños, Tom Cruise. Muchas mueren por Tom Cruise el día de hoy. Ya es un señor grande, pero le dan todavía, ¿eh? Le prestan atención, claro, eso. Le dan cariño. En el año 1990, la mano de Diego Armando Maradona, selección argentina de fútbol, clasifica a la final del Mundial de Italia en el año 1990. Al eliminar por penales a Italia, con lo que había empatado 1-1. Y Sergio Javier Goicochea fue el héroe de la jornada al atajar los penales ejecutados por Roberto Donadoni y Aldo Serena. Se celebra el Día del Locutor en conmemoración de la fecha de 1943 en la que se fundó la Sociedad Argentina de Locutores. En el año 1933, a los 80 años de edad, muere en Buenos Aires el expresidente Hipólito Yrigoyen. Que ha venido Hipólito, ¿eh? En el año 1985, una de tus películas favoritas, te lo digo a vos. ¿Cómo decís? ¿Una de las mías? Una de las tuyas.

Un día como hoy, en el año 1985, se estrena en 1200 cines de Estados Unidos la película dirigida y escrita por Robert Zemeckis, producida por Steven Spielberg.

y una banda de sonido que uno todo, hasta el día de hoy la recuerda y decir, qué lindo tema, corazón, ¿o no? Un día como hoy, en el año 1985, tanto tiempo para allá atrás, chicos. Se estrenaba Volver al Futuro, chicos. Mostrando The Power of Love.

Egipto y Australia. No hay nada más lindo que un partido de fútbol. No hay nada más lindo que un mundial. La pelota sobre...

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5: Son las 3:09.
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Lo bueno que no solamente ¿no? los monitores ahora se convirtió. Esta es una radio del deporte, ¿no? Sin lugar a dudas. Porque tenemos allá monitor 1. Ahí está la Fórmula 1. Monitor 2. Ahí está el partido de Egipto y Australia. Monitor 3, está toda la gente que está mandando mensajes al 154-669-119. Y algunos videos por allá, muy bien, el otro monitor. Fantástico, chicos.

12 minutos en la República Argentina, 15-12 en el país. 3 grados, 4 décimos la sensación térmica. ¿Importa tal vez?

0: Christophe. Comment tu l'as fait, Antoine?
1: Oui, ça joue! Regardez, on le sait totalement, non? Je me tue, toi, lui! Oui, ça joue! Si, vai, vai, vai! Gana, Christophe! Oh, non, c'est non!
0: Et t'as ta fille?
2: Qué bueno, ¿no? Reflejo, mirá, mirá, lo vi así al toque. Estoy viendo los autos de Fórmula 1 por un lado y al lado, al toque, venía el gol de... Muy bien, me gustó. Centro. Desde la derecha. Y apareció solo por el segundo palo. Parietal izquierdo. Y ¡zrac! Contra el poste. Egipto.

0: pasará el eclipse o pasará Salah. Les conté que hay una... un grupo de personas acá, ¿sí? La peña de Salah está acá, ¿sí? Los más Salah de todos se llaman. Sí, sí, sí, ahí están besando la tierra y todo. Muy bien, muy bien. Sí, Omar es el presidente de la... de la peña de Salá en Salta. En serio, chicos, ustedes dicen que ja, ja, ja, que gracioso, pero no, es verdad, chicos. Todo es true. 15-14. Mirá cómo te pusiste. 15-14. En la República Argentina. Va a Australia con ganas nomás, pocas ideas, chicos. Te decía, atentos todos, Si hay un gol se corta todo, chicos. Sabe la pausa, por supuesto. Todo lo demás lo cortamos, chicos. Esto es así. ¿Quieren saber cómo estará el fin de semana? Pronóstico para todo el país. El servicio de todos los días aquí en la radio. 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Fin de semana. 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Amigos y amigas. 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

0: argentinos, ¿cómo están? Como siempre, un placer acompañarlos y ya recibimos un nuevo fin de semana en nuestro país y por supuesto que lo arrancamos conociendo cómo van a estar las condiciones de tiempo, teniendo en cuenta que estamos atravesando la primera ola invernal. Podemos decir que este fin de semana no vamos a contar con mucho cambio en relación a lo que fue el día viernes, vamos a continuar con el aire polar en circulación, el aire antártico, este descenso de temperatura, aire muy frío, como te contaba, la nubosidad variable y también algunas provincias van a tener la inestabilidad presente. Pero vamos a ir por parte. Comenzamos por lo que es el noreste y litoral, que va a tener una jornada, podemos decir que combinada con el tiempo estable y la inestabilidad, que va a estar presente sobre todo en Corrientes y en Chaco, con algunas lloviznas aisladas y mejoras temporarias de por medio. Misiones y Formosa con la nubosidad variable. En Misiones podemos tener algunos ratitos de sol, así que a aprovecharlos. Poco cambio de temperaturas máximas que alcanzan los 13 y 16 grados y sin embargo un amanecer bastante fresco en esta región, viento que va a estar soplando del este y del sureste a lo largo de la jornada. Descenso de temperatura en la franja central de nuestro país. Continuamos con el aire polar en circulación, con las heladas matutinas muy fuertes también presentes, así que a salir bien abrigados de casa. Sin embargo, fin de semana podemos decir que con tiempo estable, pero sí a tener en cuenta que la provincia de Buenos Aires va a tener un fin de semana más inestable, con algunas lluvias de por medio, con mejoras temporarias, sobre todo hacia lo que es el día domingo. Amanecer frío en esta región y viento soplando del noreste a lo largo de la jornada. Provincias cuyanas con un escenario bastante similar, con la nubosidad variable, con el tiempo estable. Se mantienen las temperaturas en relación al día viernes, máximas que alcanzan los 7, 9 y hasta los 11 grados. Un amanecer muy frío, con heladas matutinas presentes y a tener en cuenta que el norte de San Juan cuenta con una alerta amarilla por viento sonda. Nos vamos ahora al noroeste argentino, que va a tener una jornada, podemos decir que bastante inestable, con la nubosidad variable, con algunas lloviznas aisladas, con mejoras temporarias de por medio. Poco cambio en las temperaturas, como lo podemos ver en pantalla, máximas que alcanzan los 11, 17 y hasta los 18 grados. Sin embargo, las heladas matutinas también presentes en esta región del país. Para la franja oeste de esta región contamos con alerta amarilla por vientos, así que también a tenerlo en cuenta. Por último, nos vamos al sur, a la Patagonia, que va a contar con aire polar en circulación, también vientos soplando del oeste y suroeste, el descenso de temperatura y las Islas Malvinas con una jornada más inestable. Ya sabes que toda esta información la puedes encontrar con mucho más detalle en infoclima.com y en todas nuestras redes sociales. Muchas gracias, buen fin de semana y hasta la próxima.
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Hola Javier, ¿cómo va esa tarde? Acá desde el monumento escuchándote. Saludos a todos por allá. Aguante la escaloneta.

0: 154-669-119.
1: Ya estamos preparando la previa al partido. Saludos, hoy almorzamos después del partido, sería una almuercena.
2: Almuercena. Bueno, pero la picada tiene que comer algo, chicos. Me estaría una picadita ahora, mientras preparan todo. Dios mío, qué locura. 154-669-119, sigue jugando. Sí, claro.

0: Juega la selección, juega el país, juega la escaloneta, juega Messi, juega Messi.
1: David, te saludo, soy Matías de Tres Cerritos.
0: Yo te saludo a vos, Matías. Saludo grande para vos y para toda la gente linda que querés. No se olvide mañana, 10:30 de la madrugada, 10:30 de la madrugada. ¡Míralo! Figuras en la pantalla. Actores, actrices, todos mirando el Mundial de Fútbol en Estados Unidos. Aldana, Sole, también le mando un beso grande. Gracias, lindo nombre, Sole.
1: Che, Javier,
0: ¿qué
1: linda tarde en Salta, no,
0: sí.
1: Con mate en mano. Mira. Y FM Graffiti de fondo.
0: Como debe ser, como toda gente de bien, corazón. No firmaste, así que te digo corazón para todo el mundo. Sea nene, sea nena,

0: Vamos a Argentina. Vamos. Esta noche. Sí. Abrazo grande, Belén del Mall San Lorenzo.
1: Hola, abrazo grande. Gracias por estar, gracias.

Este fin de semana, atentos todos, habrá operativos especiales de tránsito por diversos eventos. Lo mismo se realizarán por las celebraciones religiosas, actividades estudiantiles y artísticas. Se solicita a los conductores transitar con máxima precaución y atender a las indicaciones del personal desplegado. Claro, atender sería mejor, ¿no? Claro, entender es otra cosa. Tiene razón. Mala mía. La Municipalidad de Salta, a través de la Secretaría de Tránsito y Seguridad Vial, diagramó una serie de dispositivos de circulación que incluye cortes y desvíos vehiculares en distintos puntos de la ciudad. Se realizarán por celebraciones religiosas, actividades estudiantiles y artísticas. El operativo de mayor envergadura se desplegará el domingo 5 de julio con motivo de la procesión en honor a Nuestra Señora del Perpetuo Socorro, cuyo personal de control cumplirá funciones de 18 a 24 horas. El recorrido de la Sagrada Imagen iniciará en la iglesia de calle Leguizamón, avanzando por las calles Sarmiento, Balcarce, Leguizamón y Leguizamón y Mitre. En contramano hasta la legislatura, retomando luego al templo. Por su parte, el desfile con los fortines gauchos se concentrará en Avenida Sarmiento hacia el norte y recorrerá Avenida Belgrano, Subiría, Rivadavia y Mitre, para desconcentrar en Leguizamón pasando Sarmiento. Para garantizar la seguridad vial, se dispondrán del móvil de señalización con 20 barreras y 60 vallas para efectuar los siguientes cortes de tránsito. Sarmiento y Alsina, corte 1 y 2. Sarmiento y Entre Ríos, corte 3. Sarmiento y Entre Ríos, corte 4. 20 de febrero y Entre Ríos, corte 5. 20 de febrero y Alsina, corte 6. Mitre y Alsina, corte 7. Mitre y Entre Ríos, corte 8. Rivadavia y Balcarce, corte 9. Leguizamón y Pueyrredón, corte 10. Leguizamón y Anfones, corte 11. Santiago del Estero y Adolfo Güemes, corte 12. Santiago del Estero y Sarmiento, corte 13. Balcarce y Santiago del Estero, corte 14. 25 de mayo y Santiago del Estero, corte 15. General Güemes y Pueyrredón, corte 16. General Güemes y Deán Funes, corte 17. Mitre y General Güemes, corte 18. Belgrano y Adolfo Güemes, corte 19 y 20. Belgrano y Sarmiento, corte 21 y 22. Belgrano y 20 de febrero, corte 23. Belgrano y Subiría, corte 24. Pellegrini y San Martín, corte 25. Pellegrini y Alvarado, corte 26. 25 de mayo y España, corte 27. Balcarce y España, corte 28. Y Subiría y Santiago del Estero, corte 29.

FanFest se ha incrementado con colombianos que también están viviendo la previa del partido. Se ha sobrepasado el número de gente que estaban pensando que iba a manejar la policía. Y hay momentos de tensión porque hay gente que no se lo deja acceder al FanFest porque ya está pobladísimo. Entre colombianos y argentinos. Esta es la previa, te estamos contando. Tenemos a nuestro embajador allá, el querido Tony Starr. Le mandamos el abrazo grande. Dejó su día de pintura, dejó su día de natación para hacer nuestros ojos allá, así que lo está contando. Imagínate las cantidades de líneas telefónicas, bueno, todo lo que tenés que hacer. Pero estás conociendo el backstage, estás conociendo lo que está pasando ahora en Miami. Te estamos contando porque tenemos nuestros ojos allí. Tenemos nuestros ojos en la Fórmula 1. Tenemos nuestros ojos en el Mundial del partido ahora, chicos. Tenemos nuestros ojos en todos lados. Pero antes hay que poner algo en los ojos, las gotitas en los ojos. Tenemos una tarde buena. En la radio, una tarde de viernes increíble. En el día de tu locutor amigo. No llegó ningún regalo, chicos. No llegó ni un caramelo, un chocolatín, empanada de jamón y queso. No llegó nada. ¿Tan seguro? Confíe. Ahí está la gente de seguridad acá, de acá de la radio. No llegó nada. Confíen en ustedes, ¿eh? No llegó nada. Perfecto. Pudín de pan, nada. No. 154-669-119. Actualizamos. Y de paso te contamos. Ranking de temperaturas. 15:40 minutos en la República Argentina. 15:40 en el país. 3 grados 4 décimos la actual en Salta Ciudad y en el Valle del Arma. Eso va variando, es para que tengas más o menos idea, ¿no? Me dice allá el ingeniero Ibáñez allá en Campo Quijano, me dice, ¿vos creés que son 3 grados acá en Quijano? Estamos agarrándonos a dos manos. Hay que abrigarse nada más y disfrutar el frío, claro que sí. Hay distintas variantes, claro, de la temperatura misma, claro, de la ciudad misma. Los autos, las casas, todo va variando. Yo solamente te tiro datos generales. Recordá que estos datos están siendo tomados en estos momentos con la estación meteorológica en el Aeropuerto Internacional Martín Miguel de Güemes. Lo que te comparte ahora el Servicio Meteorológico Nacional es tomado de esa fuente. Claro que sí. 3 grados 4 décimos. La humedad relativa del ambiente 82%. Lloviznas esta tarde, llovizna. ¿Y yo? Vizna. En la noche cielo mayormente nublado. Mañana 0 y 10. Bien, siendo 0 la baja temperatura y siendo 10 la máxima. Claro. ¡Cuac! Parcialmente nublado estará la tarde. ¿Juegan los super veteranos o no, chicos? A ver qué sabe. El tipo preguntaba toda esta hora, chicos. Esto es

0: estamos ansiosos por el partido. Ojalá Messi nos dé otra alegría.
1: Ojalá,
0: vamos,
1: amigo.
0: Con todo.
1: Vamos con todo, claro que sí. No firme mensaje, pero vamos con todo. Firme los mensajes, chicos. Sé que está nervioso, pero podrían firmar los mensajes si sabemos quién está del otro lado. Nos encanta saberlo.

0: Grande Javier, como siempre alegrándonos las tardes. Aquí Maca siempre con vos.
1: Gracias, Maca. Grande y ya viejo, digamos. 15:43 en el país. 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Ahí va, claro. Mirá si te doy la camioneta. Qué lindo, ¿verdad? Se van a adicionar 5 minutos al regreso.

Imagina que nos llega a nuestra mesa de trabajo mostrándonos el amplio operativo de seguridad de Miami. Tiene que ver más que nada con el lugar donde estaba el Farm Fest. Ha cerrado todo el acceso para que la gente no se siga acercando. Hay un montón de argentinos dando vueltas sin poder ingresar al Farm Fest porque no ingresa un cabello más. Todo lo que tenía pensado la policía se vio desbordada. Claro, hizo un mar de gente, sin lugar a dudas. Tenemos nuestros ojos allá directamente con nuestro querido Tony Stark. Cortaron calles adyacentes, haciendo un filtro especial y nadie va para allá, ¿eh?

mandamos un abrazo grande a Tony Stark, que está ahí haciendo las negociaciones, pero no creo que pueda, ¿eh? Enseguida juega la selección. Verstappen sorprendido con el tercer puesto, pero cree que la realidad va a ser otra. ...154-669-119... Estás en vivo, estás en la radio. Vamos, vamos, vamos. Estamos juntos con vos. Nos quedamos en la radio. Es la gran previa. Recuerden que muchos comercios estarán cerrados porque hay mucha gente que, aunque no lo creas, no le importa un nada el fútbol. Y dice, no, bueno, yo me voy a comprar algo. Está difícil, ¿eh? 15, 50 minutos. 10 para llegar a las 4 de la tarde. A las 19, hora Argentina, juega a la selección Scaloni y vuelve a nuestra institución. Y nosotros te vamos a acompañar con buena música, títulos en el mundo del espectáculo, más del Mundial. Tenemos ya la clasificación de la Fórmula 1 también. Llega todo el material a mis manos. Mis manos explotan con información y te la voy a contar.

Egipto será el rival del partido entre Argentina y Cabo Verde. Hasta el momento ya hay rival. Serán los Salah Boys los que enfrenten hasta ahora, digo, hasta ahora, final del primer tiempo. Será contra los faraones entonces. Hasta ahora, la próxima fecha.

mar de gente, chicos, ha parado de llover. Hay mucha, mucha gente de verdad circulando en Miami a esta hora. Muchos que habrían querido estar en el Fans Fest, pero no ha podido porque ha superado la expectativa. La buena noticia es que ha parado de llover. La mala noticia es que, bueno, no pudimos entrar al Fan Fest. Pero bueno, estamos ahí. Estamos en Miami. Nuestro querido Tony Stark. Contándonos lo que está pasando ahora. ¿154-669-119?

Se riegan los campos, se riega el campo de juego a esta hora. Además de Australia-Egipto, que está ganando Egipto 1-0. El segundo turno es el nuestro, ¿eh? Argentina, Cabo Verde. 7 de la tarde, hora Argentina. Luego vendrá la selección Colombia.

Colombia gana. Es el partidazo de las 10:30, ¿eh? Copa Mundial de Fútbol 2026. Se van acomodando los melones en el camino. Se van acomodando los melones en el camino. Brasileños y noruegos están pintando la cara para arrancar una batalla épica. De Haaland's Boys. Versus los Vinicius Boys. 5 minutos para llegar a las 4 de la tarde. Estamos en vivo, estamos en la radio, estamos en la fiesta, estamos en modo mundial. En la gran previa del partido.

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0: Angustia de Franco Colapinto, tras terminar 14 en la clasificación sprint para el Gran Premio de Gran Bretaña de Fórmula 1, el piloto argentino lamentó el rendimiento de su Alpine en el trazado de Silverstone. No era nada estable, lo dijo en un claro español. Adele, la cantante, confesó su vínculo insólito con su hijo Angelo gracias a la Fórmula 1. No conozco a muchos adolescentes con una pasión verdadera, lo dijo la cantante. Reveló que el karting y la pasión de Angelo por las carreras los han unido en la adolescencia, permitiéndoles tener largas pláticas y debates acerca de los pilotos favoritos. Recordemos entonces que Franco Colapinto quedó eliminado de la Quali 2 y largará 14 en la Sprint del Gran Premio de Gran Bretaña de Fórmula 1. El argentino de Alpine disputó la Quali Shootout para definir su posición en la grilla de la carrera de Sprint de este sábado. Su compañero Pierre Gasly hará lo propio en el 11º puesto. Hamilton logró la pole. Yo sé que le estoy metiendo mucho deporte, pero es así, chicos, ¿eh? Es la actualidad, eso nos golpea, nos acaricia. Claro, uno. Recordemos, cabe destacar que la carrera sprint de 17 vueltas se llevará a cabo a las 8 de la mañana, mañana sábado, 8 de la mañana, hora argentina, donde únicamente los primeros 8 sumarán unidades. Más tarde, a las 12, se disputará la clasificación general para definir la grilla de salida del Gran Premio de Bretaña. La atracción principal del domingo en Silverstone comenzará a las 11 de la mañana y tendrá un total de 52 giros. Señoras y señores, queda menos. Arranca la hora que lleva en el dorsal el número 16.
1: 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Se sigue escribiendo con garra, talento y corazón. Messi está. Y vos estás. Vamos por más. 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

0: 45 minutos. Por ahora está pasando Egipto. Por ahora pasa el equipo de Salah. Zico, vamos.
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4: Comenzó a rodar la pelotita, señoras y señores, a la pelotita. 16 horas, 8 minutos en la República Argentina. Cada vez falta menos para el partido de la selección. Jugamos todos, juega Tony Starr también, chicos, esto es así, Directamente desde Miami. Desde la madre tierra, Estados Unidos. Mucho colombiano, veo Tony, mucho colombiano, ¿verdad? Bienvenido a la radio, Tony, querido.
5: Hola, ¿me escuchas?
4: Te escucho plenamente, te escucho 100%, te escucho excelente, te escucho espectacular, amigo.
5: Bueno, mirá, te cuento. Estamos aquí frente al Manche y ocurrió un que está fuera de control de todo el tema clima.
4: Ojo, atención, Tony, por favor, escúchame. Hubo un choque, Tony, choque de cabeza muy, muy fuerte. A esta hora estamos con la mirada en el mundial, al parecer quedó inconsciente el jugador de Egipto, en el área chica. Te voy contando un poquito lo que está pasando ahora, que estamos con todos los monitores puestos, viste, tanto el de FanFest, estamos escuchándote a vos, Tony, y bueno, te contamos lo que está pasando ahora en el partido Egipto. Y Australia,
5: ¿Cuál es el resultado?
4: Ahí está, hasta este momento está pasando Egipto. Está ganando 1-0. Se acercaron la gente con las camillas, Ojo con este choque de cabezas,
5: Okay. Bueno, no tengo ningún tipo de monitor como para estar teniendo paralelo.
4: Lo intentan, te cuento y les cuento a las personas, a los chicos que están escuchando la radio ahora, que lo intentan incorporar, pero lo mismo muestras mareo, mareo el jugador egipcio. Contame un poquito, Tony, querido, contame, no te quito más tiempo, hermano, gracias por tu disponibilidad. Muchos argentinos, muchos colombianos, todo en Miami.
5: Lo que sucedió fue el festival está en un lugar donde la capacidad de personas no se supo que iba a tener la magnitud. Supongo que las personas que están logrando encontrar al lugar habrán amanecido, por decirlo de alguna manera.
4: Sí.
5: Porque la cantidad de gente que han quedado afuera pueden escuchar alguna gente. Colombia. Tenemos la
4: colombiana. Claro, casi veo. Sí, se escucha, mi querido Tony.
5: Javier, dame un segundo.
4: No te llamas, Tony.
5: América. Javier, ¿me escuchás?
4: Sí, te escucho, Tony.
5: Yo estoy en vivo con un compañero de Honduras, de la cultura. ¿De qué radio? ¿Qué
6: canal? Yo soy de Pasilón Deportivo Honduras, de Tegucigalpa.

0: Honduras. Nosotros somos de la provincia de Salta, en la República Argentina.
1: Ah, ok. ¿Qué hondureño está ahí?
0: El locutor se llama Javier Arias, el programa número uno de la radio de Salta, Javier Arias.
1: Ah, excelente. Saludos especiales, Javier, allá en estudios. Aquí estamos en las afueras, ya previo a la apertura de las puertas acá de lo que es el FanFest en la ciudad de Miami, que queda a un costado del Bayside, donde ya el ambiente empieza a calentar, a pasar una pequeña llovina, pero son grandes las colas que se están realizando acá. Hay de diferentes países.
2: ¿De dónde? Contame, por favor.
1: Dime.
2: No, cuéntame tú cómo estás viviendo, relátame todo para la radio, para Argentina. Un placer enorme saludarte.
1: Gracias, es un placer, Robinson. Soy reportero, pero acá esta busca mundialista.
2: Sí.
1: Estamos acá en este sector del FanFest, donde se activa todos los días. Hoy será algo inusual la gran cantidad de personas que van a albergar, porque hay una cantidad de actividades deportivas que se realizan, más las pantallas gigantes y ese ambiente, porque estamos a unos 30, 35, 40 minutos del estadio, donde hoy en el Hard Rock Stadium, a partir

0: a los octavos de final.
1: Robinson, querido, ¿estás haciendo cobertura deportiva o están saliendo en vivo desde allá? Contame un poquito cómo cubre Honduras este Mundial de Fútbol.
0: Ok, sí, hay dos cadenas de televisión que transmiten en vivo. Yo hago mi material para mi programa y también plataformas digitales de Bastión Deportivo. Soy narrador, de hecho, soy la voz oficial en el estadio.
1: Mirá, qué placer.
0: Fui el animador en San Pedro Sula cuando Argentina se enfrentó a Honduras.
1: Claro.
0: Y el que le hice la pregunta también, me entrevistaron de dos diarios de Argentina, y el que le hice la pregunta al entrenador de Argentina en la previa, en el partido amistoso que se llevó a cabo cerca de la ciudad de Dallas, en el estado de Texas. Y es un ambiente súper especial, y les voy a dejar acá una narración. El gol de Leo Messi, un tiro libre de Leo Messi.
1: Ahí está, ¿cómo la siente?
0: Atención, señoras y señores.
1: Ahí va.
0: Arribamos ya los 20 minutos. Aquí puede ser el gol de la selección de Argentina.
1: Llega
0: el ambiente completo del albiceleste. Aquí es el 10, aquí está Leo Messi. El árbitro autoriza, se camina, disparo, tiro. ¡Gol! Argentina sigue de Messi mediante lanzamiento de tiro libre. Lo cobra Magestela, pero está el fondo de la red. Argentina, Argentina, se va arriba en el marcador.
1: Gracias, Robinson, querido. A toda la gente de Honduras, un abrazo enorme. Y estamos en contacto, amigo. Mil gracias.
0: Gracias, bendiciones, y a toda la gente en Argentina, que la pase súper bien. Y tenemos muchos jugadores que son argentinos, que militan,
1: sí,
0: hasta entrenadores en el fútbol, en el

0: de blanco y celeste, se pinta del albiceleste para el triunfo de Argentina esta tarde, también de Colombia, pues, bueno, de Colombia también.
1: Gracias, querido Robinson, gracias. Qué lindo momento. Mirá, se me puso la piel de gallina.
0: Muy bien.
1: Gracias, Tony.
0: Bueno, Javier, si te parece, yo puedo seguir haciendo una pequeña camiseta.
1: Sí, lo combinamos, no te hagas ningún drama, Tony, sale perfecto. Te escuchamos, escuchamos a Robinson y nos encantó tener al hondureño aquí en vivo en la radio. Gracias, Tony.
0: Ahora hay un grupito acá de argentinos que me están haciendo señas, vamos a ver qué se trata.
2: ¿Qué tal? ¿Estás saliendo para Mariana Fabián?
0: Sí, mirá, yo estoy saliendo en vivo en la radio de Casca, de Argentina, pero no hay problema.
1: Le quiero hacer una nota a Tony.
0: Javier.
1: Señor.
0: Es que la voy a interrumpir. No, es que hay una chica que está saliendo en vivo.
1: No se haga drama, estamos acá, la piloteamos.
0: Pero te describo la situación.
1: Atento, Tony, hay gol, Se empataron las cosas, se emparejaron las cosas en el Mundial, Tony.
0: 1-1.
1: Exactamente, Tony, es así. Siguen los nervios, Antes eran egipcios, ahora australianos, ahora está todo empatado. Así que veremos qué pasa, Tony, querido. ...154-669-119... lo tenemos a Tony ahí en Miami contándonos todo. Tuvimos al amigo de Honduras, al amigo Anderson. 16-17 minutos en Argentina. A las 19 juega el país, juega la escaloneta. Todo el mundo tranquilo, todo el mundo nervioso, todo el mundo con sus cábalas. Tony me dice que todo va a estar bien. Yo tengo un nudo acá, escucha, este es Miami, chicos, ahora. Locura total en todos lados, el Fan Fest, no cabe un pelo, un cabello, no cabe. Y hay mucha gente en las adyacencias.
0: ¿Me copias bien?
1: Te copio 100%, Tony.
0: Aquí hay un grupo de...
1: ¿Vos me escuchás bien?
0: Ah, sí, ¿me lo pasó?
1: Gracias. Produciendo en vivo, chicos.
0: Escucha, súper.
1: No tengas ningún drama, Tony, te acomodás y retomamos el drama. Tenemos tiempo en esta previa hermosa.
0: Te contaba entonces, Javier, de que la cantidad de personas que han quedado afuera debido a la capacidad limitada y a la euforia, digamos así, que ha causado este evento, ha causado precisamente de que muchas personas han llegado afuera.
1: Sí, claro.
0: Pero bueno, acá estamos presentes, graffiti presente, que es lo más importante. Y si querés retomar más tarde, nos hacemos otro enlace y nos acercamos.
1: Perfecto.
0: Con más información.
1: Perfecto, Tony, te mandamos un abrazo enorme, te queremos muy mucho y gracias por estar, Tony.
0: Gracias a ustedes, saludos, Javier.
1: ¡Qué lindo! Lo habíamos prometido y se hizo realidad. Estábamos allá. Graffiti en el Mundial. Chicos, 16-19 minutos ahora. Mirá vos. Y se armó, ¿no? La cosa.

0: están en uno. Gran momento en la radio, sí, señora, sí, señor, presentados por...
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0: 16:23 en la República Argentina. Estás en vivo, estás en la radio, sos Graffiti, estás en 89.5 y 105.1. Ya vienen los títulos de la jornada para este viernes 3 de julio. Estamos en vivo desde Salta, Argentina.
1: Euphoria.
0: Para vos, acompañándote con buena música. Previa del partido de la selección argentina, se paraliza el país. Todos atentos a la selección. Todos bajo la misma bandera, bajo nuestros mismos colores, como lo dijo el amigo hondureño, el amigo Anderson. Siente la voz del Estado Nacional de Honduras, que recibió en algún momento la escaloneta, claro que sí. Mirá los caminos que nos llevan a encontrarnos con amigos de los medios de comunicación, de tele y de radio. Una gran jornada en este Mundial 2026. La Copa del Mundo se juega y la vas a escuchar acá, la estás escuchando, la estás viviendo aquí. 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Ya sabés. Este domingo a las 2:30 de la tarde se juega. Atentos todos los ganadores, vamos a tener ganadores en el día de hoy. Van a tener que acercarse los ganadores cuando hagamos el sorteo por Pedro Pardo 155, claro. ...3 de julio... estamos en vivo, somos la radio.

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2: Momento para actualizarnos en la radio. Momento para repasar los principales títulos de la jornada. 16:34 minutos, arrancamos con el ámbito internacional. Un hombre se prendió fuego frente a la sede de la ONU en New York para protestar contra China por el Tíbet.

cayó por un barranco y murieron al menos 40 personas. Subió a 2.595 la cifra de muertos en los terremotos en Venezuela. Y ya hay 12.400 heridos.

Irán comenzó los mayores funerales de su historia. El régimen busca recomponerse apelando a la imagen de Ali Khamenei. La FIFA cambió el horario del partido de México-Inglaterra por razones climáticas.

conversa con Trump sobre la posible salida de listas de sancionados por Estados Unidos. Los terremotos en Venezuela dejaron al menos 30 españoles y 16 italianos fallecidos. Más de 600.000 libaneses desplazados regresaron a sus hogares desde el inicio del cese el fuego. El Cristo Redentor de Brasil se iluminó con la bandera venezolana por las víctimas de los sismos. Francia debe reconocer la filiación de niños nacidos por gestación subrogada.

los títulos en el ámbito nacional. Diego Santilli enfrenta su primer desafío en el Congreso, reunir los votos para eliminar a las PASO. El gobierno anunciará el próximo lunes cómo afrontará los pagos de deudas hasta fines del año 2027.

El Banco Central renovó préstamos por 6.000 millones de dólares en los bancos internacionales y estiró los vencimientos hasta después de las elecciones. El presidente Javier Milei podría visitar el Reino Unido antes de fin de año para liderar un foro de inversiones que prepara el gobierno. Karina Milei se puso al frente de la mesa política y llamó a una reunión antes de tratar las reformas en el Congreso.

proyecto Jóvenes Emprendedores Salteños. La actividad será el próximo 6 de julio. De estudiantes de Aprender y Emprender presentarán sus proyectos ante empresarios, profesionales e inversores. En medio del recorte nacional, Sáenz anunció refuerzos para las escuelas técnicas. El gobernador de Salta adelantó una medida para mejorar la formación en ciencia y tecnología de los estudiantes y ampliar sus posibilidades de inserción laboral en el futuro.

gobierno anunciará un plan de refinanciación de deudas para empleados públicos. El programa alcanzará a maestros, médicos, policías, municipales y trabajadores de la administración pública. El objetivo es ordenar cuotas y concentrar los pagos en una sola obligación mensual. Ya son 17 los casos de monóxido de carbono en Salta. Hasta junio se notificaron 17 casos del departamento capital. Salud recordó que el gas no tiene olor ni color y pidió revisar artefactos.

Mañana se realizará una colecta de sangre en Plaza Belgrano. La actividad se realizará de 8:30 a 13. Se solicita concurrir con documento nacional de identidad, hidratados y sin estar en ayunas. Comercios salteños cierran antes para ver el partido. Distintos comercios de la ciudad modificaron su horario de atención en el marco del cruce mundialista y decidieron adelantar el cierre. Sería dentro de instantes a las 17 horas.

0: En junio se secuestraron 227 vehículos y se elaboraron 3.287 actas. De los rodados retenidos, 700 fueron automóviles, 133 motos, 7 camionetas, 4 furgones, 4 camiones y 4 tráficos. Estos títulos. 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
3: No pudieron ser. Esto dice así.

0: la selección a esta hora, en este preciso instante, subiendo en fila india al bus que los va a llevar al estadio. Señoras y señores, allí va la esperanza, allí está Scaloni subiendo adelante, claro, en los primeros lugares, el primer asiento. Mucho mate, mucha remera, la camiseta blanca, con vigos en los hombros.
1: No importa lo que digan ni la clase social.
0: Y el escudo de la Asociación del Fútbol Argentino. Camiseta blanca, el Dibu. Ya tiene dibujada la cabeza con los colores de la selección argentina, con los colores de nuestra bandera. En su cabeza, se tiñó la cabeza. Las cábalas funcionan, chicos. Así que a darle con esa, ¿eh? Aguante el faraón. Ah, se llama la peña, se llaman los faraones. Mirá. Vamos, faraón querido, dicen acá. Mirá, mandando mensajes. La peña, seguidores de Salah. Qué lindo, chicos. Felicidades, ¿eh?

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de futebol. Qué lindo, ¿verdad? Qué lindo que se pone todo. A las 19 nos toca a nosotros. Juega la Argentina. Juega todo un país. Ya tengo un nudo acá, mirá cómo tengo acá. Y este es un nudo porque es el fútbol. El fútbol me pone así. Yo pensaba que no, pero es así, chicos. ¿Qué querés que te diga? No sé qué querés que te diga. ¿Qué querés que te diga? ¿Por qué suena tanto Luismi? ¿Estará enfermo? No, es una buena noticia.

0: presenta a las fanáticas. Luis Miguel hace historia en Spotify.
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0: Supera las 1,000,000,000 de reproducciones. ¿Escuchaste bien? 1,000,000,000 de reproducciones en una sola red social, hablando de Spotify. Luis Miguel alcanzó un nuevo récord en su carrera al lograr que Ahora te puedes marchar supere los 1,000,000,000 de reproducciones en Spotify, convirtiéndose en la primera canción de su catálogo en ingresar al exclusivo Billion Club, solo reservado para los temas más escuchados de la historia de la plataforma, ¿no, Cas? La noticia fue confirmada por Warner Music México, que celebró el logro del cantante y destacó la permanencia de uno de los repertorios más importantes de la música en español. Y ya sé que no hubo nadie que te diera lo que yo te vi. Mira, cómo te cuide. Ahora te puedes marchar, se convierte en la primera obra de Luis Miguel en romper la barrera de los 1,000,000,000 de escuchas. Un registro que muy pocas canciones latinoamericanas han conseguido alcanzar en Spotify. Felicidades, Luis Miguel, o quien donde quiera que estés, o como sea. Lo mismo nos gusta el tema, claro. ...154-669-119... estamos en vivo, estamos en la radio, te quedas con nosotros, estás en Graffiti, sí señora, sí señores, está en Graffiti, nos quedamos juntos en la radio hasta las 6 de la tarde y después vendrá la gran previa, claro, juega la selección a las 7... juntos nos quedamos. ¿Actualizamos o no actualizamos? Sí, actualizamos. Sin miedo, chicos. Hagámonos amiguis del frío. Métale.
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0: Qué lindo, ¿verdad?
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0: 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La radio te acompaña. Claro que yes. 17:15. Chequeamos el país, ¿te parece? ¿Tenés ganas? Vamos a chequear el país, vamos. 154-669-119. Ahora los títulos. Perdón, primero vamos con los datos del tiempo. Perdóneme. 4.5 grados. Esa es la sensación térmica.
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0: ¿A dónde vas? La humedad relativa en el ambiente 86%. Para el resto de la tarde, lloviznas. En la noche, el cielo mayormente nublado. Mañana, 0 y 10. 0 viene siendo la mínima, tiene razón. Y 10 grados la máxima. Hermoso. Pinta pileta mañana, ¿eh? Claro, no la común. Qué lindo un pelotazo en la cara con frío, ¿no? Inolvidable. Lindo es a entrenar. Vas al gimnasio, hay que descalzarse, amigo, ¿eh? Frío el parque. Dale vos.

17 minutos en la República Argentina. Estamos en vivo, somos la radio. Aquí nos quedamos, ¿sí, chicos? Esta es la radio. La radio del Mundial. Ya estuvimos en Miami. Estuvimos en contacto con la radio y televisión de Honduras también, cubriendo el Mundial de Fútbol. Ah, te lo perdiste. Bueno, ya no es problema mío, corazón. Tenés que estar atento, atenta. Todo el programa. Estamos en la prórroga. Australianos y egipcios empatan en uno. Recuerden que el ganador de esta llave se las tendrá que ver con el ganador de Argentina, Cabo Verde. Claro, Cabo Verde. Cabo Verde, así le decían al Cabo allá. Cabo Verde, porque estaba todavía recién arrancando como Cabo. No. A las 10:30 de la noche jugarán colombianos y gareños. Ghana y Colombia jugarán a las 10:30, 22:30 horas, para ser más preciso, claro. Hay que trabajar, hoy hace frío, pero... No, lo bueno de las fiestas en las quintas que tienen esas carpas de la calefacción, y claro, es como estar jugando en un pelotero. Claro, claro, es lindo, lindo. Pero hasta que llegues ahí es el tema. Claro, tiene toda razón del mundo. Hay que cuidarse, tiene razón.

¿Sabes qué? De temperaturas. Final del primer tiempo del alargue. Sigue uno por uno. Sigue la paridad. Lo más cálido a esta hora en la Argentina es Jujuy, más precisamente en la localidad de La Quiaca, con 16 grados 3 décimos. El segundo lugar cálido en la Argentina en este día, a esta hora, en este momento, es Puerto Iguazú en Misiones, con 12 grados y medio. Y la medalla de bronce se la lleva Chubut, más precisamente Trelew. 11 grados 8 décimos, la actual, sí señores, temperatura, ranking de temperaturas actualizado. Me hace un nudo en la lengua. ¿Y la quiere ver el último? El ranking, lo más frío en el país ahora. Salo, por supuesto, no hablamos de continental, no, claro, sabemos que el la métrica en la Antártida, claro, siempre, siempre es fría. Pero bueno, continental. En la Argentina continental. Ahora, mirá, Mendoza. En Malargüe. Ahora, con 80% de humedad relativa en el ambiente, tenemos 2 grados bajo cero. Y vos te quejas. Mira, Malargüe está más frío que Tierra del Fuego, ¿eh? Está con regio 2 grados 2 décimos. Malargüe, Mendoza están 2 grados bajo cero. Datos suministrados por el Servicio Meteorológico Nacional. Mañana sábado 0 y 10. El domingo, el día del sorteo del Gran Bingo de las Camionetas. 2 y 14, mínimo y máxima respectivamente. 2 y 12, atención, 2 y 12. Recordá, ¿eh? Vamos, conseguís ya tu cartón. 10 camionetas, 0 kilómetros patentadas, esperan por vos. Esperan por ti, niño o niña. Por vos, chiquilín. Metele para adelante, dale que sos vos. Dale que sos vos, dale que sos vos. Yo que sorteo ahora, un ratito. Hago el sorteo, chico. Cortamos los mensajes que llegan a partir de este momento. Gracias a todos. Vamos a jugar con la gente que ha mandado mensajes. Con la palabra bingo. Más tu nombre, edad, tres últimas cifras de documentos. ¿Y en qué parte de la ciudad estás escuchando la radio? ¡Eso! En instantes. Gran sorteo.

0: Abrazo, Mesía desde la Loma. Hola Javier querido, aquí Facu del Bosque. Tírame un saludo para mi novia Carla.
1: Grande Carlita, gracias por estar escuchando la radio, gracias por estar Carlita.

0: Qué nervios son este viernes. Mañana, sábado, ya sabes, 10:30 de la madrugada. Ha llegado el bus de la selección argentina al estadio, chicos. Baja Scaloni.
1: Australia.
0: Bajan por la puerta delantera, recuerda que tiene una puerta en el medio y una delantera. Bueno, baja todo el plantel técnico de la selección argentina, saludando. Scaloni y los muchachos ya están en el estadio. Poco más de una hora y media. Poquito menos de una hora y media, tiene razón. Bajan los players. Ahí lo vemos a Lautaro también. ¿Qué es el primero? Perfecto.
2: Lo quiere cuando más lo requiere Egipto. Aparece el capitán. Se levantan los egipcios en el estadio aquí en Dallas.
0: Están bajando los players. Ahí está ahora los jugadores. La selección, señoras y señores, ya en el estadio. Ah, y me hablas de nervio. Título para la tapita deportiva, Diario Deportivo, lee ahora. Lo mira Argentina. Australia empata con Egipto. Están en el alargue, claro. River a esta hora empata con el Flamengo. Tu placeo. ¿Es así? River empata, dice acá. Muy bien. A mí me agarra desnudo, ¿verdad? Alfaro, a lo Alfaro, Francia es una tormenta eléctrica. Lo dijo Alfaro en un claro español. Doblete de Dinius y los goles de River Flamengo, ¿eh? Partidazo, ¿no? Con la pinta y Gasly de vuelta 5-3 al pin, deberán remontar un sprint difícil mañana. 8 de la mañana es la sprint, ¿eh? Luego recuerden que el domingo es la carrera principal, pero mañana es la sprint. Dejo de lado el Diario Deportivo, lea, ahí está Lionel, Messi, ahí va. Lío ya está bien bajando el bus. Saludando a la gente, tranca, chicos, tranca. Australia y Egipto definen el paso a octavos en el alargue. Estamos leyendo la página del portal de Teis Sport. Alerta por tormenta en Miami. River y Flamengo, ¿eh? Empatan en un partido plagado de errores y emociones. Qué lindo, ¿no? Un partido plagado de errores y emociones. Colapinto clasificó 14 y Hamilton hizo la pole en la quali sprint en Gran Bretaña.

era solo una selección de África, el comentario racista de Chilaver. En algún momento alguien le va a decir Chilaver, ¿qué dice eso? Buen hombre. Ancelotti reveló que Neymar está para jugar 90 minutos. ¡Qué alegría! Lo confirmó como titular. ¡Qué alegría! Dejo de lado a TIC Sport y me voy en busca de Infobae Deportivo. La inesperada declaración del director de Alpine que sembró incertidumbre en el futuro de Franco Colapinto en la Fórmula 1. El show de Novak Djokovic en Wimbledon, espectacular, match point, triunfo y record. Un tierno baile con su hija, mira. Lamine Yamal luce la cadena de Batman durante el juego de España y versus Austria. Qué lindo, ¿verdad? Facundo Díaz Acosta avanzó a semis en Milán. Guido Justo irá por un lugar en la final de Brass Bowl. Rafael Santos Borré se realizó la revisión médica y palpitó su vuelta a River. Tengo más completo, dijo. Muy bien. Qué lindo, ¿verdad?

0: Es un programa deportivo hoy, sí, señor. Estamos todo el mundo viviendo este Mundial de Fútbol 2026.
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Ahora me hablas de cábala. Ya están en el medio de la cancha. Paredes y De Paul. Claro, ¿qué están haciendo? Obvio. Los caramelos. Obvio. Ahí vamos. Vos también todas las cábalas, ¿eh? Metele, metele, ¿eh? Vamos, chiquis, ¿eh? Vamos, vamos, ¿eh? 17:41 minutos en la República Argentina.

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0: María José, 816, y Fabio, 639, son los ganadores del día. Gracias a todos. Se están pateando los penales, chicos. Están penales ahora. Gracias a todos los que participaron. 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
1: Y una ejecución muy mala. Entró muy de abajo. El arquero había ido hacia el otro palo. Se cumple con un viejo axioma. Aquel que tiene un buen partido en la tanda de penales termina errando.
0: Ahí lo tenés, la tiró del otro día. Capaz que cae por acá. Tremendo. Ahora patea Egipto. 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Televisado también, ¿eh? Si querés ver la tele, metele para adelante. 17:45 minutos. Abrazos enormes entonces para María José, para Fabio, que ya le ha mandado mensaje. ¿Ya ha contestado? Perfecto. Sí, me gusta. 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Estamos en la definición. Así como tu huella me tiene loca. Definición del mundial. Ahora la seguimos minuto a minuto, chicos. Cachete con cachete. Si te quieres divertir. Está uno arriba. Los faraones. Me imagino allá donde está la... La peña, los faraones, como locos, atentos a su Salá querido, mirá. Ahí va Australia, ahí van los canguros. Vamos a ver qué pasa, chicos. Segundo penal para Australia y... ¡Ay, oh! ¡Australia! Uno por cada lado con la ventaja para los egipcios que están uno arriba. Sí, señor. 17:46. Qué nervios, ¿verdad?

0: mañana a las 10 y media de la mañana, con los cubiertos en la mano, el magazine gastronómico. Gracias a todos, gracias a nuestros queridos amigos Alta Vázquez que nos acompañan hasta hoy. Gracias. El sorteo este domingo, 2:30 p.m. En la producción integral de Querido Sevilla, en la asistencia de Piso La Dulce, bla, bla, bla, bla. Mi nombre es Javier Arias. Gracias a todos, chicos. Qué placer enorme acompañarlos siempre. En la gran previa, en instante, por supuesto, partido de Argentina, no te olvides,
1: Me pongo yo nervioso en los penales. Seguramente mucho más que Salah, que acarició la pelota. Fue un pase a la red del 10. Qué pedazo de jugador y qué templanza, ¿no? Qué frialdad en el buen sentido en un momento tan caliente.
0: Hay que chequear los días de los chicos allá de la peña, ¿eh? ¿Alguno le habrá quedado? ¿Alguno habrá quedado como? Claro, claro que sí. Nos encontramos, Dios y la Virgen, mediante el próximo lunes nosotros, aquí en la tarde en la radio. Cuando arranquemos un nuevo, hacé lo que quieras, claro que sí. En este julio 2026. Gracias a todos, señores. Se queda de la radio tremendo, ¿no? Justo dejarte ahora, pero bueno, es así, chicos, la vida es así. Gracias a todos, que tengan un excelente, un extraordinario fin de semana. Se abrigan y disfrutan, lo mismo. Se cuidan, ojo con la calefacción, dejen una puerta abierta, una ventanita abierta para que circule el oxígeno. Hagan chequear sus calefactores, sus estufas, sus salamandras. La cocina no es para calefaccionar, es para cocinar, chicos. Gracias a todos, chicos. Hasta el próximo lunes. Buen fin de semana para ver. Laburamos esta noche, laburamos. Frío. Hay que trabajar, chicos. Hay muchas deudas que pagar, ¿eh? No queda más, señores. Gracias de nuevo a los chicos de Salta Vázquez, que tenga un excelente, excelente sorteo, ¿eh?

0: Egipto. Qué lindo que es el fútbol, pibe. Qué lindo que es el fútbol, señora, señora. ¡Poné la raya!
1: Bueno, señores. Los egipcios serán entonces el cierre, el cruce con nuestra llave.
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0: 74, 75 me gusta, 75 likes. Llegamos a los 100 likes, te damos Cabo Verde. Pero no solamente, Mariano, escucha bien, te vamos a dar Cabo Verde, sino que te vamos a contar pelos y señales, te vamos a dar currículum vitae, el CV de los futbolistas de Cabo Verde. Te vamos a contar
1: No cuente conmigo para eso.
0: Eso lo hemos traído a Federico Male y le pagamos una fortuna. Así que, con lo caro que nos sale, Fede Male, que no es de andar pidiendo chiquita en la playa, para como todo es muy caro en Miami, ¿no? Y el tipito se sienta y te pide mojito, te pide aperol con champán.
1: Se quemó el aguinaldo.
0: Después, como además es muy pibe, muy jovencito Fede Male, quiere también ir a Orlando y pasarse una tarde en la Paramount o en la 20th Century Fox o en la Metro Goldwyn Mayer. Quiere estar ahí en Disney World. Yo le digo, Fede Male, anda a conocer la ciudad de los niños de La Plata, dejate de embromar con Orlando. Y bueno, no lo podemos convencer a los pibes de hoy, ¿no? Que tenemos la ciudad de vista ahí en La Plata, que fue el lugar donde Walt Disney ideó, creó, pensó lo que después hizo en Orlando, ¿no? Exacto. La Walt Disney World.
1: Tal cual, tal cual. Bueno, muchísimo calor. En Miami, la humedad termina siendo una moneda de uso corriente y es lo que hace que se disparen las altas temperaturas, donde en esta época del año suelen llegar estas tormentas, donde mucho calor y tanta humedad hace que el ciclo se acelere, ¿no? Entonces, cada tanto, un chaparrón. Lo que sí le agregan en esta parte del globo terráqueo es una cantidad de tormenta eléctrica importante, por eso tienen muy desarrollado las alertas en los sistemas meteorológicos, porque una de las principales causas de muerte, escuche bien, en los Estados Unidos, tiene que ver con la cantidad de electrocutados en tormentas eléctricas. Y dentro de ese rubro, ¿sabe quiénes son los que encabezan el ranking? Hablando de curiosidades y también de aviso fúnebre, ¿no? Los golfistas. El golf es un deporte muy popular en los Estados Unidos, pero en todo Estados Unidos. Y estas tormentas han hecho muchas veces que alguna descarga eléctrica en esos campos verdes de golf, buscando probablemente la altura de algún árbol, haya tenido alguna descarga que termina electrocutando a los deportistas. Entonces, dentro de ese suceso que tiene que ver con las tormentas eléctricas y la cantidad de muertos en este tipo de fenómenos climáticos, los golfistas terminan siendo una de las víctimas más recurrentes en este tipo de situaciones. Así, como para darle algún datito de color, más tirando para el negro, pero que también tiene que ver con lo que sucede con el clima en Estados Unidos.
0: Estamos esperando el dato meteorológico para saber si va a jugar Argentina frente a Cabo Verde en hora, si va a jugar O'Clock, si va a jugar a las 19 O'Clock de la República Argentina o no, la selección frente a Cabo Verde, si lo permite la tormenta eléctrica o no. Está el cielo totalmente nublado, por momento caen algunos chubascos, pero sigue haciendo mucho calor y mucha humedad, con una sensación térmica que llega cerca de los 40 grados centígrados. 85 likes tenemos, 86 pulgares arriba, más de 600 simultáneos. Gracias, gracias por estar, Fede Male. Usted, si llegamos a los 100 likes, ¿nos da la formación de Cabo Verde con los antecedentes de sus futbolistas?
2: Exactamente, toda la data de los jugadores caboverdianos.
0: 90 likes, mirá qué cerca que estamos. Pedimos 100 para darles toda la data de los jugadores caboverdianos. País que es un archipiélago de 10 islas paradisíacas en las costas atlánticas africanas pegadas a Senegal. Son 10 islas con 500.000 habitantes, más de 1.000.000 de habitantes fuera de Cabo Verde. Es gente que es de Cabo Verde pero vive en Francia, en Holanda. De hecho, ya te va a contar Fede Male, muchos de sus jugadores vivían en Países Bajos, si querés decirle, Holanda, mientras se entrena Bosnia, mientras se entrena la selección argentina en la cancha, hacen ejercicios precompetitivos. 91 likes, 92 pulgares arriba, 93 me gusta, 94, 95 pulgares arriba, 96, 97 likes, 98 me gusta. Mati Díaz, leemos mensaje, doy por descartado que llegamos a los 100 y Fede Male nos presenta a Cabo Verde.
3: Bueno, con algunos mensajitos, Silvia Celada, Dios mío, que gane Argentina, por favor. Messi mete 4 goles, tú puedes, Messi. María García.

0: Fiole dice: yo quiero a Julián en el equipo. José Daniel: vamos Argentina. A ver si siguen llegando. Argentina, como quisiera decirles, vamos chicos a ganar. Escribe Silvia Luis Ríos: Argentina gana. Los mensajes tenemos a esta hora, Arturo.
1: Jorge Ayala creo que nos escribe desde el amigo que dice que somos la revelación y que pide like, se ha hecho parte del equipo, me encanta, Me gustaría tener inclusive, te digo más, el WhatsApp de Jorge Ayala para que nos mande un audio. Mirá lo que te digo, manda el WhatsApp
0: de Bola Pop,
1: al aire, Mati, manda, a ver si nos manda un WhatsApp audio, porque me gustaría, está en California, Está en California, Jorge Ayala, dice, desde California, Los Ángeles, ¿dónde estará? ¿En qué lugar estará el amigo Ayala? A ver si, dale el WhatsAppero de Golan Pop, a ver si lo podemos comunicar y que nos tire un audio.
0: Dale.
1: O hasta podemos sacarlo en vivo.
0: Bueno, por acá se lo pasamos también en el chat de WhatsApp para toda la gente que no está en Argentina, más 549-351-599-2429, más 549-351-599-2429, está también en el chat de YouTube, va a ser más sencillo que lo vea por ahí.
1: De paso, si alguno quiere de la Argentina o de afuera mandar audios, nos encanta. Sabemos que la gente está concentrada en el partido, que no le gusta distraerse mucho, lo entendemos, pero mientras se está entrenando la selección argentina en el campo de juego, me gustaría recibir algún audio, sobre todo el amigo Ayala, que está en Los Ángeles, California, o en algún otro sitio de California. Yo dije Los Ángeles y no sé por qué.
2: Y abrazo grande para el amigo Cristian, que me escribió hace algunos días desde Guadalajara, ese cordobés que hace tiempo que ya vive en México, en Guadalajara, y que nos escucha siempre en el canal de YouTube.
1: Qué viajazo pegamos con Cristian a San Pablo desde Córdoba en colectivo, ¿eh? 3.500 kilómetros de ida, 3.500 kilómetros de vuelta, disfrutando de lo mejor. Cerveza, Fernet, charlas futboleras, charlas geográficas, charlas políticas. Hermoso viaje. Abrazo grande, Cristian, querido, en Guadalajara, en México. Hoy sede de la Copa del Mundo. Federico Male, mientras seguimos pidiendo pulgares arriba, tenemos ya 105, 106 pulgares arriba, 107 likes, 108 me gusta, 109 me gusta, 110. Likes, 111 pulgares arriba con 600 simultáneos. Antes de que Fede Male me diga lo de Cabo Verde, a 50 minutos del arranque del partido, mientras el Divo hace ejercicios precompetitivos con la 100 pintada con la bandera argentina, contame, Mati, si subimos o no los suscriptores del canal de YouTube de Golan Pop. Tenemos que llegar hoy sí o sí, mínimamente, a los 33.600 suscriptores.
0: Estamos en 33.549, 33.549 suscriptores. Vamos por, a ver si lo llegamos ahora a los 33.550, 33.550 es lo que queremos en este momento. Van buscando la campanita debajo del título Argentina versus Cabo Verde en vivo. Le ponen ahí al lado donde dice Golan Pop y sale la cantidad de suscriptores. Aprietan ahí donde dice suscribirse. 33.549. A ver si llega ese 33.550. Ahí está. 33.550 es el tenemos a esta hora. A ver quién fue el de 33.550 que nos escribe en el chat.
1: Bien, bien, bien. Cuando viene el 33.550, vienen los datos de Cabo Verde. Seguí poniendo tu pulgar arriba, seguí poniendo tu like, que nos ayuda un montón a crecer en los algoritmos. Seguimos arriba de los 550 simultáneos, llegando a los 600. Suscribite gratis, seguí votando la encuesta. Contanos desde qué lugar de Argentina nos escuchás, nos ves. Córdoba, Mendoza, San Juan, La Rioja, Catamarca, Salta, Jujuy. Bueno, desde donde estés, mandanos tu mensaje. Desde qué lugar de Latinoamérica, Venezuela, abrazo grande, sentido para los venezolanos, Colombia, había un panameño recién, al amigo de Panamá, abrazo enorme, va creciendo en el fútbol Panamá también, así que abrazo para los amigos panameños, a Honduras, a Cuba, que también nos mandó mensajes, a los hermanos mexicanos, bueno, a todos, el abrazo enorme. Fede Male, nos metamos en los 11 titulares de Cabo Verde y su procedencia futbolística.
3: Bueno, Arturo, ya que ustedes pidieron los 100 likes para dar la formación y me criticaron mi cooling break, yo pido 150 me gustas y Mariano Brizuela y Arturo Jaime Luqueta me garpan el servicio de la habitación.

0: noche. Yo pido lo que yo quiera y lo tendrán que pagar ellos si esta transmisión llega a 150 mil.
1: Ah, no puede salir fortuna, ¿eh? Si se da con todos los gustos, no sale fortuna, ¿eh?
2: ¿Y para uno o para dos?
1: ¿Para tres?
0: No, para uno, para uno.
1: Invite. Invite, vamos todos. Bueno,
2: no, no, porque me han contado que que anduvo arrastrando algunas alas, pero bueno, no sé, está bien, el muchacho es joven, lo puede hacer, así que me parece muy bien que ande por las playas convidando mates amargos a señoritas del este europeo, a rubias que vienen de la zona de la vieja Yugoslavia, de los Balcanes, ¿no? Las croatas, las serbias, ¿no? Todos los países del este europeo. Es una Babel realmente idiomática Estados Unidos hoy, y también México por la Copa del Mundo, como pasa habitualmente. Así que bueno, Fede Mal es un pibe, tiene todo el derecho del mundo.
1: A nosotros ni el 11 de Australia se nos pega, ¿eh?
3: Por acá
2: está bien, así debe ser.
3: Por acá Mapasa dice que ella fue la que se suscribió recién. Buenas tardes desde Venezuela, Gladys por acá, ya di mi like, dice Silvia, Mapa que participa desde México, Argentina todo un pueblo, dicen por acá, por la gente que se va suscribiendo, ya tenemos 33.553, 33.554 suscriptores.
2: Mirá, Patri está en Italia. ¿Quién pudiera, En el verano, en el estate italiano. Ya que recordamos cosas de mundiales, la hermosa canción, la más linda de todos los mundiales, la canción del Mundial de Italia. Desde Italia estamos escuchando, dice en el hotel, Patri Polastri. Abrazo grande, Patri, que disfrutes de ese hermoso viaje. Qué país, Italia, Tuve la suerte de pasear por ahí cuando fui al Mundial de Alemania 2006 y fui a visitar la casa de mis ancestros, ahí en Miane, cerquita del río Piave, pasé el Rubicón, ahí en los ríos del norte italiano, tanto tiempo bajo el dominio del Imperio Austrohúngaro y también presa de lo que fue el nazismo. Así que bueno, pasé mucho por ahí. Abrazo a la gente que está en Italia. Vamos, Fede, mientras la gente sigue poniendo su me gusta. 115, 116, 117, 118 likes, 119 pulgares arriba, 120, 120 pulgares arriba, 121 likes, 122 me gusta. Vamos con Cabo Verde.
0: Bueno, Cabo Verde, en el arco, el arquero que dio que hablar toda la fase de grupos, Bocinha, jugador de el Chaves de Portugal, equipo de segunda división portuguesa.
2: Andá despacito, Bocinha es el suceso del mundial. Pasó de ser un ignoto profesor de vóley y un jugador de segunda, casi amateur de Portugal, a ser el arquero o uno de los 10 arqueros más seguidos en las redes sociales del mundo. ¿Escucharon eso? Después del partido contra España, pasó a liderar el ranking dentro del top 10 de los arqueros más seguidos en el mundo por las redes sociales. El arquero Bocinha, indudablemente la gran figura de Cabo Verde, indudablemente el gran causante de que Cabo Verde tenga solamente 2 goles en esta Copa del Mundo y 2 vallas invictas.
0: Exactamente, el número 22, Esteban Moreira, es conocido de un gran jugador del fútbol cordobés, fue compañero de un tal Lucas Celarrayán en el Colombia Crew, en la MLS es donde juega este jugador.
2: Bien, la MLS, o sea la Major Soccer League, juega acá, juega en Estados Unidos, es un tipo que conoce el paño, se ha enfrentado alguna vez a Messi, no está en una liga de las más importantes del mundo, pero ha demostrado Estados Unidos, si vemos cómo está jugando su selección, que la liga ha crecido y esa liga es la que hace que realmente muchos jugadores crezcan y no es la excepción de este hombre de Cabo Verde. Mientras Mariano, lo interrumpimos un toque a Male porque está el helicóptero decidiendo si se juega o no.
1: Bueno, sí, qué loco que el partido dependa de un helicóptero, ¿no? Pero bueno, sí, continúa el alerta, las imágenes que vemos en los monitores son elocuentes, la tormenta está muy cerca de la zona del estadio. Esto es importante porque el radio del estadio respecto de las situaciones eléctricas que puedan darse es determinante. La distancia y el tiempo entre la tormenta y el epicentro del evento deportivo van a ser determinantes para saber si el partido arranca o no a la hora que estaba previsto.
2: Seguí poniendo tu like, seguí poniendo tu me gusta, más de 600 simultáneos que estamos repasando mientras se entrena Argentina con esa hermosa casaca de pre-match. A mí me encanta, no sé a ustedes si les gusta, me gusta muchísimo, es más, me la voy a comprar a esa casaca, me la voy a comprar en la esquina, ¿no? Donde la consigo por 20 lucas, no sé ni cuánto valdrá en una casa de deporte, debe estar como... No sé cuánto, ya me perdí, Mariano.
1: Original tiene que estar 150 acá por lo menos.
2: Bueno, 20-25 en la esquina de mi casa. Así que creo que voy a ir por la del morocho ahí, que la vende muy gentilmente. Ya le regalé a mi sobrino, el tío, el tío Larva. Acepta transferencia. Sí, acepta el todo, voilà. Bueno, así que ahí le regalé a mis sobrinitos y me la voy a regalar a mí también porque me encanta, ¿eh? 20 luquitas, así que está todo bien. Vamos, Fede Male, seguimos repasando con 128, 129, 130 me gusta, 131. Un likes, 132 me gusta, la formación de Cabo Verde.
0: Se tocan el bolsillo acá mis compañeros, no sé por qué tienen cara de susto. Número 4, Roberto Pico López, campeón de la primera división de Irlanda junto con el Shamrock Rovers.
2: Bueno, Pico López, contame, que tiene una historia muy particular, ¿no? Porque Pico López, si no me equivoco, vive en Irlanda. Y es hijo de padre caboverdiano y madre irlandesa o al revés. La verdad que ya he escuchado tantas historias, pero Pico López es una de las figuras de este equipo. ¿Es el capitán o no?
1: No. Méndez no. Es el capitán.
2: Méndez es el capitán que tiene una causa por abuso, ¿no?
1: Usted conoce todo también, ¿no?
2: No, bueno, pero es que es un tema de la Copa del Mundo. De hecho, corrió peligro su continuidad en la Copa del Mundo por esta causa que la FIFA ha dicho, bueno, mientras no se expida la justicia, la FIFA no se erige de ningún modo en jueces de este tema, ¿no? Pero bueno, sigamos. Bien, Pico López, es como digo yo, ¿no? Está en las Islas Británicas. Tiene uno de sus cónyuges, uno de sus progenitores es caboverdiano.
0: Exactamente. Era banquero hace algún tiempo atrás para suplir y llegar bien a fin de mes. No le alcanzaba el sueldo de jugador en el fútbol irlandés. Y a través de LinkedIn, de esa aplicación para buscar trabajo, le llegó el mensaje de la Federación de Cabo Verde para jugar este Mundial. Por supuesto, dijo sí, presente.
2: Sigamos entonces con la formación de Cabo Verde, no sin antes pedirle que sigan poniendo su pulgar arriba, su me gusta, su like, sigan suscribiendo a la gran cadena Golan Pop, nos ayudan a crecer, a que YouTube también sea buenito, sea gentil YouTube y nos recomiende, mire qué transmisión hacemos, mire los datos que estamos tirando de Cabo Verde, lo tiene muy poca gente esto, Federico Mal estaba investigando unas cuantas horas a cada uno de los jugadores, seguimos con Cabo Verde, con cerca de 140 likes, dale.
0: Vamos a hablar ahora del número 3, Dinei Borges, jugador del Al Bataé, de los Emiratos Árabes Unidos. Juega en un club que fue fundado en el año 2012, es un club muy nuevito, en el cual comparte con un argentino, el plantel que es Luca Drillie.
2: Bueno, hay que decir que la Liga de Emiratos Árabes Unidos es una liga que si bien no está dentro de las principales ligas del mundo, indudablemente es una de las ligas más fuertes de Asia y además hay una inversión económica muy grande que ha hecho que enormes jugadores, el caso Cristiano Ronaldo ha ido a jugar por ahí, ¿no? O sea, grandes, enormes futbolistas.
0: Ese es de Arabia Saudita. Esa liga. Esa es la liga de Arabia Saudita.
2: Sí, sí, tenés razón.
0: Emiratos.
2: Bien, es, digamos, una buena liga, muy invertida, pero no tan fuerte como la de Arabia Saudita, como que la es la más fuerte de esa zona.
1: Estados Unidos o la Liga de México, ¿no? Donde billetera sí. Mata Galán. 150 Lulú. Vale la camiseta pre-match que está utilizando a esta hora Messi y compañía.
2: Sí, está muy linda la que yo compré por 20.
0: Así ¿estará que en el menú del hotel para pedirla?
2: Cómpresela, no. Cómpresela al muchacho de la esquina, que además le hace falta, que está tan jodida la cosa por Argentina, ¿eh? ¿Qué va a ir a gastar 150 lucas? Cómpresela al pibe de la esquina. Total, si la calidad es un poco menor, le dura un poco menos, pero es una diferencia sideral, ¿no?
1: Titular y... Titular. Sí. Y alternativa, versión jugador, 220.000 pesos argentinos, por supuesto, ¿no?
2: Sí, a ver, Mariano, yo tengo una teoría, usted sabe, ¿no? Si yo me pongo la oficial, supóngase que yo hago un esfuerzo y en 12 cuotas me hago una hora 12, creo que no existe más de la hora 12, pero ponele que Argentina estuviese en una época buena y tuviéramos ahora 12, ¿no? la compro en 12 cuotas y la tengo. Sí. Cuando me ven venir los muchachos del Rioba, por más que sea la oficial con estrellitas, con las tres estrellitas de oro, me dicen, ¡ah, cómprate el morocho de la esquina de la camiseta!
1: Yo creo que...
2: Y cuando viene...
1: Hay
2: ¿o no?
1: Una situación excepcional que hace que uno haga ese tipo de inversión. Si es la camiseta del campeón, sáquenle en 12 cuotas porque voy a tener un recuerdo para toda su vida.
2: ¿Pero qué va a decir la gente si me ve a mí con esa? Va a decir que la compré en la esquina, por más que sea la oficial.
1: Sí.
2: Y va a venir mi amigo, porque uno tiene, uno es ecléctico y tiene amigos con guita, ¿viste? Va a venir mi amigo que es de familia, que ya lo ve venir y derrocha el guaso facha y derrocha glamour perfume. Y perfume importado de 500 lucas, ¿no?
1: Barbería toda la semana.
2: Sí, que habitualmente se revela del cocodrilo, pero del cocodrilo verdadero, no del deformado, no. Que tiene zapatillas.
1: Todavía le están haciendo el ADN a ese cocodrilo.
2: No como yo de la salada, tiene la buena, buena. Y se puede, y él como el tipo tiene guita porque no la gasta, no se va a comprar de 200 lucas, va a la esquina y se la compra el morocho. Y viene a la cancha y dice, mirá qué diferencia, este sí tiene el oficial, ¿o no?
1: Sí.
2: Porque te juzgan del origen.
1: Y aparte se habrá dado cuenta que ya hay como distintas categorías de la no oficial, ¿no? Porque está una, claro, que se ve que es bastante básica, como a dura pena una foto, que la imprimieron. Y después hay otras categorías con un poquito más de esmero, digamos, en la imitación.
2: Sí, señor. Sí, señor. Seguimos repasando la formación de Cabo Verde. Mientras la gente sigue poniendo sus likes y sigue mandando sus mensajes. Mati, si tenés mensaje, no te los guardes, no te los pierdas.
3: Tengo mensaje de audio como también de YouTube. Por acá dicen, en el estadio los argentinos son locales, pero para el mundo son visitantes. Hoy todo el mundo apoyando a Cabo Verde. Arroba Pare, dice por acá. Santi, ¿cómo vas a pagar 250 lucas una camiseta? Hay que ser pavo, comprarle al morocho de la esquina. Gabriela Vega, vamos a Argentina desde Argentina, claro, en todo el mundo, somos locales. Tadeo Galicias, vamos. Mercedes Giglio, vamos, geniales los datos de Cabo Verde. Algunos mensajes, nombrá a mis amigas Betty y Sandra, vamos a Argentina desde Bari, Italia. El saludo entonces para Patri Polastri y a sus amigas Sandra y Betty. Por acá preguntan a qué hora comienza, falta un poquito más de media hora. Gana Argentina 3-0. Juan Maribil dice, dale like. ¿Qué dicen por acá? Agustín Arguello, gana Argentina 3-0 mínimo y a esperar por el siguiente trámite contra Egipto. Qué lindo, nos van a acompañar, dice Patri, desde Tucumán en todos los partidos de Argentina, haciendo la previa con ustedes, dice Miriam Higuera. Vamos, Golan Pop, Raison Freitas, alienta por Brasil y Cabo Verde. Danay, una bandera de Cuba, dice, apoyando a la Argentina. Buenas tardes a los mejores crocantes.
2: Florencia de Irlanda, mirá desde Irlanda, Florencia.
3: Bueno,
2: ¿lo ves? Te ayudo porque veo que pasan volando, Mati, no me meto en lo tuyo, pero como veo que pasan volando, no me quiero perder a una persona que en Irlanda nos está escuchando y nos está viendo.
3: ¿Qué hora será?
2: En Florencia se llama, abrazo grande.
3: ¿Qué hora será por Irlanda?
2: Vamos a Argentina, dice.
1: No, nos invita Florencia.
2: 4 o 5 horas más.
1: Yo quiero ir a Irlanda. Quiero ir con la Belli, sí. También a Italia. Yo estoy para ir a todos lados.
2: Qué película El Nombre del Padre, Le mando un abrazo grande a los... No sé si están en Irlanda del Eire o en Irlanda del Norte. Irlanda del Norte es una colonia británica. Irlanda del Eire es la Irlanda Libre. De no sé en cuál de las dos Irlandas está, pero El Nombre del Padre, qué película. Sobre la revolución, la resistencia de los irlandeses contra el gobierno británico. Un peliculón que recomiendo. Creo que ganó el Oscar esa película a mejor película extranjera o por lo menos a uno de los actores de esa película. Tremendísima.
3: Por acá, Santi, buenas tardes a los mejores crocantes. Saludos para todo el equipazo. Díaz, Brizuela, Luqueta, Male. Seguro de alguien me olvido. Vamos Messi, dice Juan. Emir Alexander, quiero que gane Argentina. Vamos Argentina desde Venado Tuerto, Santa Fe, Argentina. Vamos Argentina desde Holanda, dice Tania. Bueno, ¿qué parte de Países Bajos de Holanda está Tania? Viviana Pá, deseo que gane Cabo Verde. Hola a todos, dice Gabriela. El mensaje de Florencia que ya lo leímos. Barcelona, España, con Argentina, dice MC. A ver, ¿qué dicen también por acá? A ver...
4: ¿Qué haces, Arturo, equipo?
2: Qué lindo Barcelona.
4: Audiencia, bueno, no estamos en Los Ángeles, como el amigo Ayala, pero estamos acá desde Altagracia, haciendo el aguante como en cada una de las transmisiones, a través de Century Radio Córdoba, en 94.9, también en Radio UO, en 96.7, en Villa Carlos Paz, 104.1 Radio Centro, en Santa Rosa de Calamuchita, y la 99, en todo el departamento Santa María. Quiero decirte que no hace absolutamente nada, nada, pero nada de calor. Un abrazo y buena transmisión, amigo.
2: Grande el Freddy Cieres. Abrazo grande para Freddy, que está en Century Radio, en Altagracia, en Radio UO, 96.7 en Carlos Paz, 104.1 en Radio Centro Santa Rosa de Calamuchita, 99 en Depto Santa María. Bueno, en fin, abrazo grande al Freddy, querido amigo, que además tiene muchos mundiales cubiertos, Freddy, estuvimos juntos en el Mundial de Alemania con Freddy, nos cruzamos por algunas estaciones, nos tomamos unas cuantas cervezas, sigue amenazando la tormenta, Brizuela. Mientras la gente pone su like, hemos llegado a los 138 pulgares arriba, 139, 140 likes. Vamos por 141 pulgares arriba, pone tu pulgar arriba, suscríbete gratis a Golan Pop, superando los 700 espectadores simultáneos. Mariel, ¿se juega o no se juega?
1: Bueno, a ver, creo que es la pregunta del momento, ya están confirmadas las alineaciones, pero saber si el partido iniciará a la hora que estaba programado. Llueve en algún sector aledaño, bastante más lejos del estadio, de acuerdo a los reportes que podemos ir viendo, pero todavía no está cerca, y los más optimistas hablan de que la dirección de la tormenta no sería hacia el Hard Rock Stadium. Bueno, hasta acá es lo único que sostiene de que el partido arranque a la hora 19 de la República Argentina.
2: Bien, seguimos repasando los jugadores de Cabo Verde. Federico Male.
0: Bueno, mientras se acercan esos 150 me gustas para que yo pueda tener servicio a la habitación esta noche, vamos a hablar del número 13, Sidney Cabral, jugador del Benfica de Portugal, que quedó tercero esta temporada.
2: Bueno, Benfica, nada menos, ¿no? Una de las grandes potencias del fútbol portugués, que ha jugado Copa Mundial de Clubes. No estamos hablando de un detalle menor, ¿no? Así que, repetime el apellido del futbolista.
0: Sidney Cabral es el lateral izquierdo.
2: Bueno, vamos entonces, sigamos.
0: Vamos a pasar ahora al medio con Kevin Lenini, jugador del Krasnodar, equipo ruso, que la temporada esta que acaba de terminar fue segundo detrás del Zenit a solo 2 puntos de salir campeón.
2: Lenini anotó un golazo de tiro libre, en donde indudablemente hubo alguna responsabilidad del arquero Muslera, pero donde por la potencia, la rectitud y la puntería del remate muy pegado al palo, hay que darle todo el mérito a Lenini. Guarda con dejar tiro libre al borde del área.
1: Muslera
2: o no tan cerca, Mariano, porque le pegó de lejos.
1: Sí, Muslera se comió todos los goles que se podía comer un arquero en un mundial, se los comió Muslera, ¿no?
2: Ya es meme. Sí, pero ese no sé, ¿eh?
1: No, no quiero quitarle mérito, digamos, al que ejecuta. Los futbolistas o exfutbolistas siempre dicen de que hay que priorizar la virtud por sobre el error. Que es mucho más difícil el espectro virtuoso que a veces el error, que es bastante más frecuente, digamos, porque son personas y es un juego donde el resto intenta de que a vos no te salgan las cosas, ¿no? Hay un complot universal para no poder hacerlo. Por eso la virtud debe destacarse por sobre el error.
2: Yo lo vi patear un tiro libre formidable a Lenini. Formidable. Después que Muslera no haya puesto toda la resistencia, también es cierto. Pero preferiría que no le dejen un tiro libre peligroso al bueno de Lenini. Sigamos repasando la formación de Cabo Frío mientras la gente sigue poniendo su like, su me gusta. Hemos superado los 800 simultáneos. Vamos por los 900 simultáneos. No me equivoco, Mati, ¿no? Estamos superando los 900 simultáneos en Golan Pop.
3: Exactamente, que se va sumando. También quiero que podamos pasar un audio a través de la gran cadena deportiva Golan Pop, porque la gente también se va comunicando. A ver, tenemos...
5: Hola Arturo, hola Matías, hola equipo de Golan Pop, un abrazo muy grande desde Ushuaia, una tarde muy muy fría en Ushuaia, ya está totalmente oscuro, les mandamos un abrazo muy grande desde el fin del mundo, por supuesto alentando a la selección argentina, qué lindo que es escuchar a la selección por Golan Pop, un abrazo grande desde Tierra del Fuego.
3: Adrián Rivas.
2: Qué hermoso, hermoso Adrián.
1: Nos mandaron el frío para este lado, ¿no?
2: Sí. Adrián Rivas, qué tipo. Gracias, Adrián Rivas, qué grande. ¿Cuántos años hace? De los 8 años de Golan Pop, Adrián Rivas debe tener 9. Creo que es uno de los primeros.
1: Además, la militancia. 11, sí.
3: Sí, Adrián Rivas.
2: La militancia que le pone Adrián Rivas a Golan Pop.
3: Desde Yo Argentino, Mario Pastorini, RF Radio, 102.7 en Concordia, son de los primeros medios que se hermanaron a Golan Pop y que actualmente son socios de nuestro medio.
2: Abrazo grandísimo para todos ellos, ¿eh? Adrián, Tierra del Fuego, la ciudad más austral del mundo. Qué bonito. Está Messi pateando tiros libres. Una tradición ya a esta altura de la previa de los partidos. Nos quedan algunos jugadores. Hemos superado los 1000. 1000 simultáneos, señoras y señores. Muchas gracias a todos por poner su like. 145, 146. Vaya preparando la tarjeta Golden o la Black Mariano Brizuela, porque Male va a pedir de todo en la habitación. Va a pedir sushi, va a pedir caviar. Porque creo que llegamos, 148 pulgares arriba, 149, 150, no los festejo porque nos vamos a tener que poner para Male con quien lo acompañe con vamos, una picadita en la mitad, habitación. ¿No?
1: Mitad y mitad.
2: Sí, yo el champán voy a pedir monitor. Mándale un monitor. Que es toro con soda, ¿viste? Es como una especie de recero blanco con soda, ¿viste?
1: No sé si se sigue haciendo el monitor.
2: Bueno, un Mercier, algo de eso, ¿viste? Le mandamos a Fede Male. Pero que siga repasando con mil simultáneos la formación del equipo de Cabo Verde.
6: Número 20 para Ryan Méndez. El volante por derecha juega en el Igdir de la Liga Turca, de la Primera División Turca, equipo que quedó en la posición número 13 de su torneo. Estuve leyendo el menú antes. Hay unas hamburguesas, 4 o 5. Yo creo que las voy a pedir todas.
1: Pensé que estaba hablando de la Liga Turca. Digo, hay unas hamburguesas. Uy, qué complicado que es ese campeonato, ¿no? Pero, o sea, el capitán de Cabo Verde es jugador de un equipo de la Liga Turca que terminó décimo tercero.
2: ¿En qué habla? ¿En qué habla en Turquía? ¿En qué se comunica, no?
6: En idioma turco.
2: Sí, o hablará en inglés, me imagino. Pero, Fede Male, usted que es un millennial o un centennial, ya no sé esas calificaciones, cuál hay que ponerle, ¿no? Me imagino que a la hamburguesa le pone toda esa porquería moderna, ¿no? Cheddar, no sé qué, ketchup, todas esas cosas horribles.
1: Pero modernícese, Luqueta.
2: Todas esas cosas espantosas que los yanquis.
6: No se adoptan.
2: Así como nos cambian horriblemente el mundial, también nos cambian horriblemente el menú. Y le ponen a la carne, que lo único que merece tener arriba es sal y a lo sumo pimienta. Le ponen a la carne cosas dulces, una mermelada de tomate, le ponen, una ensalada de no sé qué cosa, y un queso.
1: ¿Pepino le ponen?
2: El queso cheddar. ¿Usted sabe que el queso, sabe cómo es el queso cheddar? El resto, el requecho de todo el queso que queda, que sobra del queso bueno, lo vuelven a fundir y lo vuelven a hacer, ¿no? Se sabía eso. ¿Le pone todo eso usted a la hamburguesa?
6: Algunas sí, otras las como más estilo argentino, mayonesa, chimi, lechuga y tomate. Bueno,
2: hasta ahí lo
1: hamburguesa con chimichurri.
2: Sí. Hasta ahí lo El chimi.
6: Los placeres en vida.
2: El chimi hasta en la polenta.
1: Pero es la primera vez que escucho una hamburguesa con chimichurri. Acá no va a conseguir eso, ¿eh?
6: No. Ahora por eso voy a pedir más cosas.
2: Bueno, pida guacamole, porque hay mucha influencia mexicana. El guacamole sí, ¿eh? Garpo por el guacamole. Sí. Me encanta el guacamole. Vamos, sigamos con la formación de los amigos de Cabo Verde. Más de 1000 simultáneos. Tengo nada más que 150 likes con cerca de 1000 simultáneos, Mati. Debo estar equivocado, ¿no?
3: A ver, tenemos 164 likes con más de 1000 en simultáneo para que vayan participando, para que le vayan poniendo el like debajo del título. 33.578 suscriptores. Vamos, que antes del arranque del partido tenemos que llegar a los 33.600. Nos faltan 22 suscriptores.
2: Son pocos. A ver, ¿cuánto me dijo que tenemos a esta hora?
3: De cantidad de suscriptores, 33.578. Sí. Suscriptores, 79. Ahora 79.
2: Vamos hasta los 85. ¿Te parece que hagamos un momento de suscripciones mientras la selección se va de la cancha a 20 minutos antes del partido. ¿Será por tormento o será porque ya es la hora de vestirse? Ahí me lo dice Brizuela. Pero vamos a momentos suscripciones. Pareciera irse la tormenta, pero los jugadores se fueron un ratito antes. Vamos con momentos suscripciones. Vamos, suscribite gratis, apretá la campanita. Recibís todas las notificaciones y te prendés a la revelación del Mundial. La transmisión de YouTube, revelación del Mundial, como lo dijo el amigo Ayala. Vamos, suscribite, campanita amiga.
3: 582, 33.583. A ver.
1: Tenemos que llegar a los 34.000. ¡Pum!
2: No quiere laburar el tipo. No quiere laburar el tipo, dice.
1: No, digo, pero antes de que termine nuestra transmisión, tenemos que ir a dormir con 34 lucas en el bolsillo.
2: Pero ojalá, sí, sí, claro, claro.
1: 4.000 suscriptores, digamos.
2: No, tenemos 1.100 simultáneos. A ver, Mati, ah,
3: 33.000.
2: Digamos los 85.
3: 584. A ver si alguien se da cuenta. Dice, no estoy suscrito, me parece suscribirme debajo del título. 33.585. Pero no nos conformamos ahí, 33.586, 33.587 suscriptores.
2: Bueno, muy bien, y vamos a los 170 likes, 171 me gusta, 172 pulgares arriba, vamos que llegamos a los 200, cerca de 1.100 simultáneos. Decime solamente cómo terminó la encuesta anterior y cómo viene la nueva encuesta. Por favor, es importante esto, la nueva encuesta que tiraste al aire, mientras estoy viendo riesgo de tormenta, riesgo de tormenta. Decime, Mati, ¿cómo están las encuestas?
3: ¿Te gusta la formación de Argentina para jugar esta noche? Sí, me encanta. No, no me gusta, dice la encuesta, está mal escrita. El 79% dice sí, me encanta. 80% dice sí, me encanta la formación.
2: Bueno, ¿cómo terminó la otra? ¿Cómo terminó la que preguntaba si hay o no,
3: claro, si va a tener
2: posibilidades
3: problema
2: de que Cabo Verde pegue de batacazo?
3: No, no va a tener problema, 41%, no, pero va a tener, tampoco va a ser fácil, 24%, va a perder Argentina, tercera opción con el 22%, y dice un 13%, sí puede ser un riesgo.
2: Bueno, Marian, es complicada la cosa, ¿eh? Mucha gente que está poniendo un pero ahí.
1: Arturo, por favor.
2: Tengo miedo, nene.
1: No, pero ¿miedo de qué? Acá el único miedo que tiene que haber es si cae un rayo. Después el resto... Sí.
2: No, es una broma. No tengo miedo, sí tengo respeto. Sí tengo respeto porque estos tipos se van a jugar la vida, Mariano, ¿eh?
1: Y me parece bien de que se jueguen la vida. Si yo fuera ellos, haría exactamente lo mismo. Cualquier jugador que juegue contra Messi se juega la vida. Es un premio para ellos haber llegado a esta instancia siendo el primer mundial en su historia y que les toque nada más ni nada menos que haber jugado contra España, que haber jugado contra Uruguay, haber clasificado para jugar con Argentina.
2: Y capaz, o sea, que hayan jugado contra un campeón del mundo, contra un futuro, digo, van a jugar hoy contra un campeón del mundo, pero capaz que hayan jugado contra uno de los que puede ser campeón, porque van a jugar, o sea, con dos candidatos, con España y Argentina.
1: El recorrido de ellos y con los resultados que han obtenido, que no, a ver, podrían ganarle a Argentina en algo que sería, digamos, descomunal, más rozando la ciencia ficción que otra cosa, pero podría suceder porque es fútbol, pero ha sido descomunal el mundial que han tenido y eso no se los va a quitar nadie, por más que hoy no puedan vencer a Argentina. Es muy difícil, digamos, que para el lauro, para el lustro, le tengas que ganar al mejor. ¿Por qué las otras victorias no son tan importantes como las que pudo? De hecho, no le ganó a Uruguay, tampoco le ganó a España, no, pero no, no perdió.
2: No perdió. Lo que me pone, y lo dejo ahí porque quiero terminar con la formación, lo estoy dejando muy picando ahí a Fede, que no perder en estos casos, cuando llegás al mata-mata, lleva a los penales, ¿no? Y con un arquero como Bocinha, bueno, por ahí los tipos se pueden jugar a terminar a los penales, y si eso logran no perder con Argentina, les da una chance. Pero voy contigo, Fede Male, quiero que sigamos. Habíamos quedado en esa mitad de la cancha de arriba de Lenini. Vamos a ver.
6: Vamos con el 14, de Eroy Duarte, jugador del Ludogorets de Razgrad, Bulgaria. La liga búlgara es espectacular. Si la viera el Chiqui Tapia, por favor, se le hace agua en la boca. Empieza en una fase de 6, salió segundo Ludogorets, y pasa a una fase de grupos de 3 grupos, 2 de 4 y 1 de 8, donde quedó afuera el Ludogorets y no entró a playoffs.
2: Bueno, mirá qué detalle que tira el querido amigo Fede Males sobre Duarte. Hay dos Duartes, no sé si son familiares o no.
0: Va a ser el doble cinco los Duartes.
2: En Cabo Verde.
0: Exactamente, van a ser los dos doble cinco. De Héroe Duarte contábamos recién, y ahora el número 15, Laros Duarte, que juega en Puskás Academy, lógicamente en donde era Puskás, en Hungría.
2: Fede Puskás, que era los famosos punta de lanza, revolucionaron el fútbol esos húngaros en el Real Madrid, ¿no? Puskás y Coxis eran los punta de lanza del Real Madrid y la selección húngara nada menos. Sigamos.
0: Bueno, vamos a pasar al número 7, un jugador que conozco a través de un juego de dirigir equipos, de base de datos grande del fútbol y que es usado por equipos profesionales, es el número 7, Giovane Cabral. Es un extremo, suele jugar a perfil invertido, es rápido, es encarador, es quizás uno de esos jugadores que son mejores revulsivos que titulares, pero que hoy va de titular, porque para el técnico bubista es un partido para él en lugar del número 10 que venía jugando antes.
2: Bueno, ¿y nos queda alguno?
0: Exactamente, el último que nos queda es Nuno da Costa, otro que se metió sobre la ventana en este once inicial. Venía siendo otro jugador, el 9 titular, venía siendo Libramento. En este partido va a ser el número 21, Nuno da Costa, que juega en el Istanbul Başakşehir de Turquía.
2: Y te digo que hay que tener respeto para el segundo tiempo, la posibilidad que juegue Elio Varela, que fue el hombre que le metió el segundo gol a Uruguay en un error garrafal de Muslera, que como dijo Mariano los cometió a todos, y también del mediocampo y la defensa uruguaya. Pero qué gol metió, con un enorme gesto técnico, Elio Varela, que es un jugador que habitualmente juega el segundo tiempo para Cabo Verde.
0: Exactamente, estuvimos en ese partido, un error garrafal, una salida con el parte de Muslera. Igualmente muy correcta la técnica del jugador, que la bajó con el muslo y definió desde lejos sin ponerse colorado un arco completamente vacío.
1: O sea, antes, hay que tener cuidado cuando entre Varela, no hay que tener cuidado cuando entre Julián Álvarez, cuando entre Nico González, cuando entre Nico Paz. No, a ellos no hay que tener cuidado.
2: Yo dije eso.
1: Ojalá Varela pueda entrar antes que Argentina convierta el cuarto.
2: Yo dije eso o... Porque no entendí por qué saltó Langosta.
1: Dijo, hay que tener, Langosta salta cuando usted dijo, hay que tener cuidado cuando entre Varela. Y cuidado que ya va a estar terminado el partido.
2: Sí, obviamente que yo también estimo que más cuidado va a tener que tener Cabo Verde. No estoy en contra de ese postulado suyo. Pero bueno, yo digo lo que, como argentino también tengo mis reservas. Y digo, bueno, che, loco, prestemos atención, que entre este tipo que ha hecho un gol interesante, ¿no? Y que ha hecho un buen partido. Ojalá, Mariano, yo no es que no sienta lo mismo que vos. Mientras tenemos 1.200 simultáneos, 195, 196 likes, 197 pulgares arriba. Vamos.
1: De los 1.200, 1.199 están conmigo.
2: Sí, no, casi seguro que sí, yo no digo que no. Pero a mí déjenme con mi modo humilde de encarar las cosas. Yo creo que Scaloni piensa más como yo que como usted. Que a los goles se hacen de a uno. Nadie mete el cuarto antes que el primero. Déjeme pensar que hay que meter el primero.
1: Pero nadie le va a discutir eso. Ahora, antes de que se juegue este partido, ¿es tan loco pensar de que hay tres goles de diferencia entre una selección y la otra?
2: No, pero ¿cuántas veces hubo tres goles y después no? ¿Cuántos goles antes estaba España de Cabo Verde? Ante el partido.
1: Yo lo estoy aplicando a la selección argentina. No me pongan la selección de España, la selección de México, la selección de Armenia de Matías.
2: ¿Cuántos
1: goles
2: estábamos arriba de Jordania?
1: No lo voy a contestar porque yo estoy hablando de Argentina y Cabo Verde, no de las otras selecciones.
2: No más preguntas, su señoría. Que consten actas.
1: Tal cual.
2: Pone like la gente, se viene, se prende a esta polémica que tenemos con Mariano y con Male, Mati, o se prende con otras cosas que también nos gustan, que nos cuenten desde dónde, desde qué país, desde qué provincia, dónde están, en Tucumán, en Formosa, en Corrientes, en Chaco, en Entre Ríos, en La Pampa, en qué país latinoamericano, en Brasil, en Colombia, en Haití, dónde están escuchando, en Groenlandia, en Estados Unidos, en Canadá, en qué país europeo, España, Francia, Inglaterra, alguno de la vieja Yugoslavia o en República Checa, ¿dónde están? En Polonia, que nos cuenten, están en Japón, en China, en Taiwán, en Australia, en Oceanía, ¿en dónde? Ahí Nueva Zelanda, por ejemplo, en Isla Fiji. Bueno, que nos digan dónde están, que voten la encuesta, pongan su like y se prendan a la transmisión, que ya tiene 204 likes, 204, 205 pulgares arriba, Matías.
3: Sergio, hola, mi pulgar arriba para los locutores de la Golan Pop. Feliz día del locutor. Fabricio Urbina, vamos, Argentina. César, vamos a transmitir el partido. César Vero Pons, gana Argentina. Me gustaría que saltara la sorpresa y pierda Argentina, dice Pablo. Fabián Merendemo, hola gente, desde Lules. Vamos Argentina, siguiéndolos por Radio FM Libre, Lules 88.5, desde Cartagena, Colombia. Saludos cordiales, ahí va mi like, como siempre, Juan Carlos Mendoza, muy fiel a Golan Pop. Laura Siberio, vamos Argentina. Nissan, vamos a derrotar a la princesa de Messi, manda banderas de Cabo Verde. Vamos Argentina desde República Dominicana, dice María Latuada. Juan Ramón Linares, ya estamos listos para ver qué pasa sin problemas. Desde Vallajide.
2: Vallajide. Ahí voy a estar. Vallajide, voy a estar ahí en agosto, ¿eh? Así que les mando un abrazo.
3: No me invitó.
2: Ahí.
3: No me dijo que íbamos.
2: Espérenme, voy a estar en Vallajide unos días. Así que
1: voy.
2: Ya tengo la maleta lista. Vamos a festejar los 15 de Violeta en Vallajide. Así que bueno, prepárense los amigos dominicanos que nos esperen con algún roncito, con alguna bebida espirituosa ahí en el Caribe de Dominicana, ¿no? En el Caribe dominicano, donde estuvo exiliado Juan Domingo Perón. ¿Sabían ustedes que Perón vivió en República Dominicana?
1: Ahora bueno, me cierra claro, todo. Claro, con yo, razón.
2: Te dejo ahí.
1: Ahora iba. Hacia allá iba.
2: Me esperan los compañeros allá.
3: Javier Osés en
2: Pascualito
3: Brasil.
2: Pérez, Juan Domingo.
3: En Brasil aguantando a los brasileños, dice. Por acá, María, República Dominicana. Jimena Gómez, desde Inglaterra. Desde Australia, vamos a Argentina, dice Sanus Life. Vamos a Argentina, saludos desde Cuba, bendiciones, dice Irina Fals. Vamos a Argentina.
2: Parate ahí, Mati.
3: Sí.
2: Parate ahí.
1: Que también vamos a Cuba.
2: Total quedan. Abrazo grande a los amigos de Cuba. Me encantaría estar allí, me encantaría ir a verlos de nuevo. Estuve por allí hace unos cuantos años, disfrutando de La Habana, de Varadero, de Santa Clara. La salsa, el merengue, sobre todo la salsa, el bolero y a mí la trova, porque yo soy de Silvio Rodríguez, Pablo Milanés, ¿no? Viene Argentina, viene...
1: ¿El mojito?
2: El mojito, por supuesto. Oh. Pero más que el mojito, me gusta el ron. El ron 7 años a seca, ¿no? Me gusta más. Viene Argentina y viene Cabo Verde. No hay demora en el partido, Mati. Simplemente, antes de que se vengan los equipos, tiempo de suscripción. ¿Cuántos suscriptores tenemos a esta hora con 1.400 simultáneos?
3: 33.609, 33.610, 33.611 suscriptores en la Gran Golan Pop.
1: No está de Paul, no está de Paul al costado de Messi. ¿Se dieron cuenta de eso? Cuti Romero y Dibu Martínez atrás de Leo. Nahuel Molina, pero no está de Paul, que suele ser uno de los escoltas del capitán de todos los argentinos.
6: Bueno, igual si me escoltan, si me escolta el Cuti Romero y el Dibu Martínez, yo me le planto a Mayweather sin problema.
2: Y a Tyson.
6: Sí.
2: Con eso patoa. Abrazos ahí entre Messi y los jugadores de Cabo Verde, que no lo pueden creer, lo tienen a Messi al lado. Es un sueño de toda la vida. Se viene en Argentina, Cabo Verde y Argentina. Se quieren meter con todos los spam de los amigos caboverdianos, ¿eh? Como meten spam por todos lados. No se llaman spam, creo que se llaman spam, no sé. Los amigos de las islas de Cabo Verde se nos vienen para la cancha. Hemos superado, sí, los 33.600 suscriptores y no pusimos las fanfarrias. Vienen los equipos para la cancha, poné tu like, 211. 212, 213, 214 pulgares arriba, 215 likes, gracias, muchas gracias a todos por poner pulgares arriba. Se viene los equipos para la cancha, se nos viene nomás Argentina y Cabo Verde. Abrazo a todo el país, abrazo a todo el mundo. Qué linda la gente de Colombia ahí en Cartagena de India, qué lindo la gente de Lules, una ciudad preciosa de Tucumán, cantada por el gran Atahualpa Yupanqui en la Tucumanita. Qué lindo que está el pago, la bomba y Lules, dice la canción de Atahualpa Yupanqui. A toda la gente que se comunica, qué lindo que estén en Dominicana, que estén en Mendoza, en San Rafael, en El Calafate, en Santa Cruz, desde Cuba, desde tantos sitios, realmente impactante. mística y estética Golan Pop. Aquí están, estos son los 22 protagonistas, las autoridades de los 16avos de final.
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6: Selección Argentina, en el arco número 23, Emiliano Martínez, línea de 4 al fondo, con la 26, Nahuel Molina, 13 para Cristian Romero, número 6, Lisandro Martínez, 25, Facundo Medina, al medio, con la número 7, Rodrigo De Paul, 20, Alexis McAllister, 24, Enzo Fernández, 16, Thiago Almada, número 10, Lionel Andrés Messi, con la 22, Lautaro Martínez, dirige tácticamente Lionel Scaloni.
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6: Selección de Cabo Verde, en el arco, con la número 1, Bocinia, 22, Esteban Moreira, número 4, Roberto Pico López, 3, para Dinei Borges, número 13, Sidney Cabral, al medio de pivote, con la 6, Kevin Lenini, número 20, para Ryan Méndez, 14, Deroy Duarte, número 15, Laros Duarte, número 7, para Jovane Cabral, arriba con la 21, Nuno da Costa, dirige tácticamente Bubista.
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6: Los encargados de impartir justicia en este juego serán, como árbitro principal, Drew Fisher de Canadá, asistente 1 y 2 para Michael Barbeguen y Lies Arfa, también de Canadá. Cuarta árbitra para Katia García, quinta árbitra para Sandra Ramírez, ambas mexicanas. En el VAR estará Armando Villarreal, estadounidense, e Iván Bebek de Croacia.

0: saluda, campeón del mundo. Empieza el show de los campeones. Hola Argentina, hola, hola, hola, hola. Argentina vestida de Argentina. Hola, Dibu Martínez, el gran Emiliano Martínez. Hola Molina, Romero, Licha, Martínez y Medina. Bienvenido de Paul y Macalister y Fernández. Vamos Enzo, arriba Thiago, vamos Almada, vamos Lautaro, el Toro Martínez. Bienvenido a Argentina, bienvenido el gran capitán, el mejor del mundo, Lionel Messi. Buenas tardes, está nublado, hay amenaza de lluvia, por ahora no hay tormenta eléctrica y se juega, se juega, se juega en 5 minutos el partido. Hola Cabo Verde, bienvenido Bocinha, Moreira, Pico López, Borges, Cabral, bienvenido Lenini, Méndez el capitán, no tan bienvenidos, Duarte, que Duarte, el que juega por la derecha, se llama Giovanni o Giovanni, vos me dirás, y el que juega por la izquierda, Deroy Duarte, ahí están los Duarte por el medio, y Cabral y la Costa, está Cabo Verde, están las autoridades del partido, y está Golan Pop, no podía ser de otra manera. 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
1: Bueno, será el cuarto escalón en esta carrera al título o a revalidar lo conseguido en Qatar 2022. La selección argentina con Leo Messi a la cabeza y en una prueba que tendrá por supuesto sus particularidades, no por algo termina de ser una de las curiosidades el andar de esta selección, la de Cabo Verde, que para muchos es una ignota desconocida, que ha hecho su carta de presentación nada más ni nada menos que ante España, Uruguay y también ante Arabia Saudita. Ha sido un rival difícil quienes la han enfrentado. En ningún lado está escrito de que vaya a ser la excepción hoy. Seguramente opondrá oposición y a veces también las negligencias se pagan cara. No creo en el caso de la selección argentina, pero bueno, acá está por la hazaña capítulo 4 para la selección de Cabo Verde, la cuarta estación con miras a revalidar el título de Qatar, la selección de Leo Messi.
0: Rompen filas los muchachos de Argentina vestidos con la tradicional casaca bastones, azules en distintos tonos y blancos, totalmente azul con vivos rojos para Cabo Verde. Van a ir rompiendo filas y posando los reporteros gráficos con un banderín argentino Messi para hacer el intercambio con el capitán caboverdiano. Vamos Mati, con la gente, con el pueblo que se manifiesta a través de nuestro gran canal YouTube, la revelación de la Copa del Mundo.
2: David de Sánchez Espinosa, en principio Argentina debería pasar de calle, pero ojito a Cabo Verde y en especial al portero de los caboverdianos. Vamos a Argentina, saludos desde Chaco, dice Natalia Krizovec. Más mensajes, Argentina, David que nos escribía por acá, vamos a Argentina desde Mendoza, San Rafael, dice Mercedes, Argentina 2-1, escribe Brian, Alicia Molina de Argentina, provincia de Santa Cruz, el Calafate, más mensajitos, Fernanda Ogas, viva Argentina desde las Maldivas, vamos Cabo Verde, Marcio Freitas Roade, David desde Villa Verde del Río, Sevilla, España, que gane el mejor, Agustina Rodríguez, vamos a Argentina, dice... Qué feo que se peleen los relatores, dicen por acá. Hola desde Australia, escribe Natalia Andrea Zapata. Y el último mensaje, Nurián Linares, desde Jujuy, vamos a Argentina.
3: Después nos amigamos, después nos ponemos codo a codo con un porrón.
2: Son una pareja.
3: En Argentina le decimos porrón a la cerveza.
1: Brindamos. Yo no soy relator, así que no me hago cargo del mensaje.
3: Y nos hacemos amigos. Feliz día, Matías. El único locutor ISER recibido con carné habilitante de nuestro equipo es Matías Díaz, ¿no? Así que felicitaciones, feliz día del locutor, querido Mati.
2: Muchas gracias, Arturo. El saludo para todos los y las colegas de la locución.
3: Por supuesto también para nosotros, para Maricel Cortés, nuestra locutora comercial, y para todos los locutores y locutoras de las radios que forman la gran cadena Golan Pop. Los equipos en la cancha, Argentina va al arco del norte en la primera parte del partido, mientras el arco que da, si usted me permite, ¿no? Es una pavada lo que voy a decir, pero el arco que da para el lado de Canadá, mientras que el arquero Bocinha va a tomar el arco que da para el lado de México, si quiere para el lado que da Argentina, no. Total, todo está para el sur.
4: Acosta, el técnico de Cabo Verde, se acercó ahí al banco de Scaloni para saludarlo. Hizo entrega de un banderín muy lindo, que de un lado tiene la bandera de Cabo Verde y del otro las 8 islitas dibujadas con el nombre que le corresponde a cada una.
3: ¡Qué hombre Scaloni, eh! ¡Qué... pareciera todo lo que está bien Scaloni! No sé, y mirá que no coincido con un montón de cosas de Scaloni, pero lo veo sonriendo, recibiendo el banderín, viene por la provincia de Córdoba a andar en bicicleta. En fin, es un tipo realmente querible Scaloni, Mariano.
1: Sí, sí. Es el tío que está en toda la familia, ¿no? Que capaz que un 24 de la noche de diciembre se tome una sidrita de más, ¿no? Pero coincido en su afirmación de que parece ser todo lo que está bien.
3: ¡Mueve Cabo Verde! ¡Arranca el partido en el
2: cerramos
3: de la patria,
2: con llave!
3: De la patria grande!
2: ¡Arranca el partido! Y lo vivimos por la cadena Gola Pop. Con ustedes, nuestro relator... Arturo, Jaime, Luqueta, un grito de corazón.
3: Y movió Cabo Verde en la mitad de la cancha con Da Costa, tocó hacia atrás y comenzó a escribir la historia del primer tiempo. De Argentina 0, Cabo Verde 0, pelota que venía para De Paul, intentaba quitar Rodrigo De Paul, balón al costado, ahí lateral, será para Cabral, lo hace rápidamente Cabral por la izquierda. Hay dos Cabrales también en el equipo de Cabo Verde, ¿no? Este Sidney Cabral que salía por la zurda, ponía el medio para Duarte, iba buscándola por la mitad de la cancha también el futbolista, lo va Cabral buscando por la mitad de la cancha de Eloy Duarte, toca hacia atrás Laros, Duarte también está por ahí, abre por la izquierda, tiene Cabo Verde con Cabral, con Giovanni Cabral tocando por el costado izquierdo, buen quite, recuperó para Argentina Thiago Almada, tocó para Lautaro Martínez, va a buscarla Messi, por el otro lado también va a buscarla el futbolista De Paul, no llega Rodrigo, balón por la última raya, primer error de Cabo Verde, casi que capitaliza Argentina. Brizuela,
1: bueno, sobre esas inocencias es la que hablábamos hace un ratito nada más. Dos fotos de los movimientos de Argentina con y sin pelota. Sin pelota, Thiago Almada retrocede para formar la doble línea de cuatro. Con pelota, el que se suelte es Enzo Fernández, de esos tres en la mitad de la cancha. Y el que sube a ocupar ese espacio es el 6, Lisandro Martínez.
3: 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Largo pelotazo arriba, va a buscarla. Intenta por lo menos llegar a buscar la pelota de Costa. Golpe de cabeza de Molina. Atrás con su arquero el Dibu Martínez. Primer minuto pasadito de la primera mitad del juego. Y la gente prendiéndose en nuestro canal de YouTube, Matías.
2: Exactamente, la gente que va participando. Vamos renovando también un poquito la encuesta. Se van suscribiendo. Tenemos 33.630 suscriptores.
3: Error en la salida de Cuti Romero, casi captura la pelota por allí de Acosta. La falla en la salida argentina, la enmendó el arquero, el Dibu Martínez otra vez con Romero. Cuando va otra vez a apretar la costa, sale el Cuti, Cristian y la pelota. Juega el jugador de Córdoba, el futbolista de las Flores. Abre por este lado para Molina Lucero. Vuelve para atrás, no está fino Argentina en los primeros toques. Recupera Cabo Verde, sale por la mitad de la cancha, esperando por la izquierda Cabral. Sidney Cabral perdió la pelota. Juegan para Messi, Messi cortito, por la zurda, se hace ancho Messi. Juega bien la pelota, buscando cortito por el centro de la cancha, donde aparece Enzo Fernández. Largo pase para Lautaro Martínez adentro del área. Pisa la pelota, descarga para Thiago. Cerca de él está Medina. A la selección nacional de fútbol con la pelota por la mitad del territorio. Otra vez la pide Thiago Almada. La pide Enzo Fernández también. Va a agarrar delito. Abrió por la izquierda. Intenta apoderarse, monopolizar la pelota del equipo argentino, Mariano Brizuela.
1: Lo discutíamos en la previa sobre si los laterales terminan siendo la mejor versión de esta selección. Me parece que en esa discusión el lateral derecho, hoy protagonizado por Molina, recién con un rebote que le quedó corta al Cuti Romero, bueno, termina dejando algunas notas no tan altas como las de Facundo Medina por izquierda.
3: Muy mojada la cancha, el toque corto y por el medio, venía buscando Lautaro, tiraba el costado diestro para Molina, que acusaba un golpe en la cara que no vio el árbitro, Drew Fischer, yo tampoco. Juega por diestra, Cabo Verde con Duarte, la pelota del Eloy, al medio para el otro Duarte, iba buscando por el costado zurdo, trepa Cabo Verde con la pelota dominada, de hoy Duarte con la pelota cerca del aro. Otra vez vuelve por el carril derecho, se repliega Argentina, 3 minutos. Virgen de goles el marcador. Por la izquierda pide Deloy Duarte. Abrió también por la zurda para que trepe Sidney Cabral. La pisó frente a la marcación del futbolista Molina Lucero, que parecía cometer infracción. También estaba también De Paul tocándolo abajo al hombre de Cabo Verde. Tiro libre para el equipo africano.
2: Natalie Goldstein, hola, buenas. Participa Mario Alberto, que saluda a Sonia Castro. Vamos, Argentina, estoy atrás tuyo. Aaron Cabrera, Sonia Castro, Mario Alberto, hola desde México. Vamos, Argentina. Y manda banderas Argentina, Juli González.
3: Bien, señores, va a jugar la pelota Cabo Verde, que tendrá un buen centro al área. Va a intentar atacar el equipo africano, el equipo del archipiélago. Arriba Da Costa, Pico, López, Borges a buscar de cabeza. Juegan por lo bajo la pelota. Va a ir a marcar Molina, centro arriba, pasado, golpe de cabeza. Saca en el fondo, no quiere complicaciones Lisandro. Le pegó Martínez, quedó la pelota cerca de la posición de Méndez. Allá va a buscar Méndez, tira centro. Rebote en la marca de Medina, se pierde por un costado. Hay lateral de Cabo Verde. Va atacando el equipo de África, casi 5 minutos de primer tiempo, que no tiene goles ni amores. Hace mucho calor, está muy pesado, se moja en la cabeza algunos jugadores, a pesar de que no hay sol, ¿no? Y esto está bueno para que el clima no sea tan, pero tan pesado. Pelota al área, a buscarla el equipo de Cabo Verde, golpe de cabeza, sacaba bien por el fondo la pelota Lisandro, Licha Martínez, que cada vez está más parecido a Pasarela, Mariano, con ese corte de pelo, ¿no?
1: Sí, sí, sí, tiene un flequillo pasarelesco.
3: Por el medio, Argentina mete la contra con Lionel Messi, que descarga por el centro para McAllister. Aparece Enzo y aparece McAllister. Ensanchan por este lado, la pelota es de Molina Lucero. 5 minutos para el muchacho de embalse, que va corriendo como por embalsina, como por los hoteles a la costa del lago. Juega por la mitad de la cancha, viene la selección. Por la izquierda Fernández, arriba Thiago Almada, que devuelve con Fernández. Espera más arriba la pelota Thiago Almada. No se la tiran. Fernández con ella, Enzo y la pelota, a ver con quién toca. Esperando la De Paul por este lado. Argentina empieza a tener la pelota. Intenta monopolizarla de nuevo, como lo hacen todos los partidos. Abren por este lado, cerca de los palcos de transmisión. Juega la pelota el Cuti Romero, levanta el faro, a ver con quién toca el cordobés. Abrió el de las Flores por este lado con Molina. Se juntan los cordobeses, el de embalse otra vez con el de las Flores. Y el pase arriba es bueno para McAllister. Escapa en gambeta, cayó McAllister. Nuevo falta de Colcués. Llega el Cuti Romero para desbaratar. Un largo pase que le cae mansa y tranquila al arquero Bocinha, Matías.
2: Buenas tardes, soy Fabián desde Córdoba. Yo creo que hoy va a ser un partido en el cual va a ser muy difícil saber quién va hacer el cuarto gol de Argentina. Mariano, 100% con usted, mi pelado favorito.
3: 6 minutos, primer tiempo, 0-0, Mariano.
1: No, digo, respecto al pelado favorito, gracias al amigo.
3: Sí, sí, no sé si es amigo, con amigo así no necesita enemigo, ¿no? Pelota al medio, busca McAllister, quedó el rebote, bien Argentina presionando, le quedó Enzo Fernández, el pase al medio va Lautaro, arca y quita Borges, manda la pelota hacia arriba, largo el remate, mirá qué contra que mete Cabo Verde con Méndez, la pisó Méndez, se quiere matar en gambeta con la marca de Lisandro, le pegó de zurda, el rebote le va a caer en las manos, el arquero Martínez, ya la tiene el Dibu, que atrapa y va a devolver. 7 minutos.

0: 8 pulgares arriba, 269 likes. Vamos por los 300 me gusta, juega el Cuti Romero. Corto con Messi de primera, con McAllister de primera, con Messi. La sacó por el otro lado, que bien Messi, le pegaron duro a Messi. Se levanta de cualquier modo la pulga. Toca para Rodrigo de Paul, al medio con McAllister, va el semicalvo. Llegó bien McAllister, abrió para que busque la pelota Enzo Fernández, que tocó por la izquierda para Medina. El negro Medina con la pelota, al medio con Thiaguito Almada. Otra vez con Medina, apertura para Enzo. Levanta el faro Enzo, lo tiene a de Paul, prefiere cambiarla para Molina. Llega para marcar Cabral, sale Sidney con el partido 0-0 en 8 minutos, Matías Díaz.
1: Emiliano Miel que saluda, Olga Muñoz, Messi, Messi, Messi. Alejandra Cuellar, dale Argentina, sale Caridad, dice hola. Jared, manda banderas de Brasil y de Argentina. Vamos Argentina, escribe Jared. Algunos de los tantos mensajes.
0: McAllister con la pelota, Argentina la recuperó rápido, mete contras rápidas Cabo Verde, por ahora Argentina está atenta y quita. McAllister con Enzo Fernández de primera atrás con el Cuti Romero, juega la selección, 8 minutos, primer tiempo que no tiene goles ni amores, pide Messi de buen izquierdo, le pica por aquel sector Lautaro, va a pedir la pelota también Molina Lucero, el pase largo para Molina que pone el cuerpo con falta de Molina que pedía córner, pide amarilla, el 3 de Cabo Verde que se llama Borges, como el gran Jorge Luis, saque desde el arco para Bocinha, con el partido 0-0, estimado Mariano Brizuela.
2: Bueno, creo que Bocinha es un espectáculo en sí solo, ¿no? Digamos, aquella que enganchó ante la presión de Lautaro Martínez, alguna que otra control de aire, haciendo jueguitos en su propia área, pero me quedo con una foto de la selección argentina recién en una pérdida, a la velocidad que retrocedió Nahuel Molina, Rodrigo de Paul para secundarlo a Cuti Romero que tapaba ese sector, pero sobre todo la diagonal que metió para hacer el cuarto en la recuperación Thiago Almada.
0: La pelota es de Cabo Verde que se vendrá ahora en ofensiva. 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Apreta la campanita de Golampón. Viene Cabo Verde con Duarte. Toca hacia adentro. Laro Duarte. El pase largo e incorrecto. Cubría a Licha Martínez. La deja pasar por el Dibu que juega cortito. La selección y la pelota con McAllister que toma siempre la salida argentina por el carril del 5. Juega McAllister de Paredes, juega McAllister de Enzo Fernández, juega McAllister de 5, toca el medio para Messi que devuelve atrás, para Lisandro, cortito y por la izquierda para Enzo, comienza a tener la pelota Enzo Fernández, Argentina busca sus variantes con Messi, ombligo de la cancha Lionel, la toca corto y por lo bajo correctamente para Thiago Almada que la pone larga, el puñal buscando la posición de Lautaro Martínez, nos llega el toro, saca en el fondo Pico López, quedó el rebote corto, Argentina va, se juega en campo de Cabo Verde, corto el pase por la izquierda, pide Thiago Almada, reclama el negro Medina. A ver cómo la juega la selección. Esperando McAllister, reclamando Enzo Fernández. Cortito por lo bajo. Buena gambeta, corta arriba. Se da vuelta para llevarla a Lautaro. Descarga bien con McAllister. Variantes tácticas argentinas que van y vienen. La rotación delanteros mediocampistas para tratar de romper. Pelota para Cuti Romero, por ahora no rompe. Messi con el Cuti otra vez. Apertura por este lado para Rodrigo de Paul. A ver qué hace Rodrigo. Vuelve a propio campo. Argentina no tiene apuro. Juega con paciencia el equipo de Scaloni y Brizuela.
2: Sí, juega con paciencia tratando de encontrar los espacios que hasta ahora Cabo Verde no ofrece.
0: La tiene el Dibu Martínez que descarga con Lisandro. Se juntan los Martínez de Argentina y tres Martínez en cancha. Ninguno pariente entre sí. Largo el pase de Lisandro. Qué bueno para Thiago Almada. Se abre camino abriendo por la izquierda. Ahora pide Medina. El pase por la zurda. Prepara tira centro al medio. Qué lástima. Llegaba Enzo Fernández correctamente. Le faltó sintonía fina a la jugada final. Buscando Enzo Fernández a Messi. Las largas contras y rápidas que busca Cabo Verde. Por allá pidiendo la Méndez. El capitán que va contra la buena marca de Medina que manda la pelota a un costado. Hay lateral que es para el equipo caboverdiano.
1: Marilú dice hola desde Paraguay. Aaron Cabrera, vamos Argentina. Vamos Messi, escribe Titán desde Canarias. El mensaje de Diego Sebastián Muñoz Soria.
2: Mañana estamos con Francia-Paraguay.
0: Sí, señor. ¿A qué hora es el partido de Francia-Paraguay? Refresquémosle la memoria a la gente. Mariano Brizuela, Matías Díaz, el gran equipo de Golampop con los partidazos que nos quedan.
1: El partido, bueno, el partido de mañana, sí.
2: 18 horas. Correcto. 18 horas. Sí. 16:30 arrancará la previa por Golampop.
0: Pelota por la mitad de la cancha. 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Balón por la mitad de la cancha. La pide el Cuti Romero. Todavía el campo argentino va a cruzar línea media. Como si cruzara la Vélez Sarsfield allá por La Flore, ¿no? En el barrio La Flore de Córdoba, surcado por la avenida Vélez Sarsfield que sale para el sur. Juegan al medio. McAllister con ese, el Pampeano más atrás. Con Lisandro Martínez. Licha levanta el faro. A ver con quién toca el mini de pasarela. Abren por la zurda.

0: Santiago Almada, esperándola abajo Medina, devuelve con Medina, otra vez con Lisandro, van como 10 toques, 11 ahora, con Licha, con la pelota, con el Cuti, 12 toques, esperando por diestra de Paul, sigue el Cuti Romero por lo bajo, juega apuñalada para buscarlo a Messi, para buscarlo a Lautaro, quedó el rebote ahí, saque el fondo del equipo de Cabo Verde, ya la recupera el Cuti Romero, empieza a jugarse mayormente en el hemicampo de Cabo Frío, Brizuela.
1: Sí, sí, efectivamente, lo espera con todos, Cabo Verde, la apuesta de la banda que encabeza Bocinia tiene que ver con eso, ¿no? Dos líneas muy juntitas, define con bloque bajo y después tratar de robar alguna pelota, generar o forzar algún error para aplicar la receta del contragolpe.
0: Molina de Paul McAllister va triangulando a Argentina. Todo el equipo de Cabo Verde metido en el propio campo, los 11 azules metidos en el campo propio. Juega la selección con De Paul que va por la izquierda. Aparece sorpresivamente por el otro lado Rodrigo De Paul. Abre con Fernández que abrió con Almada, Balwin. Vendrá el centro de Almada, también va a buscar la Medina. El negro Medina con Tiaguito Almada. Por la mitad otra vez. De Paul que apareció en carril del 10, espera Messi, reclama por el medio Lisandro. Messi la pide como haciéndose el sota por el carril del 10, juega Lisandro, se abre camino, a ver con quién toca, corto por el medio, con De Paul, devuelven atrás con el Cuti Romero, juega Argentina, los 10 de campo de Argentina en territorio de Cabo Verde, allá va buscándola nuevamente Enzo Fernández, escapa Enzo, va el del Chelsea, la pisa Enzo, pisó por un lado a ver si la lleva por el otro, Thiago Almada la pide, el pase corto y por lo bajo, adentro del área, ahora se da vuelta para pegarle al arco, el remate para Messi, cruzado y afuera, pero llegó Lionel, llegó la pulga, llegó dentro del área, rompió bien Argentina, con posesión de balón, se metió Messi en el área, la pelota se fue 2 metros del parante izquierdo de Bocinia.
1: Pase, precisión del pase y posesión son los elementos de la selección argentina, buscando con Lautaro Martínez fijar precisamente la situación de Pico López y de Borges, y el que se mueve hacia adentro es Thiago Almada. El que rompe líneas, el que busca conectar con Messi para ese disparo cruzado que compuso rosca con la cara interna del botín izquierdo hacia afuera. Solamente el rezo de Bocinia para tratar de que esa pelota no entrara.
0: 280, 281 likes, 282 pulgares arriba, 283 me gusta. Vamos con tu like, vamos con tu me gusta, vamos con tu pulgar arriba que estamos llegando a los 300. Cerca de 2.000 televidentes simultáneos. YouTube y su canal, la revelación de la Copa del Mundo. Atención mi país, querida patria argentina de San Martín, Belgrano y Mariano Moreno. 15 minutos, 15, 15 de este primer tiempo que marcha 0 a 0. Y este es el fútbol de la patria grande. Y viene Lisandro descargando con De Paul por este lado el Cuti Romero. A ver cómo la juega Argentina, esperándola Molina. Molina Lucero bastante solo, le va a picar De Paul. La tira Molina de cualquier modo. No se la tira Rodrigo De Paul, descarga con el Cuti Romero. Cristian con ella, viene Argentina. Paciente Argentina, no se apura. Descarga con Lisandro otra vez los 10 de campo en territorio antagonista. Van entrando por el archipiélago, van por el océano Atlántico. Se mete en el territorio africano. Linda apertura para el negro Medina. El negro Medina por lo bajo para Enzo Fernández adentro del área. Se para Enzo a meter la gambeta corta. Prefiere atrás el pase para el medio. Aparece Thiago Almada. Buena gambeta de Thiago. Va a romper. Se quiere meter en la 18. La pisó Almada. Espera Lautaro. Espera Messi. El pase para Messi. Lo voltearon a Messi. Falta, falta, falta, falta, falta, falta, falta. ¡Fau! Lo tocaron a Messi. Y es un tiro libre a no más de 22 metros del marco que defiende Bocinia.
1: Cabral, que es el autor, el ejecutante de la falta, que va fuerte de atrás al capitán argentino. Se termina dando el gusto de extenderle la mano para que lo levante del piso Lionel Andrés Messi.
0: Tiro libre argentino, me quedó alguna duda si no llegó antes a la pelota. De cualquier modo también arrasó pie. Se para Rodrigo De Paul como derecho, Messi con zurda. Si bien en lo que dicen los manuales está para un derecho, no se la saca nadie a Lionel, Mariano.
1: Bueno, yo recuerdo una Copa América en los Estados Unidos donde terminó pateando al primer palo del arquero, no, que es donde marca el manual, al palo del arquero. Bueno, hubo una obra de arte maravillosa de Messi que sí recupera la memoria, puede estar Argentina en la previa del primer grito de la tarde en Miami.
0: 17 minutos, negro, el 17, dijo el croupier. ¡Qué numerazo el 17, el que me lo compró, se paró! Decía el de lotería de la peatonal de Córdoba y no le erraba. 17 minutos va Messi. A propósito, ¿el 17 suerte o es desgracia?
2: Suerte.
3: Desgracia, la que nos salta.
0: Suerte, siempre suerte.
1: No, me quedé bien.
3: ¿Sí no durmió?
1: El enojo de De Paul con el árbitro por no hacer respetar la distancia.
0: Le va a pegar Lionel Messi a la pelota. Pide más distancia. La verdad es que no hay distancia.
1: No hay distancia. distancia.
0: Tiene las patas mías. Si son 9 pasos del árbitro, son las patas cortas de Luqueta. Le va a pegar Lionel Messi. Mira el arco, el remate de Messi. 25 metros del palo izquierdo de Bocinha. ¡A Messi! A las manos de Bocinha. A las manos de Bocinha. La tiene el arquero que juega en el fútbol portugués. En el ascenso del fútbol portugués. Mete la contra rápida y errónea. Saque de costado argentino. 18 minutos. Virgen de goles el partido. Estimado Máximo, superado ampliamente los 300 me gusta.
2: Exactamente, rozando los 2000 en simultáneo. Miguel Ángel Rivera, 2-1 Elizabeth, Argentina, Kingdom, Cabo Verde va a empatar con Argentina.
0: Balón de Argentina con el Cuti Romero que descarga para buscarlo a Lisandro. Pasa por De Paul, un largo remate, que bueno. Entra al área Messi para buscar el gol. Bocinha. La bajaba bien, llegando por derecha el jugador Molina. Se la bajaba Messi. Le faltó un centímetro a Lionel para llegar, Mariano.
1: Sí, y fíjate que las tres intervenciones en el área de Bocinha de Argentina tienen que ver con Messi. Aquel remate cruzado de zurda que hizo vista el arquero de Cabo Verde, el tiro libre al palo de Bocinha y la de recién que salió a cortar muy bien.
0: Vale, sale Bocinha. Que... Mirá cómo lo metió otra vez el Lautaro Martínez, lo agarró de hijo Bocinha, Lautaro Mariano.
1: Una que no le salga lo busca adentro, ¿no? Está jugando con fuego.
0: Sí. Ahí salieron mal, mira cómo aprieta Argentina, casi quita. Logró justito por la mitad Lenini, sacar la pelota a la mitad de la cancha, mira. Contra de Cabo Verde con mucha gente, ¿eh? Hay que decirlo, viene con Cabral, va a tirar el centro Cabral, a ver qué hace con la pelota, abriendo por la izquierda, buscando a Lenini, marca y quita McAllister, descarga al medio, viene a contra Argentina con Lautaro, que tocó para Rodrigo De Paul, que tocó con McAllister, que descarga por la izquierda con Lisandro, no tiene apuro Argentina, pelota hacia arriba, viene Enzo Fernández pidiéndola, reclamando la Medina, el toque corto, la selección se apodera del útil, 19 minutos y va a buscar el tributo, Argentina va a buscar el gol, va a buscar el primero, otra vez con Enzo Fernández de nuevo con Messi de primera y corto. Lionel bajó a campo propio, descargando por el semicalvo de la Pampa. Ese es McAllister. Thiago Almada aparece ahora por derecha, intentando sorprender. Abrió con De Paul, que descarga ensanchando el territorio por intermedio de Molina. Lucero, este es Nahuel, el muchacho del embalse de Calamuchita. Juega por la izquierda, mire Messi, no lo marcan bien a Messi. Va a escapar Messi, descargó corto con Fernández, con Thiago Almada o con Medina. Centro de Medina para Messi. Buscaba a donde buscó frente a Austria. A donde buscó frente a Argelia. Seguimos 0-0. Recuperó Cabo Verde, Matías.
2: Con la gente que va participando, tenemos una encuesta en el aire. ¿Cuántos goles vamos a tener hoy? 1, 2, 3, 4 o más. El 36% dice que vamos a tener 2 goles. El 34% 3 goles.
0: La percepción que tenemos es que tiene que caer el primero. Toda vez que caiga el primero, los otros vendrán suavecito y de uno. Balón por el medio, viene Cabo Verde. Intenta tener la pelota. Steven Moreira iba buscándola. Siempre el equipo de Cabo Verde por la mitad de la cancha. Está cerquita a Pico López, esperándola también Lenini. El pase atrás, va saliendo con la pelota dominada Cabral. Ahí está Giovanni Cabral, toca por la izquierda. Trepa para buscar la Duarte, vuelve todo atrás. Nuevamente con Cabral. Estamos en nuestro canal de YouTube. Dale, poné tu like, poné tu me gusta, poné tu campanita arriba y tu pulgar arriba, que nos saluda un montón. Estamos llegando a los 400, 338, 339 pulgares arriba, 340 likes, 341 me gusta, con cerca de 2000 simultáneos. ¿Cuántos suscriptores? Pon el F5, Mati, que ya te pregunto por los suscriptores de la gran cadena Golan Pop, que crece, crece y crece. Estamos 0-0 contra Cabo Verde en Miami, un Miami nublado en el Hard Rock. Todavía no podemos adelantarnos contra Cabo Verde. Mati.
2: Apretamos F5, 33.666, 33.666.
0: ¡Qué bueno! Nos vamos aproximando rápidamente al próximo centenar. Balón por el carril derecho, Méndez con ella, Duarte la pide. Por la mitad de la cancha, Lalo Duarte, descargando más atrás con Pico López. La pelota en los pies de Cabo Verde, Argentina que lo espera por un ratito. María cambia, rota Argentina, por momentos tiene la pelota, por momentos se la da a Cabo Verde, a ver qué hace. Abren por la izquierda, ¿me equivoco en el análisis, Mariano?
1: No, de ninguna manera, Arturo,
0: ¿Se juega lo que quiere Argentina?
1: Absolutamente. Falta, digamos, quizás por ahí las situaciones más claras. Creo que Argentina las ha generado y Cabo Verde intentando hacer negocio en que dure lo más que puede el empate para saber si le llega alguna situación para probarlo vivo.
0: Van tres contra Messi, le quitaron la pelota justito cuando intentaba sesionar con Rodrigo De Paul. Bien por Argentina que va, la baja por el medio, terminó perdiendo la Thiago Almada, que fue sin demasiada gana. La pelota en el medio para Duarte, espera Méndez, la va llevando Cabo Verde, que de cualquier modo se anima a ir al ataque o ir al contragolpe. Allá va el capitán Méndez, va a ir al cancha. El esférico que va pasando por Lenín y también trepaba Moreira. Pase atrás, la tiene que devolver en propio campo. Estaba muy atenta Argentina, volviendo rápido. Lo decía Mariano Brizuela. La selección argentina baja con gran velocidad para evitar los contragolpes de Cabo Verde. Y ahora va con Cabral. Quita correctamente De Paul, que colabora con la marca en la derecha. Atrás con Molina de primera para Enzo Fernández. Argentina se apodera, monopoliza la pelota de esta parte del partido. Apuntes periodísticos Federico Male a los 23 minutos.
3: Para contar que Argentina y Cabo Verde nunca se han enfrentado oficialmente. Sin embargo, la selección argentina frente a conjuntos africanos, más de 25 enfrentamientos. 20 victorias, 2 empates y tan solo 4 derrotas.
0: Va Messi a buscar la pelota, la descarga arriba con Molina Lucero. Se equivocaba Molina de por donde fue a buscar la pelota y no fue bueno el pase tampoco de Lionel Messi, que había escapado la primera vez. Ahora aprieta Messi, ajusta en la marcación a Borges, que logra sacarla a la mitad de cancha. Buena marca por la mitad del Cuti Romero sin infracción. Es impresionante el Cuti Romero. Estación Romero, paramos 10 minutos. Balón por el centro de la cancha, aparece Fernández. Enzo Fernández, que también se agiganta por la mitad de la cancha. Allá está la autoridad del hombre del Chelsea, que pisa la pelota, a ver con quién va a tocar. Por este lado, solo Molina, también está De Paul. La bajó Molina con el pecho para De Paul. Rodrigo con el balón, va el compañero de Messi. Tiene el centro al medio para Lautaro. Llega de cabeza y saca por el fondo Borges. Pelota afuera, lateral ofensivo de la Argentina, Mati.
2: Camila, vamos, Argentina, Natalie, mínimo 3-0, Santiago Mujica, diga Argentina. El que cree que va a ganar Argentina, vamos Argentina. Zahir, que manda las 3 copas del mundo. Impresionante cómo corren los mensajes, milagros, Chavarri. Argentina, Camila Morinigo, vamos Argentina, 2000 en simultáneo, Arturo.
0: Bueno, Mati, la verdad que es una de las preguntas que siempre hacemos cuando hay un equipo tan favorito contra otro que es de inferiores características, es si una de las proposiciones del técnico, uno de los principales objetivos del técnico, es llegar al primer cooling break, al primer hydration break, a este primer cuarto con el arco en cero. Lo ha logrado el equipo de Cabo Verde, cooling break, tiempo entonces de suscripciones. Vamos a apretar la campanita, a venirte a nuestro canal de YouTube con más de 2000 simultáneos. Dale, sé buenito, apretá la campanita que nos ayuda el señor YouTube a crecer. 2200 simultáneos, vamos con las suscripciones, poné la campana, vamos con el like. Tenemos que llegar a los 400 en este freno, en este break de likes, en este break de suscripciones. Quiero llegar a los 400 me gusta. 371, 372, 373 pulgares arriba, 374 likes, 375 pulgares, 376 me gusta. Dale que llegamos a los 400, 2400 simultáneos. Mariano Brizuela, el análisis de los primeros 23 minutos de juego.
1: Bueno, sí es cierto que suena como la campana en el ring de este descanso o este refresh, sobre todo por el técnico, ¿no? Budista de Cabo Verde, para con sus dirigidos y tratar de hacerle entender que todavía están dentro del libreto. ¿Qué quiero decir con esto? Cabo Verde juega a lo que puede. Argentina espera, no se desespera, intenta seguir bajo el concepto de la tenencia del balón, encontrar situaciones que lo puedan hacer ya no solo progresar dentro del campo de juego, porque lo ha obtenido, lo ha conseguido desde el primer minuto, sino de poder encontrar qué piezas mover para tratar de generar el espacio, o de pelota parada, o de pelota en movimiento, para poder sacar un tiro y probarlo a Bocinha. Hasta que el único disparo al arco fue aquel de Leo Messi, de pelota parada. Bueno, después hay una intervención oportuna de Bocinha ante un pique corto de Messi, y ese remate cruzado de izquierda hacia derecha que se termina yendo ancho. Todo es de Argentina menos el gol.
0: Bien, señores, tiempo de likes, tiempo de suscripciones, 2600 simultáneos. Gracias a la gente, ¿eh? 420, 21, 22, 423 pulgares arriba, 424 likes, 425 me gusta, Matías.
2: Y tenemos 33.709 suscriptores a esta hora. Aguante Argentina, Jordan, Emanuel, aguante Argentina, Ana. Saludos desde Honduras. Vamos Argentina que hoy ganamos. Vamos Argentina, escribe Emanuel. Vamos Argentina, dale por un 3-0, Camila. Emma, me suscribí y activé la campanita. Mayra, vamos Argentina, tienen al mejor equipo del mundo.
0: Viene con todo Argentina, tocando de punta a punta, usando todo el frente de ataque. ataque, se repliega con los 11, casacas azules cruzando el bondi, la selección de Cabo Verde se ha vuelto a poner en juego el partido. Lisandro con ella, abrió por este lado para el Cuti Romero, solo Molina, viene para Molina que juega de wing derecho, levanta el faro Molina, a ver con quién toca, si va por lo bajo, vuelve Molina, atrás con el Cuti, lo tiene apuro Argentina, 27 solamente, queda un montón para que termine el partido. La gente que nos pone en la punta con casi 3.000 suscriptores, pelota larga, viene a buscar la pelota, el largo envío para Messi, va Messi cara a cara, pica, pica, puntea.

0: pelota. ¿Saben quién lo habilitó a Messi? ¿Saben quién le tiró el pase de 50 metros de boquillada? Y llovido y pinchado a Messi. Lisandro Martínez, grande compañero, grande dicha, con pierna izquierda el remate arriba. Messi fue cara a cara, pica pica, punta y hacha, atacando al arquero Bocinha. Ni Borges, ni Cortázar tampoco. Busca el escritor que quieras, Soriano, encontró el que a vos te guste, Tejada Gómez. No, era Borges el defensor, pero no era Jorge Luis. Podía venir la Real Academia Española completa, todos los escritores de Latinoamérica. Podía venir Gabriel García Márquez a ayudarlo a Borges a marcar, pero la poesía está en el zapato zurdo de Messi, que fue a encararlo a Bocinha y ante la salida del arquero usó los cordones del botín para mandarla al ángulo superior zurdo. ¡Qué grande que es Messi! La leyenda que le escriba Borges, la leyenda que le escriban los mejores literatos del mundo, la leyenda que la sigue escribiendo Messi. Ganamos 1-0 a los 29 minutos. Lionel Messi, pase recoleto, exquisito, de Galera y Gastón, realmente impresionante, de Bastón y Galera por parte de Lisandro, y la definición de Messi. ¿Para qué se las voy a seguir contando? Una pinturita, una obra de arte. Ganamos 1-0, era cuestión de tiempo.
1: La radiografía de la jugada es una, la foto del gol le pertenece a Messi, la leyenda. Es muy difícil para cualquier selección, con experiencia, sin experiencia, le ha pasado a las mejores selecciones del mundo, de cometer el error de perder la marca, de no saber que te está respirando la nuca un tipo que solo tiene una idea fija, el gol. Messi ganándole las espaldas a Borges, de esa pelota que surge de Lisandro Martínez, pudo haber salido también de Cuti Romero. La precisión del 6 es determinante para que esa pelota, por encima de la zaga central de Cabo Verde, termine en el control y en la definición de Leo Messi. Una obra de arte. Made in Lionel Scaloni. El Kunin Break finalmente favoreció al campeón del mundo.
2: Séptimo gol de Messi en este mundial, número 20 en su carrera en los mundiales. Sigue girando la brecha para ser el máximo goleador histórico de la competición.
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0: Ganando Argentina 1-0 con el golazo de Lionel Messi, explotando nuestro canal de YouTube con 480, 81, 82, 483 pulgares arriba, 484 likes, 485 me gusta, con más de 3.000 simultáneos, 3.100, 3.200. Impresionante la gente. Matías Díaz, me imagino que también trepa las suscripciones.
4: 33.731. Juan dice muy buenos comentarios. Buen programa, muchachos. Los felicito por el laburo. Norma que pide por 3 goles. Mauricio Marini, vamos Argentina. Fernanda González, vamos. Vamos Cabo Verde, tú puedes. Dicen por acá, vamos Argentina, vamos Messi. Qué maravilla de control, dice David. Natalie, qué golazo. William, vamos, vamos, vamos. Ricardo Daniel Barrio Nuevo, vamos Argentina. Vos me decís, Arturo, si tenemos más tiempo. Leodán Díaz Martínez, vamos Cabo Verde, desde Cuba, gana, dice por acá. Saludo para Guillo y Roberto desde Payares. Ricardo Daniel Messi, Barrio Nuevo.
0: Messi. Messi, Messi con la pelota abriendo por el costado derecho, va buscando la Molina, ahora con Messi otra vez adentro del área, qué lástima, no llegó Lionel. Marca, intenta hacerlo por lo menos Rodrigo de Paul, la contra que mete Cabo Verde por el medio de la cancha, para intentar ir a buscar la igualdad, se vuelve Argentina sobre sus pasos, gran quite, gran quite, de Enzo Fernández de nuevo sin falta, volviendo, se golpea la mano, fue el negro Medina, grande Medina, Facundo por la izquierda, viste cómo se festeja la jugada de Mariano, chocando los 5 en la mitad de la cancha, los jugadores argentinos, mientras toca la pelota.
1: No, es una cosa maravillosa, pero fíjate, ante cada pérdida de la selección argentina, recién hace muy bien, creo que el que más rompe es Thiago Almada, siempre buscando la sociedad con Messi, pero el tiempo que demora Argentina en recuperar la pelota, acá hay una receta que lo pone, me atrevería a decir, con la mejor selección que viene mostrando este mundial, la de Francia. El delay que tienen en recuperación, y si no pueden recuperar, cortan con falta.
0: Lisandro con la pelota, tira para De Paul, viene el centro de Rodrigo De Paul. por arriba con Diego Almada, no llegó con la cabeza, es muy petizo Tiaguito, se va por un costado ahí lateral, favorece al equipo de Cabo Verde, 33 minutos, le da de Cristo 33, le da de Vita 33, le da de Mariano Moreno, y gana la Argentina, gana 1-0, Messi que se queja de algo, ¿no? Lionel, no le gustó cómo peloteó Argentina, pero qué tremendo el pase de Lisandro, qué impresionante, porque hay que parar una pelota de 50 metros con Borges arriba.
1: Ahí está. No, la carita de Borges cuando gira y lo ve a Messi y se quiere morir, sabe qué boleta. Ya ni Zambosinia te salva de esa.
0: Es que me la tiras a mí esa pelota y me rebota en la rodilla. Me rebota
1: la vamos a buscar a la isla de Cuba, Arturo. No la paramos nunca, no, nosotros.
0: Hay un mérito grande de Lisandro del pase que tira, que es espectacular. Pero esa la para solo Messi ahí, ¿no? Entre dos o tres rivales.
1: Y con el rival que buscar por arriba de las dos líneas que junta muy bien Cabo Verde, tratando de cerrar todos los caminos. Fue por arriba.
0: Tremendo. A Messi y por arriba. Balón de Cuti Romero. La está esperando Thiago Almada por el carril zurdo. Viene para él. La frenó Tiaguito. Atrás lo tira Medina. Viene para Medina esperando la McAllister. Refiere corto por el centro con Enzo Fernández. Otra vez con Thiago, otra vez con Enzo. Vuelve todo atrás. Argentina no tiene apuro. Al trotecito juega y gana 1-0 con un golazo de Messi, que es el máximo goleador de los mundiales. También hasta ahora el máximo goleador de esta competición. Apertura por la diestra. Está claramente adelantado Molina. Se quedó enganchado. Tiro libre indirecto que favorece a Cabo Verde con más de 3.000 simultáneos, Mati. 510, 511, 512 pulgares arriba, 513, 514 me gusta.
4: Nos están suscribiendo en la cantidad de personas que tenemos, 33.749. Vamos con las suscripciones para que estén atentos a todas las transmisiones. Vamos Argentina, Hernán Aramayo, aguante Argentina, vamos Argentina, dice Genaro Javier Steckler. Vamos Cabo Verde por Venezuela, Ken Suárez. Vamos Cabo Verde, Laura Angélica dice por acá. Vamos Argentina, vamos Messi, el Divo, Eugenia Silivia, saludos.
0: Bueno, la gente que se comunica y suscribe, apretá la campanita, suscribite a Golan Pop. Yo creo que hoy vamos a llegar a los 34.000 suscriptores, no tengo ninguna duda.
1: El sueño de Brizuela, 34K.
0: Balón por el carril derecho, viene a buscar el esférico nuevamente el equipo argentino. Está buscando por la izquierda Thiago Almada, reclamaba el negro Medina. Arca y quita, sin embargo, saliendo correctamente por aquel sector Moreira. Espera Méndez más arriba, Moreira y el largo pelotazo. Va cerrando en la marca la selección correctamente con McAllister. Hay un gran partido de todo el mediocampo argentino. Pelota por un costado, lateral de Cabo Verde, Mati.
4: Siguen llegando los mensajes, vamos a Argentina, por acá, Milita, dice que está contenta con la jugada, vamos Cabo Verde, Guillermo desde Payares, Nicaragua está con Portugal, Vanina Durante a 12.000 kilómetros llorando, vamos a Argentina, carajo, desde Concordia te hacemos el aguante, dice Jesús Moreira, vamos Messi, Richard García.
0: Sale jugando el equipo de Cabo Verde con Moreira. Pico López con Moreira más arriba ahora para que trepe a buscar por la mitad de la cancha Duarte. El pase grande de Deroy. Largo y arriba, gana de cabeza el Cuti Romero. Quedó el rebote ahí. Cabo Verde arriba, cerca del área argentina por primera vez en largo rato. Va a caer el centro arriba, le pegó al arco. Ante tantas dificultades para llegar, prefirió probar Moreira muy lejos del marco que defiende el Divo Martínez. Saque de arco argentino, estamos ganando el partido. Estamos ganando 1-0 con un golazo de Lionel Messi. Apunte periodista de Federico Male en Golampo.
2: Lisandro Martínez podría ser el agente 47, Hitman, porque te mata defensivamente, pero lo hace vestido de traje.
0: Bueno, habla en un código que no lo entiendo, pero qué lindo suena. Pelota por la mitad de la cancha, Federico, que va a llegar Lisandro Martínez, el autor de la gran asistencia para Messi. La gran asistencia que Messi transformó en una joya, en una obra de arte. Abren con Molina, frenó Molina, pisó la pelota, mirá la diferencia. Pase de 25, 30 metros para Molina solito, para recibirla, y no la pudo controlar. Y es un jugador internacional, Mariano.
1: Molina de los nuestros, Molina de los nuestros, definitivamente. Claro. Juega para el equipo de los casados y de los divorciados.
0: No, pero no es Molina, es que Messi es uno.
1: No, pero a ver, yo no creo que haya una nota para desaprobar de la actuación de la selección argentina. Pero dentro de esa escala creo que el que tiene menor calificación, aunque aprobado, es Nahuel Molina.
0: Por ahora Argentina sigue jugando tranquila, no va a buscar el segundo, y Cabo Verde quiere, por lo menos intenta meterse en campo nacional. Apertura para Moreira, Trepa se mete en territorio nacional, se mete por el obelisco, va por la 9 de julio, entrando por la General Paz en Córdoba, pisa la pelota a mitad del territorio, Duarte con ella, a ver qué hace Laros, perdió frente a la marca de McAllister, pero ya recuperó y limpió Lenini, el pase adentro, se va a llevar la pelota por este lado Cabral, a ver qué hace con ella Cabral, lindo pase, atención que va Cabo Verde para el empate, el remate al arco cruzado, abrieron por la izquierda, no pasa el peligro, Cabral por este lado, esperando la pelota, Lenini tira centro arriba, golpe de cabeza o revienta Medina, la saca el negro Medina a la mitad de la cancha, va Facundo para buscarlo al Toro, no puede Lautaro, le queda Medina, golpe de cabeza para Thiago, Thiaguito que va a escapar, falta, foul, lo tomaron de la camiseta, tiro libre para la Argentina, pero él llegó con cierto riesgo el equipo de Cabo Verde, Brizuela.
1: Bueno, tiró un centro, no es que llegó, tiró un centro, y dónde surge la posibilidad con tiempo para poder apuntar el centro un compañero, ¿no? Termina saliendo en el costado derecho de la selección argentina, no terminan sincronizando de Paul con Molina. Yo creo que es Molina el que no termina de entrar en sintonía y en sinfonía con la selección argentina.
0: Balón por la mitad de la cancha, Lisandro con ella, Licha con el Cuti, Cristian Romero adentro con McAllister, el Pampeano con el cordobés, allá va Cristian esperándola por este lado, Rodrigo de Paul, allá la pide Rodrigo, viene el del el ex Atlético Madrid, tocando por el centro, el hombre que juega con Messi en el Inter Miami de la Major Soccer League, pelota otra vez para de Paul, que toca con McAllister, que devuelve con de Paul, Argentina monopoliza otra vez el útil, esperando Messi, se mandó de Paul, rompió de Paul contra 2 contra 3, media falta, no fue infracción, no puede quitar Molina, mete la contra Cabo Verde, ¿quién quitó? Quitó Messi, abrió para Enzo Fernández, solo Thiago, le va a picar Medina por allá, sigue Thiago, la pisó, espera Messi, reclama McAllister, viene a buscarlo otra vez Lionel, adentro del área, que no usa Lionel, por eso no abren con él, tocan con Molina, ahora sí la pide Messi, que va marcando la jugada, marcándole el pase a uno y a otro, monopoliza la pelota argentina que lleva como 20 toques, el toquecito para Cuti, y Cuti con Lisandro que va a buscar otra vez por arriba, espera abriendo con zurda para la pelota que va pidiendo Thiago Almada, Thiago al medio con de Paul lo tira Messi adentro del área, también está Lautaro esperando, viene el centro pasado para Lautaro, le quedó por allá Medina que le puede pegar al marco, viene para Messi, Messi se manda, la picó muy bien para Enzo Fernández, offside de Medina, tiro libre indirecto para Cabo Verde, 41 minutos de la Argentina, 1-0 Mati.
4: Impresionante cómo está nuestro canal de YouTube, 33.779 suscriptores, vamos, no se queden atrás con las suscripciones, el saludo para la gente de, cómo pasan los mensajes, saludos, José San Juan apoyando a Argentina desde Santa Marta, dale Argentina, dice por acá, qué golazo, acabé viendo de Maximiliano Alegre, José San Juan, Larita, vamos, vamos Argentina, guacho, quién metió el gol, Messi, Miguel, salud, hola, les pongo mis seguidores. Dice por acá, viendo el partido con mis hijos, Agus, Xiaomi y Misa, aguante Argentina, dice Aleja Barra.
0: Falta contra Enzo Fernández, lo decía Mariano Brizuela, suscribimos lo que dice Mariano, flojo partido de Molina, no me extrañaría que en el segundo tiempo entre Rodrigo de Paul, entre Gonzalo Montiel, para acompañar a Rodrigo de Paul.
1: Y es más o menos la misma cuerda, ¿no?
0: Sí, bueno, pero...
1: Tampoco es que te reservaste a el Capo Cañonieri.
0: No.
1: Montiel y Molina no están en el mejor nivel.
0: Y por eso tiene que probarlo, Mariano, creo. Tiene que rodarse, me parece,
1: Por eso tiene que jugar un tiempo cada uno. Sobre todo contra los Cabo Verde.
0: La pelota por este
1: contra
0: lado.
1: Francia, Arturo, a esto lo pagás carísimo.
0: La vas a buscar adentro. Con Dembélé, con Mbappé, con...
1: Olise viene con por Olise, el sector de...
0: Claro. Con cualquiera de todos esos. Falta contra Messi, tiro libre argentino. Con 3.300 simultáneos. 575, 76, 77 pulgares arriba. 577, 78, 79 likes. 580, 81, 82 me gusta. Gracias a la gente que pone su like, que pone su me gusta. Estamos llegando a los 600 likes. Vamos a llegar antes del final del primer tiempo. Falta contra Bocinia. Llegó Lautaro Martínez cometiendo infracción contra el arquero de Cabo Verde. Enojado el arquero de Cabo Verde que fue por la pelota y me parece que fue simple, un toquecito simplemente de Lautaro Martínez, nada para lamentar, tiro libre para Cabo.
1: Le picó el boleto Lautaro a Bocinia porque ya van dos que Bocinia, cuando fue a apretar Lautaro Martínez, se le enganchó. Entonces le tiene el metro marcado, a la próxima se la roba y la manda a guardar el toro.
4: Bien, señores, 3.500 simultáneos, 5.000... No, 599, 599 me gusta, 600 pulgares arriba, 601, 23, 604 likes, 605 me gusta, gracias. Gracias a todos con más de 3.600 simultáneos. Ya voy con las suscripciones. Argentina, la pelota la tiene, el cuti que toca para McAllister. Iba escapando McAllister, cortito de atrás con el cuti otra vez. Solo Lisandro por la izquierda. Argentina se apodera de la pelota, 43 minutos 30. Lo ganamos 1 a 0, tan solo 1 a 0. Esto es lo único que por ahí me preocupa un poquito. Hay que meter otro. Messi marcó el único que tiene el partido. Golazo de Messi. Pase espectacular de Lisandro. Balón por la izquierda para Martínez, por lo bajo. Lindo pase para Thiago Almada. Abre por la zurda. Ahí va a buscar la Tiaguito. Después de eso Fernández. Atrás con Medina. Cortito con Fernández. Cortito con Thiago. Fernández otra vez. Atrás con Medina. Solo por el medio Lisandro. Argentina y la pelota la tiene el equipo nacional. Messi que está como ahí. Piedra libre para Messi. Que está detrás de sus compañeros. Esperando el momento para romper. El pase corto y por lo bajo. McAllister. Ahora sí la pide Messi. Prefiere con Lautaro. Que lo rebote. El remate al arco. Bocinha, Bocinha, Bocinha. Bocinha después del remate de Enzo Fernández. No pasa el peligro. Viene por este lado Molina, Lucero. La pide Messi. Déjamela, déjamela, déjamela. Dice Messi. Y ahí va Lionel. Va a mandar la gambeta corta. Va contra tres Messi. Descargó atrás. Corto. Bueno para De Paul. Más atrás. Con el Cuti. Más atrás. Con Lisandro. A la izquierda con Medina. Sigue Lisandro. Se viene con ella. Corto y por lo bajo el pase. Lisandro recorta por el otro lado con Medina. Para Argentina con la pelota dominada. Le pegó recién eso. Pudo haber convertido. Argentina estuvo cerca, Mariano.
1: Bueno, pero es otro recurso, ¿eh? Es difícil entrarle. Y además tiene la garantía de un muy buen arquero, el Cabo Verde. Otro recurso, digo, al disparo de media distancia de Enzo Fernández para probar precisamente los certificados de garantía que tiene el arquero de Cabo Verde.
4: No cambiaron nada los muchachos de Cabo Verde, ¿eh? Increíble. Están perdiendo el partido y siguen jugando igual. Prefieren mantener el 0-1 que desguarnecerse y comerse una goleada. Intentó otra vez Lisandro la misma receta para buscar el gol de la Argentina con Messi. Esta vez tomaron nota los defensores. Llegaron, cubrieron. Hay saque de arco para Bocinha.
5: Con la gente que se va suscribiendo a nuestro canal de YouTube, 33.808 suscriptores.
2: 4 minutos más, Arturo.
4: Bien, la pelota en los pies de Thiago Almada que tocó con Enzo Fernández. ¿Es un enorme partido de Enzo Fernández o me equivoco, Mariano?
1: No, sí, es que de toda la selección argentina. Excepto esa partecita que todavía no suena en las cuerdas igual que el resto. Me parece que De Paul necesita un poco más de protagonismo en este partido. Pero bueno, a la no propuesta de Cabo Verde, Argentina circula la pelota, junta pase, intenta encontrar la herramienta para sorprender.
4: Otra vez por el medio con Enzo Fernández. Ya tiene Enzo, abrió por la zurda. Viene buscando y trepando Lisandro. Va siempre Martínez jugando casi como mediocampista. Va con Enzo Fernández con Messi. Messi otra vez con Lisandro. Van tocando la en tres cuartos de cancha. Ocurre todo esto. Y todos los 11 jugadores de Cabo Verde en propia área casi. Van a meter la contra de quedó. Va McAllister con Messi. Messi la gambeta corta. Se manda en gambeta Messi. Justito le rebotó a la marca de Duarte. Y logra sacar la Cabo Verde que va de contra. Pero ya cortó muy bien el Cuti. El Cuti al medio con Lautaro. Lautaro con el Cuti, el pase para Messi, rebotó el Lautaro con la piernita. Messi con falta para mí, tiro libre para Cabo Verde. 47 de 49 se va el primer tiempo, se va Matías.
5: Y leemos mensajes que van llegando. A ver, hola, hola, hola, dice Gladys, Elías, vamos, vamos Argentina, estoy viendo el partido, dice Gladys, escuchando el YouTube, mandan corazones celestes y blancos. Erika también que va participando, saludos desde Venezuela, soy argentina, es un sentimiento, no puedo parar, junto al ambiente que tenemos. Pedro Sánchez, soy Messi, bueno, hola desde Iboratá, aguante Argentina, vamos Cabo Verde, dice Fiorella.
4: Viboratá creo que es cerca de Mar del Plata, si no me equivoco, ¿eh? Después hay que nos diga el amigo de Viboratá. Me suena esa ciudad, yo he ido mucho, me gusta mucho ir a Mar del Plata, Balcarce, Sierra de los Padres, Tandil. Me parece que... ¿Se acuerda cuando fuimos a Tandil, Mariano?
1: Sí, sí, sí, a comer chorizo. Longaniza.
0: Pelota del costado derecho. El salame tandilero. Viene a buscarla, sí, sí. Duarte. Arque quita en el fondo Lisandro. Viene entre Lisandro y Medina. Y el pase corto ahora para Enzo Fernández. Que toca por lo bajo, corto. El remate hace todo bien Argentina. Toca por la diestra. Aparece por el centro de la cancha De Paul. Allá va por carril derecho. Le va a picar a Molina Lucero. El pase al medio. Último minuto del primer tiempo. 48 de 49. Messi con el balón. No corre Messi. Está hasta regulando todo su oxígeno, el gran número 10 de Argentina, autor del único gol del partido, el goleador máximo de la historia de los mundiales. Messi con ella, no le salen ahí a Messi, ¿eh? Lo van a buscar después más cerca del área y no lo pueden parar cuando este recibe. Se quedó de 5 Messi, mira, tocan con el Cuti Romero, últimos 40 segundos, pelota por la mitad de la cancha con Lisandro, que toca con Thiago Almada. No hay apuro por Argentina, este resultado le sirve para pasar a octavos de final, octavos de final de la Copa del Mundo. Estamos en 16 con Cabo Verde, que sorprendió a Uruguay y a España, y por eso está en esta instancia del campeonato el paisito de 500.000 habitantes. Juega por diestra Argentina, últimos 20 segundos, Cuti Romero, espera McAllister, prefieren con Lisandro. Argentina no rompe, Argentina no abre, Cabo Verde no sale, no hay apuro para nada, la va a tener Argentina hasta que se acabe el primer tiempo, con Lisandro y la pelota. Cuti la espera, la reclama De Paul, se va a terminar el primer tiempo, el árbitro mirando el partido, viene para Rodrigo De Paul, solo Molina, prefiere con Cuti Romero, no hay tiempo para más, dijo el árbitro, el señor Treu Fischer, pita y marca el final del primer tiempo en el Hard Rock de Miami, con cielo totalmente nublado. No pudo el nubarrón caboverdiano sostenerlo a Messi. A los 29 minutos Lionel rompió el colectivo que le pone Cabo Verde al arco de Bocinha, y después de un tiro largo de Licha Martínez, Messi ha transformado en obra de arte esa jugada, transformándolo en el único gol del partido. Gana Argentina 1-0 contra el seleccionado africano, que ha hecho una buena resistencia, pero que no ha podido contra las variantes, contra la versatilidad del equipo argentino. Final del primer tiempo en el fútbol de la patria, de la patria grande.
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2: Se retiran al vestuario los 22 protagonistas sin amonestados. El autor del gol, del golazo, Lionel Messi. En el banco argentino esperan Rulli y Musso como arqueros de reserva. Cenes, Tagliafico, Montiel, Otamendi, Paredes, Barco, Lo Celso, Palacios, Álvarez, González, Simeone, Paz y José Manuel López.
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1: Lo gana la selección argentina, que partió al descanso en el Hard Rock Stadium 1-0. Y quizás ese sea el título, de que lo gana solamente por 1-0. O mejor dicho, el título debería ser el golazo de Messi, para que la campeona del mundo esté en Miami superando a Cabo Verde. Una instancia, me atrevería a decir, hasta predecible, sobre la propuesta de uno y otro. Acá hay uno que juega a no perder, y hay otro que viene a enfrentar a Cabo Verde para llegar a la final del Mundial, aunque no sea esta la instancia de semifinal. Pero con ese objetivo en claro, con la vocación en claro de para qué está cada una de las selecciones, me parece que a partir de ahí el análisis nos permite, con mayor amplitud, poder tener en cuenta algunas secuencias. Hay un monólogo que le pertenece a Argentina con el balón. Han tocado la pelota absolutamente todos sus jugadores, y la cantidad de veces que tocó, no solamente el balón, sino que cedió esa pelota a un compañero en términos de precisión, es absoluto. Casi no hay pases cerrados de la selección argentina, aunque hay algunas pérdidas, porque también se ha hecho difícil el trámite, encontrar los espacios que no te quiere dar Cabo Verde. Y está bien, juega eso. De Moreira, Pico López, Borges y Cabral, generalmente se suma el otro de los Cabrales para terminar defendiendo con 5. un poquito más adelante de ellos, Duarte, Lenini, el otro Duarte y Méndez. 5 y 4, esos muy pegaditos cerca de la frontera de Bocinia. Y el que queda es Da Costa para saber si de repente hay alguna pelota que alguno sacuda para adelante para tratar de generar un mano a mano. Esa instancia hasta acá el partido no le ofreció a Cabo Verde. Hubo una progresión por derecha que más que un disparo al arco, yo me atrevería a decir de que se la sacó de encima, pateando a la segunda bandeja que está a espaldas del arco que defiende Dibu Martínez. No lo van a inquietar. Es un espectador de lujo, el arquero de la selección argentina. ¿Alguna otra progresión sobre el sector derecho en la defensa argentina? Marcamos alguna dificultad en la sincronización de Rodrigo De Paul y de Nahuel Molina, que no los han exigido mucho, pero quizás por ahí algunos errores no forzados tampoco fueron aprovechados por Cabo Verde. Ni siquiera esta distancia podría ser un halo de luz para que la selección de Cabo Verde busque el partido por ahí. Todo le perteneció a Argentina, inclusive hasta el momento de esa gran ejecución en el pie de Lisandro Martínez en la mitad de la cancha, acompañado a metro y medio de Cuti Romero, pero buscando esa pelota por arriba para que después Messi, despegándose de las espaldas de Borges, haga un control que solo una leyenda como él pueda hacer y definir a la altura del hombro izquierdo de Bocinia entre la cabeza y el palo, a donde el brazo inclusive tampoco te dé el ángulo para tratar de obstaculizar la trayectoria de la pelota. Hasta en eso piensa el 10 y el capitán de todos los argentinos. Antes un tiro libre de una falta que también le habían hecho al propio Messi, que terminó encontrando en el pronóstico acertado del 1 de Cabo Verde. Y después alguna otra jugada que achicó y que terminó encontrando bien el arquero de Cabo Verde. Eso sí está dentro de las predicciones, que Cabo Verde es una selección simpática y con un gran arquero, que es la figura de esta selección y probablemente los argumentos para que hayan clasificado a 16avos. No me quiero olvidar de esa pelota que Lautaro termina cediéndole a Enzo Fernández. Y aunque vuelve a aparecer en la foto, volcándose hacia su palo izquierdo, el uno de Cabo Verde, Bocinia, para taparle el disparo a Enzo Fernández, me quedo con la instancia. ¿Quién a quién? Sí, Lautaro Martínez a Enzo Fernández. Hablamos también sobre los movimientos del propio Thiago Almada, que a veces no figuran en la foto del gol, que al premio, al lauro, al lustro se lo llevan otros, pero que el trabajo que hacen detrás del telón para que se luzca Messi y compañía es maravilloso. Gana bien Argentina, lo hace, si se me permite el término, sin despeinarse, dentro de los pronósticos y volviendo a la elaboración en la apertura de este comentario del título. ¿Solo por un gol o por el gol de Messi? Pero gana Argentina en el descanso. Ya se vienen los segundos 45 en Miami.

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1: Faltan 3 minutos para la hora 20. El saludo grande para Adrián y a la gente de Radio Tafí Viejo, que siempre está atento a lo que hacemos en Golan Pop, retransmitiendo la señal y colaborando también de manera activa. Gracias, Adrián, por tu gentileza. Y a todos los amigos y amigas que están prendidas a nuestro canal de YouTube, los vamos leyendo en vivo y en directo. Dice Samu, la FIFA le regala todo a Messi. María Rosa Figueredo, que participa. ¿Qué más? Camila, fiel a mi selección, vamos Argentina. La Copa de este Mundial se queda aquí en América. Dios nos dará la victoria. Cabo Verde versus la FIFA, dice Jean Nonato. Vamos Messi, escribe Mayarly Rosales. ¿Qué más? Bueno, muchos enojados con Leo. ¿Qué le hizo Messi, gente? Adrián sí dice, sí, queda cerca de Mar del Plata. Soy Adrián de Ayacucho. Gracias, Adrián Ezequiel Burgos, por estar. Impresionante relato que me estás contando. Elías Agustín, ¿quién es Argentina? Escribe Miguel Vela. Goles de Argentina. Monday, España empató con Cabo Verde, se cruza con nosotros y le arruinamos la vida. Soy Messi, engañe. Bueno, muchos mensajes, lo vamos leyendo en vivo y en directo a todos los amigos. Hoy Uruguay está con Cabo Verde, ya que ustedes festejaron nuestra derrota, queremos que gane Cabo Verde, y dicen por acá, desde Mendoza, saludos Gabriela. Pilar, la FIFA le regala todo a Messi. Fuerza mi Venezuela, dicen por acá. Wilfredo Torcate. A ver qué otros mensajes tenemos. Dale like y suscríbete gratis a nuestro canal de YouTube. Mientras tanto les cuento, lo narramos en el arranque de esta transmisión. Australia 1, Egipto 1, pero Egipto se impuso 4-2 en la tanda de penales y será el rival por ahora de Argentina, que derrota 1-0 a Cabo Verde por gol de ¿quién? ¿De quién? ¿De quién? De Lionel Andrés Messi. ¿Quién si no? En la madrugada o en el arranque de este día viernes, Suiza 2, Argelia 0. A las 22:30 se viene Colombia-Ghana para cerrar esta jornada de fútbol y los 16avos de final.
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1: 33.843, vamos por los 34.000, estamos cerca, vamos gente con los 34.000 suscriptores. Al brujito lo dejo en el freezer, dice Marina Durante. Nico Medina, vamos a Argentina. Marcela Viviana Mendieta, vamos a Argentina. Afuera lo mala onda, aguante Argentina. Los escucho desde Inglaterra, que los relatores de acá son un desastre, dice Evelyn. Qué grande, Evelyn, muchas gracias. ¿Desde qué parte de Inglaterra estás? Seguramente te conectamos a este país a través de los relatos del mejor de los nuestros. Un grande Arturo Jaimes Luqueta. María del Carmen, dale campeón, vamos carajo. Bueno, no vayamos tan allá. Por ahora estamos clasificando a los octavos de final. Gracias a todos, sí, ganamos 3-0, mañana no trabajamos. Bueno, dichosos, vamos a Argentina, dice Nico. Olis, los vemos mientras seguimos en la chamba. Saludos para Jesse e Isaac. El saludo para Isa Centella, que escribe nuestro canal de YouTube. Ya se viene la etapa complementaria, ya se viene la etapa complementaria para que ustedes vayan comentando y yo te cuento los partidos de semifinal que se viene.
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1: Ya ya se viene. El segundo tiempo de Argentina 1, Cabo Verde 0. Mañana comienzan los octavos de final. A la hora 14, Canadá, Marruecos. A las 18, Paraguay, Francia. Gran premio mañana de Paraguay, Francia, Vamos por Paraguay. Yo sé que el amigo Federico Male ya tiene la camiseta. Tiene la de Argentina, pero debajo de la de Argentina tiene la de Paraguay. ¿Cierto, Male? ¿Me acompaña en esa?
4: Por supuesto que sí, ya me rapé, me corté el pelo, preparado para sacar todo lo que venga por arriba al área paraguaya de parte de los franceses.
1: Yo ya me puse la vincha de Galarza Fonda. Paraguay-Francia desde la hora 18 el domingo, 17 horas Francia. No, Brasil-Noruega a las 21, México-Inglaterra. Esos dos partidos también van a salir por Gol and Pop. El lunes, 16 horas, Portugal-España a las 21, Estados Unidos-Bélgica. El martes a las 13, si se confirma, Argentina va a enfrentar a Egipto, si se mantiene así, o Cabo Verde. Suiza a la hora 17, mientras se van cerrando las otras llaves. Bueno, gracias a todos los que se van sumando. ¿Se vienen, Fede, o sigo leyendo mensajitos? ¿Se vienen o no se vienen los equipos al segundo tiempo?
4: Tenemos tiempo para unos mensajitos más. Yo ya estoy contento con la gente porque me cumplió con los 150 de la previa.
1: ¿Y qué le tiene que pagar Mariano Brizuela y Arturo Jaime Luqueta?
4: Bueno, el servicio a la habitación, lo que yo pida esta noche en el hotel, es todo pago, es todo sin gas.
1: ¿Usted solo o acompañado?
4: No, solo, yo soy egoísta.
1: Jennifer Lunasco, saludos desde Mendoza, vos me avisás, Fede, cualquier cosa. Maximiliano Alegre, no hay caso por el agua, es mucho más bueno. Marcela Echemendi, wow, Londres, bienvenidos, por supuesto, grande Londres, a la gente de Londres, que se agarren los franceses que vamos por todo, dice por acá. Molina viene de un desgarro, Montiel también viene de una lesión y se nota. Me mandas un saludo, @elnob, ¿cómo te llamas? @elnob, los escucho desde Londres, dice Evelyn. Vamos a Argentina, ¿conoce Londres, Male?
4: No, no tengo el placer de conocer ninguna ciudad de Europa. ¿Usted?
1: Tampoco. No, una sola vez salí de Argentina y me fui a Paraguay. Lore Batalla, vamos a Argentina. Te escucho desde Juan José Castelli. Jerónimo Gudino, Argentina 2, dice por acá. Vamos a Argentina desde Córdoba Capital. Saludos, Graciela Buste. Graciela, muchas gracias. Petiana, aguante Argentina. Vicky, quiero conocer Canadá. Janet, Argentina gana 2-0. Daniela Aguilar, Argentina. Pauselino James, vamos, Messi va a hacer 2 goles más. Marcela Echemendi, qué lindo, gracias por leerme, no, gracias a vos. Jaylin Batista desde Cuba, Argentina, ganador, y Messi el mejor. Tenemos 700 likes, vale, déjeme tomar un sorbito de agua porque siguen entrando los mensajes.
4: Por supuesto, usted tranquilo, van volviendo de a poco los equipos a la cancha, vamos a ir contando los titulares, a ver si hay algún cambio por el lado de Argentina, a ver si el técnico Bovista realiza alguna variante por el lado de Cabo Verde. Muchísima, pero muchísima gente, muchos argentinos vimos en la previa, nos cruzamos en las afueras, aseguraban que se abrían el estadio del Inter de Miami, también lo llenaban los argentinos.
1: Vamos Argentina, qué mala onda Cabo Verde, por acá, no sé en qué idioma están escribiendo, si lo pasamos a español mejor. Carlos Agüero, Argentina hace 3, por acá saludos desde Bosques, Florencio Varela, vamos a Florencio Varela a transmitir defensa, Fede. Tenemos que volver al fútbol local, Tenemos que volver.
4: Ya se extraña un Riestra frente a Sarmiento un lunes a las 3 de la tarde. Lo echo de menos.
1: Se viene el segundo tiempo, dale.
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1: Lautaro Martínez, la primera pelota del segundo tiempo, comenzó a escribir la historia de la última etapa del partido. Juega Argentina 1-0, viene triangulando por el fondo, Molina, Lucero por diestra, el toque largo de atrás, 50 metros para su arquero, el Dibu Martínez, fuera del área el Dibu, no hay nadie de Cabo Verde apretando por la izquierda, espera Lisandro, la tiene Licha Martínez, va el autor de la gran asistencia para el golazo de Messi. Primeros escarceos del segundo tiempo, ganamos por la mínima, viene Argentina esperando el Cuti, reclamando la Macalli para Lisandro por este lado, la frena Lisandro, devuelve con el Cuti, espera siempre Molina, reclama de Paul, más arriba Messi, vendrá el pase largo de Cuti, a ver con quién toca con Molina, se hace ancha Argentina, ancho como Peuchele, como el ancho Rubén Peuchele de Titanes en el ring. Abren por este lado, Lisandro con la pelota, gran partido de Lisandro, no en defensa sino en ataque o en medio campo, juegan para Thiago, espera Medina, sigue Thiago, esperando la pelota Fernández, Enzo con ella descargando para Lautaro, está esperando el Cuti, prefiere tocar atrás para el Cuti Romero, espera Molina, reclama Messi, a ver cómo se da vuelta Argentina con De Paul. De Paul abrió para Messi, apertura, buena pelota por el carril derecho, la frena cerca del área, se quiere llevar la pelota Thiago Almada, vuelve sobre sus pasos, descarga hacia atrás, el pase no es del todo bueno, la perdió en el medio Argentina, lateral para Cabo Verde, saldrá por la izquierda el equipo africano.
2: Mensaje ese que tenemos, cerca de 4.000 en simultáneo, tenemos 33.863, vamos por los 34.000 suscriptores, Gómez Cortázar, Arturo, Jennifer Lunasco, vamos a Argentina, Messi el mejor, Marta Costa, ojalá ganemos todo por acá, más mensajes, Pauselino, Sole, saludos desde Granada, España, vamos a Argentina, carajo, ojalá gane Messi, Marta Costa, Samira, Rocío Araujo, saludos desde Puerto Iguazú, Betiana, saludos.

0: Esquinazo, Cabo Verdiano.
1: Primer tiro de esquina del partido. 48 minutos. Demoraron en tener un córner. El primero es para Cabo Verde.
0: Con Mariano, con Fede, con Matías y con un montón de gente en nuestro canal de YouTube. Vivimos el partido de Argentina frente a Cabo Verde. Vendrá el centro al área. Ya subió Pico López, subió Borges, subió Duarte. Los dos, Duarte y Lenini, todos a buscar la pelota. Viene el centro arriba de Cabral. Golpe de cabeza, saca el fondo argentino. Quedó la pelota para Fernández, que la regaló. Y el remate desde muy lejos. Muy, pero muy, pero muy, pero muy desviado. Rebotó en un hombre argentino. Ojo que el remate no era tan malo. Rebotó en un zaguero argentino. Por eso se fue al córner. Había sido el remate de la casaca número 7 de Giovanni Cabral. Esquinazo otra vez para Cabo Verde.
1: Segundo del partido, segundo para Cabo Verde.
2: Y es el mejor momento de Cabo Verde en el partido.
0: Va Cabo Verde por el carril derecho, vendrá el remate, vendrá el centro. Hacia arriba todo Cabo Verde a buscar el tributo. Esperando Da Costa, reclamando Pico López, también Borges. Se repliega Argentina con todos marcando. Centro pasado, arriba, golpe de cabeza. Quedó el rebote ahí, sacará la pelota Lautaro Martínez. Un largo envío que no puede capturar Thiago Almada. Va a buscarla Cabo Verde, que se mete definitivamente en campo argentino. ¡Remate! Se tiene mucha fe Cabo Verde por momento. Le pegó el capitán Méndez. Balón por la última raya, saque de arco. Saque desde el arco para la Argentina, que lo está ganando por la mínima diferencia. 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Y tenemos ya 715, 716, 717 pulgares arriba, 718 me gusta, 719, 720 likes. La gente que rompe los caños del streaming de Golan Pop en el canal de YouTube, Matías.
3: Exactamente, muchas gracias a todos los que están prendidos. Tu espacio terapéutico, Argentina de mi corazón, mirando el partido desde Neuquén. Desde Módena, Italia, vamos a Argentina, desde Jesús María, el saludo para toda la gente de Mis Pagos, Jesús María, saludos a Mario Lunasco, Diego te amo, bueno, gente que se pelea entre sí, acá apoyando a Messi con un, no sé, con desde Misiones, que dice el amigo, Mara González, vamos carajo, hoy se gana, Zoe, Mara, las amo mirando el partido con las niñas y Diego.
0: Medina con la pelota, el negro cortito para Enzo Fernández, espera Thiago Almada, sigue Enzo con ella, tiene campo, tiene tiempo porque no lo aprieta el equipo de Cabo Verde, juega con Lisandro y este con el Cuti Romero, todavía en campo argentino, ahora sí cruza raya media, descargando para Lisandro por este lado, viene la selección con la pelota, lo ganamos 1-0, gol de Messi, solo Medina, sino Enzo Fernández, prefirió con McAllister por el medio, y van para el otro lado donde aparece pidiéndole a Rodrigo de Poli, también Molina, Lucero, va para Nahuel, corto por el centro, el Cuti Romero con ella, al medio con Enzo Fernández que la pisó, manda para Messi, el toque corto por el medio, quiere mandarse en gambeta, cae sin falta, le quitaron al futbolista argentino, quiere meterla contra Cabo Verde, lo hace bien, tiene criterio cuando juega Cabo Verde, va a meter por la izquierda, espera Duarte la pelota, reclamándola por la zurda también López, la apertura por aquel sector, trepa Cabral a ver a dónde toca la pelota, caerá el centro arriba, se repliega Argentina en la marca, el toque corto y por lo bajo aparece para llevarla Duarte, Daros Duarte buscando la pelota, a ver con quién toca, ahí está por el medio de Deroy Duarte, ahí tocó por la zurda, aparece para llevarla siempre Cabo Verde, lo espera Argentina sin apuro, 6 minutos, segundo tiempo, pase largo, ya recuperó el Cuti atrás, con Molina, Molina contra la marca, saca bien la pelota con Rodrigo de Paul, y de Paul con Lautaro, y Lautaro la tiene, que bien Lautaro también, hizo la pausa, Argentina que sale, sin apuro ahora, busca Molina, más atrás con el Licha, más atrás con el arquero, el Divo Martínez, Mariano Brizuela.
2: Bueno, Argentina hace bien los deberes, digamos, ¿en qué sentido? No trasladar en preocupación alguna situación que pueda llegar a tenerlo con pelota Cabo Verde. Lo espera, vuelve a iniciar la jugada, no desespera la selección de Scaloni.
0: Messi mete un largo pelotazo, qué bueno, el pelotazo de Messi adentro, para que la baje Molina, fue hermoso el tiro de Messi, claro que el control de Molina no fue como los controles de Messi, se le va por la última raya, saque de arco, va a jugar el equipo de Cabo Verde que está perdiendo con la selección 1-0, Federico Male, apuntes periodísticos.
1: Mucho reclamo de parte del cuerpo técnico de Lionel Scaloni en el principio. Ya van dos faltas que no les gusta que haya cobrado el árbitro. No le parecieron infracción.
0: Ahora también le cobró falta a Thiago Almada. No pareció. Era un buen contragolpe argentino. 7 minutos 7. Colorado el 7, dijo el tropié. Coronado al 7 que trae suerte. A buscar la de Paul. Intentando apretar en la marca. A ver si puede recuperar arriba. Argentina es lo que intenta. Con más de 3.200 simultáneos. El largo pase viene hacia arriba para el Cabo Verde. Intente. Se cruza Lisandro sin problemas. Llega y la manda afuera. No se complica Argentina en el fondo. Lo hace todo sencillo. Lo hace todo sencillo.

0: simple. Juega por la sur del equipo azul de Cabo Verde. Se repliega Argentina intentando recuperar la pelota. Se le ha prestado un ratito de esta parte del partido a Cabo Verde, que la maneja. Con Lenini, que abrió por este lado, con Moreira que sube. Trepa Cabo Verde, va a venir al centro. Trepa con ella Moreira, cerca esperándola también Méndez. El centro al área, qué peligro, ¿eh? La bajaron ahí, quedó el rebote para el remate al arco. ¡Oh! El Dibu Martínez hizo sencillo un remate que no fue tan fácil por parte del Duarte. Se quedó con la pelota Argentina y en la merma de la selección, Cabo Verde se aproxima, Mariano.
1: Bueno, hay un error como retrocede Argentina en el sector izquierdo. No toma la marca del 22, Thiago Almada, que es quien ejecuta el centro del despeje. Se encuentra con la posibilidad frente al arco de Eloy Duarte de probarlo Dibu Martínez. Pasa entre las piernas de tres jugadores de la selección argentina, pero pudo contener sin ningún problema el Dibu Martínez.
0: Bueno, Argentina tiene que comprender que estos partidos hay que definirlos también, ¿no? Es importante meter el segundo y Argentina tiene la pelota. Por momentos ha sobrado, no con gran riesgo, pero sí Cabo Verde se ha aproximado a las barbas del arquero, el Dibu Martínez. Pelota de McAllister que descarga hacia atrás, aparece Lisandro con ella. Espera la pelota Fernández, a ver cómo la tocan, con Enzo o con Lisandro. Lisandro con el negro Medina. Aquí Facundo Medina, el hombre que pasó por Talleres, el hombre que pasó por River. Pelota hacia atrás, otra vez con Lisandro. Da la vuelta Lisandro con Medina. Bien por Facundo. Espera por el medio Tego Almada. Prefiere con Fernández, prefiere con McAllister. La tiene el pampeano. McAllister con la pelota. Solo Thiago de Winnie izquierdo. No lo ven a Thiago Almada. Ahora pasa Fernández. Ahora sí lo vieron a Thiago Almada. Y pasó Enzo Fernández. Tiene que ir para él. La pide por el medio Thiago. Ahí va. Siempre Fernández y Thiago. Juegan hacia atrás. Pelota para Lisandro. Solo el Cuti. Mitad de la cancha. Argentina domina la pelota. Tiene el monopolio del balón. La pide Rodrigo De Paul. Pasa la pelota por el carril diestro. Messi, que todavía no la toca en el segundo tiempo. Viene para McAllister. Ahora sí con Messi. Abrió bien para Enzo Fernández, que le puede pegar. Se abre el camino. De Paul se manda al área. De Paul le quedó a Messi. Messi que la frenó contra dos. Abrió por este lado con Medina. Con Fernández, Medina con Fernández otra vez. Viene por derecha Fernández. La pisó Enzo, se manda al área, busca el foul. Toca Enzo Fernández buscando a De Paul. Ahora Messi cerca del área, saca justo el fondo del equipo de Cabo Verde. Se salva en el fondo, quedó ahí. Medio que todavía hay peligro, le quedó a Bocinha, que va contra Messi. Messi que lo va a buscar a Bocinha. Contra Messi no se animó a meter a Bocinha, Mariano.
1: No, está loco, está pareciendo un suicidio. Digo, pero en la anterior, es la segunda situación dentro del área o en ataque que le falta la decisión del remate Rodrigo De Paul.
0: No sé por qué empiezo a pensar un partido con Julián Álvarez adentro. No sé por qué empiezo a pensar un partido con Lo Celso adentro. Pelota para Cuti Romero. Atrás con Molina Lucero. Va a volver con su arquero seguramente. Desde 50 metros con el Dibu. Medio que lo complicó. Saca de cualquier modo el Dibu. Mirá cómo le quedó la pelota viva a la gente de Cabo Verde que se viene. No es un buen momento para Argentina. Cabo Verde con la pelota. Intenta llevarla. Marca Enzo Fernández. Siempre lo digo, dentro del territorio de un partido que tampoco es Cabo Verde se la lleva, ¿no? Pero le da chances a Argentina Cabo Verde. Pase atrás, trepa por la izquierda, suma Cabo Verde con Cabral. Pelota atrás, cortita, trepa con la pelota dominada Duarte. Ahí va a llevarla o intentar por lo menos de hoy Duarte. A ver con quién toca. Por el diestra con el jugador Moreira. Pierde contra McAllister. Para mí había falta contra McAllister. No la cobró el juez. En realidad era contra Medina. El pase por el medio. Aparece para llevarla otra vez el equipo de Cabo Verde. Esperando de hoy Duarte. La pisa, marca de dos. Vuelve Argentina, que le presta un rato la pelota al equipo caboverdiano. Carril derecho, Roberto López se viene con la pelota. 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Pase largo para Duarte, pase largo para Méndez. Ninguno llega, se va por la última raya. Saque de arco argentino. 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
2: El saludo para Juan Erce, escuchando desde el tractor, plena cosecha de maíz, dice el amigo. Marta Acosta, viva Argentina. Ese, bueno, sí, Messi te amo, dice Agustina Sánchez. Muchos mensajes que dicen por acá. Roxana, vamos a Argentina, vamos muchachos, vamos mi capitán. Karina Casusa, Argentina desde California, San Diego. Vamos a Argentina desde San Luis, escribe Andrea Laura Amaya, Argentina, Mara González. Algunos de los tantos mensajes.
0: Sale Cabo Verde con la pelota dominada, quiere meter la contra, salió muy lejos y con falta el Cuti Romero en la jugada de amarilla. Mariano, lo perdonó el árbitro, ¿eh?
1: Sí, coincido. En esta la sacó barata Cuti Romero, pero también es una característica, ¿no? Cuando sale lejos para interrumpir la progresión de esa jugada, termina cortando con falta.
0: Tiro libre que va a jugar el equipo de Cabo Verde con el partido 1-0 en favor de Argentina. El único gol del encuentro lo ha marcado el gran Lionel Andrés. Messi, viene por 10 a Cabo Verde, está jugando un buen segundo tiempo el equipo africano, el pase al medio buscando la conquista, llega Cuti, marca, toca con McAllister, con Enzo Fernández al medio, ahora con De Paul, Rodrigo que levanta para Messi, Messi que la deja pasar, mete un sombrerito, no llega nadie para tocarla, recupera bien Cabo Verde, reitero, es momento de una variante en Argentina, ¿eh? No está jugando bien Argentina, le da chances a Cabo Verde, pelota arriba, viene por 10, avanza Moreira, va a tirar el centro Moreira, pisa el balón, es una luz roja, una bandera roja de alerta, Moreira que toca hacia atrás, aparece Duarte descargando al medio, ahora trepa Cabo Verde, siempre con la pelota dominada, donde espera Giovanni Cabral, donde ya quiere Duarte, abren por el carril derecho, le pueden pegar al marco, se abre camino, le va a pegar con pierna izquierda, marca Lautaro, mirá dónde estaba Lautaro marcando, de cualquier modo bien por Lautaro que marcó, que quitó, pero Cabo Verde está con sus 10 hombres en campo argentino, Moreira le va a pegar al arco, abrió por este lado, buena pelota, caerá el centro arriba de Méndez, en caño el remate, gol, gol de Cabo Verde, gol de Cabo Verde de Dolly Duarte, te lo decía, Argentina estaba boludeando en el fondo, Cabo Verde se venía y el equipo africano tiene fútbol y tiene mucho, pero mucho vergüenza deportiva, tiene orgullo, lo fue a buscar y tiene fútbol, buenos toquecitos de Cabo Verde, llegó Duarte, la mandó a guardar, ahora el partido está 1-1, 14 minutos del segundo tiempo.
1: Y no tiene nada para perder Cabo Verde, o en todo caso tiene todo para ganar. Bien lo dice usted en la calificación de lo que habían sido estos primeros 10 minutos de la selección argentina. Había marcado una clara evolución Cabo Verde en el sector izquierdo del retroceso de la selección argentina. Bueno, por ahí Rian, el 20, es el que termina asistiendo al 14, que ya había anticipado en aquel remate entre tres jugadores de Argentina que termina tapando Dibu Martínez, de que tenía con qué probarlo al arquero. En este caso no pudo con la resistencia de Dibu Martínez y para sorpresa de muchos termina llegando al empate de la selección africana, 1-1 en Miami.
3: Primer gol de Deloy Duarte en esta Copa del Mundo.
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0: Bueno, ahora remontarla, Argentina empata con Cabo Verde 1-1. Van 15 minutos del segundo tiempo. Se miran los jugadores argentinos. Estaban jugando el fulbito, Lo veníamos diciendo. No quería ser pájaro de mal agüero, Mariano, pero te lo venía diciendo. Un fútbol que nada se asemejó a lo del primer tiempo de Argentina, que nada se asemejó a los partidos anteriores, como dormido Argentina jugando, casi te diría cancheramente, subestimando la capacidad del rival. Creo que tiene que hacer algo Scaloni, hay alguno que tiene que salir, me parece que Argentina está en un momento donde alguno tiene que salir para que algo se mueva.
1: Sí, seguro, seguro, seguro que se van a venir las variantes. Pienso en Nico González, me parece que el retroceso o el no retroceso de Thiago Almada lo condena y creo que va a buscar en Nico González precisamente esa especie de auxilio para con Facundo Medina, el lateral izquierdo.
0: Y creo que va a venir Julián también, Fede.
3: Exactamente, se preparan esos dos, Nicolás González y Julián Álvarez.
0: Bueno, pelota por la diestra, buscar la pelota, Argentina intenta con De Paul, que manda un túnel, no está para túneles el partido, de cualquier modo recuperó Messi, se manda en gambeta, la perdió Lionel, saca el fondo de Cabo Verde, quedó la pelota, se juega otro ritmo, Argentina estaba jugando en cámara lenta, pelota al medio, ahora volvió a acelerar Argentina, de cualquier modo no es el pase correcto de Enzo Fernández, veremos quiénes salen en Argentina, pelota corte por la diestra, esperando De Paul, largo el pase por la zurda, bueno para Medina. Medina que con la cabeza la manda para Messi al medio, a ver si llega Lionel, que no le rebote ahí, reviente el fondo de Cabo Verde, que ahora se va a jugar la vida, Era el escenario que menos esperábamos, podíamos esperar un 0-0, pero una remontada de Cabo Verde era realmente inesperada. Vendrán los cambios en Argentina, ¿qué dice la gente? ¿Cómo lo vivió el pueblo en nuestro canal de YouTube, Mati?
2: Bueno, varios lo gritaron como Ever Garay Benítez, vamos Cabo Verde, María Alejandra y eso que es Argentina, la chulería y la arrogancia pasan factura, dice Miguel Vela, no grites eso amigo, qué vergüenza, dice por acá Juan, dice tranquilo, pasa nada, ahora le entran 5 goles a Cabo Verde, dice por acá, bueno, muchos mensajes que vamos leyendo,
0: Bien, Argentina ahora, el pase de Enzo Fernández para Messi, va cara a cara, pica, pica, punta, ya se lo puedo cantar Messi, Messi, Bocinha, Bocinha, Bocinha, Bocinha le ha tapado el gol a Messi, tuvo el mano a mano, el cara a cara, el pica, pica, Lionel, y se lo tapó Bocinha mandando la pelota al córner.
3: tercero del partido, es el primero para Argentina. Ya van a hacer las variantes el seleccionado de Scaloni.
0: Vienen los cambios en Argentina. Mariano Brizuela, lo habías adelantado, las variantes en el equipo nacional. Poné tu like, poné tu me gusta. Tenemos 765, 66, 67, 768 pulgares arriba, 769 likes, 770 me gusta. Cambios en Argentina, dale Male directamente, sin presentación.
3: Se retiró el número 16, Thiago Almada, y el número 22, Lautaro Martínez. Ingresaron con la 15, Nicolás González, y con la número 9, Julián Álvarez.
0: ¿Con qué se morfa?
1: Bueno, me parece que era esperable, que era lógico, ¿no? Los cambios, creo que hay puesto por puesto, y que el antecedente de Nico González en los segundos tiempos siempre ingresó bien.
0: Lo dice Mariano Brizuela por la gran cadena Golan Pop. Argentina necesitaba cambios para velocidad, para romper, para ir a buscar el partido. Estaba jugándolo como un entrenamiento, pero no como en el primer tiempo, donde había claro dominio de Argentina, aún jugándolo al trotecito. Ahora estaba, había caído Argentina, lo vio bien Scaloni, aunque terminó esperando la conquista de Cabo Verde. Pelota por la mitad de la cancha, balón que recupera Duarte, la pone atrás para su arquero, no quiere complicaciones en el fondo. Pico López atrás con Bocinha, va a apretar Argentina con Messi, con Julián. Mira, sacó el defensor, le pegó a Julián en la cabeza, y ahora va a buscarla a Rodrigo de Paul. Golpe de cabeza, a ver si llega el semicalvo de la Pampa, me refiero a McAllister, que gana sin falta, bien por McAllister. Espera Julián, a ver qué hace McAllister, abre por diestra para buscarlo de Paul, otra vez con McAllister, lo viene a tapar a McAllister, que abre con Molina, espera por el medio Messi, reclama Julián, la espera otra vez McAllister, tiene que poner las cosas en orden Argentina con Lionel Messi, que abrió por este lado. Buena pelota para Nico, Nico González con ella, va a meter la gambeta hasta la última raya, sigue Nico, puso atrás para Medina, muy corto el pase, llega el hombre de Cabo Frío a marcar, otra vez bien por Nico, que llegó González con la pelota atrás, el balón para Lisandro, está solo por allá Medina, estaba buscando Molina también, cae para el jugador Enzo Fernández, abrió por la izquierda para Medina, el negro con Enzo, carril derecho, va Gardelito con McAllister, esperando otra vez Gardelito, Enzo Fernández con la pelota solo por aquel lado, está De Paul, prefiere con el Cuti Romero, pasa por De Paul abriendo para Molina, ahora con De Paul solo por acá McAllister, Argentina ahora sí me gusta, trepa Argentina, centro pasado, llega a buscarla de cabeza Medina con el pecho, bajándosela a Messi, hay malas decisiones. 20 minutos del segundo tiempo, Brizuela.
1: Bueno, yo creo que hay otra contextura, digamos, con los cambios, me parece que hay mucha más, una cuestión física con Julián Álvarez y con Nico González, sobre todo para que no siga proponiendo por ese sector la selección de Cabo Verde.
0: Viene por el medio Fernández, a ver que Ascenso, enganchó, espera McAllister, no jugó por la zurda, prefirió con McAllister, solo por allá Molina, sigue McAllister, la pide Messi, va a abrir para Molina, sector derecho del campo de juego, el de embalse, descarga para De Paul, le espera McAllister, sigue De Paul, vino hacia el centro para Lisandro, Licha Martínez con la pelota en plena posición ofensiva, toca con Julián y Julián con Licha, Licha con Julián, ahora va de frente, Julián me gusta más cuando va de frente, Julián pisó la pelota por un lado, para el otro, lo va a buscar a Messi, tiene que volver Julián, descarga atrás, con el Cuti Romero que abre con De Paul, Rodrigo De Paul con la pelota, Molina es en realidad, ahora sí con De Paul, tiene los mismos zapatos, juega por la diestra, pide Julián, no lo puede abrir Argentina, se cierra el equipo de Cabo Frío en el fondo, apertura Lisandro largo, buena pelota al medio, con el pecho la bajaron para Messi, remate fue de Fernández, saque de arco que favorece a Cabo Verde, pero rompió Argentina, Mariano.
1: Sí, sí, es cierto, y volvió a intentar con Lisandro González, con Lisandro Martínez, con una pelota aérea que termina bajando de pecho el propio Nico González para esa cabriola de Enzo Fernández que no termina de salir.
0: Hay cambios en Cabo Verde también. 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Decime directamente, sin pausa, los cambios. Federico Male, en el equipo caboverdiano.
3: Se retiró con la número 15, Laros Duarte, y con la número 21, Nuno Da Costa. Ingresó con la número 10, Yamiro Monteiro, y con la número 19, Deylon Libramento.
0: Juega la pelota Cabo Verde en el fondo, lo va a apretar Argentina. Le pegó hacia arriba Bocinha. Un largo remate que intenta saltar líneas Cabo Verde. No hay nadie del equipo caboverdiano. Le queda al Divo Martínez fuera del área. Atrás con Lisandro, cortito. Juega la selección nacional. Va intentando Argentina apoderarse, monopolizar otra vez la pelota, dominar el partido. Algo que había perdido en gran parte del segundo tiempo. Pelota al medio. De hecho, casi no la ha tocado Messi en lo que va de la segunda mitad del juego. Balón por el centro de la cancha. Aparece para llevar la pelota Argentina. Intenta romper el Sofernando. Fernández, pone corto y por el medio, no es bueno el pase, igual recuperó Julián, viene para Messi, escapó Messi, le quiere pegar al arco, falta, foul, tiro libre, lo voltearon a Messi, tiene un buen tiro libre Messi, hay una tarjeta al viento.
3: Amonestado el número 6, Kevin Pina Lenini.
1: Mal nombre, mal apellido. Pero bueno, me parece que terminó esperando el contacto. No tenía con quién descargar. Leo Messi y buscó ese contacto para la pelota parada.
0: Sí, es el mismísimo Lenini, ¿no? El que cometió la infracción, aunque se lo conoce como Lenini, es Kevin Pina Lenini. El tiro libre para Messi está un poco lejos, Mariano, pero me imagino que Messi vuelve a probar al arco.
1: No, pero me parece que es una buena distancia para poder tener, no como en el anterior, donde tenía la barrera muy cerca, ¿no?
0: Vamos a ver Bocinha, que es un gran arquero, uno de los grandes arqueros del Mundial. Recordemos que ha mantenido dos partidos de la base del cero, nada menos que contra España, uno de ellos. Le va a pegar con pierna izquierda a Lionel Messi, está también Julián y Rodrigo de Paul. Se va Julián ahora, va Messi, 25, 26 metros quizás. Tres hombres en la barrera, ahí se abre camino Messi, le pega Lionel, dio en la barrera. Quedó el rebote cerca de la posición de Medina, va a ir a buscarle negro. Pica la pelota, gana el hombre de Argentina, saltaba, perdía, ganaba. Bien por Medina que volvió, atrás con McAllister. Se abre camino McAllister, el toque cortito para Lisandro López, va saliendo con ella, ahí está Lisandro Martínez con la pelota, ahí está Licha, a ver con quién sale, no pudo Messi, esta vez está un poco contrariado Lionel. Apertura para el Cuti, al medio con De Paul, se va De Paul por el carril derecho, carril del 8, pocas ideas por ahora por Argentina, se le cerró bien Cabo Verde en el segundo tiempo. Balón por la izquierda, a ver si pueden aparecer las ideas una vez más en Argentina. Para la pelota para el negro Medina, Facundo atrás con Lisandro, Lisandro al medio con el Cuti, la tiene la selección nacional, la posesión es monstruosa en favor de Argentina, pero bueno, Cabo Verde está viva, pelota larga, golpe de cabeza, saca el fondo del Cabo Verdeano, le va a recuperar la pelota correctamente Julián, mirá cómo pone el cuerpo y le quedó por ahí a Nico González que tiraba para Messi, revienta el fondo de Cabo Verde, la mitad de la cancha, Matías Díaz, voy con el pueblo por YouTube.
2: Impresionante cómo van participando, gol, siguen gritando el gol, piden por Maradona, gana Cabo Verde gana por penales 4-3, dice Jonathan, ustedes aman a los argentinos, mucha gente prendida en nuestro canal de YouTube.
0: Fernández con la pelota, a ver qué hace Enzo, se da vuelta, toca hacia atrás la pelota, lo encontró bien parado Julián, Julián la tiene cerca del área, se quiere mandar en gambeta, lo marcan dos, lo marcan tres, qué buen apriete que hace la gente de Cabo Verde, pero Argentina tiene muchos jugadores, viene saliendo ahora con un centro pasado arriba, golpe de cabeza, le va a quedar a Julián, a ver si aprieta Julián, si aprieta Julián, no puede con Cabral, quedó el rebote ahí, ganó Molina, tiró para González, González pone el cuerpo, gana bien la pelota, acompañando Fernández, y otra vez González, y por el medio va a escapar Julián o Enzo, Enzo con la pelota, la pide Molina, la pide Medina por este lado otra vez, Nico González, medio que están encimados los hombres de Argentina, pero vuelve todo atrás, reorganiza, recalcula Argentina, 25 minutos de segundo tiempo, por allá espera Molina, le falta romper por Molina, balón para Lisandro, esperando por la izquierda Medina, el pase largo es bueno por este lado, trepa con ella González, va a tirar el centro González, tocó al medio para Enzo Fernández, el pase atrás, va a llegar Julián adentro del área, atrás con Messi, sale camino para pegarle Messi, cae, falta, al borde del área, le van a dar tantas a Messi que alguna va a meter Mariano.
1: Bueno, el autor del gol es el que termina cometiendo la torpeza de tocarle el pie a Pueblo Messi, que bien hacen anticiparlo para cubrir la pelota. Una jugada a pedido de Messi, a ver si hay distancia con la barrera. Si pasa la barrera es gol.
0: Ojo que le puede pegar Julián también, Lo hemos visto meter goles a Julián desde ahí en el equipo del Atlético de Madrid. Yo sé que Messi no se la deja a nadie, generalmente está más para un diestro, aunque Messi ha metido muchos goles de ese lugar por afuera de la barrera inclusive. Ojo con el disparo de Julián al palo del arquero. Ojo con el disparo de Julián. Acomoda Messi, pero está Julián cerca. 790, 791 pulgares arriba. 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Le va a pegar Messi, cuatro hombres en la barrera de Bocinha. Arco del norte. Arco que da Canadá. Va Argentina a buscar el segundo. Empatamos 1-1. Nos lo empató Cabo Verde. ¿Quién te viene? ¿Quién te ve? Cabo Verde. Le va a pegar. Ojo con Julián. Guarda que está Messi. Le pegó Messi. Bocinha. Bocinha, el arquero. Lo sorprendió Messi, pero llegó Bocinha y mandó la pelota al córner.
3: Es el cuarto del partido, el segundo para Argentina.
1: Pase lo que pase, Bocinha va a ser la figura del partido.
0: Impresionante. impresionante lo que tapó Bocini del ángulo. Se apuró Messi cuando apenas sopló el silbato el árbitro. Bocini no estaba bien ubicado, pero claro, no le dio tanta velocidad a Messi al remate, al palo del arquero. Vendrá el centro ahora, punta derecha, le va a pegar a la pelota con pierna directa de Paul. Viene el centro arriba, cabezazo de Lisandro que le rebote, ahí va Julián a buscar la pelota, no llegó. Aquí de arco para Cabo Verde con el partido 1-1.
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0: Sale del fondo Cabo Verde, le queda incómodo el partido a Argentina, que ahora sí juega mejor, pero que todavía no puede sentenciarlo en la red. Saldrá jugando por la mitad de la cancha. Se queja Bocini porque como que Messi arrebató en el tiro libre, había dado la orden del árbitro.
1: Sí, ¿no? La verdad es que no pude identificar de qué se queja Bocini, pero es cierto que esa pelota se le termina escapando a él, ¿no?
0: Como que no escucha el silbato. Está inclusive en ese momento discutiendo con el árbitro, porque el árbitro dio la orden y todavía Bocini estaba armando la barrera. Esa es la discusión quizás, ¿no? Bueno, tenemos 795, 796 pulgares arriba, 797 likes, 798 me gusta. Hay pausa para hidratación, pausa FIFA, y nosotros nos tomamos la pausa para sumar suscripciones y me gusta. 799 likes, 799 pulgares arriba. Vamos, suscribite gratis a Golan Pop. ¿Cómo andamos de suscripciones, Matías Díaz, a esta hora de la noche con el partido 1-1?
2: Empezamos el conteo regresivo para los 34.000. Tenemos 33.901, 33.902, 33.903, 33.904 suscriptores. Por acá dice... dice que racista, se parece Keylor Navas en el Mundial 2014, escribe Juan. Vamos a Argentina, María Elizabeth Martínez. Argentina va a ganar el Mundial, Santos Gregoria. Siempre festejamos porque siempre ganamos. Bueno, se van peleando los que alientan por Argentina frente a los que alientan por Cabo Verde.
0: Bueno, nosotros siempre estamos en contra de cualquier manifestación racista, ¿no? Eso lo decimos porque es importante. No nos hacemos cargo de alguna opinión de algún oyente, algún televidente en el chat. Nosotros no estamos con eso. Siempre creemos en la igualdad del ser humano. No importa su cultura o su género, ¿eh? Incluso los géneros no binarios. Se va a poner en juego la pelota en un ratito nada más. 812, 813, 814, 315 pulgares arriba. Gracias, gracias por tu like, gracias por tu pulgar arriba. Pensó Mariano que íbamos a sufrir así, que a falta de 20 minutos, 15 en realidad, de 15 minutos todavía no pudiéramos ganar el partido.
1: No, de ninguna manera. Fui bastante explícito, digamos, en la previa de este partido, hablando sobre la diferencia de una selección y otra, que a veces el fútbol te puede llegar a encarajinar el trámite del partido, pero sigo creyendo que hay tres goles de diferencia entre una selección y la otra. Cabo Verde juega a lo que puede, Cabo Verde juega a lo que sabe. Es una máquina de impedir más que de proponer.
0: Un montón de jugadores, ex campeones del mundo de Argentina, Pumpido, Larticuechea, Justi, vi por ahí en Arruggeri, bueno, un montón de jugadores argentinos, campeones del mundo en las tribunas, disfrutando del partido o sufriendo el partido, como también lo sufrimos nosotros. 820, 821, todavía no se pone en juego la pelota, 822 pulgares arriba, 823 likes. Sí.
2: Acá Lince Fernández, los estoy escuchando desde España. Gracias por narrar el fútbol con pasión. Los narradores de España dan sueño y esto se une a un mensaje que leía en el entretiempo, que también criticaban a los periodistas, narradores ingleses desde Inglaterra, también eligiendo Golan Pop para llevar este partido.
0: Qué lindo, qué gracias que les damos a todos. Muchísimas gracias. Lo hacemos con la mayor pasión y con la mayor seriedad y también con nuestra vocación periodística, ¿eh? Lo que tenemos, lo que hacemos es periodismo, o intentamos por lo menos hacer el mejor periodismo. Hay tiro libre para Cabo Verde, va hacia arriba Cabo Verde, que está sorprendiendo a Argentina con un empate que ya a esta altura del segundo tiempo, me atrevo a decir, Mariano, que reviste cierta justicia.
1: Sí, absolutamente, por el segundo tiempo de Cabo Verde, que supo aprovechar lo que el partido le presentó, y me parece sobre todo por el exceso de confianza de la selección argentina, que en los primeros 15 le cedió la tenencia del balón y que pudo encontrar el empate la selección de Budista.
0: Ojo con Lenini, que de esa posición metió el gol contra Uruguay, ¿no? El tiro libre desde muy lejos le pegó rasante y afuera. Muy pero muy desviado. Saque desde el arco para la Argentina. Con más de 3.000 simultáneos. 829, 830 pulgares arriba. 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Apretá la campanita, que estamos cerca de los 34.000 suscriptores. Estamos luego con Colombia, ¿verdad, Matías?
2: Exactamente, se viene el partido de Colombia, el último correspondiente de los 16avos de final. Colombia gana 22-30.
0: Falta de libramiento frente al Cuti Romero. Dura infracción contra Cristian. Por un árbitro sigue el juego. Abren por la izquierda, tocaron para Lisandro Martínez. Sale jugando, se anima a apretar Cabo Verde en campo argentino. A ver si en esto Argentina encuentra los espacios. La tira Lisandro, la pisó, le cometió una infracción para mí. Dice que no es juez, ahora sí. No, no cobró, mira vos. Saca Lisandro. Largo pelotazo que llega para buscarla. González, la perdió Nico. Le hizo, le sirvió el pressing a la gente de Cabo Verde porque quitó la pelota. Pero ahora por el medio que quita Julián Álvarez. Julián al medio. Bueno, el pase, sale Molina al medio por la izquierda, falta, foul, durísima la intervención contra Fernández, falta contra Garderito, tiro libre para la Argentina.
1: Está amonestado Lenín.
0: Bueno, el árbitro lo habla meramente. Creo que fue una falta común, Mariano, ¿eh? No es una falta para tarjeta, pero va acumulando Lenini. Tiro libre argentino, mitad de la cancha, 1-1 el partido. Se ha puesto complicada la cosa, se ha puesto difícil Cabo Verde, la selección más complicada del Mundial, la gran revelación de la Copa del Mundo. Le empató a la potente España, le empató a Uruguay, ahora está empatando con la Argentina. Largo pase para González, adentro del área, pasa la pelota, le queda Messi. Golpe de cabeza, se acaba el fondo de Cabo Verde, pelota afuera, lateral ofensivo. Altura del área, va la Argentina. Fede Male, apuntes periodísticos.
3: Bueno, Arturo, se van a venir dos cambios. En Cabo Verde se retira con la 20 Ryan Méndez y con la número 17, la 7 Giovanni Cabral, ingresaron con la 26 Helio Varela y con la número 17 Willy Semedo.
0: Bueno, el técnico de Cabo Verde entendió todo, ¿eh? Me parece que está jugando un partido de ajedrez correcto el técnico de Cabo Verde, sabiendo que tiene que ser perfecto para poder empatarle a Argentina, y hasta ahora lo ha sido. Solamente se comió el gol de Messi, pero por el mérito de Messi, todo lo demás lo hizo bien Cabo Verde. Pelota para Enzo Fernández, la pisa y se manda, le faltan ideas a Argentina todavía. No aparece Messi, no aparece Julián Álvarez, no aparece Enzo Fernández en toda su expresión. Lisandro con la pelota, había sido muy bueno el primer tiempo de Enzo Fernández, el segundo no tanto. Ahora va Enzo a buscarla, ahí casi gana. Terminó perdiendo en el medio campo, quitó justito el equipo de Cabo Verde por la mitad de la cancha, buscando Lenini. Tira hacia arriba, se pierde afuera. Lateral argentino, últimos 10 minutos, Matías.
2: Y explota nuestro canal de YouTube. Vamos con los likes, con las suscripciones que tenemos a esta hora. El saludo para Martín, que participa. Dale, Art.
0: Viene con la pelota Lisandro, a ver a dónde toca Lisandro, por lo bajo, viene para Julián Álvarez, espera Messi, Lionel con ella, Messi le va a pegar la pelota solo por allá esperándola, está Rodrigo de Paul, el remate, córner, me parece que había un offside previo que no cobró el juez. De cualquier modo, el tiro de esquina para la Argentina, aparecieron Messi y Julián, se juntaron, esquinazo.
3: Quinto del partido, tercero para la selección.
1: La había adentro,
0: Yo también. Pensé que era gol en contra. Pelota por el medio, le queda Rodrigo de Paul. Tira centro de Paul arriba, cabezazo del Cuti, quedó el rebote. Ahí revienta el fondo del equipo de Cabo Verde. Le va a caer la pelota al argentino una vez más. Pique y va a buscarla arriba. McAllister, el rebote, le queda Molina a Fernández, que está jugando un mal segundo tiempo. Quizás pueda venir una variante por ahí también, Mariano. Empiezo a pensar en, pienso, luego existo, decía el filósofo, que puede venir Paredes también a la cancha en Argentina.
1: Sí, puede ser. Y lo otro que me pregunto es si vale la pena seguir defendiendo con cuatro, ¿no?
0: Lo que pasa es que el mío no es Sonso, Mariano. Cabo Verde te mete la contra y chao que te fuiste, ¿no? Este es mata-mata. Pelota por el medio. Fernández con ella. Abrieron por diestra. Viene para De Paul, que tocó para Messi. Se manda en gambeta Lionel Messi. A ver qué hace con ella. Que te salve Messi o que no te salve nadie. Balón por el medio para Lisandro. Solo Medina por este lado. Lisandro con ella. Prefirió con González. González con Medina. Espera Julián dentro del área. Qué bien se cierra Cabo Verde, ¿eh? No hacen improvisación. Todo lo que hacen, lo hacen bien. Viene a buscar la pelota McAllister. Argentina, si lo rompe, es porque lo rompe con mérito. Porque Cabo Cabo Verde se cierra muy bien con superioridad numérica, con una formación casi romboidal. Es una locura lo que hace Cabo Verde en defensa. Pelota por la izquierda, González con ella atrás, con Medina, Medina con Lisandro. De primera el pase largo para González, que se va dentro del área, va a llegar Bocinia. Llega el arquero, se queda con la pelota. Todo bien por Cabo Verde, comienza a preocuparme. 838, 39, 40, 840 likes. Poné tu me gusta, poné tu pulgar arriba. Poné tu like, tu me gusta, tu pulgar arriba. Que llegamos a los 900 likes antes del final del partido. Pelota que recupera Argentina por el fondo. Molina con Lisandro, Licha que sale. Quedan 8 minutos más el descuento. Igual Argentina no va con impaciencia, va con tranquilidad, Brizuela.
1: Sí, es cierto. Y esa tranquilidad que muchas veces exaspera, ¿no? Porque uno intenta de que sea más agresivo a la hora de atacar.
0: Me quedé pensando en el duro partido que le hizo Argentina a Australia, ¿no? En la Copa del Mundo de Qatar, en el duro partido que le hizo Arabia. Bueno, todos se agigantan contra los grandes. Se manda por el medio, De Paul manda gambeta, levanta para Messi. Messi con De Paul, que se mandó bien, le puede pegar al marco. Abrió para González, centro atrás. Y sacan todo, ¿eh? Y sacan todo. Volvió Lerini y mandó al córner. Esquinazo argentino.
3: Sexto del partido, el cuarto para la selección.
1: Bueno, a ver el juego aéreo.
0: Veremos cómo va por arriba Argentina, parece ganar por momentos. Te dije que venía Paredes, cambio en Argentina. En la variante que presentamos directamente con Fede Male.
3: Salió el 7, Rodrigo De Paul, ingresó el 5, Leandro Paredes.
0: Viene el centro de Messi. Arriba, cabezazo, quedó el rebote ahí. Y a sacar en el fondo, sin complicaciones, Cabral, me decías del partido de De Paul, Mariano.
1: Sí, que no me pareció malo el partido de Rodrigo De Paul, aunque uno quizás lo hubiese querido o deseado más en asociación con Messi en el ataque, pero jugó otro tipo de partido el 7 de la selección argentina.
0: El que ha caído mucho en el segundo tiempo es Enzo Fernández, Mariano, ¿eh? Cuando vemos a Molina, a Medina tirado en el suelo como contrariado por una lesión, y también cayó Enzo Fernández, los dos contrariados como por lesiones, ¿no? Esto puede ser también un arma de doble filo para Argentina, ¿no? Que justo metió el cambio, ahí dialogan Scaloni con Pablito Aymar, se ha calambrado Medina, ¿no? De mucho
1: sí,
0: correr.
1: Sí, y Enzo Fernández también, ¿eh? Los dos, digamos, con alguna molestia muscular.
0: Bueno, me parece que McAllister le está diciendo al técnico que puede haber un cambio, ¿no? Le quedan 5 minutos al partido mientras se prueba Enzo Fernández, el gemelo, a ver si estirando puede llegar.
1: Mirá, se viene Tagliafico.
0: Tagliafico. Bueno, que también puede aportar en ataque Tagliafico, ¿no? Es un jugador que puede romper por la izquierda en ataque. Qué complicado se vino. Lo había advertido Lionel Scaloni. No se había quedado con que era un partido fácil. Era un partido realmente complicado. Se va a ir Medina. Argentina, increíblemente, consume tiempo, Mariano, ¿no? Como si le quedara cómodo era la larga.
1: Y eso es lo que intenta evitar precisamente Alexis McAllister, que va a levantarlo para decirle que ya está preparado el cambio de Tagliafico para ingresar.
0: Sí, se jugó la jugada de Enzo, que se cae sin falta y que agarra la pelota con la mano, cobra mano el árbitro del partido. Es porque, claro, pisa mal y no sé si no se termina ahí acalambrado. Va a Cabo Verde en ataque buscando el segundo, el centro al medio. Arca saca la pelota afuera, Paredes. Lateral que favorece a Cabo Verde, 5 minutos finales. Qué complicado que está todo. Viene a buscar el equipo caboverdiano. En un rato estamos con Colombia. ¿A qué hora juega Colombia?
2: A las 22:30 hora argentina.
0: Bien, pelota al medio, ya lo viviremos por Golan Pop como siempre. Pelota que saca Argentina con Enzo Fernández, que parece estar mejor. Se recuperó, esta Venosa, el hombre de Cabo Verde, tiro libre indirecto que juega Argentina con el Cuti Romero. 5 minutos, Argentina y todo su poderío contra la vergüenza deportiva. Y el buen juego, indudablemente, de Cabo Verde, que ha planteado una muy buena estrategia defensiva. Pelota de McAllister, que toca por lo bajo. Messi esperando arriba, reclamándola por la derecha, no lo ven todavía. Ahora abren por este lado, Molina y la pelota. Esperando solo también por allá. Va Lionel de wing derecho. Se manda en gambeta Messi. Va a toda velocidad. Ganó bien Messi. Va hasta la última raya. Ganó la cuerda. Tiro centro. Golpe de cabeza defensivo. Ganó ahí. Quedó para McAllister, que le puede pegar al arco. Arriba, arriba, arriba. Arriba del travesaño. Pide córner McAllister, pero no le da el juez. Veremos si la revisan.
3: Córner, Arturo. Es el 7º del partido. Es el 5º para Argentina.
0: Tiro de esquina. Va Argentina con Lionel Messi, por arriba, quiere enmendar con la pelota para la Argentina. 850 likes, 51, 52, 853, 54 me gusta, pulgares arriba, con más de 3.000 simultáneos. Viene el centro de Messi que espera, lo tenía que hacer tocándolo cortito Messi para buscar un remate de él, el centro a la olla, ¿cuántos fueron ya? Y ninguno prosperó. Caerá el centro arriba de Lionel, a ver cómo le pega cerradito Messi, saca de cabeza en el fondo de Cabo Verde, le va a caer la pelota a Paredes, Leandro Paredes con ella, le espera Messi, sigue Leandro Paredes, se abrió camino, no le quiso pegar al Paredes, el pase al medio, el centro arriba, están todos habilitados porque volvía que estaba en offside, que era el Cuti Romero, el único adelantado, le quedó a Tagliafico, buena apertura, atrás la pelota, correcto, lo de Tagliafico para buscarlo Paredes, para buscarlo a Lisandro, y ahora con Enzo Fernández, y otra vez Tagliafico, se va a mandar Tagliafico, pelota buena para Julián, Julián que abrió por allá para Messi, que está bastante solo, a ver si puede hacer pie Messi, si engancha y le pega, engancha y le pega, Messi adentro del área, engancha y le pega Messi, le pegó por lo bajo para buscarlo a McAllister, no le pudo frenar, lateral argentino, carril derecho Mati.
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0: Sale Argentina jugando, complicándose un poco con Lisandro, pero igual llega a tocar corto, donde aparece Enzo Fernández, que está recuperado, a Dios gracias. Pelota para Enzo Fernández, a ver con quién toca, esperando por diestra, que aparezca Paredes, que aparezca McAllister, que aparezca Molina. Allá está Molina, que va a devolver al medio para Paredes, Leandro Paredes, el lanzador de Boca, a ver qué hace con ella Paredes. Pica a Messi por el carril derecho, se agiganta Messi, intenta llevarse la pelota, lo vienen marcando con un poco de infracción. Igual Messi sobre camino, tira centro arriba para Julián. McAllister saca justito en el fondo, saca justo, piden mano los hombres de Argentina, piden mano de un hombre de Cabo Verde, a ver si fue o no fue mano cuando llegó McAllister cara a cara, pica pica, punta gacha contra Bocinha, se quedaron todos pidiendo la probable mano
1: de Pico López, el 4, por lo menos en la forma en la que la pelota muere, luego de ese cabezazo creo que es de Alexis, da la sensación de que pega en el brazo el jugador de Cabo Verde.
0: Y pegó primero en la cabeza. Para mí no es penal, porque primero pegó en la cabeza.
3: Sí, sí, es penal al arco.
0: No, pero primero le pega en la cabeza. Eso está establecido reglamentariamente. Si le hubiera pegado directamente en la mano, yo no creo que haya duda de que era penal. Pero la pelota le pega primero en la cabeza a Pico López, por eso no va a ser penal. Acordate lo que te digo. No lo va a cobrar. No hay ninguna manera de cobrar ese penal. Yo creo que no fue penal. Así te lo digo. Mariano, la mejor opinión tuya.
1: No. Me termina ganando, digamos, el brazo del jugador. No alcanzo a dilucidar si hay antes un contacto con la cabeza. Si efectivamente lo hubo, no es penal.
0: Pelota arriba, largo viene. La tiene Bocinha, que ya capturó. Tenemos casi los 90 minutos de partido, Y está vivo el equipo de Cabo Verde, que va a buscar la pelota de contragolpe. Se manda en gambeta, marca Julián. Buen quita en el medio de Argentina. Queda la pelota cortita para que la busque otra vez Julián. También Enzo Fernández, buena gambeta. Descargo atrás con Julián Álvarez. Se va a mandar Julián de la diagonal de la punta del medio como un alfil de ajedrez. Atrás con Lisandro, esperando las Paredes. Paredes con la pelota. A ver qué hace el 5 de Boca. Paredes que entró un poquito frío, pero ahora la tiene. Abre, toca el medio para Lisandro. Lo tiene Messi cerca. Pásela Messi. Viene para Paredes. Prefiere con Paredes. A ver si le pega, si se anima a pegarle Paredes. Abrió por este lado con González. Con González, con Paredes. Ahora sí con Messi. Messi la pelota. Se manda Messi. Tira frontal. El centro es bueno para González, que la bajó al medio del área. Ahí va Julián a buscar la pelota sin falta. Ganó Julián. Descargó hacia atrás. A ver qué hace Álvarez. Tocó con Fernández. Argentina que va con todo a buscar el tributo. Con Paredes. Con Julián que se metió dentro del área. Sigue Julián. Le va a pegar de zurda al arco. Marque en el fondo, saca justito el equipo de Cabo Verde, intenta meter la contra, mirá qué contra que tiene, menos mal que llegó Lisandro. Lisandro al medio con el Cuti Romero, a ver con quién toca. No te vayas tan allá, Cuti. Descarga atrás, vuelvan a propio campo los marcadores, muchachos. Tenemos tiempo reglamentario cumplido, estimado Fede Malé.
3: 8 minutos más, vamos hasta los 53.
0: Paredes tocando al medio, aparece Fernández que la tiene. Enzo que abrió con McAllister. Argentina que remontó después del empate, pero no puede convertir. A ver si se anima Paredes a pegar al arco. Espera Messi, la tiene McAllister, la pide Messi. Viene para Lionel, se manda en gambeta contra 2, contra 3. Sigue descargando la hora para Paredes. Paredes vuelve en calecita para McAllister, solo Molina por la diestra. Vendrá para Molina, Lucero, el chico de embalse que la pisó. No quiere tirar el centro al área argentina. Ahora tocando para Paredes. Pegale, Leandro, pegale al arco. Va Paredes, le dio. Bocinha con la pelota. Saldrá Cabo Verde con la pelota dominada, Mariano.
1: Bueno, por fin uno que toma la decisión de hacer algo con la pelota, porque hasta acá no es nada más que pasar la pelota de izquierda a derecha, de derecha a izquierda, para saber si termina en un centro. Y a ver, no va a salir. de abajo Cabo Verde. Tienen que probar, hay que buscar otro recurso.
0: Lo tuvo Argentina, señores, lo tuvo con McAllister y con la mano sacó el fondo de Cabo Verde, pero claro, había dado en la cabeza antes, por eso claramente no se cobra el penal, es una jugada natural. Salta a buscar de cabeza, le pega la cabeza, después le pega la mano, no se cobran esos penales o esas manos. Va, falta pareció, a mí me pareció falta por lo menos contra el jugador argentino ahí. Lorenzo Fernández que la perdió, le quedó McAllister. McAllister, no la pongas a riesgo ahí, sáquenla de ahí, déjense de joder. La pelota hacia atrás para Cuti Romero, la va esperando Paredes, viene para Paredes, a ver qué hace Leandro. La tiene con la cabeza arriba, abrió bien por este lado para Lisandro. 2 minutos de los 8 que han adicionado, le quedan 6 al partido. Juega Lisandro por este lado, va a Argentina. 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Con un montón de gente en nuestro canal de YouTube. Apertura para allá, va a Argentina con Molina que descarga con McAllister que espera por entre medio de Paredes. A ver cómo la juega McAllister. Se manda el semical con la Pampa. Abrió por este lado, espera Julián, viene con Lisandro. Lisandro con Tagliafico al medio con Paredes, pasa la pelota por Cuti Romero, se repliega todo, Cabo Frío, pelota, Cabo Verde, Cabo Frío, lindo lugar de Brasil. Le queda muy bien Lucero que tiene un centro pasado arriba, golpe de cabeza, saca el fondo del equipo caboverdiano, va a ir a buscar arriba González, sacaron a un costado, quiere meter la contra, llegó Lisandro, buena pelota corta para Enzo Fernández que tocó para McAllister, lo tira Paredes cerca, ahí viene para Messi, Messi la pisó, se manda en gambeta por un lado, la sacó por el otro, sigue Messi buscando el full, sigue Messi, se mandó en gambeta, falta, falta, falta, falta, falta, falta, falta, que full inventó Messi, Mariano, qué jugada hizo Lionel.
1: Sí, yo creo que lo fabrica, no que lo inventa, porque hay un doble impacto. La pierna del jugador de Cabo Verde que termina derribándolo y termina golpeando su cabeza contra la rodilla del otro jugador que viene a cerrar la jugada. Pero bueno, un tiro libre de vuelta a pedir del capitán.
0: Pateado mucho tiro libre Messi, hoy no ha podido convertir de tiro libre, sí metió un golazo en el primer tiempo Lionel. Argentina no puede con Cabo Verde, mira vos, quedan 4 minutos de los que ha adicionado después del partido, 4 hombres, va a poner Bocinha en la barrera. Bocinha está acá, inapelable, no ha tapado todo, el arquero de Cabo Verde, la gran figura del partido, indudablemente, porque es el dueño de este 1-1. Le ha tapado los goles a Argentina de manera implacable. Le va a dar Messi. 49 de 53 que se van a jugar. Le va a pegar Lionel Andrés con pierna izquierda. Cerca está Julián, pero este me parece que no se lo saca nadie a Messi. Demora todo lo que puede Messi. Se abre camino, apunta. El gran crack del fútbol mundial. Ahora la barrera me parece que está bien, está a la distancia que debe estar. Bocinha desesperado marcando que se corran un poquito más al lado del palo. Va a ir Messi a pegarle, tiene que ser en esta. Vamos Messi, vamos Lionel, vamos capitán. Le va a pegar Messi, Bocinha muy tirado a palo derecho. Va a ir Messi, últimas jugadas del partido. Va Lionel, Messi le pegó. Bocinha, Bocinha, rebote, cabezazo. Bocinha con la pelota. Tremendo el arquero de Cabo Verde, Mariano.
1: Pone la mano. No es una pelota que termine atrapando, ¿no? Medio como que se la saca de encima como, no sé, cascarudo en el verano, ¿no? Pero tiene la suerte también Bocinha de que no queda bien parado para ese rebote, que intenta jugar de cabeza Enzo Fernández y sale una pelota fácil para el uno.
0: 3 minutos finales, señoras y señores, el campeón del mundo no puede contra la modesta expresión futbolística de Cabo Verde, que se ha gigantado, con buen planteo estratégico del técnico, con buenos jugadores, con buena estrategia de marca. Sale el fondo argentino ahora, golpe de cabeza, manda a la mitad de cancha a buscar las Paredes, quedó rebote ahí, tiene que salir Argentina, con una falta para Cabo Verde, el árbitro, va a llover un centro al área, Mariano, cuando quedan 2 minutos y medio.
1: Bueno, sí, hay que estar atento a estas jugadas porque tiene esto, la selección de Cabo Verde, ¿no? Que es muy puntual en qué momento jugar alguna pelota, no se pueden permitir distracción.
0: Se la va a jugar toda Cabo Verde en una de las últimas del partido. Se repliega Argentina, se repliega con los 11 hombres marcando Argentina. Míralo vos, a Cabo Verde, que va a ir a buscar el en el arco que defiende el Dibu Martínez, caerá el centro arriba, a ver quién le pega con pierna derecha, va a caer el centro. suyo, va a ser Moreira que tiene el centro, arriba todo Cabo Verde, centro arriba, el punto blanco del penal, cabezazo, sacó el fondo argentino, quedó, no pasó el peligro porque todavía quedó por ahí, donde va a recuperar o va a recalcular el equipo de Cabo Verde con Duarte, esperando Lenín también por el medio, prefieren abrir con su casaca número 10, uno de los recién ingresados, que es Camilo Monteiro, que fue titular en otros partidos, devuelve atrás Cabo Verde, último minuto, abren por la izquierda, se repliega Argentina, se anima Cabo Verde en el final, tocan para atrás, sostienen la pelota, van descargando hacia el medio, esperando Libramento, reclamando la Varela, a ver cómo viene el toque por lo bajo, Cabo Verde va a terminar el primer, va a terminar el segundo tiempo con la pelota dominada, la marca que intenta Tagliafico, buena marca, buen quite de Tagliafico, sin embargo le quedó a Cabo Verde, abajo Licha, saca la pelota un costado y lateral, 6 minutos 40 del tiempo adicionado, son 8 recordemos, tocan hacia atrás la pelota, va a ir a marcar Argentina, no puede quitar González, qué bien que le hizo Libramento, pelota que va a caer cerca de Camilo Monteiro, pelota hacia atrás, abren por la izquierda, último minuto, tocan por la sur de Cabo Verde, se la va a jugar y a buscar el gol en el final del partido, y Argentina se repliega, la última jugada del match va a ser para Cabo Verde, tocan hacia atrás, sostiene la pelota el equipo caboverdiano, abren por la izquierda, trepa por este lado, esperando el Libramento, sube, espera Duarte, el pase largo es bueno, viene Cabo Verde avanzando, atacando, la marca de Parú, la falta que cometió Paredes, Messi que no cobró el juego, era full. Y acá la China, largo pase por la izquierda, viene a buscar la Messi, no puede, el rebote le quedó a Lenini, abrieron por el costado izquierdo, llega Tagliafico, pone el cuerpo, falta, falta, falta, falta, foul, va a terminar el partido, Mariano, con la pelota dominada por Argentina.
1: Sí, y con una última tenencia también de Cabo Verde, ¿no? Que probablemente quede para las estadísticas, pero da la sensación que el partido termina empatado en uno.
0: La va a tocar por la izquierda Argentina, viene a buscarla a Lisandro, en la última será para Argentina, a ver si la aprovechan, espera González por este lado, lo marcaron mal a González, escapó, espera por el medio Julián, reclama Lionel Messi, prefiere hacia atrás con Tagliafico por el centro, este creo que a los dos les conviene la largue, ¿sí? Para jugar 30 minutos más, ¿qué te parece? Final del partido, final 90 minutos se han cumplido, final del partido, Cabo Verde está con vida, Cabo Verde vive, Cabo Verde le ha empatado a la Argentina como le ha empatado Uruguay, como le ha empatado a España, como le ha empatado al equipo de Arabia. Yo creo que muchos pronósticos se han roto, muchos prodes han roto. Cabo Verde contra España también lo rompe ahora. Y nuestro canal de YouTube crece, crece, que te crece. 875, 876 pulgares arriba, 877 likes, 878 me gusta, 879, 880 pulgares arriba. Final del partido, final, final en el Hard Rock de Miami.
5: Hasta aquí relató Arturo Jaimes Luqueta, un grito de corazón y lo vivimos por la cadena Gola Pop.
3: Se retiran al la charla táctica, ¿no? El vestuario, esa charrita corta que hay. Recordemos que tanto la selección argentina como la selección de Cabo Verde se guardaron un cambio durante los 90 minutos. Solo realizaron 4 de los 5 reglamentarios, por lo que en este alargue vamos a tener la posibilidad de que ambos equipos hagan 2 cambios cada uno.
0: Bien, este es Golan Pop en todo el país y el mundo. ¿Cómo vienen las suscripciones, Mati, en el tiempo de descanso? Tenemos 882, 883, 884, 885 pulgares arriba. Seguí poniendo tu like, seguí poniendo tu me gusta. Tiempo de pulgares arriba, tiempo de me gusta, tiempo de suscripciones. Mariano Brizuela ya comenta, pero antes Mati Díaz me cuenta.
2: 33.940 suscriptores por acá. Se están peleando mucho en nuestro canal de YouTube. Gracias a todos los que se van sumando.
0: Mariano Brizuela, el mejor comentario.
1: Lo que deben ser los guarismos, ¿no? Usted lo dijo, bueno, Cabo Verde seguirá siendo la revelación, pase lo que pase. Bocinia será la figura de Cabo Verde y esto ya para los registros del fútbol mundial en tiempo regular, una selección que nunca pudo ganar, pero que jamás perdió. Y que pudo hacerlo ante campeones del mundo como lo hizo contra España, Uruguay y hoy en Miami lo hizo contra Argentina. Claro, en lo estadístico y en el trámite del partido faltan 30 minutos para jugar, a donde da la sensación que la selección argentina...
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